En Santa Cruz han tenido muchas fallas en los semáforos. Supongo que están calibrando, supongo que están arreglando, no sé. Pero en varias intersecciones los semáforos no han estado funcionando bien. O de hecho no han estado funcionando tampoco. Pero todo es con paciencia, gente. Respiren hondo. Cuenten hasta 10, 20, 100, 1000, no sé lo que ustedes vean conveniente, pero tranquilícense, tranquilícense. Porque si usted se pone nervioso, va a poner a otra persona nerviosa y la cosa explotó. La cosa explotó, ¿no? Bueno, nos vamos. 8:02 p.m, Matías Tiaito. Gente que siempre nos está escuchando, les mando un abrazo. Estamos en fin de semana, estamos cerquita lo que va a ser en la fecha tan especial para Santa Cruz. El mes de septiembre es todo de Santa Cruz, pero a cuidarse y a portarse bien. Que Dios los bendiga, descansen y si la van a pasar bien, si se van a ir a divertir, no lleven la movilidad. O si llevan, ahí están los conductores asignados, ¿ya? Tranquilos nomás. Que Dios los bendiga, nos reencontramos la próxima semana.

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4: La reflexión de hoy día titula Amemos de hecho, no de palabras. ¿Usted sabía que hay una gran diferencia entre amar de hecho y de palabra? Hoy día se lo voy a enseñar con la palabra. Quiero que lea conmigo, por favor, primera de Juan 3:18. Hijitos míos, no amemos de palabra ni de lengua, sino de hecho y en verdad. Y en esto conocemos que somos de la verdad y aseguramos nuestros corazones delante de Él. Pues si nuestro corazón nos reprende, mayor que nuestro corazón es Dios. Y Él sabe todas las cosas. 21. Amados, si nuestro corazón no nos reprende, confianza tenemos en Dios. 22. Y cualquier cosa que pidamos, la recibiremos de Él, porque guardamos sus mandamientos y hacemos las cosas que son agradables delante de Él. ¿Cómo el amar de hecho, y no solamente de palabra, de boca, nos identifica con Dios y nos hace aceptos y nos hace merecedor de sus promesas y hace que nuestras oraciones sean respondidas? Y cualquier cosa que pidamos la recibiremos de Él, cualquier cosa, porque guardamos sus mandamientos. ¿Y cuál es el mandamiento que Dios quiere que guardemos? Que amemos de hecho y no de palabra. ¿Qué es amar de hecho?

0: de palabra. Amar de palabra es cuando tú te compadeces de una persona que está pasando por momentos difíciles, está pasando por dolor, por pruebas, por una enfermedad, está pasando por un mal momento familiar, emocional, económico. Tú te compadeces y hasta puedes hacer algo por esa persona y darle una palabra de aliento y quizás un abrazo. Pero ese amor es de boca, porque no estás tú involucrado integralmente. ¿Sabes cuál es el amor? De hecho, cuando tú sientes lo mismo y haces lo mismo y te involucras con alguien que no lo merece, de quien no puedes recibir ninguna recompensa, cuando estás viendo a alguien que no lo merece, que incluso habla mal para ti, y tú le haces bien a tus críticos, a los que te rechazan, a los que hablan peste para ti, a los que te calumnian, a los que cuando tú pasas mueven la cabeza, pero a pesar de eso, tú donde puedes les estás haciendo el bien. Usted hasta aquí está entendiendo la enseñanza. Ese es el amor de hecho. Porque ¿qué galardón tiene el amar simplemente a los que hablan bien para ti, a los que te miran bien, a los que te saludan bien, a los que te apoyan, a los que están a tu lado cuando los necesitas? ¿Hay algún mérito en eso? Más mérito es estar con aquellos que hablan mal para ti, te pagan mal, te critican, te cuestionan, y aún así tú sigues haciéndoles bien. ¿Usted me está siguiendo o no? Eso es amar de hecho. Cuando usted ve a la persona que no le cae bien, que habla para usted, que le hizo mal en el pasado, cuando usted ve que la persona cae en desgracia y usted dice, la está pagando, ojo por ojo, diente por diente, yo sabía, algún día me la iba a pagar este infeliz, ¿usted está amando de hecho o de palabra? Siempre amó de palabra. Se está alegrando del mal de la gente. Sabes que yo he tenido ganas de celebrar cuando he visto gente que ha hablado mal para mí sin merecerlo, porque lo único que hago en esta casa es hacerle bien a la gente. Pero aún así se salen hablando, y no he querido decir nada, porque yo sé que hay una ley de siembra y cosecha. Cuando usted anda por ahí por la vida despotricando a la gente, hablando mal a gente que le hizo el bien, de por sí hay una ley que se activa de siembra y cosecha. Usted sembró injusticia, usted sembró habladuría, usted sembró ingratitud, va a cosechar lo mismo. Y después me entero de cosas peores que les han pasado, y en mi naturaleza he sentido deseo de celebrarlo, pero el Espíritu no me ha dejado y me ha llevado a orar por ellos, y me ha quebrantado y me he querido resistir. No quiero quebrantarme por ellos. Y el Espíritu Santo me ha dicho, si no dejas que yo te use para interceder por ellos, posiblemente se pierdan y vas a contristar mi corazón, porque yo soy así. Yo te amé cuando tú no lo merecías. Yo te amé cuando tú blasfemaste para mí. Yo te amé cuando tú me rechazabas. Yo te amé cuando me cerraste las puertas. Y te amé cuando me conociste y me seguiste fallando. Y hasta ahora te sigo amando. No por lo que has cambiado, no por la obra que yo he hecho, no por lo que haces en mi iglesia, no porque te hayas convertido en un instrumento de justicia, de honra, no porque lleves a la gente esperanza. No, no, no. Yo te amé cuando tú eras un perdido. ¿Cuánto más ahora? Entonces déjame usarte para interceder por esa persona. Y ora para que esa persona vuelva a casa. ¡Wow! No me ha quedado otra que rendirme, quebrantarme y llorar por el que no lo merece. Y lo he visto entrando por esa puerta. Es que ese es el amor de Dios. Y mientras no lo entendamos, vamos a estar nosotros ajenos a la voz de Dios. No vamos a poder escuchar la voz de Dios, porque muchas cosas que Dios te va a enseñar en esta vida no siempre van a ser de tu agrado. Siempre van a ir en contra incluso de tu lógica, de lo que tú piensas o crees. ¿Todavía estás aquí o te fuiste, hijo? Mira lo que dice el versículo 22, primera de Juan 3:22. Para amar de esta forma, tu corazón tiene que estar en un proceso de purificación. ¡Wow! ¿Qué es lo que más purifica el corazón del cristiano? La obediencia, diga. Vamos de nuevo, la obediencia. Tu mejor adoración es la obediencia. Y cualquier cosa que pidieres, la recibiremos de Él, porque guardamos su mandamiento. ¿Cuándo te purificas? ¿Cuándo te limpias? Cuando obedeces. Pero es que eso no me cuadre. Dios te dice, no te tiene que cuadrar, porque me estás hablando desde tu perspectiva humana y yo te estoy hablando desde mi perspectiva como Dios, como tu Padre. Me trae a memoria lo que me decía mi madre cuando yo trataba de poner en contra a uno de mis hermanos. Le hacía ver sus fallas y yo quería que mi madre lo vea desde mi perspectiva. Y mi madre me decía, no puedo verlo desde tu perspectiva porque yo soy madre. Ya me vas a entender cuando tengas hijos. Yo no puedo dejar de amarlo. Yo decía, pero no puede ser. Este desgraciado no merece, mamá, que usted lo ame. Vos también, me decía. Porque todos éramos ficha. Entonces no me pidas eso. Ahora que conozco al Señor, digo, el hombre es terrible. Su justicia es como trapo de inmundicia. Porque si mi madre me haya juzgado a mí como yo le pedía que juzgue a mi hermano, yo haya merecido algo peor por todo lo que hice. Por eso es que hay una analogía en la Biblia de Dios y una madre. No es igual, dije una analogía. No dije que la mujer es igual a Dios, la madre. Pero hay un parecido muy fuerte. Porque la madre te ama desde que te engendra. La madre te ama sin importar si eres hombre o mujer. La madre te da su vida, su vitamina. Todo te lo transmite. Tú le chupas a la madre toda su vigor. Te limpia, te cuida, te sana. Corre contigo a las 2 de la mañana a la clínica. Te enseña a caminar, te enseña a hablar. Está contigo ahí todo el tiempo, en todos los procesos de crecimiento. ¿Quién puede amar así? Incluso para el hombre le es más cómodo irse a trabajar o hacer otra cosa que estar ahí. Qué tremendo la madre. La madre es la única que te espera y no duerme hasta que tú no llegas. Increíble, yo no llegaba y mi madre no podía dormir. Se desvelaba conmigo, lloraba conmigo, se alegraba conmigo. Oye, una madre es terrible. Es lo más parecido a Dios en la tierra.
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0: Ahora, cuando aplicamos este principio a la familia, Dios nos dice: no tiene tu madre que ser perfecta para que la honres. Piensa en todo lo bueno que hizo por ti. Tu familiar no tiene que ser perfecto para que lo ames. Ama de hecho. ¿Cómo es eso, Señor? Aunque no lo merezca. ¿Acaso yo no te he amado así a ti? Esta reflexión es demasiado profunda y fuerte, porque no sabemos amar de hechos. Amamos de boca, cuando nos sentimos bien, cuando la gente hace lo que queremos. Pero ¡ay si cometen errores! ¡Ay si hacen malas cosas! ¡Ay si caen! Ahí, hermano, empezamos a profetizar: bien hecho, la está pagando. Nada viene sin causa. Ojo, y empezamos a repetir un sinnúmero de cosas que están fuera de la voluntad de Dios. Porque es el momento de seguir viendo lo bueno en esa persona. Es el momento de perdonar. Es el momento de madurar. Es el momento de purificarse. Es el momento de hacer lo que no te agrada. Es el momento de ser fiel a tus convicciones. Es el momento preciso para dejar que el Espíritu Santo te procese. Vuelve, por favor, Primera de Juan 2:22. Y cualquier cosa que pidieres, lo recibiremos de Él, porque guardamos sus mandamientos y hacemos las cosas que son agradables delante de Él. Diga conmigo: lo que es agradable para Dios no siempre va a ser agradable para mí. Vamos, dígalo de nuevo: lo que es agradable para Dios no siempre va a ser agradable para mí. Y quiero terminar con esto. ¿Qué pasaría si Dios te dijera: pídeme lo que quieras sin guardar mis mandamientos? ¿Cómo tú calificarías a Dios? ¿Permisivo? ¿Irresponsable? ¿Incapaz de ayudarme a madurar y a crecer? Porque imagínate si Dios respondiera a todas nuestras oraciones sin exigirnos obediencia. No existiría la iglesia, sería un caos. No existirían matrimonios, no existirían buenos hijos, no existirían líderes. Daniela, vive como quieras, no te preocupes. Estarías viniendo del karaoke a cantar aquí. Pero hay ciertas restricciones, hay ciertos parámetros, hay ciertos principios. Pide lo que quieras. Si guardas mis mandamientos, pide lo que quieras. ¡Wow! Si guardas mi mandamiento, pide lo que quieras. Es que cuando yo guardo el mandamiento de Dios, lo que pido empieza a armonizarse con Dios. Lo que yo pido empieza a armonizar con Dios. Ya no pido cosas que están fuera de la voluntad de Dios. aplicándolo a las relaciones interpersonales, empiezo a amar de hecho. Y cuando la persona cayó en desgracia, digo, voy a orar por esa persona. Voy a orar para que Dios le levante. Voy a orar para que Dios le bendiga. Voy a orar para que Dios pueda infundirle aliento. Y si es ese familiar, voy a llamarlo para consolarlo. Pero ese familiar acaba de hablar mal para ti y tú dices, no, lo voy a perdonar. La Biblia dice que ore por el que me maldice, que ore por el que habla mal para mí, que haga bien al que me hace mal. Entonces Dios dice, ese es uno de mis mandamientos que te da derecho legal a pedir lo que quieras. Ese es uno. Uno. Pero mira lo que dice a continuación. 23. Y este es su mandamiento. Toma atención. Que creamos en el nombre del Hijo, de su Hijo Jesucristo. Hasta ahí nomás. ¿Cuál es el mandamiento? Que creamos ¿en quién? En su Hijo Jesucristo. ¿Cómo es eso que su mandamiento es que creamos en su nombre de su Hijo Jesucristo? Es que el nombre representa algo, dice algo de la persona, tiene un valor, credibilidad. Eso es cuando tú escuchas las palabras Jesucristo, tú debes entender por decir. Yo anoté algunas cosas. Tito 3, 5 al 6, por favor, rápido. ¿Qué es lo que tú debes entender cuando escuchas la palabra Jesucristo? Nos salvó no por obras de justicia que nosotros hubiéramos hecho, sino por su misericordia, por el lavamiento de la regeneración, cuando pediste perdón, cuando te limpió la sangre de Cristo, cuando vino el Espíritu Santo y vino a hacer su hogar de ti, y por la renovación del Espíritu Santo. Ah, no nos salvó por obras de justicia que nosotros hubiéramos hecho, no. Lo que tú haces ahora lo haces por gratitud y por amor, no para ganarte la salvación. Porque dice, no salvó, no por obra de justicia tuya. ¿Aló? ¿No lo están entendiendo? Tú fuiste salvo por tus obras. Yo fui salvo por mis obras. No, sino por su amor y su misericordia. Por el lavamiento de la regeneración cuando nos arrepentimos, por el Espíritu Santo que vino y nos empoderó, por eso nos salvó. Y ahora lo que somos, lo somos por su gracia. Y porque lo amamos, es que hacemos todo lo que hacemos. ¿Habrá alguien que lo entienda? 6. El cual derramó en nosotros abundantemente por Jesucristo nuestro Señor. ¿Qué cosa? Su Espíritu. Lo derramó abundantemente. Cuando yo entonces recibo ese mandamiento, guarda mi mandamiento. ¿Cuál, Señor? El nombre de mi Hijo representa salvación, regeneración, perdón, plenitud del Espíritu Santo. Mira lo que significa Jesucristo. Vete por favor a Romanos 6, 13 al 16. Ni tampoco presentéis vuestros miembros al pecado como instrumentos de iniquidad. Antes presentábamos nuestro cuerpo para el pecado, la lujuria, la borrachera, la mentira, la violencia, todo lo malo. Sino presentaba vosotros mismos a Dios como vivos de entre los muertos. Ahora convivimos con gente que está muerta espiritual y nosotros estamos vivos espiritual. ¡Wow! Y vuestros miembros a Dios como instrumentos de justicia. Ahora somos instrumento de justicia, vasos de honra. De tu boca sale otra clase de palabras. De ti sale vida. Decir, de ti no sale amargura, odio, resentimiento. Lo que estábamos hablando hace un instante. Venganza, falta de perdón, chisme. No, de nosotros sales vida. Habrá alguien que diga amén, que esté conmigo, algún vivo por ahí. Porque el pecado no se enseñoreará de vosotros, pues no estáis bajo la ley, sino bajo la gracia. Ya no se puede enseñorear el pecado de mí. Por eso es que somos libres.
4: Por eso es que podemos vencer. Por eso es que podemos cambiar hábitos, actitudes, formas de pensar. Porque ya no se enseñorea de nosotros ninguna maldición. Y es Cristo el que está en nosotros. ¿Todo eso es Cristo? Sí. Pidan lo que quieran. Obedezcan mi mandamiento. ¿Cuál mandamiento? Crean en el Hijo de Dios, en su nombre, Jesucristo. Salvación, perdón, liberación, plenitud de su espíritu. ¡Wow! Autoridad para vivir en plena libertad. Mira lo que significa Jesucristo. Isaías 26, 3. Lea conmigo. Tú guardarás en completa paz aquel cuyo pensamiento en ti persevera, porque en ti ha confiado. Eso es Cristo, sí. Es mi paz, quiere decir, sí, también es tu paz. Porque en ti ha confiado. Entonces, si yo vivo entendiendo lo que significa Cristo, mi salvación, mi fuente de poder, mi paz, el perdón cuando lo necesito. Escucha esto. Primera de Juan 1:9. Si confesamos nuestros pecados, Él es fiel y justo para perdonar nuestros pecados y limpiarnos de toda maldad. Solamente le digo, perdóname. Corro a su sangre derramada en la cruz que está vigente en el mundo espiritual. Él me perdona y sigo. Eso es Cristo, sí. Si no, ninguno de ustedes estuviera aquí, ni yo estuviera aquí. Porque seguimos siendo imperfectos. Quiero preguntarte algo. ¿Amas de hecho o de palabra? Porque cuando tú estudias el significado de la palabra de Cristo, que vive dentro de ti, entiendes que si estás donde estás, es por su naturaleza como Dios. Ama, perdona, restaura, te da vida en abundancia, oportunidades. Ahora el Señor te dice, quiero que con ese mismo entendimiento ames a tu hermano, ames a tu madre, ames a tu padre, ames a tus hijos. Con ese mismo entendimiento, ama de hecho, no de palabras. Porque cuando amas de palabra, amas con el que te llevas bien y amas con la persona con la que puedes sacar recompensa, pero con el que no lo mereces, no lo amas. Y cuando cae en desgracia, dices, bien hecho, te tenía que llegar la hora. No, tú no conoces el amor de Dios, porque si hayas conocido el amor de Dios, aunque no se lo merezca, hayas dicho, Dios, ten misericordia. Nunca crea que todo está perdido. Eso no es real. Eso no es cierto. Porque siempre Dios te va a dar la oportunidad de levantarte, de enmendar tus errores, de reconocer tus pecados, de poder iniciar una nueva temporada. Y también de enmendar, hacer enmiendas con las personas que has lastimado, has herido, has ofendido. Eso es lo extraordinario de Dios. Un Dios que nunca se cansa de ti. Un Dios que nunca se rinde. Y todos los días, dice la Biblia, nuevas son sus misericordias. La palabra misericordia significa compasión. Significa ponerse en tu lugar. Significa que Él te entiende, que sabe que te cuesta. Pero cuánto Dios le agrada y honra el corazón contrito y humilde que todos los días se aferra a Él y le dice, Señor, este día quiero depender de ti. Este día necesito tu favor, tu fuerza, tu ayuda. ¿Cómo Dios se agrada de esos hombres y mujeres? Y si hubieras pecado, abogado tenemos para con Cristo, dice la Biblia. Él intercede por nosotros. Simplemente ve a la cruz. Reconoce lo que hizo Cristo por ti. Pídele fuerza y apártate del pecado. En el camino, Dios te va a ir dando la victoria. Y si te cuesta, vuelve a hacerlo. Hay un Dios de amor que está ahí. Y avanza, crece. Te aseguro que tu vida nunca más será la misma. Hay una parte que hace Dios y otra parte que haces tú. ¿Por qué no oras conmigo y le dices, Señor Jesús, gracias? Porque después de escuchar tu palabra, Me di cuenta que no todo está perdido. Perdóname por toda mi vida pasada. Perdóname por lo débil que soy, por lo defectuoso que soy, por las faltas, errores que cometo. Y te pido que me ayudes a cambiar. Yo decido tomar una decisión el día de hoy de entregarte mis debilidades, mis malos hábitos, mis cargas. Y te pido que me ayudes. Me des ese poder que viene de ti, para que de aquí en adelante mi vida empiece a sufrir un proceso de transformación. Señor, ayúdame a reconocerte en todos mis caminos y a celebrar mis pequeños cambios, mis pequeñas victorias. Gracias, Jesús. Amén y amén. Yo oro en el nombre de Jesús para que el Espíritu Santo se derrame sobre ti. La paz de Dios venga sobre ti, la libertad, la seguridad de que Dios está contigo, la sanidad, la esperanza, el testimonio de que Dios es tu Padre, camina contigo. En el nombre poderoso de Jesús. Amén.
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0: Son las 9.
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2: Otra más de las cumbias originales. Sus compas de Fuerza Régida y Grupo Frontera. Vuélvale a marcar, compa Carlos.

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0: Música.
1: Este tema va dedicado para todos los que alguna vez sufrimos el corazón roto. 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

0: son las 10.
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0: Son las 11.
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6: 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Y este tema va dedicado para todos los que alguna vez sufrimos de corazón roto y

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1: Otra más de las cumbias originales, sus compas de Fuerza Régida y Grupo Frontera. ¡Vuélvale a marcar, compa Carlos!

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0: Es la una.
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0: Son las 2.
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1: Otra más de las cumbias originales, sus compas de Fuerza Régida y Grupo Frontera. ¡Vuélvale a marcar, compa Carlos!

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1: Son las 3.
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0: Son las 4.
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1: Otra más de las cumbias originales, sus compas de Fuerza Régida y Grupo Frontera. ¡Vuélvale a marcar, compa Carlos!

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0: Son las 5.
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1: Son las 6.
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0: Son las 7.
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1: Muy buenos días, como cada sábado, hoy 19 de septiembre, y hasta Karen Barrancos con nosotros. Karen, buen día.
2: ¿Qué tal, Pamelita, Joao, amigos? Como siempre, un placer estar conectados a través de Radioactiva para informarles sobre todo lo más importante que ha transcurrido durante la semana, pero además durante estas últimas horas, porque tenemos un cambio importante. Y vamos a iniciar rápidamente para comentarles todos los detalles. Estas son las 5 de la semana. Bienvenidos.
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0: en el exterior y bajan los precios bajarán. Un bono PP2. Cerca de 2.9 millones de habitantes, de bolivianos y bolivianas, van a recibir el bono PP2, que en recursos económicos son 874 millones de bolivianos. Se incrementará el bono Juancito Pinto. Hoy día está en 200 bolivianos. Vamos a aumentarle para cada chico y cada chica 100 bolivianos más. Juancito Pinto serán 300 bolivianos. Además, se destinará hasta 800 millones de bolivianos para créditos en condiciones preferenciales a transportistas de carga pesada, gremiales, artesanos y comerciantes minoristas. Con esta decisión garantizamos el abastecimiento permanente del diésel para todos, 24 horas, 7 días a la semana. Garantizando el combustible, se acaban las colas y la escasez que estaba matando el trabajo de los bolivianos. Se acabó el negocio de los delincuentes. Subvención o futuro. Yo elijo futuro. Bolivia elige futuro. Bolivia elige producir. Bolivia elige escuelas. Bolivia elige hospitales. Bolivia elige carreteras. Bolivia elige la oportunidad de tener crédito barato. Bolivia elige las decisiones que son las correctas, por muy duras que sean. Por eso estamos cambiando el destino de la patria, para no seguir manteniendo aquello que nos trajo y arrasó nuestra economía. Nos trajo a un momento de crisis que estamos resolviendo con valor, con mucha fuerza. Soy el presidente de los bolivianos y asumo como presidente la responsabilidad de sacar la patria adelante. Bolivia va a salir adelante. La patria que produce va a salir adelante.
1: Pero ¿qué pasaba casi 24 horas antes? Se ampliaba el estado de excepción en nuestro país por un lapso de tiempo de 90 días. Con la votación de 122 diputados y 36 senadores que participaron de esta sesión en la Asamblea Legislativa. Escuchemos.
2: Queda aprobada la ampliación del estado de excepción por el plazo de 90 días.
3: Después de una extensa sesión, la Asamblea Legislativa dio luz verde a la ampliación del estado de excepción. 100 legisladores respaldaron los 90 días. Desde Libre, José Manuel Ormachea cuestionó que los ministros no hubieran explicado con claridad si existen capacidades suficientes para desarticular grupos criminales, bloqueos y cercos.
4: La respuesta del ministro Justiniano ha sido sí, efectivamente. Nosotros nos hacemos cargo de este estado de excepción. Por tanto, nosotros vamos a empezar a fiscalizar.
3: En el PDC tampoco hubo una sola posición. Ricardo Rada respaldó los 90 días.
5: Aprobando el estado de excepción porque no es un favor que le estamos haciendo al presidente ni al gobierno. Esto es una previsión para que el pueblo boliviano se pueda programar y tenga la seguridad que hasta el 20 de diciembre no van a haber movilizaciones, no van a haber bloqueos ni paros.
3: Pero la diputada del PDC, Sandra Rivero, rechazó la ampliación. Cuestionó los resultados de los primeros 90 días.
6: Es más un camufle para las inoperancias y mala gestión de este gobierno. Que queda una cosa muy clara, ¿no? En 90 días no han podido solucionar nada.
3: Otra de las propuestas surgió de Carlos Alarcón de Unidad. Planteó reducir la ampliación a 60 días.
7: Lo más importante es que ahora con esta decisión de 90 días nos hemos autobloqueado la reforma constitucional, que para mí es la prioridad número uno.
3: Lisa Claros de Libre también consideró que 60 días era una alternativa y explicó que optó por la abstención.
6: La opción adecuada en este caso era tener 60 días más, alargar el estado de excepción y poder trabajar de cara a fin de año. Con esto estamos sepultando la posibilidad para el país de tener unas reformas constitucionales.
3: Gabriel Corbera de Unidad cuestionó que el debate se planteara como una elección entre respaldar al gobierno o estar en contra de la tranquilidad de la población.
8: O están con el gobierno y la paz de los ciudadanos o están en contra. Cuando lo que hemos dicho desde todo momento desde la bancada es vamos a apoyar siempre y cuando los informes sean satisfactorios. No todas las preguntas han sido resueltas.
3: Finalmente, la propuesta de 60 días no consiguió mayoría y el Pleno respaldó los 90 días planteados por el Ejecutivo.
9: Al respecto, el ministro de Gobierno, Marco Antonio Oviedo, manifestó que se hará cumplir la orden.
10: Sí, vamos a detener a Evo Morales. Simplemente ejecutamos una operación. La operación Evo Morales se va a realizar.

0: La legisladora solicitó a Oviedo otras aprensiones.
1: Querido ministro de gobierno, por favor le voy a pedir que aprenda también a los incitadores de los 53 días de bloqueo, donde mucha gente ha sufrido.
2: Es que ustedes saben de que lo que pasó en los 53 días, había intereses ocultos que más allá de demandas justas de sectores sociales, ahí se meten estas mafias que quieren derrocar a un presidente democráticamente elegido. Entonces esta ampliación del estado de excepción va por ese camino. Ustedes han visto que ha habido amenazas, hay una persona que quiere a toda costa volver al poder y los bolivianos no podemos permitir esto.
3: ¿Pero qué pasaba horas después de esta determinación, de esta decisión? El Comité Pro Santa Cruz se pronunciaba al respecto, indicando que se debería dar a conocer quién vota a favor y en contra de una medida de esa naturaleza como el estado de excepción por 90 días en nuestro país. Sin embargo, hay respuestas ante este pedido de que se conozca la votación dentro de la Asamblea Legislativa. El senador Branko Marinković indica que esto se trataría de un acoso político. Escuchemos, por favor.
4: ¿Quiénes votaron a favor? ¿Quiénes votaron en contra? Si alguno se abstuvo y si hubieron parlamentarios que se faltaron. Entonces aquí queremos saber quién está al lado del pueblo cruceño. Evidentemente es una decisión que lo han tenido que tomar, pero tenemos que saber si están apoyando o no la decisión que se tomó desde Santa Cruz, en la brigada, en nuestra asamblea departamental de la Asamblea de la Cruceñidad. Nosotros tenemos una meta marcada en caso que el gobierno no lo cumpla, y si el gobierno no cumple lo que el pueblo está demandando hasta el 10 de octubre, nosotros vamos a darle cumplimiento a la decisión que se tomó en la asamblea, que está plasmada en una resolución.
5: Se está tocando toda la inseguridad que se está viviendo en el departamento. En la interlocución que pude hacer dejé claro que en lo que va del estado de excepción ha habido más ajustes de cuentas, más sicariatos que en los meses anteriores de lo que va del año.
6: Ya, yo le voy a responder al comité cívico. Yo soy expresidente del comité. Me parece que lo que han hecho ayer es una falta de tino total. Porque para empezar, todos votaron a favor. Unos votaron por 60 días, otros por 90. El comité cívico en ningún momento se pronunció ni nos llamó y nos dijo queremos, no queremos. O sea, no es esto después, si vamos a empezar a satanizar a nuestros legisladores, ay, quiero ver la lista, quién votó, quién no votó, estamos mal, señores, eso sí que no se puede hacer. El comité debió pronunciarse y decir, señores, yo no quiero que la prolongación del estado de sitio y venir y buscar a sus legisladores de Santa Cruz y decirlo, pero no es después de los hechos decir, yo quiero una lista para ver quién votó. Se los respondo en este momento al presidente del comité, al señor Tello Cochamaní, todos votaron a favor, unos por 60 días, otros por 90 días, no tengo la más mínima idea de qué es lo que pretende hacer, porque eso ya está. Es que ya qué presión va a hacer si ya está hecho, ya está votado, está aprobado. Esto ya es un acoso político, está mal.
3: Llama la atención que siempre que se habla de política en nuestro país se refieren a acoso político, a medidas que no se tienen que tomar, o a llamar de que realmente la política no funciona así, ¿no? Cuando en muchos países, incluso en el que yo me encuentro ahora, que es España, en el Congreso se conoce de manera abierta quién vota a favor o en contra de una medida, de una ley, de una normativa. Y se los voy a mostrar enseguida porque la página es pública, el Congreso da acceso a todos los ciudadanos de España a conocer precisamente no solamente el resultado de una ley y qué es lo que pretende hacer la ley en todos sus números facultativos, sino que también da a conocer nombre y apellido de todos los parlamentarios que votan a favor o en contra de una medida. Veamos, por favor, este video.
7: En la web del Congreso puedes consultar el resultado de todas las votaciones celebradas en las sesiones plenarias. En la barra superior selecciona Actividad parlamentaria y en el menú desplegable pincha en Votaciones. También puedes acceder a través de la página de inicio en el apartado Datos abiertos, opción Votaciones. Aquí aparece la información relativa al último pleno celebrado, con los asuntos incluidos en el orden del día y las distintas iniciativas debatidas. Al escoger una de las opciones, encontramos el resultado de la votación y un gráfico con el porcentaje de votos. Mediante las opciones de descarga, accedemos a un documento en formato PDF o reutilizable con el resultado detallado y la votación nominal de cada diputado. través del botón ZIP, también es posible descargar toda la información en un único archivo comprimido. Y si necesitas consultar una sesión anterior, el menú desplegable facilita la búsqueda por legislaturas desde la décima hasta la actualidad. Con el calendario lateral, selecciona la fecha deseada y sigue el mismo procedimiento de consulta.
3: Claramente nuestros diputados y senadores en nuestro país no están preparados para una transparencia legislativa. Y es una pena porque realmente todos los ciudadanos deberíamos tener acceso a saber quiénes votan, si realmente los comentarios o chismes o incluso acusaciones tan pero tan, lamentables que circulan en las redes sociales de que hay parlamentarios que reciben cantidades de dinero para votar a favor o en contra o para censurar o no censurar a los ministros del Estado y no se los investiga de manera acorde a saber si realmente nuestros parlamentarios, incluso nuestro propio gobernador Juan Pablo Velasco admitía en una entrevista diciendo que eso se sabe desde hace mucho tiempo, que no es de esta era, ¿no? Y claro, los ciudadanos nos quedamos como uno extrañados, los que no conocemos de la situación y los que sí conocen de la situación, con una pena terrible de que en esta gestión esté ocurriendo lo mismo, de que se pueda comprar un voto para poder aprobar o desaprobar una normativa. A veces son normativas tan fundamentales como, por ejemplo, aumentar las penas contra violadores, contra atracadores, para erradicar la delincuencia en nuestro país. Y claro, si circula plata de gente mala vida a nuestros parlamentarios y lamentablemente los ciudadanos, si no estamos informados, vamos con esa desinformación a emitir un voto cuando somos llamados a las urnas. Ve qué tan importante es que sepamos realmente quién vota a favor o en contra, sepamos realmente quién está al lado o no está al lado del pueblo, sepamos si realmente lo que nosotros exigimos como ciudadanos, los parlamentarios realmente representan lo que escuchan dentro de cada región y realmente lo representan dentro de la Asamblea. O sea, es que es importantísimo conocer y ser y trabajar de manera transparente dentro de la Asamblea Legislativa. Si antes no se hacía, si se recurre siempre a echar la culpa al pasado, a que en 20 años del movimiento al socialismo no se hizo, ¿por qué no tendría que cambiar la figura ahora? ¿Por qué tendría que indignarse Branko Marinković o cualquier opositor de que se pueda conocer la votación? Si todos los ciudadanos tenemos derecho a conocer, uno, por qué votan, dos, saber si realmente van a la Asamblea Legislativa a trabajar. Entonces, es una situación muy, pero muy, compleja en el sentido de que nosotros tengamos que estar acostumbrados a, uno, no conocer absolutamente nada de lo que pasa dentro de la Asamblea Legislativa y lo único que veamos en redes sociales o en los medios de comunicación sean las disputas y las peleas entre parlamentarios. O sea, realmente es lo más bajo que se puede tener. Y el sistema en nuestro país está funcionando, pero de manera fatal. Y no porque sea de ahora, sino porque viene de años. Pero ¿por qué no cambiarla? ¿Por qué indignarse cuando realmente el presidente del Comité Pro Santa Cruz, Estero Cochomadini, estaba diciendo algo real, ¿no? El narcotráfico y todos los ajustes de cuentas que está viviendo Santa Cruz en su mes, y aún no sea su mes, es lamentable. Que no estemos asustados como ciudadanos es realmente lamentable, porque está muriendo gente en San Ignacio de Velasco, está muriendo gente en diferentes regiones de nuestro departamento, incluso en la capital, y no sabemos ni por qué no se encuentra a las personas que disparan, no se encuentra a los sicarios, no se encuentra absolutamente nada, y no hay un control policial oportuno que realmente pueda dar con los responsables. Yo creo que desde una institución cívica como es el Comité Pro Santa Cruz se ha exigido lo justo, ¿no? Y reclamar con todo derecho de que solamente se quiere evitar los bloqueos o realmente queremos darle seguridad a los ciudadanos. Porque si queremos darle seguridad a los ciudadanos, realmente tenemos que ponernos a trabajar en eso. Y lamentablemente, en estos días donde el país ha asumido el estado de excepción, lo que más ha habido, como él bien dice, ha sido ajuste de cuentas y lamentablemente asesinatos en diferentes lugares, ¿no? Y clara muestra, que en realidad no debería ser un ejemplo de que lo diga un presidente de afuera y más aún Donald Trump, dice que Bolivia no ha cambiado absolutamente nada, ¿no? Que la corrupción no deja que el narcotráfico se termine. Y más ahora, cuando estamos viendo tantas muertes en diferentes lugares de nuestro país. Veamos, por favor, qué decía el presidente Donald Trump.
8: Estados Unidos vuelve a poner a Bolivia bajo la lupa por la lucha contra el... Un reciente informe de la Casa Blanca mantiene al país entre los principales territorios de tránsito o producción de drogas ilícitas y señala que no cumplió de manera demostrable con sus compromisos internacionales durante los últimos 12 meses. El documento, sin embargo, marca una diferencia con la actual administración de Rodrigo Paz. Estados Unidos destaca la extradición de Sebastián Marcet y la reanudación de la cooperación bilateral, mientras atribuye al anterior gobierno el incremento de los cultivos de coca. Washington advierte además que la corrupción continúa facilitando el tráfico de drogas y obstaculizando las investigaciones. La advertencia se amplía a toda la región. En otro pronunciamiento, Estados Unidos asegura que no tolerará la llamada narcopolítica y anuncia que utilizará las herramientas disponibles para identificar a funcionarios que, según sus investigaciones, utilicen sus cargos para favorecer redes vinculadas a la corrupción. Como ejemplo, menciona a 7 exfuncionarios ecuatorianos, entre ellos ex jueces, ex legislador y un exdirector penitenciario, señalados por Estados Unidos por presuntos vínculos con redes narcotraficantes. El mensaje para Bolivia y otros países es directo. Washington condiciona una eventual revisión de su señalamiento a avances concretos contra la producción de drogas y la corrupción.
3: Y hablamos ahora del caso de intento de feminicidio contra Nadia Beller y en el que está involucrado Fernando Cerimedo. Porque ahora, si el caso ya llamaba la atención por todas las cosas que ha dicho Nadia Beller y por algunas pruebas que está presentando dentro de esta primera declaración, en la cual se ha presentado como testigo dentro del caso de enriquecimiento ilícito que le sigue a Fernando Cerimedo, llama la atención una acusación formal, de manera pública, por parte de quien era su abogado de Fernando Cerimedo y que ha dejado de serlo hace apenas unas semanas, ¿no? Él dice que recibió una llamada a su ex esposa por parte de la secretaria personal del presidente Rodrigo Paz para decirle a ella de que el ex esposo debería retirarse de la defensa de Fernando Cerimedo. A esto la contactó la periodista Jimena Antelo, a quien le hizo la pregunta directa de si ella habría llamado para pedir tal situación, y ella negó rotundamente esta situación. Entonces, ¿en qué queda el caso, no? Porque hay muchas acusaciones de por medio y con gente importante ligada al gobierno, porque en este caso se trataría de la secretaria personal del presidente Rodrigo Paz. Veamos, por favor, y escuchemos.
9: No hay una controversia entre una llamada o una intervención. Aquí hay algo claro, aquí hay un ataque esquemático a mi persona y a mi familia, ¿no?, a partir de la defensa del señor Cerimedo. Un ataque cobarde realizado por medios de comunicación de tercera o cuarta, que nadie los conoce, y por algunos medios también que, según hemos identificado, pertenecen al grupo Los Tiempos, como Los Tiempos mismos y el Alteño, ¿no? ¿Dirigida a qué? A recordar una injusta, ilegal y política sentencia emitida en contra de mi ex esposa dentro de un proceso que me iniciaron a mí, a mi familia, por dinero que legalmente lo he manejado durante años. Una forma baja de manejarse en la política, realmente la política boliviana da asco, ¿no? Frente a un trabajo técnico que yo he realizado, y empiezan a buscar, a lastimar a mi familia, a mi persona, a mi hijo, a mi trabajo. Es como si yo le atacara la vida personal a usted por el trabajo que estoy haciendo. Y esa es la única controversia que estamos manejando en este momento. ¿De dónde saco el tema y el punto? Aquí no ha habido un pronunciamiento de despido ni nada. Ha habido una defensa donde yo he expuesto claramente que hay pruebas, que está elementos que está ocultando el Ministerio Público en la investigación de tentativa de feminicidio, y que no los ha sacado deliberadamente y que no está en la investigación, y a partir de ello he empezado a sufrir un ataque. ¿Qué reúne? Que llega a una coincidencia, a que un día antes yo había charlado con el señor Cerimedo para que haga una comunicación pública en la prensa, y al día siguiente A primera de la mañana me llama mi ex esposa, que estaba totalmente desconectada de este tema, para comentarme que se comunicó con ella la señora Gilda Céspedes a insinuarme que, según mi ética o algo así, no sabría qué yo estaría haciendo o por qué estaría defendiendo al señor Cerimedo. Y obviamente eso la preocupa a ella y me dice: mira, ten cuidado con este caso porque tenemos las chicas y es un caso bastante peligroso. No me llamó la atención hasta que horas después se me comunica mediante otro abogado que el señor Cerimedo quería desactivar todos los mecanismos de defensa que yo había activado. Es decir, se quedó sin defensa, Junior. No es que ya no quieran las acciones de libertad interpuestas, los incidentes de nulidad contra el allanamiento ilegal realizados, nulidad contra la imputación, traslado ilegal de Palmasor a Chonchocoro, todos esos mecanismos activados, no los quiero más, no quiero hacer nada más. Esa es la forma de desconexión. ¿Para qué? Para que el día viernes nos conecte a una audiencia de acción de libertad en la que él señala que no quiere, no tiene abogados, y pese a eso, un juez lleva a cabo al final la acción de libertad.
10: Lo que le dijo, que cómo era posible que el doctor Ramiro esté defendiendo a Fernando Cerimedo.
11: ¿Con qué ética?
12: Mire,
10: y que con qué ética lo hacía.
12: Desconozco quiénes son los abogados ahorita. Yo, la verdad, le juro, desconozco cuántos son, quiénes son o cómo son. Soy muy respetuosa de un tema tan delicado, además, que afecta a toda una familia y a todo un conglomerado que hemos sido afectadas. Entonces, yo lo único que hablé con ella y le pedí, cuando ella me mencionó, no recuerdo si me dijo mi esposo o mi ex esposo, y yo le dije, por favor, no le ruego no tocar ese tema, porque desconozco.
10: ¿Pero usted le comentó algo que por ética debería dejar Ramiro Vega de defender a Fernando Cerimedo?
12: No, imposible, imposible, imposible, porque además no la conozco a la señora. Uh-huh. Con la señora he hablado veces por teléfono, y como le digo, como dice sus mensajes de ella, que los puedo mandar, donde me pide ayuda con un caso que ella tiene y sus sentencias, y yo no puedo hacer eso.
10: Ella dice también de que usted le pasó información delicada de Fernando Cerimedo.
12: Imposible. Uh-huh. Yo, además de que no tengo información delicada. Uh-huh. No tengo para nada. Entonces yo creo que tal vez, no sé, su esposo ha entendido mal o no sabría decirle. Por eso pedí el número del señor Vega para poder conversar con él. Uh-huh.
3: Hablamos totalmente de información, 8 de la mañana con 34 minutos, y Santa Cruz, como decíamos al inicio de este programa, vive un mes especial porque estamos preparándonos para vivir otro aniversario más, 216 años de gesta libertaria. Veamos, por favor, cómo se da el movimiento en las calles y avenidas principales de nuestro departamento.
13: El ambiente festivo y la identidad cruceña comienzan a sentirse con fuerza en las principales arterias de la ciudad. Comerciantes independientes instalaron puestos de venta en diversas rotondas y avenidas estratégicas, ofreciendo una amplia variedad de banderas, escarapelas, mástiles, portabanderas y accesorios como llaveros alusivos a la efeméride.
14: Tenemos ahorita así las banderitas así metálicas. Nos han llegado recién con escudo y sin escudo. Tenemos los escudos acrílicos y tenemos pines.
15: ¿Qué costos tiene esto?
14: A 8 bolivianos, tenemos a 5, hay variedad de precios.
16: Sombreritos artesanales, tenemos de todo un poco, tenemos los mástiles igual para las banderas, las bandas.
13: A una semana de que Santa Cruz celebre un aniversario más, así lucen algunas rotondas en Santa Cruz, ocupadas por comerciantes quienes ofertan banderas que van desde los 2 bolivianos hasta los 700 bolivianos.
17: La bandera más grande que tengo sería la de 10 metros.
13: ¿Cuánto cuesta?
17: Esa le sale 700 bolivianos.
18: Tengo las de palito que salen desde los 2 bolivianos.
13: Estos artículos utilizados tradicionalmente para engalanar las fachadas de viviendas e instituciones, así como para acompañar los desfiles cívicos y escolares, registran una alta demanda en esta época del año. Para los vendedores, este mes representa una oportunidad clave para dinamizar su economía e incrementar sus ingresos.
3: Y si hablamos de cosas bonitas en Santa Cruz, de ver oportunidades que se le brinda a la gente dentro de nuestra ciudad, tenemos que hablar de lo que pasa en el Centro Terapéutico del Distrito Municipal número 9, quien afortunadamente desafortunadamente ha tenido una iniciativa maravillosa de poder integrar a niños con capacidades distintas en un evento que muchas veces no se ve en nuestra ciudad o no se ve en nuestro departamento, incluso me atrevo a decir en nuestro país. Y voy a recibir al doctor César Javier Mancilla, quien me acompaña desde el otro lado a través del Zoom y a quien le agradezco por esta oportunidad de contactarnos mediante Zoom. ¿Qué tal, doctor? Buenos días. Le doy la más cordial bienvenida al programa.
15: El espacio y bueno, bendecido por estar en este lugar.
3: Doctor, estaba revisando las redes sociales y me topé con un video hermosísimo de una actividad y le tengo que preguntar de dónde nace la iniciativa, porque muy pocas veces, como yo decía, se ve esta clase de eventos y quizás de inclusión, sobre todo con nuestros niños, digo yo, niños que quizás son olvidados o que quizás pensamos que tienen alguna limitación y que no pueden participar de actividades tan importantes como, por ejemplo, un aniversario más de Santa Cruz.
15: Bueno, justamente esta iniciativa nace, en el video podemos ver un poco de una mamá que agarra y dice, bueno, que no vean a nuestros niños de una forma distinta, ¿no? Justamente nosotros, como nueva gestión, gracias obviamente al apoyo de nuestro secretario de Salud y directora, estamos apostando porque la inclusión sea real, que podamos nosotros hacer que nuestros niños que no pueden tener una escolaridad, que no pueden estar tal vez a la cabeza de un evento, puedan participar de justamente algo tan bonito que es una fecha festiva como la de Santa Cruz y muchas otras que todavía tenemos presentes, y estamos trabajando para poder darles la oportunidad de poder vivir en carne propia. Pudimos lograr todo esto gracias a empresas privadas, sin necesidad de tocar el bolsillo de nadie, ¿no? Entonces, el simplemente hecho de que ver de que las personas puedan tener una sonrisa y ser partícipes de poder subir una limusina, de poder desfilar sobre una alfombra roja, de ser aplaudidos por algo que también ellos pueden hacer, ¿no?
3: Y no solo se le da, ojo ahí, oportunidad quizá a los niños, ¿no? También se le da a los padres, porque muchas veces papás que tienen niños con capacidades distintas no se ven ni involucrados en actividades, porque por supuesto hay algunos niños que no pueden asistir a las unidades educativas, pero los que asisten e incluso se los ignora en ese sentido de que puedan participar, porque muchas veces nosotros como seres humanos adultos ponemos limitaciones antes de poder ver más las capacidades de estos menores de edad, ¿no? Doctor, ¿cómo se está trabajando dentro del centro terapéutico para la gente que no conoce? Porque yo veía comentarios en redes sociales diciendo es primera vez que me topo con iniciativas donde se los involucra en diferentes actividades a estos niños y realmente se siente también la emoción y la gratitud de aquellos papás de poder participar de esta clase de evento.
15: Sí, nosotros ahorita estamos trabajando para ordenar la casa. Llevamos 4 meses de gestión tratando de subsanar muchas cosas que estaban vacías. Actualmente estamos ya dándole mejor flujo de atención a la población gracias a, vamos a decir, las herramientas que nos está dando nuestro alcalde y nuestro secretario de salud, porque básicamente estamos un poquito apretados del tema de personal y ya estamos dando gracias a la parte técnica, a mesas de trabajo, al gran equipo que tengo hoy. Y bueno, estamos subsanando no solamente la recepción de pacientes, sino el flujo de atención. Y a la par de eso, bueno, tratando de no dejar de lado la parte inclusiva, no solo la terapéutica, sino de los eventos que tenemos. Y tenemos mucho más para trabajar. Y lo estamos haciendo con tiempo, trabajando, sumando esfuerzos con la parte de la responsabilidad social empresarial. Y bueno, haciendo conocer a la población que este centro es un centro que es de la población y para la población, ¿no?
3: Muchas veces cuando hablamos de Santa Cruz se lo ve como ejemplo, ¿no? De diferentes actividades, pero muy pocas veces se habla en el sistema sanitario o en el sistema de salud con actividades que se realicen, porque también las limitaciones, como usted dice, son prácticamente de conocimiento de toda la población, ¿no? Situaciones económicas, situaciones donde todavía no hay el equipo humano para poder abastecer a tanta gente que quizás necesita este tipo de terapias o este tipo de trabajo con sus pequeños. Revisemos, por favor, un poco el material que circula en redes sociales acerca de esta actividad. Así también vemos cómo se ha desarrollado este evento con estos niños especiales.

0: Papá, esta noche vamos a brillar.
1: Para muchos puede significar una simple pasarela, para mí significa orgullo, oportunidades.
2: Vistiendo con los trajes típicos, con emoción van a realizar una pasarela para que todos ustedes puedan verlos y sobre todo para homenajear a nuestra tierra.
3: ¡Vamos las palmas, por favor!
2: Con el típico sombrero de Sahón.
4: ¡Ya fuera pela!
2: ¡Cuánta belleza! Vemos en la provincia chiquita y no podría irse a Sara, que también va a estar presente. ¡Miren esta alegría presente en el ambiente! ¡Fue todo! ¡A la primer persona! ¡Provincia Guarayo! ¡Solo fuertes! ¡Cuánta alegría! ¡Fuerte los aplausos!
1: El que Alexia les tenga una pasarela hoy significa que ella puede brillar a su manera demostrando que un diagnóstico no nos define, al contrario nos motiva a seguir avanzando y que cada logro que ella da, lo más cual pequeño que sea, significa oportunidades y desafiar a la sociedad de que dejen mirar a nuestros niños con pena, más al contrario, los miren como cualquier otro niño con oportunidades.

0: Qué hermoso evento, doctor. Qué hermoso evento. Permítame felicitarlo y, por supuesto, a través de usted, a todos los que fueron partícipes de esta genialidad de idea. Yo creo que escuchando a esa mamá, a todos nos queda claro de que muchas veces no vemos ese lado, de que son necesidades básicas que podemos realizarlas. Y yo siempre digo, ¿no? En nuestro mes deberíamos, yo creo, más allá de hablar quizás de todo lo que se puede venir en obras, también darle esa parte de esperanza, sobre todo a nuestros niños que más lo necesitan, ¿no? Doctor, ¿qué actividades más se vienen? ¿El centro terapéutico tiene quizás algunas ideas para próximos eventos? ¿Qué me dice respecto de eso?
1: Sí, justamente no dejamos de descansar. Estamos ya haciendo mesas de trabajo para Navidad. Sé que tal vez es muy pronto, pero el tiempo apremia porque las cosas deben hacerse con tiempo. Hay personas, empresarios que se han acercado a poder sumar esfuerzo con nosotros para poder sacar una sonrisa a los niños. Como ven en el video, algo que me llena en esta oportunidad es la sonrisa, las mamás que quedaron encantadas. Pudimos tener, no se ve en el video, el maná maquilló, peinó a las mamás que pudieron estar en la pasarela. Entonces tenemos justamente previsto una gran fiesta de cierre de año para Navidad y estamos trabajando en la logística y estamos viendo proyecciones de hacerlo todavía un poquito más alto porque creo que la gente se lo merece. Si bien la gratuidad es algo que es de bendición, pero hay personas que realmente ponen el esfuerzo cuando realmente se direcciona la parte del apoyo, ¿no? Y no se desvía. Entonces estamos apostando por tener una gestión no solo transparente, sino también de dedicación, de servir a la gente y de no servirse, porque creo que eso se trata de ser funcionario público, ¿no? De servir porque la necesidad es grande. Estamos tratando de educar no solamente nuestros corazones, sino los corazones de las personas, porque todavía creo que tenemos mucho que ofrecer y vamos a lograr grandes cosas con unificando a la gente, teniendo a Dios por delante y haciendo las cosas de la mejor manera. Entonces tenemos grandes eventos todavía porque creo que esta gente lo merece. Estas personas que son angelitos para nosotros merecen tener esa oportunidad de brillar más allá de lo que brillan. Y no solamente es el tema terapéutico, yo soy terapeuta de profesión y realmente los niños llegan a un punto de estresarse, ¿no? Reciben una terapia de 20, 25 minutos con grandes pronósticos, pero hay estas cositas que realmente generan un cambio radical en lo que es el corazón, el sentir, y eso hace que la evolución sea más satisfactoria, ¿no?
0: Totalmente. Qué alegría escucharlo, doctor, con ese optimismo. Yo creo que es lo que les falta muchas veces a las autoridades, incluso que pierden un poquito la noción o la orientación de las cosas que realmente en las cuales se tiene que trabajar por el bien de nuestros niños y por el bien de Santa Cruz también. Ojalá sigan las actividades. Usted hablaba de educarnos también por parte de la población y sin duda hay muchas situaciones que vemos a diario, ¿no? En el exterior no pasa. Yo decía siempre, a veces hablo con especialistas y digo, cuando uno sale al exterior del país se da cuenta de que realmente hay una inclusión porque hay carreteras para ellos, hay señalizaciones para ellos especiales, hay centros los cuales recurren casi siempre a la atención, te llaman para hacerte recuerdo de tus terapias y todo. Y en Santa Cruz falta muchísimo de eso y necesitamos cabezas principales, autoridades como usted, que realmente estén involucradas y sobre todo sientan pasión por lo que hacen en el sentido que usted mismo ha indicado, el hecho de servir a la gente, ¿no? Y sentir que un funcionario público realmente pueda ser útil para la ciudadanía. Le agradezco, doctor, por haber estado con nosotros. Cuando usted quiera, las puertas del programa están abiertas y más aún para comunicar actividades tan lindas como esta.
1: No, María, agradecerte porque creo que es importante hacer una buena difusión. Creo que al tratar de llegar a la gente con la información correcta, porque es lo que se merece la población. A veces la desinformación lleva a malas interpretaciones. Y creo que el centro terapéutico es un gran elemento para esta población que necesita. Y ahora tenemos autoridades que realmente nos escuchan. Hoy, con 4 meses, me siento como autoridad muy escuchado de parte de mi secretario, de parte de mi director y obviamente de nuestro alcalde, porque nos están dejando trabajar. No hay esa burocracia de no poder hacer. Entonces, miren, he podido hacer un evento en la noche cuando el centro solo trabaja hasta las 2 de la tarde. Entonces, me están dando la libertad de poder trabajar para la población. Y creo que eso es muy importante. Más allá de tener o no tener, es que a uno le den la vía libre de poder hacer algo que no es para mí, es para la gente. Es para no una autoridad, sino para que estos niños realmente tengan ese momento de gracia, de gloria y que, bueno, se pueda honrar a través de estas cositas pequeñas, ¿no? Te agradezco mucho, yo bendecido nuevamente y seguro que estaré partícipe de las cosas que tengamos porque los niños merecen esta oportunidad. Muchísimas gracias.
0: Gracias, doctor, que tenga un gran fin de semana. Y hablando precisamente de oportunidades que se dan en Santa Cruz, vamos a escuchar ahora a continuación tanto al gobernador, porque hablaba el doctor de las nuevas autoridades, y sin duda alguna estamos estrenando nosotros autoridades en pocos meses de gestión, y yo creo que Santa Cruz se nota otro rumbo que está tomando, y ojalá que estas actividades, tanto dentro de las entidades municipales o los centros terapéuticos, sobre todo, que se vea reflejado el trabajo de lo que son las nuevas orientaciones o los nuevos líderes que están a cargo, ¿no? Escuchemos, por favor, qué decía el gobernador Juan Pablo Velasco y también el alcalde Mamín Saavedra, quienes se referían a los festejos y los cambios que pueden haber en los próximos días para nuestra amada Santa Cruz.
2: La gobernación de Santa Cruz abrirá el telón a los festejos con una ofrenda floral a los pies del monumento Ignacio Warnes. La agenda incluye la tradicional serenata, el Tedeum, el desfile militar, la cumbre de gobernadores, el almuerzo protocolar, la entrega de la palmera dorada.
3: Y se plantea el desfile militar acá en la plaza, dependiendo de la cantidad de bloques que se vayan a manifestar. Luego tendrá la reunión de gobernadores y un almuerzo protocolar en esta casa de gobierno. Y el 24 también, en la noche, está la entrega del premio de la Palmera de Oro en Felpo Cruz, que es la actividad principal de esta feria, que es un patrimonio cruceño. Adicionalmente a eso, existen agendas intensas, multilaterales, bilaterales, existe la agenda de la feria exposición, tenemos un stand que es bastante dinámico, todos los días tendrá un tema diferente.
4: Bueno, primero estamos haciendo una inspección a la plaza, venimos al Arenal, hemos estado viendo también cómo están los avances. Se va avanzando, esta noche van a colocar el vaciado para que vuelvan las sirenas, empieza el llenado de la laguna, yo calculo que hasta el día domingo ya va a estar llena de agua, se está también avanzando en el tema de jardinería, en el perímetro. También vinimos aquí a la plaza para ver un poquito cómo están avanzando en el tema de la restauración de algunas banquetas, en el tema de jardinería, los arreglos que se están haciendo en la catedral, ahí agradecer a las empresas que hacen posible esta restauración, muy importante, y dar los últimos detalles a una sorpresa que le vamos a dar a Santa Cruz pasado mañana en la Plaza 24 de Septiembre. Entonces, muy contentos, las cosas van avanzando, de aquí nos vamos también a otros puntos para verificar algunas obras que vamos a entregar en los próximos días. La plaza tiene que estar bien no solamente en septiembre, sino todo el año, y en eso vamos a trabajar.
5: ¿También se lo ha visto realizando alguna inspección con el sonido envolvente en la Plaza 24?
4: Estamos trabajando en eso, queremos que nuestra plaza esté bonita, se vea bonita y se escuche bonita.
6: ¿Cuál es el mensaje que se le da a los cruceños en este mes?
4: Bueno, es nuestro mes, es un mes especial. Santa Cruz brilla, florece en septiembre. Es un septiembre complicado, pero también nosotros en Santa Cruz nunca hemos esperado momentos fáciles para crecer. Esta ciudad se ha ido saliendo adelante en función a la capacidad de su gente, al trabajo de su gente. Esa es la característica del cruceño, un pueblo trabajador, un pueblo que solidario y que se las busca solo, como siempre ha sido y no va a ser diferente. Ahora se vienen tiempos difíciles, esa es nuestra realidad, no la podemos negar, pero tenemos que actuar como siempre hemos actuado los cruceños en momentos difíciles, trabajando más, hundiéndonos más y confiando más en nosotros mismos. Obras para el municipio, más allá de la entrega de módulos, vamos a entregar 3 módulos en septiembre, también está el tema del proyecto para ampliar la vía a 8 carriles desde el octavo anillo hasta Viruviru, un túnel que pasa por el tercer anillo y el aeropuerto El Trompillo, cerrando ya todos los anillos, el único que falta en este momento es el tercer anillo, para que sea la ciudad de los anillos realmente, que todos estén conectados, y también otra serie de sorpresas que le vamos a ir dando a Santa Cruz.
0: Expo Cruz 2026 ya abrió sus puertas anoche y precisamente se desarrollaba el acto oficial, pero también es la muestra más importante que tiene nuestro país y que recibe no solamente a los cruceños, sino también a todos los bolivianos y a los extranjeros. Una ciudadana filipina fue la primera visitante. Vean, por favor.
7: Soy un guatemalteco. Cruz, abre sus puertas para todos los extranjeros y todos los bolivianos. Ahora los esperamos. Empezamos con la feria llena, 2x1, para que se adapte a todas las familias bolivianas y los puedan visitar.
8: Presidente, buenas tardes. Estamos en vivo para la Red 1. Va a haber una hora también importantísima de 5 a 6 donde las personas van a poder ingresar.
7: Bueno, está la hora Expo Cruz de 5 a 6 de la tarde todos los días para que puedan venir a comprar sus entradas y hablar de las plataformas digitales para que se adapte a la necesidad de todas las familias.
8: ¿Cuántas personas se espera recibir en esta feria?
7: Vamos a superar las 500.000 personas, más de 2.200 marcas, tenemos más de 1.000 animales, 16 hectáreas llenas de alegría y llenas de hacer negocio.
8: Gracias. Cerramos, señor pueblo cruceño, para cerrar.
7: Que esta es la Bolivia que no se rinde, este es el reflejo de la Bolivia que necesitamos. Expo Cruz es el gran reflejo.
9: Gracias, presidente.
8: La primera en ingresar.
9: Sí, la primera en ingresar.
8: ¿Cómo se siente?
9: I'm so very happy and grateful. I'm so honored.
8: Aguantó mucho tiempo ahí afuera.
9: Sí, el tiempo de afuera.
8: Presentémonos una vez más para el público. ¿Cuál era el nombre de mi amiga?
10: Feliz por haber entrado, ¿no? En la primera integrante de Expo Cruz.
9: Yeah, I'm very happy to come here inside the Expo Cruz.
8: Where are you from, amiga?
9: I am from the Philippines.
8: Ella es de Filipinas, dice.
11: Pasará por esta feria más de 500.000 de personas. Pasará por esta feria más de 1.600 emprendedores. Habrán negocios, habrán emprendimientos, habrán acuerdos. Y eso es el éxito de una visión empresarial, emprendedora. Acuérdense la Santa Cruz que salía en esa imagen del 62. Vean lo que Santa Cruz hoy día es. Ya no es la tierra de oportunidades de los bolivianos. Es la tierra de oportunidades de Bolivia en el mundo. En el mundo. Y esa es la dimensión extraordinaria que Santa Cruz jamás puede olvidar. Ya no solo es un departamento, sino es la puerta para el ingreso de Bolivia en el mundo en una serie de factores y de visiones competitivas que tiene Santa Cruz.
12: Santa Cruz está de aniversario. Siempre es un honor estar aquí. Yo soy agradecido con esta tierra. Aquí empecé. Aquí viví más de 14 años. Pienso volver después de acabar mi gestión. Yo hice familia aquí, que viva Santa Cruz, que viva la Feria Exposición, y vamos para adelante.
13: ¿La Expo Cruz es parte del patrimonio boliviano?
12: Es parte del patrimonio, y es la mejor feria a nivel nacional, con el respeto a los otros departamentos.
13: Señor vicepresidente, ¿usted no participó de la apertura?
12: No me invitaron.
13: ¿No lo invitaron?
12: No me invitaron.
13: ¿La aseguro?
12: Sí, no me llegó la invitación.
14: No me invitaron.
12: Me invitó el fiscal general y bueno, estamos aquí. Pero no importa, llegar a Santa Cruz es lo importante y desearle mil felicidades y a seguir empujando el coche en el mismo sentido.
13: ¿Está invitado a los actos oficiales el 24
12: sí,
13: de septiembre?
12: Sí, el gobernador sí me invitó, vamos a participar.
13: ¿El alcalde?
12: El alcalde no, el gobernador sí.
13: ¿Va a participar?
12: Claro que sí.
0: Es realmente una pena escuchar estas palabras del vicepresidente, porque si bien siempre decimos que nuestro lema principal de los cruceños es la hospitalidad, ¿cómo no se va a invitar a un vicepresidente del Estado? Es impresionante, ¿no? Porque a veces te pones a pensar y decís, bueno, por lo menos por educación, como dice esa frase, lo cortés no quita lo valiente, y no te afecta en nada invitar a las autoridades que... Bien por J.P. Velázquez, quien está entendiendo realmente lo que es la separación de las opiniones, lo que es vivir en democracia, porque muchas veces se ha criticado, y yo creo que nos jactamos tanto entre todos los bolivianos de hablar de que el masismo hacía esto, de que en 20 años se hizo esto, y estamos incurriendo quizás en las mismas actitudes tan nefastas que existieron durante tantos años, ¿no? Recurrir a esa represalia, recurrir a no invitar a un vicepresidente. Oiga, por favor, ¿no? ¿En qué época estamos en la cual quizás no deberíamos ni siquiera optar por pensar recurrir a un tipo de situación así? No da pena ver lo que el vicepresidente diga, vine aquí a la feria, pero porque estaba invitado por el Ministerio Público, pero no por la Feria Expo Cruz, ¿no? Por la cabeza de la Feria Expo Cruz, porque sabemos que es una actividad del sector privado, ¿no? Si invitas al presidente, invita también al vicepresidente, ¿no? Y bien por el gobernador de nuestro departamento, quien realmente hace estas separaciones, que quizás de diferencias de opiniones es como que, yo digo, ¿no? Yo no me puedo no sentar en una mesa, si yo soy bluminista, con alguien orientista, solamente porque no me gusta cómo él piensa o el color de su polera. Lo tengo que respetar. ¿Por qué? Porque tiene todo el derecho de estar sentada en la misma mesa que yo estoy sentada. Entonces, compartiendo mesa en la misma que estoy. Entonces, es realmente para ponernos a reflexionar sobre que si este tipo de actitudes le hacen bien o no le hacen para nada bien a nuestro país. Y hablando de clásico, este fin de semana hay clásico cruceño, así que todos alisten porque sabemos que a los cruceños nos encanta vivir el fútbol. A las 19 horas con 30 minutos ya van a estar listos los dos equipos para poder enfrentarse en un clásico.
14: Este domingo se vivirá el clásico cruceño desde las 19 horas, donde Oriente Petrolero será local y las entradas ya tienen los siguientes precios. Butaca mayores 280 bolivianos, platea norte mayores 180 bolivianos, menores 80 bolivianos, platea sur mayores 180 bolivianos, menores 80 bolivianos, curva mayores 80 bolivianos y menores 40 bolivianos.
15: Accesible, ¿no? 80 bolivianos, yo creo que está bien, ¿no? Menor 40. Normalmente siempre vamos a otro lado, pero curva a gritarlo con todo.
16: Estar con la banda.
15: Así es, siempre apoyando al equipo.
16: ¿Y cómo cree que le va a Oriente este fin de semana?
15: Creemos, yo creo que gana. Sí, sin duda que gana. Sí.
14: En el último clásico que se disputó, Oriente Petrolero se llevó la victoria por 3-0, goles que fueron anotados por Francisco López, José Flores y Ricardo Perdono, donde en esta ocasión Ervin Sánchez tiene la duda en la portería.
17: Bien, todos entrenan bien. Ahí nosotros no podemos decir nada. Ahora, las decisiones son de uno y yo siempre le digo a ellos. El que esté mejor, el que esté en mejores condiciones, es el que va a comenzar el partido. Y entre ellos tienen una buena rivalidad y creo que la competitividad que existe entre los planteles es buena.
0: Amigos, con esta información hemos llegado al final. Gracias, como siempre, por habernos acompañado. Que Dios los bendiga mucho. Nuestro reencuentro el próximo sábado. Chao, chao. 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
18: Son las 9.
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0: ponemos actitud a la radio y aquí está Moira Rueda para complementar este sábado lindo, sábado de sol.
1: ¿Cómo está, querida Chinita? Muy buenos días, Joao, público hermoso que nos siguen a través de la sintonía de 91.9 FM Radio Activa. Y en septiembre nos vestimos de verde, Chinita. Comenzó la Feria Exposición y nos alistamos para la celebración de Día del Estudiante, Día de Santa Cruz y todas las festividades, ¿no?
0: Semana de fiesta, ¿no?
1: Qué bonito, ¿no? Bonito. Ya se siente, ya se siente. ¿Fueron a la feria ayer, chicos?
0: Todavía.
1: Yo también, todavía. Todavía. Más o menos que ya esté medio avanzadita la cosa, por ahí miércoles, jueves, que va a ser feriado largo ahora
0: feriado
1: también.
0: Feriado largo. Y domingo va a estar bonito para ir también.
1: Exactamente, aprovechar de ir con la familia y poder pasar un agradable momento. Además que viendo todas las novedades que siempre trae la Feria Exposición. Y hoy es un sábado muy especial porque, como ya es habitual aquí en Radio Activa en su programa Es Cuestión de Actitud, nosotros seleccionamos temas que son muy interesantes y sobre todo temas que a nuestra audiencia le interesan. Sabemos que de un tiempo a esta parte mucha gente ha decidido emprender, comenzar emprendimientos, y muchos de ellos lo hacemos en familia. ¿Cierto? Y yo digo, si es complicado el tema cuando de pronto tenemos un socio, a veces pensamos que es menos complicado llevar un emprendimiento a una empresa con la familia. ¿Usted qué cree, Chinita? ¿Será más o menos complicado?
0: Complicado va a ser siempre, ¿no? Pero a veces porque uno no quiere tocar ciertos temas delicados, la familia a veces, ¿no? Una persona es más cerrada que otra, pasan esas cosas.
1: O más
0: pasan.
1: Sensible. También, ¿no? También. Y dijo algo muy importante, Chinita. A veces no queremos tocar ciertos temas. Le cuento que este pasado domingo estuvimos en un conversatorio bellísimo. Enseguida vamos a estar con una de las organizadoras. ¿Sabe cómo se llamaba el conversatorio?
0: ¿Cómo?
1: Conversaciones difíciles. ¿Qué conversación difícil hay por ahí que usted no ha abordado? Y muchas veces esas conversaciones difíciles las tenemos dentro del trabajo, de la empresa, cuando hay estos vínculos que son muy especiales porque son familiares. En este conversatorio me encantó porque conocí gente maravillosa, entre ella nuestra invitada que tenemos el día de hoy. Me encantó escucharla y me pareció tan interesante el trabajo que ella realiza que dije, no pierdo la oportunidad de tenerla en la radio, porque de eso se trata, de socializar habilidades, herramientas que nos ayudan no solo a vivir mejor, que nos ayudan a tener mejores resultados. Permítame, por favor, recibir y presentar a nuestra invitada el día de hoy. Ella es Claudia Piacheri, muy conocida, es experta en empresas familiares y además es docente en varias universidades. Claudia, qué placer recibirte.
2: Moira, yo soy la agradecida, el placer es mío, contentísima de estar acá, buenísima la energía y bueno, el tema que además me apasiona, en lo que estoy todos los días y es pues bonito hablar, ¿no?, de las familias, y como decías vos, siempre va a ser ese círculo de confianza al que acudimos cuando también queremos emprender.
1: Y me parece maravilloso y muy de nicho el trabajo que vos haces, y estoy segura que mucha gente tal vez ni siquiera está al tanto de que existe esta expertise para poder recibir la asesoría, el acompañamiento, cuando de pronto vemos que a veces la empresa va bien, pero lo que no va bien son los vínculos, ¿no? Es como que está produciendo, pero ¿cómo me siento cuando yo llego al trabajo y cuando de pronto siento que no se respeta mi función o que de pronto no hay lugar para que mi voz sea escuchada? Danos un pequeño pantallazo. ¿En qué consiste tu trabajo? ¿Qué es acompañar a empresas familiares?
2: Bueno, yo soy una apasionada por el desarrollo, que lo hemos estado conversando. Y por el trabajo que yo hacía, que yo estaba muy vinculada con el tema de la gestión de conflictos en temas empresariales, comerciales, comencé a identificar que si uno va desenrollando el hilo de una empresa, al final va a llegar a las familias.
1: Okay.
2: Y esas tensiones que vos decís, esas conversaciones no encaradas o esos temas que se van guardando, van haciendo pues una suerte de acumulación y eso que no se gestiona termina explotando y saliendo. Y muchas veces en una desarticulación en la misma empresa para encarar decisiones, y ahí es donde resultan cuestiones como contratos que están mal llevados, mal diseñados y problemas, controversias. Entonces yo, veo esto y las familias necesitan, tenemos que trabajar con la familia. Y el trabajo con la familia es un trabajo muy bonito, es un trabajo, que implica también que ellas entiendan que estamos hablando de dos unidades diferentes. Porque eso es el punto de partida. Cuando nosotros hablamos de una familia empresaria, no solamente estamos hablando de la familia o de la empresa, estamos hablando también de esa familia como un ente que se proyecta unido para tomar decisiones de relevancia empresarial con el objetivo de organizar su patrimonio.
1: Ok.
2: Entonces, para mí ese es el punto. Hay teorías, ¿no?, que hablan de esto, teorías de los círculos. Y cuando comenzamos a ver esto, que no lo habíamos visto, porque en el entorno de la familia tenemos a papá, mamá, los hijos. Y hay un sentido de autoridad, ¿no? En la casa hay reglas que pueden ser reglas expresas o reglas

0: arrastrar esas decisiones tácitas o esos acuerdos de la familia a la empresa, y ahí es donde los organizamos. Ahí es donde comenzamos a tener, como bien lo decías, estas conversaciones difíciles. Primer punto de partida, ¿queremos seguir como nos vemos a nosotros mismos como una familia empresaria o simplemente seguimos gestionando esto casi que por inercia?
1: Ok. Es como que todos llegamos a un negocio con una intención, porque, mira, muchas veces la intención de alguien, y esto parte hasta de los procesos internos no trabajados, muchas veces es como que mi foco es yo quiero tener la razón, quiero que claro. se me respete, quiero que mi idea sea la que cuente. O tal vez la intención puede ser quiero encontrar una solución. Independientemente de las decisiones, quiero que esto funcione. Porque muchas veces vemos empresas que sí facturan, que sí tienen utilidades, pero que no continúan en el tiempo y justamente son por estas fracturas relacionales. Porque podemos hablar de un conflicto económico, cualquier tipo de conflicto. El trasfondo es relacional.
0: El trasfondo es racional. Ahí también los momentos y la maduración tienen mucho que ver con el que veamos el conflicto. ¿Y a qué me refiero? La mayoría de las veces, las empresas familiares nacen con papá y mamá. Y nacen como emprendimientos, a veces paralelos, a veces se la juegan por el emprendimiento, y eso va creciendo, pero mientras el fundador o la fundadora o ambos son, digamos, los que comandan, no va a haber mucha fricción, porque ellos trasladan esa autoridad en torno a la familia, la trasladan a la empresa. Y simplemente los empleados, bueno, ejecutan, y los hijos, que son todavía menores de edad, también.
1: Okay.
0: ¿Cuándo empieza la tensión? Cuando comienzan los hijos a crecer y a involucrarse en el negocio. Pero también vemos que hay esa tensión cuando esa empresa, como vos decías, ya está creciendo, está facturando. Y yo siempre ahí les digo, ahí tenemos la crisis de crecimiento.
1: También es una crisis, o sea, es algo bueno, pero genera también un conflicto.
0: El tema es quiero crecer, pero necesito delegar. Okay. Y ahí es donde, ¿cómo voy a hacer para organizar este crecimiento? Y muchas veces vos estabas tipificando dos tipos, ¿no? Aquel que tal vez va a tratar de irse más a lo racional, y aquel que va a tratar de imponerse. Y eso es lo que nos juega en la vida.
1: ¿Lo ves en el día a día?
0: Lo veo, pero también nos juega más en la familia, porque la familia viene con una mochila que uno conoce a su hermano desde que nació, y las cosas que pasaron todavía nos siguen informando decisiones hoy día. Ah, es que siempre se sale con la suya, ¿no? O, porque siempre tengo yo que ceder.
1: O es el preferido, le hacen caso a él.
0: O le tienen miedo y por eso no le dicen nada.
1: Mira, y tiene mucho que ver con el mensaje que nos acaba de llegar. Tenemos nuestra línea habilitada del 770-69-991 para que usted pueda escribir, hacer sus consultas, contar tal vez alguna experiencia o dar su opinión. Estamos hablando de empresas familiares y de muchas veces esas conversaciones difíciles que pensamos que por callarlas, que por no hablarlas, estamos manteniendo la paz, cuando en realidad es todo lo contrario, porque lo que no expresamos no desaparece. Muy por el contrario, puede generar resentimiento, amargura de aquel que no pone en palabras lo que siente, o de aquel que no pone un límite, o de aquel que no alza su voz. Tenemos un mensaje, nos dice la persona que prefiere mantener en reserva su identidad, y nos dice, hace poco más de 6 meses comenzamos un proyecto familiar, yo y mis 2 hijas. Una de ellas tiene un carácter un poquito más explosivo. El problema se da cuando se hace su voluntad o de lo contrario, ella explota. Mi hija menor siempre me recrimina por eso. Dice que yo termino cediendo de miedo a escuchar su boca. No nos dice cuál es el proyecto, pero tiene mucha relación con lo que estabas hablando.
0: Sí.
1: Muchas veces hasta el temperamento o la baja tolerancia a la frustración o esa necesidad de control hace que reaccionemos de manera distinta y que no aceptemos las negativas o que no aceptemos que el otro también dé su punto de vista. Y aquí una ganancia secundaria que veo es que ella encuentra que cada vez que explota, terminan cediendo.
0: Claro.
1: Ahora, ¿qué pasa en el corazón de la mamá? ¿Qué pasa en el corazón de la otra hermana? Que esto también genera incomodidad.
0: Claro, es un desgaste, ¿no? Ahí nosotros estamos viendo la percepción de la mamá ella también nos dice la percepción de la hija menor.

0: mejor habrá que explorar qué es lo que hace la explosiva, ¿no? O sea, qué es
1: escucharla.
0: Lo que pasa. Claro, qué es lo que pasa. Porque, y eso lo conversábamos justamente el domingo pasado, por más de que estemos relacionados, hayamos vivido, somos familia, el tema es que somos personas esencialmente diferentes y cada persona procesa la información de manera diferente. Y la forma en la que procesamos la información son como lentes con los que vamos calibrando. Y ahí vamos a tener choques porque yo he estado en muchas conversaciones donde aparentemente hay una discordia, pero en realidad están hablando de cosas diferentes. Y el tema es la habilidad de comunicar de una manera eficiente cuál es mi opinión. Y lo que ocurre en las familias es que hay gente que, bueno, tiene un estilo de comunicación que a veces es un poco más severo, más golpeado.
1: Más confrontativo.
0: Más confrontativo. ¿Y eso qué es lo que hace? Lo que hace es que despierta experiencias pasadas. Entonces, claro, estamos hablando de una mamá, hermana, y lo relaciona con lo que conoce. Y lo que conoce es lo que ha pasado en la casa. Y eso obviamente... No,
1: te toca los botones.
0: Me condiciona y ya va a ser su lío, ¿no? Ya viene. Entonces ya estoy yo condicionada.
1: Anticipándote.
0: Sé lo que va a pasar y ya, está bien, hijita, tenés toda la razón, vamos a hacer lo que vos decís. Y seguramente la otra persona tampoco quiere esa respuesta, ¿no?
1: Ok.
0: Entonces ahí vemos nosotros que es importante contar con una ayuda externa.
1: Neutral.
0: ¿Por qué? Porque más allá de no se trata necesariamente de hacer una labor de psicología, sino se trata de identificar cuáles son esas plataformas para tomar decisión. En las familias a mí me gusta estructurar caminos, normas, ¿para qué? Para en lo posible despersonalizar, que no sea, digamos, yo la madre que le digo a mi hija esto, ¿no? Entonces yo autoridad.
1: Sino, no desde mi rol
0: no
1: de madre.
0: No desde mi rol de madre, sino de cuál es ese camino que tenemos que andar cuando queremos tomar una decisión de índole patrimonial.
1: O por el bien de todos.
0: O una decisión empresarial. Entonces, eso ya nos está generando la pauta y de alguna manera va bajándole el volumen a estos condicionantes, ¿no? A estas experiencias pasadas donde, vos siempre me decís las cosas así, pero te escribí, sí, pero no te respondí, pero me dejaste en visto y comenzamos, ¿no?
1: Ahora, dijiste algo maravilloso que me gustaría hacer hincapié. Vivimos en mundos interpretativos.
0: Sí.
1: No todo se trata de mí. Y a veces nos tomamos las cosas personal cuando en realidad cada persona ve el mismo hecho pero desde otro lugar. En el caso, por ejemplo, de esta familia, a veces lo tomamos que lo hace por mala, por egoísta, por autoritaria, y no sabemos ni por si acaso qué está pasando en su cabeza. Muchas veces sufrimos más por lo que suponemos que por lo que realmente está pasando.
0: Claro, nos hacemos la novela, ¿no?
1: La película, ¿no?
0: La película con tonos y lo sufrimos, verdaderamente lo sufrimos. Porque también el tema es que los pensamientos existen y lo que nosotros pensamos se va a traducir en emociones. Si yo estoy pensando y me estoy condicionando en que me va a responder mal, siento la tensión, encojo los hombros, comienzo a respirar agitado y ya estoy llegando así a la reunión.
1: Y predispuesta
0: totalmente
1: para atacar, para defenderme.
0: Claro. Y aquí cuento una anécdota.
1: Por favor.
0: Entonces, trabajando con unos clientes, utilizan grupos de WhatsApp, ¿no? Entonces, de varios miembros de la familia, el tema era, es que si yo no escribo, nadie escribe. Y no me responden, apenas me ponen deditos, ¿no? Entonces, una de las personas en esto de que lo tomamos todo a pecho, y después me dicen que por qué me meto, ¿no? ¿Y cuál era el tema? Esa es la percepción de una de las personas, ¿no?
1: ¿Qué sentía ella cuando solo le ponían dedito como... Ok, pero no le ponían, sí, me parece muy buena tu idea. ¿Qué
0: claro,
1: te contó ella?
0: Desgastante, ¿no?
1: Falta de respeto.
0: Sí. Y cuando uno habla con los otros miembros de la familia, no, es que hay plena confianza. ¿Para qué le voy a responder?
1: Mira,
0: si ya sabe la respuesta.
1: Tremendo.
0: ¿No?
1: Tremendo, ¿no? Y cada uno haciéndose la película. Y lo peor es que, como vos decías, si yo doy una interpretación a algo y es solo un pensamiento, ese estímulo tu cuerpo lo va a vivir y va a cambiar físico, químicamente, como si fuera un hecho.
0: Claro.
1: Como si fuera real. Y ojo, es solo un pensamiento. Entonces, ¿cómo esa interpretación está haciendo que se retroalimente esa emoción y estoy todo el día viviendo en tensión solo por lo que me imagino? Qué tremendo lo que estamos hablando. Y justamente conversábamos hace un momento que este pasado domingo nos conocimos en un hermoso evento, Tal Now, The By White Woman. Y tenemos aquí a nuestra creadora, Ana Carola González, que junto con Ana Fabiola González son quienes comenzaron con este hermoso proyecto para reunir mujeres y para poder empoderarlas con el buen significado y sentido de lo que es empoderamiento, que es crecimiento, evolución y seguir aprendiendo. Ana Carola, qué hermoso evento el que tuvimos el pasado domingo. Nosotros felices y quisimos hacer una continuación de lo que son las conversaciones difíciles y las empresas familiares. Bienvenida.
2: Muchísimas gracias, querida Moira. Perdón, estoy un poco ronca. Muy buenos días, gracias por este espacio. Buen día, Claudia.
0: ¿Cómo vas?
2: Y bueno, feliz de estar aquí compartiendo nuevamente este espacio en tu programa.
1: Qué lindo. Ayer comenzó la feria de exposición y como comprenderán, Event Design tiene mucho trabajo.
2: Sí, la verdad que sí. Y muy lindo, muy buenas las expectativas. Y bueno, ahí trabajando, vamos a tener 10 días muy movidos.
1: Yo quiero felicitarte por el tema que vos elegiste este pasado domingo, que el tema era conversaciones difíciles. ¿Y por qué es importante? No solamente en lo personal, en lo familiar, sino ahora ya conversándolo con Claudia Piacheri, en lo empresarial. Según Daniel Goleman, que es prácticamente de quien comenzó con todo lo que es la difusión de la inteligencia emocional, se dice que por el 1% de mejora en el clima laboral en una empresa, beneficia de un 3 a un 5%, escuchen, en la productividad y en las utilidades. Y muchas veces ese clima laboral se ve afectado por lo que no se dice. Por las conversaciones donde no hay asertividad, donde no hay madurez emocional, donde no hay estas habilidades conversacionales que nadie nos enseñó, pero que necesitamos desarrollarla. Entonces, es un tema clave. ¿Cómo fue que pensaste en este tema?
2: Bueno, la verdad, vamos a desarrollar todos nuestros eventos de Wild Woman con diferentes ejes temáticos. Y uno de los principales, obviamente nosotros 11 años ya trabajando juntas con mi hermana, y este tema de conversaciones difíciles es muy a menudo, sobre todo en empresas familiares, ¿no? Entonces fue uno de los primeros temas que saltaron y que vimos que es muy necesario tocarlo, porque realmente, como lo escuchamos, como vivimos ese día todo el conversatorio, se pueden evitar muchos problemas si se habla a tiempo, sobre todo en este caso, vuelvo a decir, el tema familiar conlleva el tema emocional. Entonces, súper importante llevarlo no solamente en un tema desde la casa, en el hogar, la familia, muy importante en el rendimiento del negocio. Y, por supuesto, cuando se abordan estas conversaciones difíciles, los resultados son muy buenos.
1: Cambian, ¿no? Vos tenés un negocio, una empresa que comenzaste con tu hermana, ¿hace cuánto tiempo?
2: Nosotros tenemos hace 11 años de Event Design.
1: 11 años. Me imagino que en esos 11 años han debido aparecer muchísimos desafíos porque cada una tiene un temperamento, cada una tiene un carácter distinto. ¿Qué crees vos que fue lo que más les costó tratar de sobrellevar en esta relación con Ana Fabiola, que es tu gemela?
2: Sí, es mi gemela. La verdad que es un poco complejo saber direccionar una empresa con familiar, porque se mezcla mucho la parte emocional, ¿no? Vuelvo a decirlo. Entonces, yo creo que fundamental es eso. Y igual, cuando estás en sociedad, en cualquier negocio, en cualquier proyecto, obviamente todos los socios tenemos diferentes caracteres, diferentes maneras de direccionar, pero aún más complicado con familia, y más nosotras que somos gemelas, que en realidad ahora casi prácticamente 24 horas al día estamos siempre juntas. Entonces, sí es un poco complejo, pero no es nada difícil. Y justamente por esa experiencia y por cada día a día del trabajo fue que nosotros quisimos abordar este tema en Wild Woman, en la segunda experiencia. Y luego se viene ya la tercera experiencia con una temática muy buena también, donde nosotros vamos a empezar a plasmar todo desde la trayectoria que nosotros tenemos, las experiencias que vamos desarrollando y cómo podemos ir tocando estos temas que difícilmente se ven en este tipo de encuentros.
1: Qué lindo. Y que son tan necesarios porque ayuda al público a desarrollar esas habilidades y herramientas. Tenemos nuestra línea habilitada del 760-70-69-991 y los mensajes no se hacen esperar. Escuchen ustedes el siguiente mensaje. Vamos a ver. En este caso nos escribe Víctor y nos dice: cuando nosotros tenemos que recibir tal vez una crítica o alguna observación, muchas veces la manera en la que la persona te da el feedback no es el adecuado. En mi caso, ese es el principal problema con el que tropiezo con mi socio. No nos dice si es su hermano, si es algún familiar, pero el tema del feedback, relacionarme. ¿Y qué pasa en esos hogares donde la manera de decirte cómo ibas a mejorar era la crítica, era juzgar, era acusar y no así primero conectar antes de corregir? ¿Qué pasa? Porque aquí habla netamente del feedback.
0: Claro, ahí yo diría, esto es como en el fútbol, se va a la pelota y no al jugador.
1: Ok.
0: No, esa es la consigna, a la pelota y no al jugador. Si yo quiero dar un feedback, entendiendo que es una retroalimentación para una mejora continua, tengo que hablar de la situación y no atacar a la persona. Hay una técnica conocida que es la técnica sándwich, ¿no? Entonces yo comienzo estableciendo una cuestión positiva. Ahí viene luego el temita.
1: La carnecita.
0: La carnecita, pero siempre en lenguaje positivo, ¿no? Es difícil, ¿no? Es difícil porque nosotros, en general, si ustedes ven, las personas están acostumbradas a utilizar el negativo. No puedes hacer esto, siempre lo haces mal. Utilizando inclusive adverbios de frecuencia que no condicen con la realidad. Puede ser que lo estoy diciendo coloquialmente. Ay, siempre me haces la misma.
1: Palabras absolutistas.
0: Claro.
1: Nunca, siempre, todos,
0: claro.
1: Nadie.
0: Entonces, por más de que lo diga coloquialmente, casi sin darme cuenta, estoy pues teniendo un efecto. Porque la otra persona va a decir, pero no es siempre, es la primera vez y ya, listo. Gatillé el problema. Entonces, la técnica sándwich, me enfoco en algo positivo, viene la crítica o la oportunidad de mejora y la presento de esa manera. Y cierro igual con algo positivo. El hacer esto nos obliga a nosotros a prepararnos a tener esa conversación.
1: A conectar primero.
0: Claro, porque, ok, pasó esto, hay que hablarlo, me incomoda, pero yo no puedo hablar desde mi sentimiento de la incomodidad o de cómo me siento.
1: Es más hacer objetivo que subjetivo.
0: Exacto, entonces tengo yo misma que identificar cuál es el problema o cuál es la oportunidad de mejora. Y ojo, y aquí viene también el tema, ¿no? Porque no podemos estar ahí como juzgadores y decir, Moira, tenés una oportunidad de mejora, yo desde aquí. No, la conversación también se tiene que plantear de igual a igual.
1: Para no generar esa brecha.
0: Y eso, por ejemplo, ocurre. Cuando estamos en torno a la familia, uno pues como mamá está en una posición de jerarquía y, claro, y no está negociando con los hijos, más aún si son pequeños, ¿no? Los padres tenemos el reto de también ir madurando la forma en la que nos relacionamos con nuestros hijos. En lo particular, no estoy de acuerdo que sea de igual a igual, ¿no? Pero si ya estamos en el ámbito de socios, sí es de igual a igual.
1: El delegar roles, tal vez, ¿no?
0: Sí,
1: y que y respetar los roles que cada uno tenga y la capacidad de decisión,
0: claro,
1: ¿no? Ahora, esto me parece fantástico, ¿no? Cuando nosotros somos objetivos y vamos a la conducta observable y no a la personalidad. Porque puede ser que tu socio, en este caso, ahora nos los vas a decir quién tiene el carácter más fuerte, por ahí quién más es explosiva, puede ser que la otra persona sea explosiva. Ese no es el problema. El problema es si el comportamiento o la actitud observable es que cada vez que ella algo no le parece, me grita, me insulta o me irrespeta. Entonces, ser objetivo y no demasiado ambiguo a la hora de corregir. Aquí no hay lugar de jerarquía porque encima no es ni mayor ni menor, pues son gemelas. A no ser que digamos, primero salió Carola. No, primero salió Ana Fabiola. Pero ni ahí. ¿Vos crees que eso de alguna manera simplifica el tema de tal vez a la hora de decidir quién tiene más autoridad sobre quién?
2: La verdad es que siendo objetivos, siempre todo se puede resolver. En nuestro caso, la verdad que nos costó un poco, y hay que decirlo con toda la confianza, nos costó mucho este tema de la toma de decisiones.
1: ¿Tienen roles cada uno?
2: Tenemos roles específicos.
1: ¿Desde el principio?
2: No, no.
1: Ah,
2: fue desde el principio.
1: A veces, mira lo que decís, es tan importante porque hay gente que debe querer emprender y piensa que, ay, facilito, en

0: uno se arregla. Es bueno la claridad desde el principio, Carola, qué sí y qué no hicieron en un inicio.
1: Y bueno, conversarlo, porque ya llegó un momento que decir, no, esto no está bien, porque desde el mismo instante que ya tenés personas
0: a tu cargo,
1: van a decir, ¿y a quién obedezco? ¿Es a ella o es a ella? Entonces, nosotros tenemos roles específicos. Mi hermana tiene un temperamento y un carácter, ella es más estricta,
0: más autoritaria.
1: Es más autoritaria.
0: ¿Siempre fue?
1: Sí, no le establece, ay, no me has consultado porque has tomado decisiones. No, es lo correcto, tenemos roles específicos. En el camino fuimos acomodando, y yo siempre le he dicho, todos estos 11 años de trayectoria con Aven Design ha sido muy importante, que ha estado siempre a la cabeza de ella.
0: O sea, mira, pero aquí va un tema de autoconfianza, sí. Es un tema de amor propio. Porque una persona segura, que sabe cuál es su valor, sabe que el cargo no la hace ni más ni menos. Vos aquí estás reconociendo habilidades, sí, de liderazgo que tiene tu hermana, y que vos decís, capaz mis habilidades son otras. Pero yo creo que también parte de un autoconocimiento y un trabajo interior que cada uno tiene que hacer antes de emprender. De lo contrario, no funciona.
1: La verdad que sí. Es muy cierto, ¿no? Y bueno, conversaciones difíciles hay todo el tiempo. Hay todo el tiempo, más cuando estás direccionando un negocio. Pero muy importante identificar, como dices, las habilidades de cada una. Por ejemplo, en nuestro caso, yo me voy más a la... ¿cómo se dice? Las conexiones.
0: A los relacionales.
1: Las relaciones públicas. Entonces yo me muevo más en ese ámbito. Y mi hermana direccionando siempre, ¿no?
0: Una es más lógica, la otra es más emocional, ¿no? Sí. Y qué lindo ese autoconocimiento para saber de qué manera podemos ser más efectivas. ¿Al principio no había esta claridad?
1: No, no había. Hasta que comenzamos, porque obviamente te vas a equivocar.
2: Claro.
1: Yo me equivoqué en una oportunidad cuando estuve atendiendo a un cliente. Y mi hermana me dice... soy más sensible, soy más, como dicen, corazón de pollo, pero recibo un cliente, hablo, doy presupuesto y todo, y mi hermana me dice después, oye, hermana, sentémonos, que ella fue la que me empezó a tocar el tema, y dejemos las cosas claras. Dijimos que este es el direccionamiento, estos son los presupuestos, y estoy mirando que vos has hecho un trato que no tiene nada que ver con lo que hemos hablado. Yo, ay, es que me dio pena, es que aquí, es que allá. Lo contemplé todo y no daba, digamos, ¿no?, para ofrecerlo así. Entonces ella me dijo, escúchame, hagamos las cosas claras para no pelearnos. Yo soy la que siempre voy a manejar el tema de los presupuestos. Yo soy la que voy a probar y yo soy la quien da esta parte. Porque vos te van a decir mil cosas y como vos sos más sensible, vas a querer darlo todo sin que sea ese el presupuesto correcto.
0: Ya saben, si quieren negociar con Event Design, la buscan Ana Carola. Si quieren salir beneficiados. Gracias por el dato.
1: Siempre han dicho eso.
0: Gracias por el dato. Y qué bonito que lo digas así tan humano, sí, porque parece tan sencillo, pero es tan importante. Claridad, sí, dirección y enfoque. ¿Te pasa mucho en el día a día ver esto? Que sí, desde el inicio no hay una estructura, ¿no? Muchas veces pensamos que emprender es fácil, pero tampoco significa que es imposible. Significa sentarnos a conversar, ¿no?
2: Claro, y yo de la historia que nos cuenta Carola, yo destaco el conocerse, ¿no? Y el saber cuáles son las habilidades que uno tiene. Porque genial la conversación, o sea... Carola, digamos, asumió cuáles son sus fortalezas, su hermana le expuso y listo, asumo que voy a trabajar desde mis fortalezas, y eso es lo que muchas veces genera conflicto, porque el ego se mete y, sí, me estás diciendo que yo no puedo mandar, me estás diciendo que yo no soy capaz. No,
0: y eso
2: es tomártelo,
0: no
2: seas capaz,
0: tomártelo a personal, claro. Pensás que te está atacando cuando en realidad nada que ver, claro. Parte de lo que decís, el ego es como un reflejo de mis heridas que tal vez no he solucionado, de ahí la importancia de hacer ese viaje interior, inclusive hasta antes de emprender,
2: claro,
0: antes de casarnos, antes de tomar decisiones, ¿no?
2: Sí, la base emocional para mí es fundamental, ¿no? Enseñar la gestión de las emociones. Y eso es importante. Estaban ahorita en el intercambio diciendo cuando a veces hay estas expresiones verbales.

0: muy explosiva, ¿cómo reacciona uno? ¿No? Y a veces pensamos que la mejor reacción es no responder. Y eso va generando, en algunos casos, escenarios de sumisión, pero en todos va generando una situación de una bomba que en cualquier momento va a explotar y eso va a ser terrible. Y ahí está el tema de saber decir no, de establecer límites, inclusive dentro de la familia, pero no nos enseñan muchas veces cómo establecer límites. Porque por más de que yo tenga 6 años, 8 años, 10 años, tengo mi espacio y puedo establecer límites. Y más aún cuando ya somos personas adultas, profesionales, ¿no?
1: No hay nada que, yo creo que no hay nada que desgaste más, primero emocionalmente y luego inclusive hasta físicamente, que no establecer límites. Porque pensamos que porque no hablo, el problema va a desaparecer cuando en realidad se exacerba mucho más. Ahora, algo que hay que aclarar aquí, cuando hablamos de límites, es que a veces tenemos esa falsa creencia que el límite es para el otro, para que no me trate mal, para que no me conteste así, para que respete, cuando en realidad el límite es para mí.
0: Exacto.
1: ¿Qué estoy dispuesta a permitir? ¿Cómo estoy dispuesta a relacionarme? ¿Y cómo no? El límite cuida mi identidad, mi dignidad. Por eso aparece la rabia. La rabia no es una emoción negativa ni mala, es una emoción útil, que su regalo es cuidar mi dignidad, mi identidad. Lo malo es no saber gestionar la rabia y responder desde la agresión o desde la confrontación. ¿Cómo se pone un límite que no es para el otro y es para mí, Claudia?
0: Yo tengo que saber qué estoy dispuesta a aceptar, ¿no? Es la línea base y eso es en todo. Entonces, ahí una de las cosas que va informando y lo que vos decías al inicio, ¿no? De conocerse, ¿cuáles son mis valores? Entonces, si yo identifico que tengo determinados valores...
1: Respeto, por
0: el
1: ejemplo.
0: El respeto para mí, el respeto empieza también por mí. Lo doy a los demás, pero también empieza por mí. Entonces, el no exponerme a ciertas circunstancias e incluso salirme de ciertas circunstancias. Si yo sé que en determinadas reuniones o en determinadas circunstancias va a pasar algo, van a estar personas donde tal vez tienen una ligereza de comentarios y la forma cariñosa es denigrando, y para mí el respeto es importante, yo me abstengo de eso. Son decisiones.
1: De no ir, de no exponerme.
0: De no ir, de no exponerme. Yo no puedo andar, digamos, ahí pregonando al otro, no deberías decir eso, no digas eso, como... No. Yo decido las cosas, lo que está a mi alcance es lo que yo puedo decidir, mis decisiones.
1: Okay.
0: Y eso al final, ¿qué es lo que hace? La gente, aunque no sea a un nivel consciente, va tomando pues esa información.
1: Y ya sabe cómo tratarte.
0: Sabe que, no, hasta ahí nomás. Con esta persona... no se juega, hasta ahí nomás.
1: Ok, y eso qué lindo que lo puedas compartir, que los límites no son muros para alejarnos, sino más bien son puentes para conectar, para favorecer la relación, ¿no? El límite te ayuda a cuidar ese vínculo que tanto queremos. En estos 11 años, ¿cuál crees que fue el límite que más te costó poner?
2: Límite que más me costó poner.
1: O que la volteaba o la conversación más incómoda que me costó tener.
2: Siempre con mi hermana ha sido el tema cuando nos han buscado para hacer activaciones.
1: Ya.
2: Fabiola no es muy abierta en el sentido de dar activaciones, ser sponsor. Esa conversación hasta ahora es difícil.
1: ¿Qué es activación? A ver, ilustrarnos.
2: En diferentes tipos de eventos.
1: Ya.
2: Seminarios,
1: congresos,
2: presencia activa de tu marca.
1: Ah, ya, presencia, como buscar auspiciador.
2: Auspiciador.
1: Ok.
2: Entonces, desde el comienzo y hasta ahora, sigue siendo una conversación difícil con ella. Pero ahora que las escucho, a nosotros nos han funcionado muy bien y de repente vas anotándote un tips, ¿no? Vas anotándote, porque es verdad lo que dice Claudia, que en muchas ocasiones vos querés corregir. No es el momento adecuado.
1: Bien.
2: No es oportuno y sobre todo en el trabajo, en el caso nuestro, cuando estamos en plena ejecución de montaje, direccionamiento de los eventos con bastante gente. Entonces sí, pero te lo anotas.
1: Y para despuésito.
2: Pones, no sé, pues una o dos veces a la semana y tocas el tema.
1: ¡Qué bien! Eso lo han ido ustedes desarrollando como dinámica.
2: Sí.
1: Y es saludable.
2: Es saludable, bastante saludable. Y además no hay que... prolongarlo, tenés que hablarlo. tenés que decirlo. Nosotros hace dos fines de semana pasado tuvimos una boda con bastante producción de entretenimiento musical y hubieron algunas cosas que yo me iba notando, observando. Y recién, hace un pocos días, ya sentada le digo, mira Fabiola, esto, y ella me sabe. ¿Y por qué no me dijiste? No,
3: ese no era el momento.
2: No era así, pero lo que pasa es que en eventos se trabaja sobre presión, en contra del reloj, y se maneja mucha gente.
3: Y con imprevistos, ¿no?
2: No, todo el tiempo hay imprevistos, ¿no? Y con bastante gente. Entonces, este tema de las emociones están a full. Ayer nos decían justamente en la Expo Cruz en la mañana, porque nosotras tranquilas y la gente dispara, ¿no? Y viene y me dice alguien, ustedes nervios, nada, ¿no?
3: Las veo muy tranquilas.
2: Cero. Y yo tranquila, miraba, observaba. Ya sabes manejar y controlar los tiempos, ¿no? Obviamente cuando la gente no sabe dimensionar el tema de los tiempos para entregar algo, está pues súper nerviosa y nosotros tranquilísima. Entonces, pero eso es al pasar, digamos, todo este tiempo que nosotros ya vamos realizando nuestro trabajo y ya vas controlando. ¿Por qué lo toco este tema? Porque ya el tema emocional, nosotros tenemos una muy alta capacidad
3: de gestión,
2: de poder gestionar. Porque emociones siempre van a existir.
3: Absolutamente.
2: Siempre. Es una reacción muchas veces. Siempre. Ahora, sí han habido oportunidades donde yo realmente he visto que hay algo que, o mi hermana, que hay algo que está, que hay que tocarlo en ese momento, sí se lo toca. Pero hay que tener la manera.
3: El tino.
2: Exacto. Es ser, como quien dice, hay que tener tacto. Pero yo generalmente la saco a un lado y a
3: bien, qué bien. Eso es básico, porque no solamente es el qué digo, es el cómo lo digo, es el dónde lo digo, es el cuándo lo digo, es el tono, son mis gestos. Muchas veces activamos emociones en la otra persona más que por las palabras que decimos, por el lenguaje no verbal. Hay veces que veo yo situaciones que me pasan el día a día. Se enojó por nada más que le dije que acomode su escritorio, ¿no? En un colaborador. A ver, mostrame, dramatizame, ¿cómo se lo dijiste? ¡Acomodó tu escritorio! Y de nada más se enojó. Ok, ¿qué tono? ¿Qué ritmo? ¿Qué volumen? ¿Qué gesto? Porque yo puedo generar emociones en la otra persona sin abrir mi boca. Y las que tienen hijas me van a entender cuando le decís, ayúdame a poner la mesa, y te responde con un revoleo de ojo, ya activó todo en vos, ¿no? Algo que me parece fundamental cuando hablamos de conversaciones difíciles y que es básico es la escucha activa. Porque muchos de nosotros confundimos oír con escuchar. Oír es una función fisiológica, inconsciente, involuntaria, que yo no necesito esfuerzo. Pero escuchar es percibir, interpretar para comprender, no para defenderme. ¿Qué problemas vos crees que son los más frecuentes, Claudia, vos que lo trabajas día a día, con el tema de la escucha activa dentro de las empresas familiares?
0: No hay.
3: No hay, directo. Los mató a todos. No existe. O sea, sos realista.
0: No, pero es que vos nos pones un escenario bonito, ¿no? De todas las partes y ahí, ¿no? No hay.
3: O sea, todo lo que te digo es no.
0: O sea, en general, estamos hablando de las que necesitan ayuda, ¿no? Okay. No de los que están bien, ¿no?
3: Cuando hay problema es porque no hay escucha activa. Claro. Estoy escuchando para defenderme, no para comprender.
0: Claro, estoy más o menos haciendo mi check inverso.
3: Ya
0: me subió la voz, check.
3: ¡Ah!
0: Ya me trajo algo del pasado, check.
3: Vi su cara, sus
0: cara.
3: Ojos.
0: Vi cómo la miraba a la otra, al otro. Realmente escuchar.
3: Con la intención de la solución.
0: Exactamente, pero estamos totalmente predispuestos. Y aquí es importante, ¿no? Hay una cosa que es magnífica. Todos nos queremos mover desde lo racional. Obviamente decimos que somos racionales, ¿no? Es un secreto, ¿no? Pero no lo somos. El estar aquí, nuestras conversaciones, la forma en que encaramos la vida, está condicionada por las experiencias de nuestra primera infancia, por nuestras primeras experiencias. Entonces, y eso es importante, que nos escuche un público amplio. El cómo planteamos esas conversaciones en nuestro hogar, qué clase de ambiente estamos haciendo. Entonces, una persona que en un hogar, en una familia, ha estado condicionada por los gritos, dabas un ejemplo de ordenar tu escritorio,

0: y que la reacción siempre venga después de una gran descarga. Eso es lo que está aprendiendo, eso segrega una serie de hormonas y ese es su lugar seguro. Entonces,
1: y no lo ve mal.
0: Y no lo ve mal.
1: No te estoy haciendo nada, si solo te dije que, o sea, para él eso es familiar.
0: Racionalmente.
1: El loco sos vos que me estás pidiendo que te hable distinto, más o menos.
0: Racionalmente puede ser que en una edad adulta diga, esto está mal, racionalmente. Pero todo su cuerpo, todo su ser entiende que esa es su zona de confort y de manera inconsciente va buscando en la vida recrear esos escenarios.
1: En diferentes vínculos.
0: Cuando hay personas que dicen, oye, busca pelea. O sea, es que está tratando de reproducir eso. Entonces, ahí es el reto, ¿cómo rompemos con eso? Que no es solamente a la parte racional, sino algunas veces es a desaprender cosas que nos han condicionado. Entonces, cuando hablamos de la escucha activa, yo te dije no, bueno, ya fue exagerado, era para que sigan con nosotros.
1: Es muy alta la probabilidad que sí.
0: En realidad, el tema es que nos tenemos que desaprender. Entonces, por ejemplo, una técnica, ¿qué pueden hacer? Hay una conversación a veces que la revivimos en nuestra mente y la sabemos de memoria, ¿no?
1: Pasó, y rumia, ¿no? Va rumiando.
0: Y sabemos qué pasó y qué hizo y cómo levantó la mano. Bueno, siéntense y escriban cómo empezó, qué dijo, pero traten como si fuera un guión de escribir qué es lo que pasó.
1: Objetivamente.
0: No vamos a acertar, pero lo más objetiva, fácticamente, ¿no? Y luego, ¿qué es lo que gatilla en mí? Por ahí gatilla inseguridad, por ahí gatilla desconfianza, por ahí gatilla de que es algo totalmente desconocido y no quiero entrar a ese escenario desconocido y me aferro a lo que conozco, que está condicionado por esta mi primera infancia, ¿no? Entonces, cuando yo hago esa labor que es muy personal, aquí está el muerto, la conversación, y vamos a hacer la autopsia del muerto. Entonces, ahí ya no es solamente lo que la otra persona me ha dicho, sino es como yo he reaccionado o he gatillado. O sea, ¿qué es lo que ha gatillado en mí? Y eso, digamos, que puede ser un trabajo personal, de alguna manera es también el tema que vamos trabajando cuando se instalan estas políticas y protocolos ya dentro de la familia, ¿no?
1: Qué hermoso trabajo, de verdad, el que haces, y qué necesario, porque yo creo que en este proceso en el que vamos autoconociéndonos, que yo creo que esa es la herramienta más necesaria, el autoconocimiento, porque nadie es capaz de intervenir aquello que no es capaz de identificar. Y a veces decimos, tanto me dice que soy así, pero la persona se puede sentir hasta atacada y con más ganas no ve porque se lo está diciendo otro. Lo lindo acá es descubrirse. Me imagino que el trabajar estos 11 años con tu hermana Fabiola ha sido un tiempo muy rico de autoconocimiento.
2: Definitivamente, y además es todo el tiempo y continúa, ¿no? Entonces sí, la verdad que el trabajar con un familiar directo es un proceso de aprendizaje todo el tiempo.
1: ¿Que no le huyan emprender con un familiar?
2: No, para nada, tiene sus complejidades, pero hay que saber tocar esas conversaciones difíciles y saber abordarlo, definir roles y luego direccionar.
1: Y capaz tener alguna mentora, alguna coach o algún asesor de cabecera, porque a veces cuando nosotros le decimos algo capaz al socio o al familiar, no lo ve con los mismos ojos que si venga un externo, ¿no?
2: Sí, nos ha pasado.
1: ¿Has recibido también ayuda externa?
2: Sí, sí, hemos tenido consultorías, nos han dado asesoría y lógicamente en la dirección estratégica de lo que es la empresa, porque estamos expandiéndonos, sí nos han tocado bastante este tema de asesoría y que nos ha ayudado también, ¿no?
1: Vamos a abrir el micrófono, pero esta vez con un enfoque más emocional. En estos 11 años, Carola, ¿qué crees vos que es lo que más agradeces y admirás de Ana Fabiola? Que capaz sí se lo has dicho, pero hay algunas cosas que no se lo has dicho. Te está mirando esa cámara.
2: La verdad que siempre se lo he dicho y siempre he resaltado muchísimo en cada entrevista donde yo voy, porque generalmente siempre voy yo, siempre lo he dicho, ¿no? El éxito de estos 11 años de trabajo han sido el liderazgo que ella tiene, la manera de trabajar, su capacidad que tiene y las habilidades que tiene en el área de finanzas, porque ella hace todo el control. Nosotros, lo dije cuando comenzaba la entrevista, siempre he dicho que es gracias, no es que me haga un costado, ¿no? Pero siempre he dicho que es gracias a mucho de lo de las habilidades que tiene mi hermana para poder direccionar una empresa. Porque, bueno, ella tiene bastante trayectoria también en anteriores empresas donde ella ha estado. Entonces, ya ahora tener tu propio negocio, obviamente ya aplicas todo lo que has aprendido, ¿no?, en el área profesional. Pero sí, yo siempre lo he resaltado y siempre lo he dicho. Y muchas veces me han dicho, oye, qué bonito que hablas de tu hermana. Y siempre decís de tu hermana y siempre hablas de ella. Y siempre se lo agradezco, siempre.
1: ¡Qué hermoso! ¿Y por qué quise hacer esta dinámica? Porque en las empresas familiares y no familiares, de lo que más se adolece es de la falta de reconocimiento. Y es lo que el ser humano necesita como el aire para vivir. ¿Y por qué hay gente que es fácil dar reconocimiento? ¿Y por qué hay otras personas que son tacañas para dar reconocimiento? Porque todo comienza adentro. Cuando yo tengo la práctica, me es familiar, de reconocerme mi avance, mi progreso, mi proceso, que es lo más sano. Y que es, si quieren, un antídoto contra la sobreexigencia, a la que muchos estamos ya acostumbrados. Cuando yo me reconozco porque es sano, y si no lo hace, comiéncelo a hacer, va a ser más fácil reconocer a otro. Muchas veces cuando converso con equipos, una de las principales quejas es la falta de reconocimiento. Y ahí vos ya tenés una clara muestra de que eso no va a ir por buen camino. Uh-huh. ¿Lo has visto también, Claudia?
0: Sí, lo he visto bastante. Lo he visto en las familias, pero lo he visto en el día a día, como decís vos, en el tema de las empresas. Y creo que ahí también juega una cuestión generacional, ya, ¿no? Los que somos de mi edad.
1: ¿Entramos nosotras?
0: No sé, sí, si eres estamos en la misma tanda, creo. O sea, no te premian por hacer el trabajo, ¿no? O sea, más o menos
1: es tu obligación.
0: Es tu obligación. ¿Y qué? ¿Palmadita, aplauso? No.
1: Además, hay la creencia, ¿no? Si lo felicito mucho, después echa la carga y no va a querer hacer con una buena intención, ¿no?
0: Pero, en cambio, a las nuevas generaciones, a los más jovencitos, los han criado con demasiado excelente, muy bien, qué sé yo. Y eso también les ha segregado otro tipo de cosas donde esperan. A mí una vez me pasó que me pidieron que dé una capacitación a unas jovencitas en un grupo de trabajo y yo me preparé así, hacerlo todo súper bien. Punto número uno, súper abiertas. Ay, seguro que nos dijeron, seguro te pidieron que hables con nosotras por este tema.
1: Y yo, ¿Directas,
0: ¿no? Y yo sí, fue por ese tema, ¿no? Sí, es que ¿sabes qué? Nos esforzamos y no nos felicitan. Y claro, yo tenía la versión, digamos, de la otra parte, de los jefes, y era como que están haciendo su trabajo, no han hecho nada más magnífico, ¿no? Entonces ya lo hablamos claramente.
1: Eran otra generación.
0: Era otra generación. Y yo les di ejemplos. Yo les decía, seguramente ustedes en el colegio les daban premio al que llegaba primero y premio al que llegaba el último. Sí, sí. Bueno, eso también tiene un efecto que se lo va viendo ahora, ¿no? Y precisamente en torno a esas experiencias es que ahora el consejo para los hijos es que no reconozcas el resultado, sino el proceso.
1: Bien, ¿no? Por favor, vuélvelo a repetir, porque por acostumbrar a que solo el producto terminado, es que ahora hay mucha gente, que yo doy sesiones individuales y lo veo, con sobreexigencia, que tienen muchos resultados y no se valoran, no se celebran y viven con esa sensación de que nunca alcanzo el estándar. Repetilo de nuevo, por favor, Claudia.
0: Se tiene que reconocer el proceso,
1: aunque sea chiquito,
0: el esfuerzo, no el resultado.
1: Bien.
0: Y eso también en las empresas. Hay veces que tuviste un proceso impecable, todo fue excelente, las conexiones. Puede ser que el resultado no depende enteramente de la persona, pero hay que reconocer el esfuerzo, el proceso. Así. ¿No?
1: Amé esta entrevista porque me parece tan rico lo que han compartido ambas. Uh-huh. Me parece tan valioso que a veces damos por hecho que ya la gente lo debería saber y no. Es importante poner en la mesa este tipo de conversaciones. ¿Y saben qué? También reconocer que a veces no lo sabemos todo y que necesitamos uh-huh. ayuda, porque como decía Ana Carola, vamos a terminar de sanar, de transformarnos el día que lleguemos a la tumba. Este es un viaje de evolución de todos como seres humanos. Me gustaría que podamos despedirnos con un mensaje a esa gente linda que te está siguiendo y que tal vez admira tu trabajo. ¿Qué les podías decir, Ana Carola?
2: Bueno, que es un proceso continuo siempre el direccionar, el liderar una empresa. que siempre toquen este tema de conversaciones. Siempre hay conversaciones difíciles. Sepan tocarlo el tema de la mejor manera posible para que siempre sean objetivos. Y bueno, trabajar con un familiar es hermoso, es una bendición grandísima. Yo lo disfruto día a día. Siempre hay retos y desafíos, pero esa es la vida y así uno la afronta.
1: Qué bueno, ¿no? Los desafíos vienen para fortalecernos, no para destruirnos. El resignificar la palabra problema por crecimiento, por avance, ¿no? Qué lindo conversar con vos también, Claudia. Por favor, también contanos dónde la gente las encuentra, sus redes, porque se viene un evento próximamente, así que también para que te puedan conectar, ya sea para asesoramientos empresariales.
0: Sí, bueno, muchísimas gracias, Moira. Me quedo con lo que dijiste vos de la energía. Creo que nosotros tenemos que tratar de ser siempre la mejor versión de nosotros mismos, no desde la perfección, sino desde la autenticidad, desde la parte interna. Amo a las familias, de verdad, me encanta trabajar con ellas porque se la juegan por el país en el día a día, hacen inversión, crean fuentes de trabajo. Nuestro futuro depende de las decisiones de las familias. Entonces, para mí es una plataforma de privilegio poder trabajar con las familias y ayudar a potenciarlas, porque las historias son magníficas. Ahora nos hemos enfocado un poquito, digamos, en la parte crítica, pero como yo les decía, se va la pelota y no al jugador. Y lo que las familias aportan es nuestro presente y va a ser nuestro futuro. A mí me encuentran en Facebook como Claudia Pacieri, en LinkedIn, en Instagram. Y bueno, siempre a un clic de una conversación bonita.
1: ¡Qué bonito! Damos también tus redes porque sabemos que se viene otro evento así de bonito como el que vivimos el sábado. Y las mujeres que no se resignan a que la vida es esto y que queremos seguir creciendo, tienen que participar de estos eventos que organizan.
2: Claro que sí. Bueno, en redes sociales me encuentran como Ana Carola González Vaca, LinkedIn, Instagram, TikTok, bueno, todas las plataformas. En Event Design también, y Well Woman, que tenemos nuestro próximo evento, la tercera experiencia de este año, el domingo 11 de octubre, Día de la Mujer Boliviana, y con un eje temático increíble, muy bonito.
1: ¿Podemos darlo? Red flag. Sí. Ahí se te viene la cara de la red flag.
2: Sí. Está muy lindo, muy linda la temática. Y bueno, estamos compartiendo ya en las redes sociales sobre este gran evento que se viene también.
1: Qué bueno, felicidades, chicas, que sigan creciendo, aportando a la sociedad, además, como lo están haciendo. ¿Qué le pareció el tema, Chinita? Empresas familiares, conversaciones difíciles, ¿no? Todos las tenemos.
3: Importante gestionar a tiempo.
1: A gestionar a tiempo. Chicos, nos quedó corto el tiempo. Nos despedimos agradeciéndoles por su preferencia, por su sintonía. Continúen con la programación de Radio Activa 91.9 FM y a seguir disfrutando de este hermoso mes de septiembre, mes de todos los cruceños. Dios me los bendiga. Chau, chau. Hasta el próximo sábado.
0: Chau, chau.
4: Son las 10.

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1: ¿Cómo están, queridos amigos? Bienvenidos todos a The Premiere, 10 de la mañana con 7 minutos, arrancando tu programa de cine, series, estrenos y más, con su conductora única y oficial. Está en la mesa, Jessica Banzer, en la mesa.
2: Así es. Hola, bienvenidos a todos los cinéfilos y geek y luz, cámara, acción y así. Action. Estamos aquí en la cabina en vivo en Radioactiva 91.9 y también nos pueden ver simultáneamente en el multiverso digital de YouTube, Facebook y Twitch también. Yes. Y hoy, de verdad, estamos viendo una cartelera que se ha estrenado muy variada. Tenemos desde Terror Survival, tenemos reestrenos de grandes piezas de anime como One Piece. Tenemos también familiares como Tadeo el Explorador, algunos que hemos tenido niños ya van por la cuarta película, increíble. Y también tenemos thrillers de acción y suspenso con Mark Wahlberg, que está de vuelta con A Cualquier Precio, basada en hechos reales. Así que tenemos de todo un poco, increíble.
1: Buena la cartelera, ya disponible a partir de las 11 de la mañana en Cinemar, ¿no?
2: Así está. Hoy, de hecho, hay simultáneamente la van premier de una nueva película de DreamWorks, de los directores del Gato con Botas, que están hecho una nueva película que se llama La Isla, que es olvidada. Y es sobre la amistad y ese tipo de películas que de verdad te hacen recordar por qué nos encanta ir al cine con una historia que realmente vale la pena para toda la familia. Esta se estrena la próxima semana, pero ahorita está la van premier, de hecho, dándose.
1: Ah, buenísimo. Ahí sí está. Es para la familia la película, ¿no?
2: Ah, sí, se estrena la próxima semana. Esta semana tenemos para la familia, de hecho, recién se estrenó este jueves, Tadeo el Explorador y la Lámpara Maravillosa. No sé si has visto, pero es una saga, ya va por la cuarta película. Así que la vas a tener que llevar a tu bebé.
1: De verdad, es especial para los niños.
2: Sí, especialmente para toda la familia. Y para todos los fanáticos gamers, que ya saben que, imagínense, van 8 películas, estábamos mencionándolas en la anterior semana, pero esta semana Zach Cregger, el director de Barbarian y el director de... Sí, ustedes han visto Weapons, la noche de la desaparición también,
1: sí,
2: ¿no?
1: Con la tía.
2: ¿Dónde aparece la tía Gladys? Sí. Exactamente.
1: Esa tía que no todos deberían confiar.
2: Literalmente, y que bueno, próximamente va a haber seguro una precuela que nos va a contar su origen. Bueno, Zach Cregger está de vuelta ahora con Resident Evil Noche Cero. Para todos los fanáticos del juego que dicen, nunca Hollywood puede adaptar bien mi película, bueno, ahora Zach Cregger le está trayendo una nueva perspectiva. De hecho, ¿cómo te sentirías tú si realmente estuvieras en Raccoon City y realmente estuvieras en modo jugador? Así que activen ese modo porque en la película lo van a vivir

0: realmente estuvieras en Raccoon City y realmente estuvieras en modo jugador. Así que activen ese modo porque en la película lo van a vivir.
1: Este mundo,
2: el chapulín.
1: De mundo Marvel, pero a ver, Iron Man está ahí, ¿no?
0: Ya, claro. Uno.
1: Ahí está Thanos.
0: Sí, no es un Avenger, pero cuento.
1: A ver, otro.
0: Caramba, ese. Qué difícil. Ay, caramba.
1: Lo bueno es que no es un reto, ¿no?
0: Está todavía en cartelera.
1: Ah, ¿Spider-Man?
0: Ya, ¿qué ya, más? ¿Qué más?
1: Está. Dice George Kelly. Dice DC Comics es el otro, es Batman, ¿no?
0: ¿Cómo? Es ahorita te van a crucificar los demás.
1: ¿Es de este lado? Perdón, no los ubique.
0: Mejor nos vamos por ese camino antes que nos vayan a matar. ¿Cómo puedes?
1: Oye, ¿verdad? ¿Deadpool?
0: ¡No! No,
2: recién está entrando al universo de Marvel.
0: Está ingresando el pobre.
1: Ese personaje me gusta a mí. Es un crack ese.
0: Sí, ya hicieron ya película. Y de hecho, bueno, con Disney se nos vienen más personajes porque incluso van a aparecer los X-Men, que ya es la franquicia nueva que ha adquirido. Y bueno, ya está nuevamente. Así que imagínense todo lo que se viene. De hecho, van a aparecer todos en Disney, yo digo.
1: George dice Logan, digan, no, pero...
0: Esa es una buena película, sí, pero todavía no está allí. Ay, señores, por Dios, no hacen pasar vergüenza, pobre. Los de DC y los de Marvel van a estar diciendo, ¿cómo puede ser que no sepan?
1: Es para que aprendan, pues, y hablen.
0: Yo la verdad tuve ese problema con George. Un día me subió una historia y me puso música de DC y Marvel y yo, pecado capital, ¿cómo puedes hacer esa baja de esa historia? ¡Qué vergüenza! No pueden hacer eso. Y de hecho, si no han entrado a TikTok, en TikTok hay la posibilidad de que te puedas ganar 2 pases dobles y seas invitado de Cinemar para poder ir a la noche de reestreno. Bueno, a ese día el de estreno. Reestreno. ¿Y cómo puedes participar? Hace un video con tu cosplay, hace un video contando de tus coleccionables, de lo que tienes, de tus artículos de Marvel, de lo que tengas de Avengers. Y subís ese video, la etiquetás, obviamente lo subís, los etiquetás a los de Cinemar y pones tu hashtag GRW, o sea, Get Ready with Cinemar. Y de allí, digamos, van a elegir los 5 videos, los mejores videos, y esos los van a subir a las redes de Cinemar. Y de allí, el más votado, los más votados de esos 2 van a poder ganar 2 pases dobles. Y eso está en las redes de TikTok, así que busquen el video y vayan haciendo su video. Así que si tienen artículos, ustedes hacen cosplay, ya tienen, por ejemplo, coleccionables, o tienen una historia de Avengers, o van a reimaginar una escena de Avengers su favorita, también puede ser cualquier video. El más creativo obviamente va a entrar dentro de los 5 finalistas y los ganadores van a poder llevarse los 2 pases dobles para ese día. Así que hay eso también que pueden estar yendo si es que todavía no tienen sus entradas.
1: Bien, vamos a la pausa, ¿te parece, Jessy?
0: Así es, y volvemos en breve para hablar de Resident Evil.
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9: Perdón, entregó un...
10: ¡Ay, Dios mío!
9: ¿Alguien pidió un riñón o un hígado o lo que sea esta cosa? ¿Nadie? ¿No? Parece ser medio importante.
11: Oye, ¿tienes tiempo para otra entrega?
9: No, tengo varias más que hacer el resto.
11: Es en otra zona y paga el doble.
9: Sí puedo.
12: Todo lo que ha pasado en esta ciudad... sucedió en cuestión de horas. No tienes la menor idea de lo que está en tus manos.
9: Sí, ¿dónde dijo que ¿Lo entregue?
11: En el hospital de Raccoon.

0: City.
1: Ah, fácil.
0: Y así es, cinéfilos. Welcome to Raccoon City, porque Seth Krueger nos trae de vuelta a este multiverso, porque en realidad es un mundo que ha habido desde que empezaron los juegos. Y el juego se creó en 1996. Capcom creó este juego y no pensaban que iba a ser tan popular como lo es ahora. Así que vamos a hablar de todo, desde la era del intento fallido de George R. Romero, que era Mila Jovovich con Paul Anderson, y su era en que transformó el juego totalmente, no era nada de lo que era el juego, esta apuesta de este live action, y obviamente ahora hasta Seth Krueger. Así que arrancamos con esto para hablar y contarles cómo fue. En 1993, el productor Tokuro Fujiwara le encomendó al joven Mikami crear un nuevo juego de terror, y así fue que aparecieron estos, inspirados de hecho en los zombies de George A. Romero. Dice, en 6 meses crearon un juego y se lanzó en 1996. El juego no se llamaba de hecho Resident Evil, se llamaba Biohazard. Y fue tan popular que de hecho cuando llegó a Estados Unidos sí tuvieron que cambiarle el nombre y se llamó Resident Evil. Y así empezó este gran juego. Luego salió Resident Evil 2 en 1998, y así fue como llegaron a George A. Romero, y de hecho lo contrataron para dirigir un comercial de carne y hueso con varios actores para poder promocionar este juego. Y así como fue como George A. Romero decidió con ellos, con Capcom, que crearon una productora que se llamaba Constantine. Estos ejecutivos hicieron que se creara un guión, y de hecho lo rechazaron después porque era excesivamente terrorífico y iba a ser para 18 años, y decían no, esto no es muy comercial. Entonces decidieron que Romero no siga con ese proyecto porque no era viable. Y luego apareció Paul Thomas Anderson. En el 2002 se estrenó la primera película de live action de Resident Evil con Mila Jovovich. No sé si se acuerdan de esa película.
2: En ese tiempo,
0: sí.
2: Hasta en los recientes años yo veía que la seguían viendo.
0: Así es, de verdad es una de las películas más populares, y han pasado 15 años haciendo toda esa saga hasta que por fin acabaron con 6 películas totalmente todas Mila Jovovich, que ella era Alice, era un nuevo personaje porque no existía en el juego ese personaje. No sé si quienes han jugado y ahorita nos están viendo oyendo tienen algún personaje favorito, nos pueden escribir a dónde. ¿Beco?
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0: Que nos digan cuál es su película favorita, Resident Evil, porque para mí fue, yo creo, igual la del 2002. Fue impresionante ver a esos zombies, a esos perros, esta historia totalmente diferente. La aparición de Alice, que era Mila Jovovich, este nuevo personaje, que prácticamente esta película fue como una precuela, un capítulo perdido, de hecho, de las instalaciones dentro de The Hive, que tomó fuerte influencia de Alicia en el País de la Maravilla, porque aparece incluso una inteligencia artificial que era la Reina Roja. ¿Se acuerdan de todos estos personajes que habían? La verdad que fue muy impactante y mucha gente le encantó esta película, y de hecho como no estaba tan apegada al juego, era totalmente una mitología aparte, y se crearon 6 películas más. Pero esta película recaudó $103 millones, entonces dijeron ok, el presupuesto fue 33, ganamos 103, entonces vamos a seguir haciendo esto. Y así fue que hicieron 6 más de toda esta película increíble. Imagínense, Apocalipsis el 2004, Extinction el 2007, Afterlife 2010, Retribution en 2012 y The Final Chapter en 2017. Entonces más de $1,000 millones en una saga de 6 películas, pero que no tenía nada que ver con el juego. Entonces todos los que jugaban decían, van a poder por fin adaptar este juego. Y bueno, lo reiniciaron de nuevo y quisieron hacer una adaptación nuevamente con Resident Evil Welcome to Raccoon City en 2021, y no, tampoco funcionó. Y ahora nuevamente llega ahora Seth Krueger, después de la serie. Incluso hubo una serie increíble en 2022 en Netflix, tampoco funcionó. Hubo sí películas animadas. Luego ya con la paradoja de todos los éxitos que ha habido de Last of Us, que todos hemos visto en HBO, y las adaptaciones que fueron súper, súper populares de Super Mario y todo esto, decidieron que necesitaban volver a adaptar nuevamente. Y así fue que aparece Seth Krueger, el aclamado director de Barbarian y Weapons. Y bueno, él confesó que él nunca había visto las películas de Mila Jovovich ni Welcome to Raccoon City, así que tenía una parte, pero sí había jugado el juego, y él lo que quería era trasladar a la pantalla grande esta sensación que vos tendrías como si vos fueras un jugador. Imagínate vos, Joao, apareces ahí, no conoces qué pasó en la ciudad, pero tenés que ir por ahí, por la ciudad corriendo. Eso es lo que van a ver en este juego.
4: Yo a micrófono no se escucha.
0: Dice, a ver, ¿qué dices?
5: ¿Será que Resident Evil
3: dio cabida a todas las otras películas de zombies?
0: Bueno, en realidad Resident Evil fue inspirada por la película original de 1968 de George A. Romero. De ahí fue que salió todo esto. De hecho, George A. Romero, ya vieron, casi terminó haciendo una película, pero le dijeron, no señor, esto es demasiado terrorífico, no puede hacerlo, no es comercial, y el pobrecito quedó con su guión ahí, y fue que apareció Paul Thomas Anderson, como habíamos hablado. Pero ahora la trama de esta película, la de este año, la que se acaba de estrenar, está protagonizada por Austin Abrams como Brian. Es un mensajero médico que está atrapado en Raccoon City en la noche del brote. Entonces imagínense, el pobre iba ahí con su pequeña. Se han visto, hay un concurso incluso en Cinemark en el que puedes ganarte ese pequeño cooler, esa pequeña cajita verde en la que él está llevando algo que no sabemos todavía qué es, que lo van a ver en la película también, que es, algunos dicen que es el virus, otros dicen que es una cura, pero lo tiene que llevar a Raccoon City. Bueno, entonces van a mostrar cómo este personaje sale de la ciudad y tiene que llegar a su destino de punto A a punto B, y todo lo que ocurre en esa película van a saber. Y entonces él no tiene entrenamiento, es un típico mensajero solamente y aparte ya va con una pistola, luego va con una escopeta, tiene que administrar las balas. Entonces todo lo que ocurre en el juego, porque vos en este juego, que Resident Evil, el original, obviamente es un juego de survival horror, y lo que tienes que hacer es, obviamente, ir por la ciudad, descubrir todo lo que está ocurriendo y administrar los recursos que vas encontrando. Por ejemplo, si encontrás un arma, tenés que ir a buscar las balas. Si encontrás un candado, tenés que ir a buscar la llave. Quienes han jugado saben toda esa sensación, y eso es lo que van a sentir exactamente en esta película. Vas a enfrentar esa vulnerabilidad del survival horror puro. Entonces, es realmente muy interesante. Está ambientada, de hecho, en el 2026, en este nevado que se ve de la ciudad, no en 1998 como ocurre en el juego. Y Claire redefine entonces estas decisiones afirmando que va con la estética, que él no quiere calcar el juego, sino entender qué es lo que nos da miedo, qué es el terror de estar atrapados en un lugar, tratar de sobrevivir con estos recursos limitados. Imagínate, aquí estamos nosotros en esta cabina. ¿Cómo sobreviviríamos para salir de aquí? No tenemos arma, no tenemos las condiciones, no tenemos el conocimiento de los, obviamente, de muchos personajes que vienen en el juego y que ya están adaptados y creados para poder sobrevivir, ¿no?
3: Hagamos encuesta. Elegí ¿qué tres cosas elegirías vos en un apocalipsis zombie?
0: Tres cosas,
3: tres cosas que deberías tener.
4: O sea, ¿para defenderse?
0: Para defenderse y sobrevivir. O
3: sea, todo.
0: En general, tres
3: solo
0: cosas.
3: Tres cosas. Sí. ¿Qué dice la audiencia?
0: Accesas a tres cosas. ¿Qué cosas serían? Digamos,
4: ya, yo empiezo.
0: A ver.
4: O sea, pido y tiene que haber, digamos.
0: Claro, ¿verdad? Digamos, estás en ese lugar, digamos, y tenés acceso a tres cosas. ¿Qué tres cosas serían?
4: Ya, uno, un refugio subterráneo.
0: Ya.
4: Bien con todo, con toda la alimentación, con todos los medicamentos.
3: No, y obviamente pero espera, pero te voy a acordar, no vale locación. O sea, tres cosas que vos tendrías, digamos, tenés tu mochila de supervivencia, digamos. ¿Qué cosas, tres cosas que tendrías en ejemplo, esa mochila de supervivencia?
4: Yo y algo más en la mano nomás, ¿sí?
0: Sí, exacto.
4: Ah, claro, no, pues no da, pues así,
0: ¿no? No da, moriría, entonces.
4: Te morís, obvio.
3: Pero lo que dice Jesse es, está bueno, digamos, ya ahorita estamos en la radio, todo, hay un anuncio una así alerta. De la nada, alerta. Apocalipsis zombie, digamos. Ya, tres cosas con la que por la que vos correrías y cargarías a tu mochila o a tu auto, lo que sea, pero solo tres cosas.
0: A ver, para comenzar, todos tenemos un celular. El celular tiene una linterna, entonces eso tendrías que administrar esa batería que tenés, porque
4: claro. No
0: puedes ir a cualquier lugar a cargar y quedarte ahí tranquilo. Porque
4: de eso nada más te va a servir.
0: Exacto.
4: Y para grabar si querés sacar una fotito.
0: Una fotito.
4: Pronto la telefónica y todo, ¡pum! Dejan
0: ¿Te imaginas en este tiempo lo que pasaría? Haría, claro. La gente trataría de hacer live, comunicarse con sus familiares, decirles qué está ocurriendo y lo mismo que pasa, por ejemplo, en películas como ya hemos visto Zona Cero, sí. Tren de Busan. O por ejemplo, Guerra Mundial Z. Increíble, la verdad. Eso es lo que prácticamente pasaría. En este momento estamos en vivo, nos dicen hay una alerta. ¿Qué hacemos nosotros?
4: Viene la 2 de esa, supuestamente, ¿no?
0: Sí, ya está en camino, de hecho, está en producción. Entonces, la verdad,
3: que participe la gente, la
0: verdad,
3: participe la audiencia.
0: ¿Cuáles serían tres ítems?
3: Vos primero.
0: Yo para comenzar tendría que tener, ya tengo un celular, entonces ya lo estoy viendo como una manera de comunicarme, si es que puedo, antes que se corte la comunicación, porque lo primero que haría, alertar a mi familia, decirles que se queden donde está, que yo voy donde ellos, y administrar mi batería. Otra cosa que podría hacer, por ejemplo, tengo un micrófono en mano, lo usaría como parte de un arma para poder ir a través de la ciudad. porque esto tiene peso y puedo manejar el golpe.
3: ¿Y la tercera?
0: La tercera tendría que correr y el cardio, o sea, no, o sea, tengo cardio.
3: Jessy se muere de hambre, se deshidrata.
0: No, pero puedo ir yo de casa en casa buscando.
3: No. No, o sea, hemos dicho clarito, Arsi. Tenés tu mochila ahorita. Tres cosas que vos pondrías a tu mochila para sobrevivir.
0: Aquí, por ejemplo, no tengo comida, así que tengo que ir a buscar comida. Y si algo han aprendido en todas estas películas de post apocalípticas o de zombies es no te puedes quedar en un solo lugar fijo, tienes que moverte, porque moverte es vivir. Y esto es lo que ocurre en esta película también. Él tiene que ir a dejar, obviamente, este pequeño cooler que tiene algo biológico y va de un punto A a punto B. Entonces todo lo que ocurre para que él pueda sobrevivir es lo que él hace. Él no hace cardio, así que es un mensajero común y corriente. Va y busca, digamos, armas, va y busca las balas, va y busca todo eso, lo que vos sentirías cuando estás jugando y lo que puedes ver, el point of view de un jugador, de un sobreviviente. Entonces eso me parece súper interesante, porque generalmente las películas tratan de adaptar la historia totalmente como está ocurriendo, con los héroes y todas las personas obviamente que están participando, pero cuando sos vos el que estás jugando, ¿realmente tenés el entrenamiento para sobrevivir? ¿Sobrevivirías?
3: Ya, sí o sí. Ya Beco tiene el sonido. Los que quieran participar, mandan su audio. Beco pone el sonido de la
0: música.
4: Depende de donde te pille. Por ejemplo, si nos pilla aquí.
0: Aquí no hay comida.
3: Ya, hagámoslo fácil. Ya, estás en tu casa.
4: Sí, en tu casa todavía hay más.
3: Estás en tu casa. Como dice Jessy, tenés que moverte porque no, en un apocalipsis zombie no sirve que te quedes en un lugar.
0: Y ustedes saben que de verdad hay personas que de hecho están preparándose supuestamente para un fin del mundo y tienen sus mochilas en las que está todo un... Hay botiquín, hay alimentación, alimentos secos, no perecederé.
3: Ya no les dejo la idea, todos van a decir ya. Beco va a poner el sonidito y vamos a empezar a ver por Joao, a ver. Tres cosas que pondrías en tu mochila.
0: Mochila de sobreviviente.
3: Y pelas por tu vida.
2: A ver, machete.
0: Ya, bueno,
2: directo
0: machete.
2: Ahí. Sí.
4: Sí o sí.
0: Agua es básico.
2: Claro, el agua.
4: No, eso lo pillé.
2: Claro, el agua. Entonces, saquémoslo de eso.
0: Ya, saquémoslo de eso.
2: Ya, tal vez un kit médico.
0: Un kit médico, sí.
2: Y ración seca.
0: Una ración seca, literal, eso es súper importante. De hecho, parte de las mochilas que están para sobrevivientes tiene raciones secas, de hecho.
3: Dale, Beco, te toca.
4: Ya, yo sí o sí, igual. Si hay una de samurái por ahí, sí o sí me la llevo. O si no, ya la casera, como digo, yo hago un machete. Sí o sí, porque ¿cómo más te vas a defender? Porque arma, por ejemplo, nosotros acá en Santa Cruz es difícil. No vas a la venta y hay un arma, una escopeta. No hay, olvídate. Entonces, sí o sí, un machete. Una mochila con alimentación, sí o sí. Y la tercera, mi familia, mi hija.
0: Tu hija.
4: Me la llevo porque me la llevo.
0: Sí o sí, digamos. Y eso sí es lo importante. O sea, te das cuenta, un arma blanca, porque obviamente armas de fuego son muy difíciles de conseguir.
4: Sí.
0: Entonces, cualquier tipo de cuchillo o arma blanca funciona para sobrevivir.
4: Pero tiene que tener cierta distancia, porque si querés enfrentarte, no vas a poder así nomás.
0: ¿Te acuerdan que en la película de, ¿cómo se llama? Brad Pitt. De hecho, se coloca unas revistas alrededor y se las amarras con cinta para que no lo muerdan los zombies.
4: La Guerra Mundial Z.
0: Guerra Mundial Z.
4: Cuando va a entrar al laboratorio, si no me equivoco.
0: No, igual cuando está en el edificio está subiendo, ¿no? Está con su familia y corren y él tiene que subir. Véanla de nuevo, está súper... De hecho, aunque yo no creyera, alguna vez me he soñado incluso cómo sería sobrevivir a eso.
3: Ya, yo pondría en mi mochila un kit médico.
0: Ya.
3: Conserva. O sea, así como,
4: Durazno,
3: por ejemplo...
4: No. Salchicha.
3: Salchichita. ¿Te acordás de esa viandada?
0: Barra energética.
3: Esas viandadas, ¿no ves? Todo eso, como raciones militares, ¿no? Así llevaría.
4: Todo enlatado.
3: Y la verdad creo que...
0: Y pañales.
4: Porque se orina de miedo.
2: Pañales para el
0: bebé.
2: Para el baby George.
3: Pero yo pondría, la verdad, como que así un kit de como lo de los scouts, así un encendedor, linterna y no sé, algo más.
0: ¿Y alguna vez se han preguntado ustedes, de verdad, o sea, si no hubiera todas estas cosas, digamos, linterna es súper básico, porque tenés que tener para eso, para tener el celular ya, digamos, contalo como que el celular también es parte de eso. Y a ver, ¿qué más podríamos poner? Yo digo que el agua es básica, tenés que tener al menos una botella de agua para rellenar.
2: Ahora, están escribiendo aquí en YouTube y dice, Carlos Torres dice, en mi mochila pondría agua, encendedor y bico, dice.
4: No llega lejos, te cuento. Oye, ahora, pero ahora con el tema de moverte, por ejemplo, acá en la ciudad de Santa Cruz todos conocemos varios lugares. ¿Dónde te irías a refugiar?
0: Oye, qué difícil, ¿verdad? ¿No? Ah, una ciudad tan grande. ¿Cuántos millones de habitantes somos y se convertirían tan rápido en zombies?
4: Vos decís, claro, me subo al edificio de un tío que vive y es alto.
0: La cosa es llegar ahí.
4: Pero subí al edificio y te puedes encontrar, arriesgás tu vida.
0: Claro.
4: No, o sea, tenés que ver. Yo me iría al monte, digamos, ¿no? De ese lado del Piraí, Porongo, o sea, al monte, donde haya menos concurrencia de personas, que es donde menos.
0: Y esa es una de las reglas, de hecho, es una de las reglas en todas las películas de este estilo de terror, digamos, con zombies, que tenés que alejarte de los lugares donde hay mucha gente. Entonces, estar fuera de la ciudad es una opción. O sea, tendríamos que salir de la ciudad, tener un kit básico. Y de hecho, sí, o sea, imagínense con todo lo que está ocurriendo ahora. Por ejemplo, hay terremotos, hay un montón de cosas que ocurren. Yo le decía a George, deberíamos tener una mochila con cosas básicas, digamos.
4: Es que claro,
0: velas,
4: no es descabellada
0: fósforo,
4: la idea.
0: No es descabellada.
4: Y no es exagerado también, ¿no?
0: No.
4: O sea, hasta para irte de viaje, oye, vamos, no sé.
0: Llevar un botiquín
4: hay que
0: básico.
4: Hay que ser realista. Me pidió un familiar que le pasó algo y está ahí en el cruce de Porongo y no sé qué y... Alza tu mochila y claro. Te vas rapidito, digamos, ¿no? Y lo vas a auxiliar.
0: Todos deberíamos tener básico, un botiquín en casa, deberíamos tener agua, una cantidad suficiente y alimentos secos, digamos. Porque incluso cuando hemos hablado de situaciones, por ejemplo, cuando sube el dólar mucho, cuando uno debería tener, por ejemplo, cuando pasó igual que nos encerraron los 21 días o cuando hubo lo de los problemas políticos, la pandemia, ahí te das cuenta que necesitas los paros. Entonces sí te das cuenta que necesitas cosas. Que necesitas tenerlas en casa y no solamente esperar que lleguen por pedidos ya.
4: Y tenías que salir en bici si querías ir a comprar.
3: Me acuerdo que esa vez cuando anunciaron paro, yo de precavido fui y compré pues como para un mes, digamos.
0: Sí.
3: Me llegué a la casa y me decían que estaba loco, que porque había gastado.
0: Y después le agradecíamos por tener eso.
3: Pues, ¿no? Porque duró, ¿cuánto fue lo que duró?
4: El último 36, ¿no? 36
3: días.
4: Por ahí, 32, 36,
3: y
4: no me acuerdo.
3: Nunca faltó nada.
0: Y lo complicado que era conseguir y salir de la casa, ¿no? Y eso solamente era...
4: ¿Y tus vecinos qué te decían? O sea, ¿ellos te decían exagerado o quién te decía?
3: No, pues
0: yo.
4: Es que
0: no pensé que iba a durar tanto.
4: Lleno.
0: No pensé que iba... Oye, pero sí la gente se emociona y compra mucho papel higiénico en esa situación.
4: Eso yo no le daño sentido, oye, o sea...
3: Puta, Beco, el inocente sea en la pandemia, pues, Beco.
4: No, pero, o sea,
3: comprar
4: otras cosas y...
3: No, pues yo compré, mira que compré milanesas, compré pollo, compré carne, chorizo...
0: Todo lo que era...
3: Tenagues, o sea, piqueo...
0: De todo,
3: pues nunca faltó nada.
4: Por eso, a eso me refiero, puedes comprar otras cosas que llevarte tu montón de papel. Si vas a estar encerrado, o sea, va a sonar, digamos que sea así tipo, ya como el final, no vas a poder ni ir a comprar nada... Te bañás, pues te hacías que es mejor, digamos, ¿no?
0: Pero o sea, te imaginas, a ver, ese día que ocurrió lo de, como si cuando fue la pandemia, ese creo que era 22 de marzo, ese día que te encerraron, ¿qué pensaste en ese momento? Que te dijeron, vamos a hacer 3 semanas y te quedaste.
4: Sí, del Tribunal Supremo y llegó, entonces la abogada fue y el 19 o 18, si no me equivoco, fue antes 5 de que nos encierren. El 13, exactamente, el 13 de marzo. Y me dijo que llegó, nos fuimos al palacio y todo, y salió probada a favor de nosotros. Y pum, el 19 o 21 nos encerraron.
0: Sí, yo me acuerdo, era 22, no puedo creer, todavía me acuerdo. Y ese
4: día. Al día del padre,
0: fue,
4: pues. ¿No?
0: Ajá,
4: ese o sea, para el día del padre no se puede hacer nada, que hasta nos encerraron, digo, ¿no?
0: O sea, y ese día que pensó. Yo la verdad no pensé, o sea, que iba a ser tanto tiempo, y la sensación de estar encerrado en una situación en la que ni siquiera que hubieran zombies ni nada, o sea, simplemente estábamos encerrados, pero era catastróficamente mentalmente, yo estaba muy ansiosa, todo el mundo creo que sufría con esta situación, y se pusieron a prueba muchas parejas, familias, dinámicas familiares, y eso que nosotros teníamos agua, luz, todo incluso. Entonces imagínate en una situación mucho más catastrófica, o por ejemplo cuando, ahora que ha ocurrido los terremotos, o esta gente que está en esta situación es bien complicada, y ahora paradójicamente en esta nueva película en la que hay zombies y tienes que sobrevivir, o sea, te das cuenta que no estamos preparados, no tenemos la experiencia, no tenemos el conocimiento. Entonces te pones a pensar, y yo le decía a George, deberíamos tener en casa de hecho un kit para sobrevivir.
4: Claro.
0: Básico.
4: Sí, para toda ocasión, digamos, ya sea, y tantas películas de zombies, esta serie ya creo que nos están preparando.
0: Sí, nos están preparando, y lo que estamos viendo últimamente en la realidad también, ¿no?
4: A ver, ayer en Santa Cruz todo el día, a risitas, dice, y picos, el No, es político esto, ¿no? Ah, Rodrigo sí, Paz, sí. Dice, yo leyéndolo. Perdón, estamos en el horario de cine, mi bro. A ver, audio.
5: Buen día, queridos amigos de

0: Premier, oigan, realmente a mí todas las sagas, las 6 películas de Resident Evil me gustaron mucho, especialmente la primera, la segunda y la última. Las otras, bueno, sí, igual me gustaron, pero esas tres que les comento fueron pues las mejores, ¿no? Y sí, fueron prácticamente el punto inicial para varias series, como la más recordada son The Walking Dead, que realmente son 9 temporadas y varios spin-offs y mucha muy buena cantidad de series de lo que es y películas, ¿no? De lo que son los zombies, ¿no? Pero hay una cosa muy cierta en esto de la película Resident Evil, que es totalmente diferente al juego, y por eso fue buena. Porque si ustedes se ponen a pensar, todas las películas que son basadas en el juego no salen buenas. Hablemos ahí de Silent Hill. Silent Hill, las dos películas que salieron fueron pésimas. Mortal Kombat, pésimísima, ¿no? Entonces, yo creo que no le doy un buen futuro a esta película prácticamente basada en lo que es el videojuego, ¿no? Bueno, es mi punto de vista. Que tengan buen día.
1: O sea, la de Zack Krieger no está basada totalmente en el videojuego. Es la perspectiva del jugador. Porque este, por ejemplo, el personaje que parece que es Brian no aparece en el juego. Pero él sí está en Raccoon City. Entonces, él te muestra cuál es la perspectiva de que vos tendrías como... Si vos fueras el que estuvieras jugando realmente, ¿y cómo se sentiría ese juego? ¿Qué es lo que él quería plasmar en esta película? Porque es lo que él decía, es muy difícil adaptar de manera literal lo que ocurre en un juego o la historia, que eso ha pasado. Sí es posible, que ya lo hemos visto con varias películas, por ejemplo con Super Mario, que son animadas o live action también. Pero la verdad que es muy complicado. Minecraft también hizo un excelente trabajo, pero no fueron totalmente, o sea, hicieron una interpretación y lo plasmaron, pero no eran totalmente literales en muchas cosas. Pero sí hicieron bastante fanservice, eso ayudó bastante. Pero con Resident Evil es mucho más difícil, es mucho más complicado. Yo creo que no van a lograr todavía y no han logrado hasta ahora. Pero Zack Krieger tiene una perspectiva diferente. Él solamente quería que nosotros sintamos qué se siente jugar, qué se siente ser parte del juego.
2: Aquí en YouTube dicen, ya que hablan de zombies, para mí la mejor serie fue The Walking Dead.
1: Sí.
2: La primera, hasta la quinta temporada.
3: Hasta la quinta, muy buena. Para mí fue muy buena. Sí. De ahí ya lo hallé muy...
1: Estábamos ya.
2: Lastimosamente nunca la vi.
1: Y hay un montón de spin-off ahora.
4: ¿Nunca has visto The Walking Dead?
2: Nunca.
1: ¿Cómo puede
3: ser? Es como no ver Marvel.
1: Yeah. No, yeah. No, sí tenés que ver, la verdad que yo hasta la musiquita la tengo en la cabeza.
3: Ah, es buena
1: producción. Y cuando se estrenó esa serie, de hecho en YouTube hubieron capítulos cortos que eran espectaculares, búsquenlo, son capítulos previos a la serie que muestran el inicio de la serie. Y ay, o sea, sí da miedo, es un terror diferente. El terror de sobreviviente, o sea, de survival horror, es muy, muy, muy interesante. Yo creo que es los mejores terror que hay.
3: Así es. Bueno, 770-69991, poníamos una pregunta al aire. Vos, tres cosas que alistarías o tendrías para tu...
1: Para sobrevivir en un brote zombie.
3: En un brote zombie, pero ya. O sea, a mí me haya gustado que me digan, ya elegí tres cosas y la vas a tener. Yo dije el subterráneo, digamos, ¿no? El refugio. A ver, audio.
5: Pienso que antes de pensar en zombie, hay que pensar hacer la mochila para un terremoto.
1: Sí, literal.
5: Porque ya se ha escuchado de 3.5, que hay movimientos, pero... Cuando llegue uno de 7, ahí va a temblar.
3: Nosotros.
5: Bolivia o Santa Cruz.
1: Sí, es lo que yo
3: aunque
1: decía.
3: Aunque dice que es poco probable, poco, ¿no? Probable. En Santa Cruz, pero...
1: Pero en otros lugares del país sí.
3: Nadie te asegura eso.
1: Nadie te asegura nada. Pero es lo que está ocurriendo últimamente. Lugares como Venezuela, Colombia... Claro, hay terremotos Perú, donde no había...
3: Hay en Santa Cruz...
1: Hubo, pero suave.
3: No se ha sentido mucho, dicen, pues, ¿no? Claro, menos de 3, creo.
1: En los llanos tropicales.
3: Claro.
1: Pero sí, eso estábamos hablando igual con George y decíamos, ay, habrá la posibilidad de que ocurra o
3: hay
1: no
3: que
1: ocurra.
3: La mochila, sí.
1: Y de hecho, ¿cómo se llama? A ver, nuestros edificios están construidos para poder...
3: No.
1: No. No creo que solamente la Green Tower, ¿quién más ha hecho su construcción?
2: Hace fuerte viento y vos ves los edificios cuando se van moviendo.
1: Sí, las tormentas. Ayer cuando llovió en un momento se inunda la ciudad. O sea, no estamos preparados ni siquiera como ciudad para poder sobrevivir a ese tipo de cosas. Imagínense.
3: Vamos a la pausa, sigan pensando, ustedes nos comentan al retornar.
1: Exactamente.
3: Espera, ahora sí.
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3: Estamos de vuelta, queridos amigos. Hablando nosotros de
1: si sobreviviríamos o no.
3: Zombie, que hay esa canción para darnos paz, ¿no?
1: Pues, y no, la verdad que sí, efectivamente, digamos, vayan, denle la oportunidad a esta nueva propuesta de Resident Evil y nos cuentan qué le parece. Yo creo que para el público gamer esta será la primera película en más de 2 décadas que abraza la esencia real del survival horror por la escasez de recursos, la administración de esto, el pánico, la impotencia y el miedo que tendrías realmente si fueras vos el que estuvieras sobreviviendo. Y obviamente la nostalgia y tendencia que hay de que nos conecte a estos gamers que hemos jugado desde los 90, imagínense 1996 cuando empezó 98, perdón, cuando, sí, 96 y 98 cuando empezó el Resident Evil 1 y el 2, y que crecimos jugando con la primera PlayStation y las nuevas generaciones que van descubriendo a través de los recientes remakes que ha hecho Capcom. Yo le decía que había jugado incluso una versión con realidad aumentada y eso sí da miedo y quita el estrés. Yo creo que ese tipo de juegos sí te desconecta, porque a ver qué otros juegos de ese estilo tenemos. Silent Hill, hubo, decía, un gameplay que hicieron con Guillermo del Toro también que fue previo a ese Silent Hill, que sí dio bastante miedo. Yo creo que estos juegos y películas de terror están creados para que nosotros igual vayas, vivas la experiencia en el cine, te desconectes por un momento y te desestreses y te quedes pegado a la pantalla con esta experiencia. Yo creo que hay que darle una oportunidad, vayan. La película tiene, de hecho, debutó con un 100% en Rotten Tomatoes, ahorita está en 96% y es increíble que le está yendo muy bien, porque es tal como dijo, es Resident Evil y no es Resident Evil como tal, digamos. Es una versión de director Zack Krieger. Quienes conocen el tipo de terror que él hace, entonces les va a encantar esta versión.
13: ¿Cuántas películas de Resident Evil?
1: 8. 8 en live action. Sí. Y son 6 solamente de Mila Jovovich con Paul Anderson. Y después hicieron Resident Evil Welcome to Raccoon City el 2021. Y de ahí fue la serie de Netflix. Y luego ya está esta versión del 2026 que es de Zack Krieger. Pero nunca se dio la oportunidad de hacer la versión con George A. Romero porque decían que era demasiado terrorífica. O sea, existe la versión, hay un guión y todo eso, pero no se hizo en ese tiempo porque iba a ser clasificación PG-18. O sea, era muy terrorífica.
3: Y pero te cuento que eso más llama y con
1: claro,
3: más
1: ahora, pero en ese tiempo cuando la querían hacer le dijeron, no, no es comercial, le dijeron. Y ellos no le vieron el negocio.
3: Lo estoy preparando para un posible brote zombie. Se le decía y punto. Adáptense a la realidad.
1: No, a ver, después de tantas series que hemos visto, desde Last of Us, después, por ejemplo, The Walking Dead, todo el mundo piensa que sí, de alguna manera, sí podría ser posible. ¿Ah? ¿Quién sabe, digamos?
3: Yo creo que... Ah.
1: Con estas armas biológicas que ya salen. De hecho, recientemente se estrenó Zona Cero, que era la película de precuela prácticamente de Train to Busan, y hablaban de estos virus que supuestamente vienen incluso ahora con inteligencia artificial, armas biológicas. Y de hecho, la pandemia fue un virus. Entonces,
3: claro.
1: ¿Qué posibilidad hay? Ya deben estar experimentando por allí.
3: Ya empezó.
13: Ya la primera alerta zombie nos bajaron de YouTube.
3: No preparen a la gente, que no. No digan que no.
1: Porque son
3: la imagen, pues yo creo que por la imagen de del reestreno de Endgame.
2: Por el tráiler fue del.
3: Ah, por el
1: tráiler. Ah, puede ser.
3: Bueno.
1: Pero la igual verdad
3: ya
1: que no, sí.
3: Ya, igual ya estamos preparando a nuestra audiencia. ¿No?
1: La verdad que este estilo de películas sí son muy interesantes, ir y vivir la experiencia, porque quedas así, la ansiedad, la agitación, esa posibilidad de que pueda o no ocurrir y que vos estés viviendo esto y también y criticando, ¿no? La típica, ¿no? Cuando estás viendo una película de terror, no entres ahí, no hagas eso, pero uno lo haría o no lo haría.
3: Claro. A ver, hablando de haría y no harías, ¿dónde te refugiarías si es que hubiera un brote zombie?
1: Depende de dónde me encuentre el brote.
3: Ya en tu casa, digamos.
1: Si está en mi casa...
3: No, pero igual, a ver, es que vos decís, depende de dónde... Pero uno quiere ir y en tal lugar dice o decís que te sentirías seguro.
1: Lo primero que tendría que hacer, obviamente, tengo que estar en un lugar fijo, pero para analizar el entorno, conocer, o sea, qué está ocurriendo primero, tener básico algo, poder tener, digamos, activos, artículos que yo use, digamos, para sobrevivir. Y aparte de eso, saber qué tipo de zombie me tocó.
3: Yo creo que...
1: ¿Cuántos tipos de zombies hay? Los lentos, los rápidos, los que son inteligentes, los que se adaptan. Entonces sí. Uno tiene que saber qué le toca para poder ver cómo los puede sobrevivir, digamos.
3: Si puedes escapar, y, ¿no? Escaparlo, digamos.
1: Claro, es en cada película, de hecho, en la mayoría de las películas hay reglas, como en toda película de terror. Entonces, lo primero que te dicen es, tenés que estar en un lugar primero, tenés que obviamente aprovisionarte, tenés que entender qué está ocurriendo y luego eso tenés que avanzar. No puedes quedarte fijo en ese lugar porque sí te va a llegar todo allí. Entonces, siempre es avanzar. De hecho, me acuerdo que en esa frase que dice el personaje de Brad Pitt en Guerra Mundial Z, lo digo tanto porque me encanta esa película, yo quiero que la hagan, la segunda parte, y él dice que avanzar es vivir. O sea, que él tiene que sobrevivir y para avanzar, y para sobrevivir tiene que avanzar, avanzar, avanzar. Y así es como se la pasa toda la película, avanzando y sobreviviendo. Y eso es lo que pasa en esta película igual de Zack Krueger. Va de punto A a un punto B y te muestra todo lo que él hace para sobrevivir. Ahora no les voy a contar cómo acaba porque eso sería spoilear, claro, obviamente, digamos. Pero un rato, y ven lo que ocurre en ese momento. En ese momento, si él no salía de allí, o sea, y no se iba en ese helicóptero que le mandaron, o sea, se iba a convertir igual. Digo. Claro, ¿no te acordás la película? No, soy leyenda, yo te digo Guerra Mundial Z.
14: Ah, no, yo te digo Soy Leyenda.
1: Ah, no, Soy Leyenda, él se queda fijo en un momento, pero él tenía cómo sostenerse, quedarse, claro, en ese lugar.
3: Por el tema de la luz, digamos, ¿no? O sea, que si él se sentía seguro en el sol, pero para descubrir eso, también tuvo
1: que quedarse fijo en un lugar. Claro.
3: Quedarse fijo, ¿ves? Y después poder salir.
1: Es que necesitas conocer qué está ocurriendo. Por ejemplo, igual la persona que nos escribió, que nos mandó el mensaje, decía que es posible, a ver si ocurre o no un terremoto. ¿Nosotros tenemos las condiciones para sobrevivir a todo eso?
3: No.
1: No, ni idea. O sea...
3: Simplemente alimentarnos es lo único que pensamos, digamos, ¿no?
1: Imagínate
3: si... Ya no habrán pollo frito.
1: Imagínate si, aparte de eso, tenés que preocuparte...
3: Se moverá el aceite.
1: No solamente tenés que preocuparte... por tu persona, no, también por tu familia, o sea, sí. Un bebé, tu hijo, tus familiares, querías con ellos, no puedes comunicarte, entonces es una situación realmente estresante.
3: Claro, ¿a quién salvas, a tu mamá o a tu hija?
1: tenés que tomar decisiones, o sea, fuerte, bien, ¿no? Duras en la vida y fuertes. Sí. Y es lo bueno del cine, es que te permite trasladar todo esto y que lo puedas ver sin y que estés solamente experimentándolo y te haga pensar, te haga sentir, y eso es lo que vos vas a sentir viendo este tipo de películas, ¿no?
3: A ver, audio.
5: Dice Mario Cronenberg que los zombies en Warner son bienvenidos.
3: Son bienvenidos.
1: Son bienvenidos, dice. Ay, Dios.
2: Igual otra serie de Marvel que se trata de Marvel Zombies.
1: Ay, sí,
2: es muy buena, igual espectacular.
1: Véanla, esa adaptación, ¿verdad? Igual son varios capítulos igual animadas, está en Disney para que la puedan ver. Marvel Zombies, espectacular igual esa adaptación. Y volviendo a Marvel, acuérdense que
3: si ya... los Simpsons hacen algo con los zombies, si es que no han hecho,
1: han hecho,
3: ya empiezo a creer. Bien.
1: Ellos han hecho, de hecho, varios capítulos de La Casita del Horror, ¿no? En los que hablan de zombies igual.
3: No, pero no han profundizado mucho el tema.
2: No, sí, han hecho varios capítulos.
1: Han hecho varios
2: Apocalipsis capítulos. O Virus.
1: Igual cuando Homero queda solo, supuestamente, era el único hombre. Y eso está basado en una película, igual, los Mega Men.
3: Bueno, vamos a nuestro top de recomendaciones. Sé que lo estaban esperando para instalarse el fin de semana y hacer planes.
1: Y el público,
3: ¿no?,
1: tiene top de recomendaciones. De hecho, antes de ir a ver esta película, ¿vos qué recomendarías antes de ver Resident Evil?
2: Marvel Zombies.
1: Ah, mira.
2: Algo de superhéroes y con zombies.
1: Bien, bien, bien. Para prepararse para Endgame y para prepararse para ver Resident Evil. ¿Vos, Beco?
3: A ver, yo qué recomiendo. Los que no vieron Soy Leyenda.
1: Vaya, pero Soy Leyenda.
3: Esa, no, obviamente, pues en plataforma, no está en el cine. Esa es muy buena película, muy buena producción. Voy, Soy Leyenda.
15: Yo, la estación Zombie, Train to Busan, pero la 1.
1: Claro, Train to Busan, no Zona Cero.
15: Claro, la 1.
1: Que todavía está en cartelera, pero es que él la fue a ver.
3: Ah, fuiste a ver la película.
15: La de ¿cómo se llama? Espera, la de... ¿Qué se llama esta? La última, pues. Que
1: claro, fuiste a ver Zona Cero.
15: Pero la 1 es la 1.
1: La 1 es la 1.
15: No, y la 2 igual era Pele, porque se...
1: Ah, pero esa fue en Netflix. Que
2: una mitiquísima Guerra Mundial Z.
1: Ay, esa, sí, esa es mi favorita y va a seguir siendo mi favorita.
2: Ya viene su segunda parte.
3: Ya viene.
1: Ay, por favor, ese tipo de películas son las que nos
3: pero
1: gustan.
3: Espero que esté al nivel, digamos, ¿no?
1: Sí,
3: de la 1.
1: No, la 1 era espectacular.
3: Que super expectativa, que vos digas, no, las dos son muy buenas.
1: Te lo juro que cada vez que la veo quedo así como que... Por un momento me desconecto del mundo y pienso en eso. Y eso es lo que pasa con este estilo de películas. Yo, por ejemplo, quiero ir a verla, la voy a ver este fin de semana, porque sí, ya me han aparecido. O sea, uno que tiene la posibilidad de tener toda la información ya sabe cómo empieza y termina. Pero quiero ir a verla.
16: Como director, para hacer una película de zombie diferente.
1: Lo que pasa es que depende. La perspectiva de los zombies han venido, como te digo, desde hace
3: pongo
1: muchísimo.
3: A las personalidades conocidas
1: y
3: que sean zombies.
1: Han habido tantos tipos de zombies. Por ejemplo, ¿no se acuerdan la versión de Zack Snyder, El Amanecer de los Muertos?
3: El Amanecer
1: qué
3: de los
1: espectacular
3: Muertos.
1: Esa película, la
3: ese
1: amo.
3: Terror 5 que ahora lo vemos, sí. Michi, que antes nos daba miedo.
1: ¿Te acuerdas,
3: ¿no?,
1: la escena de la niña que está en la puerta y les abre la puerta y les salta a la cama? Yo, wow. O sea, ese estilo de película te desconecta totalmente y yo vivo en otro mundo. O sea.
2: Zombies con armas.
3: No, eso no son zombies, esos son los simios.
15: Quiero cambiar mi recomendación. No es de zombie, pero es buena al final. Chernobyl, la película. Cuando habla de que supuestamente los que...
3: Eso ya es error humano. Ya.
2: Eso.
15: No, pero es pues verdad.
1: Pueden mutar.
2: Eso es indirecta ya, le estás diciendo Chernobyl.
3: Saludo para tu tóxica.
1: ¿No? Ay, sí, claro. Yo no soy tóxica. ¿Qué te pasa? Y no, la verdad que ese estilo y esos géneros de horror, de sobrevivencia, son los que te hacen pensar. De hecho, ¿se acuerdan cuando salió la serie de HBO, que estaba basada, obviamente? Fue muy impactante ver cada... No, la película, la serie de Chernobyl.
3: Ah.
1: O sea, y ver la posibilidad de que si vos estuvieras en contacto con eso, o sea, que es tan tóxico, pero uno, digamos, en una película de terror mutaría, pero en la película ves todo lo que pasa, consecuencia de toda esa intoxicación que tuvieron. Entonces, la realidad a veces es otra. Por eso es que el cine te lleva por otro mundo, para que te muestre cómo si tendrías o no la capacidad para sobrevivir a una situación catastrófica. Yo digo que muchas personas no tendríamos la capacidad de sobrevivir. Y lo hemos visto en la realidad cuando vemos las noticias, cuando nos cuentan lo que ha ocurrido. Y muchas veces es suerte para sobrevivir en esas situaciones.
15: Otra, rapidito antes de irnos. Si hubiera una catástrofe, catástrofe. Solo a una persona, ¿a quién rescataría?
1: Ay, no, eso está muy duro.
15: Solo uno.
1: Ni lo pensó Beco.
3: A mi hija.
1: Beco no lo pensó. ¿Vos, Joao?
2: A mi hermano.
3: ¿Eh?
2: A mi hermano menor.
1: Sí. ¿Vos, George?
3: Ah, claro.
15: Al baby George.
3: ¿Te dejó?
1: Bueno, te lo juro, o sea, yo quedé así como que, bueno, pero tenía que elegir uno.
3: Yo te podría
1: uno.
3: Dar otros más.
1: Tenía que elegir uno, bueno. Yo también elegiría a mi hijo, digamos.
3: Y ahora te quedas.
1: De hecho, la posibilidad, o sea, si uno... De hecho, en esta película hay una escena con bebé y yo, ay.
3: Rayos.
1: No, pero véanlo el tráiler. En el tráiler está, si sale la manito así. Yo dije, quiero ver eso, dije, porque
15: yo
1: está espectacular.
15: Vi el cooler verde y dije, ahí entran una cerveza.
1: Sí, se compran. Recuerden que tienen
3: hasta... Y para el día de la pipoca.
1: No, tienen hasta el 27 de septiembre. Todos los que compraron online pueden participar para ganarse ese, el cooler de Brian, el que está yendo y lleva... No sabemos qué lleva, pero le vamos a ver la película. Es un cooler, es un verde. O sea, lo que pasa es que él es mensajero, entonces lleva todo refrigerado en algo. Y no, él le dan una entrega especial para ir a Raccoon City. Y él dice, ok, es facilísimo. La cosa es que no es facilísimo cuando sale de allí y todo lo que está ocurriendo. Su vida cambió en ese momento. Entonces, ese tiene la posibilidad de ganárselo también. Si compran sus entradas, participan y se lo llevan, que
3: bueno,
1: es un merch.
3: Si nos
1: oficial.
3: Vamos nosotros, también vamos a tener la oportunidad de salir a tiempo.
1: También vamos a tener la oportunidad de salir a tiempo. Ya saben. Y de hecho, fuera de la película, o sea, sí tenemos que volvernos a pensar de sí o no, digamos, tenemos las condiciones en casa. Yo siempre digo, hay que tener velas, hay que tener fósforos, sí. Encendedores. Una buena carga de batería. Yo sí tengo un trauma con eso. Trato de cargar mi celular así en siempre. Sí, pero igual
3: pero
1: sí,
3: te llevas un porta,
1: claro, portátil, ¿ves? Ahí está, claro,
2: que se recargue con el sol.
1: Todavía no han salido esos iPhone.
3: No, hay el cargador de batería.
1: Sí, el cargador, sí, de batería. Entonces, sí, pónganse a pensar este fin de semana. Vayan a ver Resident Evil, vayan a ver si pueden sobrevivir y vayan pensando en su cabeza qué cosas tendrían que tener en casa, que sean, ya saben, raciones secas. ¿Qué más sugerían?
3: Machete, botiquín.
1: Botiquín, por favor, tengan botiquín. Sí, los dulces ayudan. Incluso como trueque, ¿no? Imagínense en ese periodo de que ocurren todas estas cosas.
3: No hay me dejas pasar,
1: ¿no? No, o sea, me refiero con las personas. No tenés dinero, pero usás los bienes que tenés administrándolos incluso en trueques. O sea, ¿te das cuenta? La vida era así antes. Era sobrevivir.
17: Y un combo X.
1: Váyanse a ver a Cinemar esta película y descubran cómo sobrevivir en Resident Evil si nos ocurre.
3: Chao a todos.
1: Chao.
18: Son las 11.
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0: bienvenidos a un fenómeno del sábado, un sábado previo a la semana de clásicos. Bueno, creo que solo hay dos en el fútbol boliviano, pero también tenemos algunos clásicos en Italia, tenemos algunos partidazos en Europa y también ya salió la convocatoria de la selección boliviana para esta mega fecha FIFA. Así que acompáñanos hoy, tenemos dos horitas de puro fútbol y el picante que siempre le ponemos nosotros. Y quiero presentar hoy, tenemos aquí en cabina a Bruno Áñez, estamos acá con Joao, está Matías y también está nuestra queridísima polémica a Saltacunas, China Tapia. ¿Cómo va, Chinita?
1: No sé yo de dónde son los adjetivos, la verdad. Estoy sorprendida.
0: ¿Sorprendida?
1: Estoy sorprendida. Pero bueno, ya estamos en el fenómeno del sábado, como decía Cristian.
0: ¿Y vos cómo estás, Brunito?
2: No, muy buenos días a toda la familia que está aquí en la cabina, a toda la gente que nos escucha de la radio, en las redes sociales. Estamos listos, hay convocatoria de La Verde, clásicos mañana, fútbol internacional. Y nosotros siempre para acompañar a la familia, que se desestrese un poco, acompañarlos en el auto, que se liberen y nos escuchen de fútbol, que nos manden mensajitos siempre. Estamos ahí leyéndolos. Hoy por el momento estamos solo los dos, estamos a la espera de otros dos años. Qué raro que se atrasen, no sé.
0: Pero no, esta es la radio Áñez, ¿no? Fenómenos Áñez, los fenómenos Albiverde. Claro, misma familia, todo, ¿no?
2: No somos familia nosotros.
1: Sí, pero...
0: Todos se lo niegan estos años.
1: Es verdad que todos se lo niegan.
2: Pero de verdad, pues no somos lo único, el único, lo más cercano que yo sé de mi familia con la de Gabriel y Fabián es que mi padre es del B.

0: Ya se venió, se de la lepra.
1: Ya estás luchando ahí, ya no puedes dar la introducción a usted, tío.
2: Pero bueno, ya me presentó, está bien, somos un equipo.
0: Teníamos acá la presión de la claro, chela.
2: Somos un equipo, disculpe más bien por la tardanza.
0: Yo he hecho el OPA, le dije, por si acaso, sí. hasta las 11 y 10 empezamos, chela, tranquilo.
2: No, había que arrancar.
0: 11 y 9 con 59 segundos empezó la intro a sentarse.
1: No, fenómeno.
2: No, había que arrancar. Sí, van a disculpar a la gente por la tardanza.
3: Está un caos la ciudad.
1: Estaban planchando la polera.
3: Sí, es que en realidad, sino para que no después no nos pregunten de qué equipo
2: somos. Sí, tal cual. Yo estaba por traer la polera de Destroyer, pero tiene un montón.
3: Te juro que igual iba a traer la de Destroyer.
2: Tiene mucho auspicio y ninguno está con nosotros.
0: Destroyer es Oriente.
4: ¿Sabés qué es lo peor? Que yo ayer escuché menos de Blooming.
2: China, te estás inventando.
1: Voy a recoger.
0: China, lo voy a defender.
2: No, dije esa frase.
0: China, lo voy a defender. Cuando él estaba haciendo, estaba descargándose, diciendo yo no soy de Oriente, no dijo ni de Blooming. Yo gracias. Dije despacito, menos de Blooming. Entonces lo confundiste, fui yo.
4: No sé, ¿sabes qué? En ese momento en el que un es hombre nueva. Es nueva.
3: Está hermosísimo.
4: Sí, ¿no?
2: Ajá. ¡Epa! ¿Cómo? Bien. Mira, para la gente que nos está escuchando por radio, porque
3: está tremendo.
2: Si no la frase va a quedar incómodo. Estamos viendo el mate de la China Tapia.
3: Y tiene una bombilla.
2: Tiene una bombilla con la Copa del Mundo.
3: La China tiene bombilla.
2: Tiene 3 estrellas.
4: El mate también es nuevo.
3: El mate también es nuevo, sí. Está hermoso.
2: 78, 86 y 22.
3: Hermoso.
0: Su nuevo juguetito para chupar.
4: Dale, no, ¿cómo? Dale las gracias a la gente de Ritual del Mate Tereré que nos hizo llegar, me muy hizo bien. Llegar el anterior sábado okay. el pedido y está espectacular.
3: Muy bien, muy buenos bien. Precios.
4: Sí, están.
2: Bueno, podemos hacer un canje.
3: Ah, muy bien. ¿Cómo está?
2: Sigue llegando cosas.
0: No, y a nosotros nada.
2: Y llevamos tiempo acá.
0: Mira, solo le llega a la persona más antigua de la radio y a la más nueva. A la China ya no puede ser.
4: No sé cómo sentirme al respecto, la verdad. Es con eso de la más antigua.
1: ¿De qué andan hablando, tío? ¿Fue el espano, tío?
2: Bueno, a la gente, bueno, a la gente que se, a la gente que se va sumando, decirle que puede contactarse con nosotros al 770-69991 o también hacerlo a través de las redes sociales. Estamos en el Facebook como Los Fenómenos. Bueno, no sé si estuvieron hablando las cosas que vamos a estar mencionando hoy, porque tenemos que hablar del clásico paseño, clásico cruceño, tenemos que también hablar de la convocatoria. Ahora te la voy a pasar la convocatoria, Mati, si es que no la, si es que no la tienen ahí, empezar a analizar este tema. Y empezar a desglosar. Obviamente también tenemos fútbol europeo, porque tenemos el clásico, el derbi de Madrid,
3: sí.
2: Atlético Real. Así que bueno, lo vamos a estar hablando a lo largo del programa.
3: La jornada de clásicos.
2: Jornada de clásicos.
3: Gracias, Costas, lo hiciste.
0: Oye,
3: posible.
0: El tercero, el Brighton, acaba de entrar. Pierde ¿en 3-0 el Arsenal aquí. Pero, actualizando.
3: ¿Vieron el clásico más picante de Inglaterra?
0: ¿Ya se jugó?
1: El Millwall.
2: Una mentira, ¿no?
3: Una mentira era. Estaban.
2: Menos picante tenía ese clásico.
3: Eran los picantes que hace mi mamá.
2: Hay una patada en la mitad de la cancha.
4: Sí, picante tu mamá.
3: Sí, mi mamá, sí. Mi mamá. No. Y mi papá es un veneno raro, ¿no? Porque no de comer mucho picante.
2: No, es tranquilo, la verdad.
0: El Benny es tradicional, picante.
3: Claro, el gusanillo es. Tenemos todavía un tío. Los gusanillos vieron como mero, más o menos.
0: A eso se refería la veniana que quería con el gusanillo. Yo le di otra cosa.
3: Lo entendió mal.
0: Lo entendí mal lo del gusanito.
2: Lo mando a. Ah, ok.
4: Yo le.
3: Pero bueno, hoy arranca la jornada. Hoy arranca la jornada de clásico. Yo te voy a acompañar también.
1: Pero estás mezclando un.
3: Sí, no pasa nada.
2: Yo me quedaría me quedo con el mate.
3: Sí.
0: Yo como lo que me pasa,
1: mira. Ah, ok. Usted allá. ¿Alguien quiere?
4: Igual.
1: Okay.
4: Quiero probarlo.
1: Ok. Menta fuerte.
3: Ahora, jornada de clásico. Sería. Hoy está Aurora contra. También juega contra FC Universitario, ¿no? ¿Qué clásico raro que se forma, ¿no?
4: Es que Cochabamba.
3: De esa realidad.
0: Es que sea, Aurora siempre hemos dicho quién es hincha Aurora.
3: Claro.
0: Imagínate ahora
2: el equipo del pueblo.
0: ¿No?
3: El equipo del pueblo. Pero lo dicen por.
0: Del pueblo fantasma, ¿no? Del pueblo fantasma, se lo vi sí. Nunca le he dicho.
2: Ahora, a mí me dijeron que tenía más hincha que Wilterman.
3: Yo tenía entendido que la gente de Aurora era la gente por ahí mayor.
2: El Destroyer de Cochabamba.
3: Sí, era un poco
1: más clásico.
3: Ajá, era más. No quiero decir más mayor porque estaba mal dicho, sí, pero la gente un poco más mayor era hincha de Aurora.
0: ¿Es verdad eso, Chelo?
4: No quiere decirlo, pero lo dijo.
3: Sí.
4: La gente más mayor.
3: Más, así como decimos.
1: Más grande.
3: Muy mal dicho, más mayor, ¿no?
4: Que se entienda que es la gente que.
3: No, es tercera edad. Tampoco

0: tuvo que ir a cierta tercera edad porque, ajá.
1: Claro. Porque
0: de
1: era
0: 40 un, por ahí para arriba.
1: Era un equipo más tradicional en Cochabamba, ¿no? Está loco, eso es el este equipo del pueblo.
2: Este programa se aguanta decir viejo, pero hemos dicho cada importante, cada barbaridad.
3: Hemos mucho.
2: No,
3: vos.
2: Yo seré el abanderado y el que ha dicho el 80%, pero ese otro de
3: que dice todos ustedes.
2: Todos hemos dicho.
1: El hemos está un poquito exagerado.
2: Somos un equipo de...
0: Ah, ok. Sí, vamos por ahí.
4: No, bueno, menos en demandas, ¿no? Si hay demandas, son individuales, así que si demandan a Cristian, es con él.
0: Este programa es personal.
4: Ahora está acá en la foto.
0: Muy
4: eso.
0: Bueno.
2: Nunca van a saber cuál es mi
0: y
2: casa.
0: Y ahora, otra... ¿2011, dice?
4: Sí, el mate.
0: Sí, sí, el 2011. ¿Qué vendría a ser el 2011?
2: La pechina descendió arriba en el 2011.
4: ¿Eso lo agregaste?
1: No,
0: está.
4: Dice. Estoy confundido. Oye, ¿dónde dice?
2: De verdad, te pusieron un 2011. Y una vez... No, te jodieron. ¿Y no te diste cuenta?
1: Baja. Gabriel.
2: Mirá.
1: ¿O quién fue?
4: Yo no hago la edición china. No puedo leer y hablar al mismo tiempo. Estoy confundido.
0: Ay, ¿de verdad?
2: Fabián. De verdad, mirá.
0: Creo que es un grupo en el cual no estoy.
4: Es un grupo que no está Fabián.
1: Ah.
4: Bueno, vamos a estar viendo. ¿Vamos con la selección?
0: Vamos con la selección.
4: Vamos con la selección. Tenemos, Mati. Tenemos, vamos con la lista de convocados.
0: Mati, ¿cómo estás, Mati?
4: Si podemos.
3: Yo tengo ya mi ausencia.
4: Si podemos poner nuestras caras, Mati, porque esto después nos sirve para los clips.
3: Yo ya tengo mi ausencia. Y después justifico el porqué.
4: Sí, creo que vamos a estar compartiendo. Todavía no quiero decir la frase, porque eso puede ser muy clipeable. Así que vamos a. Porque ahí arranca en realidad, ¿no? Pero bueno, estamos viendo la lista de convocados. Ahora sí, señoras y señores, vamos a conocer la lista de convocados de la selección boliviana para los partidos frente a Paraguay y la selección argentina. Y acá empezamos a hacer la pregunta. ¿Están de acuerdo? ¿Quién falta? ¿Quién sobra? Empecemos nombre por nombre,
0: vamos,
4: empecemos por puesto.
0: Vamos por puestos.
4: Vamos con los tres arqueros. Guillermo Vizcarra, Jerónimo Govea y Rodrigo Vanegas. Señores, ¿cómo ven esta lista? ¿Cómo ven los arqueros?
3: Hay renovación. Creo que estábamos esperando... No hay sorpresa.
4: No sé si hay renovación.
0: Yo creo que la sorpresa es que no esté Lampe.
3: Pero claro. Ustedes se sorprenden que no esté ahora, digamos, sí. Siendo amistosos.
0: Sí, a mí me sorprende.
4: Sí.
3: ¿Sí? Bueno, yo esperaba.
0: Yo ahora, puntero, yo en claro. caso... A ver, Billy viene sin equipo.
3: Sí.
0: Viene de una lesión.
3: Creo que lo que no quería decir, Gabriel.
0: No digo que no esté de acuerdo, creo que Billy ha sido en el último tiempo el mejor arquero que tenemos en Bolivia,
3: sí.
0: Por cómo nos estuvo representando.
3: Pedido en San Lorenzo.
0: Pero era un amistoso, ¿no?
3: Ese.
0: Yo hubiese dado la oportunidad a Germán Arauz. Yo lo vengo siguiendo a Germán, que es el arquero de GB San José, por ahí para la gente que,
3: no lo tiene
0: muy, muy registrado, pero Germán Arauz ha tenido un gran torneo. Y ni qué hablar de este último partidazo. Estaba viendo, hay mucha repercusión de la gente de Bolívar, hincha de Bolívar, pidiéndolo. Que es más, me quedé mirando la gente, los hinchas que se quedaron a pedirle foto y a hablar con él.
3: A
0: Germán Arauz. Así que está pasando un gran nivel y esperemos que eso lo pueda mantener. Si es para probar, como lo que estamos diciendo, yo le hubiese dado una oportunidad. Porque yo sigo con lo mismo. Govea es el premio a qué. El premio
3: a la edad.
0: Pero creo que más partido hoy tiene Camacho, más partido tiene hasta mismo Bernal en Oriente, que son chicos jóvenes. El de Bolívar es López también,
3: sí,
0: ¿no?
3: Sí,
0: o sea,
3: ¿no?
0: ¿El premio a qué es?
4: Claro, yo me imagino que acá ven una gran proyección en él, pero capaz estos partidos podrías probar algo más. No, Vanegas me parece que es un arquerazo, llama la atención que lo dejaste fuera del repechaje.
0: Claro.
4: Y ahora lo tenés acá. No, nada contra él. Lo mismo que caso Vizcarra. Un presente Vizcarra no es bueno porque está sin club. Yo coincido con lo que vos decís de Germán Arauz. Me parece que es el mejor portero en la actualidad del fútbol boliviano. Aparte, me parece que es un arquero de equipo grande también, que aparece para los momentos importantes. Pero bueno, creo que los nombres no hay ninguno descabellado. Capaz... alguna ausencia que podría haber.
0: Yo creo que la ausencia que por ahí es por la renovación y por la edad es Lampe, ¿no?
2: Sí. Uh-huh. Esa es la gran ausencia.
0: Es la gran ausencia.
2: O sea, pero
0: este no estemos de acuerdo.
2: Entiendo que si ya se está planificando aquí para adelante sin Lampe, es correcto ya no convocarlo.
0: Sí, está bien.
2: Que ya está hablado, pero tampoco me gustaría ver que después está apareciendo Lampe.
0: Claro, que después aparezca en la eliminatoria.
2: Claro,
0: ¿no?
2: Que aparezca en la eliminatoria cuando estuviste ya probando. En el tema de Govea, te lo puedo incluso comprar, como dice Gabriel, para que se vaya.
3: Yo pienso que va por ese lado.
4: Ya fue, estuvo en el repechaje, ¿no?
2: Ya dice mucho más con el equipo, con la selección que se está armando.
0: Es más, jugó en uno de los amistosos.
2: Jugó en uno de los amistosos. Porque al final, ¿cuánto tiene un partido? Como decir, ¿no?
3: En profesional, sí.
2: Y lo jugó completo, eso no me acuerdo.
3: Sí, sí, sí. No, lo jugó completo.
2: Lo jugó completo, ¿eh? Ya va sumando minutos.
0: Pero por eso.
2: En el tema Vizcarra, yo creo que lo convoca porque Vizcarra es su arquero. O sea, el arquero que va a ser para pensado en la eliminatoria.
4: El titular, ¿no?
3: A él lo respaldó siempre, ¿no?
2: Si es que dura 4 años, sí. Va a ser Vizcarra. Bandeja lo veo correcto, pero a ver, una mención por ahí, lo veo lo de Araújo igual correctísimo. Creo que le falla no estar en un equipo grande, sí, todavía. Uh-huh. Y también de que no sea solo una temporada, ¿no? Un campeonato.
4: Que creo que
3: pero
4: no.
3: Pero para ir a la selección, claro, necesariamente tenía que estar en un equipo grande.
2: No, pero yo creo que más que todo igual como que ir revalidando. O sea, si no es un equipo grande, ir revalidando con varias temporadas. No,
3: ya,
2: si
3: okay.
2: En San José te tirás 2 de estas, yo te
4: recordemos que Araújo es contratado por Always Ready.
3: Sí.
4: Y por otros temas, termina saliendo Araújo, nada futbolístico, hacen otra contratación, un arquero que apellida Paz. Ahí se lo dejo ahí en la mente de cada uno. Y bueno, y termina saliendo de Always a buscar minutos en GB San José. Pero sí viene
0: revaliando. Llegó a San José siendo cuarto, no toma ni en cuenta.
3: Claro,
0: llegó Valdivieso y cuenta él que dijo, lo miró Valdivieso y le dice, vos haceme arquero, así que alístate.
2: Si tenemos que sacar a uno, creo que todos lo sacamos a Bovea. Si tuviéramos que, no estamos pidiendo que lo saquen.
0: No, para nada.
2: Y si tenemos que poner a alguien, creo que ahí entrar todos coincidimos con Araújo.
0: Sí, Araújo. Sí, sí. Y mira, y si es por la edad.
3: Pero es que
0: ¿sabes que si es por la edad de Gobea, estos chicos que estuvieron en Blooming, que están atajando en Blooming, el mismo Bolívar, Bernal en Oriente, tiene 24 años, creo, Bernal, ¿no? Si no
3: sí,
0: me equivoco.
3: 24, 23.
0: O sea, tiene más partidos profesionalmente que Gobea.
3: Uh-huh. Tal vez, o sea, marketing, por así decirlo.
0: Claro. Dale también la oportunidad a los chicos que tienen acá, que tienen mucho más minutos.
2: Lo que le suma, bueno, supongo que es por estar jugando fuera.
3: Sí, eso,
4: y le baja mucho el promedio, ¿no? Al querido Oscar Villegas.
2: No, y que algo tiene que tener igual para estar afuera, ¿no? Porque tener
3: pero que él no nació acá también.
4: A ver, vamos con las siguientes posiciones. Dale, Mati, vos guianos.
2: Antesito, ¿y a sí. Torre, el de Oriente?
4: No.
2: ¿No, ni él?
4: No,
2: no le pregunto a Bruno porque harto lo escuchaba que era un esquerazo. No a vos, sino al orientista.
3: No, sí, yo para ahorita le respondió bien. Creo que no está en un momento de selección porque cuando se le puso la prueba en The Strongers no respondió de la mejor manera, claro, acompañado de lesiones. Pero creo que todavía no lleva el mismo momento que tal vez lleva ahora Araújo, por así decirlo.
4: Okay. Bien, vamos a los defensores. Vamos primero con los laterales. Diego Medina, Yomar Rocha, Roberto Carlos Fernández, Carlos Medina de Always Ready, Marcelo Torres del Santos. Como laterales, y vamos con los defensores centrales, Luis Aquín, Efraín Morales, Diego Arroyo y Richet Gómez, los defensores de la selección boliviana. ¿Cómo ven ahí, muchachos?
3: Mucho equipo extranjero, ¿no? Eso es bueno.
0: Mira, los laterales, este chico Medina es muy buen lateral.
4: ¿Coincidió?
0: Es muy buen lateral el chico.
3: Muy buena proyección de Always.
0: Tiene muy buenos, los dos laterales de Always, no está el otro, pero...
3: No, el otro es otro Medina igual que salió de Always, ¿no?
0: Sí, pero... Tiene dos laterales actualmente que son muy picantes. Son los chicos.
3: Lo vimos contra Oriente, ¿no? Lo vimos contra Oriente.
0: Picantísimos los dos. Digamos. Así que en el tema de laterales, bueno, creo que Roberto Carlos y Medina van a ser los iniciales. Yomar Rocha siempre ha sido un gran jugador. Y Marcelo Torres, que por ahí siempre nos quedamos con ganas de ver un poco más de Marcelo
3: Torres. Central. Sí.
0: Claro, no lo tengo como...
3: Torres central, capitán en el Santos. En el Sub-20 salieron.
0: Claro.
3: Recién llegaron a semifinales del Paulista. No sabes que...
2: Pero esto es lo parecido, ¿no? De Marcelo Torres con... Bueno, mucho más rodaje comparado con Gobea, pero no es un arquero que tiene minutos en primera, ¿no?
0: Claro.
3: No, y Torres alterna.
0: Hay muchos mucheranos acá. No debutaron en primera y están en la selección.
4: Torres acá el que falta de lo que tuvimos en el repechaje es Macazaga.
3: Sí, Lucas Macazaga.
2: No,
3: está en tercera división.
2: ¿Alguna lesión o algo? No. Macazaga, que creo que...
3: Fue cedido del Leganés a un equipo de tercera división en España, que, pero no sé si está dentro.
2: Que eso es lo negativo, ¿no?
4: Carlitos Rodríguez, el lateral que vos decís.
0: Carlitos Rodríguez, es el que falta.
3: Pero ese no es tan joven. Ese debutó en Wilstermann, creo que tuvo la...
4: 21 años.
3: Ah, ¿viste? Pero él debutó en Wilstermann. Tuvo la desafortunada de descender con Wilstermann.
0: Los dos laterales que tiene, tanto Medina como ese de Carlitos Rodríguez, son buenos. A ver... O sea,
3: Carlitos Rodríguez,
4: pero
0: no lo digo porque lo vi jugando en el Alto, lo vi jugando acá.
4: Sí,
0: pero acá es donde uno tiene que mostrar.
4: Igual creo que viendo el nombre por nombre, tampoco es una ausencia
0: porque
4: no hay espacio.
0: Porque está Medina Rocha.
4: Sí, ahora, el tema de los centrales tampoco creo que no sorprende. Akin es el capitán, Efraín Morales viene haciendo muy bien las cosas.
0: Diego
4: Arroyo y Richard Gómez. No
0: y
4: sé
0: Marcelo
4: si falta.
0: Torres.
4: Claro, y Marcelo Torres. Marcelo no Torres sé si ahí. Te falta alguno ahí.
3: ¿Sabés qué? No.
0: No, es que.
3: Yo iba a mencionar otra cosa.
4: Zavala, que perdió el lugar.
3: Se lesionó en Bolívar.
0: Claro.
4: Tampoco porque, en Bolívar.
0: Estuvo jugando bien, te cuento, en Bolívar.
3: Sí.
0: Lo vi jugar.
4: No me convenció.
3: Viene
4: ¿no?
3: la segunda división de México, ¿no? De Cancún, FC.
0: Después de estos últimos partidos que estuvo, junto a Echeverría, estuvo bastante firme. Pero obviamente, o sea, él también, si no me equivoco, declaró un poquito acerca de la altura que le estaba costando a adaptarse.
4: Para mí, el que me gustaría verlo en la selección en algún momento es Mena.
0: Sí,
4: el central de Bolívar. Mena,
0: sí.
4: Me parece que también, si hablamos de proyección, sí. de presente,
3: capitán
4: creo
3: de la
4: que Mena.
3: Sub-17 que va al mundial.
0: Sí. No, no va a tardar.
4: Sí, para mí es un jugador que puede, si vamos a buscar proyección a futuro, podría estar.
3: Tal vez ahí lo pondrías en vez de Marcelo Torres.
0: Porque ahora, mira, sí. ¿Ninguno de los centrales tiene más de 30? Ninguno. Tenemos 27, 21.
3: 22, 21,
0: 22. Y Luis, 28. Que es el mayorcito de todos los centrales.
3: Igual eso, mira, yo te iba a mencionar la regla que tanto se discute acá. Normalmente del sub-20, sub-23 sale de los laterales. Nuestros laterales son jóvenes.
0: Sí.
3: Mira, con esa regla debuta Medina, que se gana el puesto. Con esa regla debuta Yomar Rocha, que se gana el puesto en Bolívar y lo lleva a Rusia. Con esa regla debuta Roberto Carlos Fernández, que luego con mérito deportivo.
2: Yo no creo que debuten por esa regla. Yo creo que van a debutar por sus condiciones.
3: Sí, pero debutaron Roberto Carlos, ¿a cuántos años tenía cuando debutó en Blooming?
2: No, pero
4: rebutó por bueno. Era el mejor.
3: No, obvio, era bueno, sí, pero le sirvió parte de.
2: ¿Y Durán por qué no está aquí entonces? Debutó con esa regla.
3: Ah, pero no mejoró, pues ya fue pasando
2: claro,
3: el año.
2: Claro, pero te hablo que la regla entonces es una regla para laterales. Debemos tener entonces a Roberto Carlos y a Cafú por siempre.
4: Mira Bruno Costa, ¿no?
3: ¿no? No, yo no defendía la regla. Yo iba por el lado de que no sé si esa regla o te da o te quito. Porque normalmente es el puesto que siempre cubrís con el sub-20, uh-huh, que sí, muchos sí. clubes ponen a otro jugador que no es su posición ahí.
4: Sí.
3: Y mira, algunos sí salen. No todos, el problema que no todos, que arriesga mucho con esa regla que es complicada, pero a veces
4: bien.
3: Da.
4: Bueno. Bien. Bueno, Bruno Costa.
3: Bueno,
4: está bien. No, está bien. Datos. Datos
2: en mi casa, te la traigo mañana.
4: A ver, vamos a seguir con las posiciones. Vamos con el medio campo. A ver qué tenemos con los mediocampistas convocados a estos partidos amistosos. Ahora te lo vamos a estar dando. A ver, vamos con los mediocampistas. Gabriel Villamil.
0: Chinita, una música de Bolivia.
4: Está sonando, me parece, ¿no?
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4: Gabriel Villamil, Héctor Cuellar, Oscar López, Robson Mateus, Carlos Tonino Melgar, Ramiro Vaca y Pablo Raí Lima. Los convocados por Oscar Villegas. Personalmente, no tengo problema con ningún nombre, te digo.
2: Yo muy feliz con la convocatoria de López. Pero apenas jugó 30 segundos en el Getafe. Pero 30 segundos en el Getafe equivalen a un año en Bolivia.
4: Pero ya son dos partidos igual, ¿no?
2: Ya va dos partidos.
4: El segundo partido entró más tiempo.
2: Dos años en Bolivia.
0: Es como la habitación del tiempo en Dragon Ball
2: Z. Claro, qué buena eso. No hay más. La mejor analogía que pudiste tirar, no me vengas a decir el tipo solo jugó 30 segundos, vos vas a debutar en la segunda mejor liga del mundo, para algunos la primera. Tenés que ser bueno.
4: Mirá,
2: que el Getafe no es el último. El Getafe es uno de los equipos que se ha sabido reinventar año a año y estar ahí, incluso clasificando a Conference League, buscando Europa League.
3: Él juega Conference.
4: Y además, ahora, sin matar a los otros convocados, festejamos cuando Monteiro era suplente en el Santos, hacía gol en juvenil, mismo Miguelito Terceros. Si él ya debutó en la liga, dale mérito.
0: Trajimos a Macasaga, chicos.
4: Claro, era tercero. ¿Te acuerdan de?
0: Trajimos
4: Jaume Cuellar.
0: Trajimos, muchachos, a Máximo Mamani.
2: No me gusta mucho que
0: era, jugaba en la reserva de Vélez.
3: Sí. Fue campeón.
4: Estoy
0: completamente de acuerdo con Oscar López.
4: Oscar López debutó
0: en
4: la Liga Española.
0: Acá es un premio a la historia ya con la selección, pero Villamil no está jugando.
3: No, ahí eso es el tema que yo quería tocar.
0: No viene con ritmo.
3: Y ahí es donde yo te iba a decir, es mi ausencia. Porque
4: me imagino.
3: Más allá del fanatismo, creo que ¿Qué necesitas para estar en la selección? Un buen momento, sí, hacer goles, asistencia, claro, responder para tu equipo. Y creo que Jorge, exacto, Lovera lo está haciendo para Oriente. Y sería, no te digo que vaya a titular, pero si es una...
0: Sí, un premio.
3: Es un premio ir, y además son amistosos, necesitas ver jugadores. Sí. Y Lovera creo que... ¿Por qué vas a la selección? Por tu buen momento. El fútbol es de momentos y creo que Jorge lo merecía.
2: La última vez que convocaste un 5 Oriente medio pelo fue... El que gritaba canta en equipo chico.
3: Ah, pero,
4: no, Dani Roja. Roja. No,
2: Dani
4: pero
2: Roja. Y me acuerdo fue el peor partido de Bolivia.
4: No, pero Dani Roja, digo, Dani Roja ahí no lo merecía. Es
2: una opinión controvertida. O sea, si te vas al presente de los jugadores de Oriente, se lo merece.
3: Sí, por eso.
2: Es el, pero yo creo que este presente de Oriente es muy circunstancial. Incluso me animo a decir que no lo van a poder sostener en el siguiente semestre. Te hablo individualmente de los jugadores.
3: Claro, yo entiendo.
2: Yo creo que por eso no pediría a ninguno de Oriente a ser convocado, excepto a Nasif, que es un jugador, sí, que no tiene nada, claro, que no lo meto en ese jugador de que capaz fue un rebusque que encontró Oriente, y también lo puedo meter ahí a Fran González, ¿no?
4: No, no coincido.
2: ¿Vos crees que no?
4: Para
2: no,
4: mí Fran González, yo convocaría a Lovera y no a Fran González.
2: No te hablo, que son jugadores que pueden seguir creciendo.
3: Ah, okay. O sea,
4: pero Jorge, nunca sabes cómo puede remontar la carrera de Lovera, ¿no?
3: Lovera es joven, ya jugó en Ecuador, jugaba en Monagas.
2: No sé,
4: y me parece. Jugó en Venezuela, exacto.
2: Es que ha sido muy irregular lo de Lovera. Sí, si ha tenido alguna temporada.
3: Pero igual, mira, el Pollo.
0: Claro, es que luego revisamos su lugar en el mundo.
3: Luego
0: claro,
3: revisamos el Pollo Flores está convocado y el Pollo Flores en Diestro que no lo
4: tiene. Pero vamos. Vamos, a ver, vamos por orden, vamos por las posiciones. Vamos por Lovera.
2: Y volviendo aquí al tema de Lovera y Villamil, comparándolo, donde vos me lo pedías a Lovera y no te gustaría que esté Villamil porque no está jugando.
3: Pero es momento.
2: No, pero te digo, pero Villamil ya es un jugador de la selección de
3: él. Obvio,
2: por ejemplo,
3: obvio.
2: En Argentina, vamos a Argentina, porque es convocado de Polo Paredes, siendo que venían con presentes capaz no para ser convocado de la selección argentina, porque eran parte ya del equipo, o sea, del 11 sí, pensado sí, en el entrenador, eran piezas clave. Creo que en su momento hablaban, una vez yo escuché de... No, pero ahora, ¿a quién iba a llevarse?
4: ¿El lugar de Paul? No, a cualquiera.
3: ¿El de cómo? Este chico no está convocado tampoco, ¿no?
4: Perrone no está convocado.
3: ¿De dónde? ¿De Australia? Escaloni, ¿qué le pasa?
4: Bueno, no, sí, pero Emiliano Buendía.
2: En Bolivia, en un momento me decían, el tipo capaz venía mal en clubes, pero el tipo lo ponía en la selección y el tipo pues la rompía porque ya era un jugador.
4: No, yo entiendo, aparte de...
3: Sí, yo igual entiendo eso, pero hay que tal vez... Es uno de si agarramos sí, el contexto, son dos partidos amistosos contra dos sí, selecciones, si bien fuerte, en ese contexto de intentar probar jugadores y que tenés la posibilidad de medirte ante dos selecciones buenas, podés ir con esto de buscar el momento, de el buen momento que pasa un jugador y llevarlo.
4: Mirá,
3: yo voy por ahí.
0: Una de las cosas que o sea, no digo que no estoy de acuerdo con lo de Villamil, sino llama la atención que no viene con una continuidad.
3: Claro.
0: Pero también sirve como una manera de respaldar al jugador, decir, exacto, mirá, es jugador de selección, le mete presión también al club.
4: Sí,
0: de
4: sí,
0: cierta
4: sí,
0: manera es como que le da un espaldarazo a Villamil. ¿Hubiese sido bueno Lovera? Sí, por la actualidad, un sí, gran premio para lo que está haciendo, pero, a ver, no tampoco nos vamos a romper la vestidura porque esté Villamil. Creo que para mí fue siempre un jugador top de la selección.
4: Sí, sí, sí, sí, es de lo más importante.
3: No,
4: ahora, a mí lo que... Sí, para mí no es sale Villamil, entra a Lovera. Es meter a Lovera, porque acá no tenés límite de sí, convocatoria.
3: Sí, exacto.
4: Ah, ese es el tema. Por eso, es para mí es llamativo.
3: Creo que es lo que pasa con Vizcarra, tal vez, de no tener club ahora. Bueno, podés mostrarlo, podés demostrar el sí, nivel que él tiene y tal vez les sí, sale algo. Además, pero, que es el arquero que respaldó el cuerpo técnico.
4: Pero creo que por presente, Jorge Lovera demostró que... Sí, podría merece, tener su lugar en la selección. Ya después estará en él si rinde o no rinde en los exacto, entrenamientos, ahora, si le das minutos.
3: Es
4: ya es cosa suya. Pero para mí,
3: pero,
4: la oportunidad
0: pero
4: la merece.
0: Esto, mira esto, creo que Ervin Bacca tiene más minutos que Villamil.
4: Claro, sí.
0: ¿Entendés? Y Ervin Bacca era un jugador de selección. Que ha sido sus 6 titulares todos los amistosos.
3: Y entraría
4: que también
3: López,
4: lo tuvo mucho
3: ahí,
4: de lateral, ¿no?
0: También lo tuvo claro, de lateral. Pero, ¿entendés? O sea, son contradicciones que le encontrás a esta, uh-huh, a esta convocatoria. Porque acá también no está Ervin Bacca. Sí. Y yo siempre decía lo mismo. Mientras siga jugando, el 6 de la selección tiene que ser Leonel Justiniano. Mientras
4: sí,
0: siga
4: sí,
0: jugando
4: sí,
0: el fútbol,
4: sí,
0: acá.
4: Sí,
0: pero
4: sabemos que no es un,
0: ahí,
3: hace rato
4: no es un tema. El técnico no lo quiere.
0: No lo quiere.
4: Directamente, porque es el mejor 6 del país. Después, bueno, cuando vamos al mediocampista ofensivo, no hay duda con Tonino, no hay duda con Ramiro Bacca, no hay duda con.
0: El doble 5 Tonino.
4: Con Raí Lima. Sí, es más de
0: Lima,
4: ese
0: tipo. Es un gran presente. Y el otro chico, el que lo acompaña ahí en la mitad de la cancha, que juega en el Tigre, siempre se me da su nombre. Que arrancó en Petrolero.
4: Quiroga, sí.
0: Quiroga, siempre. Ah, Álvaro Quiroga también, junto a Pablo Lima, están haciendo un gran, gran campeonato, un gran torneo.
4: Ahora te iba a decir, lo de Tonino, más allá que está como un mediocampista ofensivo, lo bueno es que te da una variante con este nuevo presente en Bolívar.
0: Lo hace doble cinco, Villegas lo ha hecho jugar mucho de extremo también, así que Tonino está en todo
3: el Ramiro igual, mira, si lo miramos, no ha sumado muchos minutos.
0: Sí, pero un
4: tema pero más contractual, obviamente. Va un tema similar, si querés, a lo de Villamil.
3: Claro,
4: por jugadores eso. Muy importantes para la selección. Vamos a los delanteros. A ver qué tenemos en la lista de convocados, cuáles son los delanteros que convocó Oscar Villegas. Y hablando de no tener minutos, pero es el mejor jugador de la selección boliviana, estamos hablando de Miguel Terceros. Lo tenemos también a Jesús Maraude, Leonardo Viviani, Gilmar Centella, Fernando Nava, José Flores y José Martínez.
3: El único 9 es Martínez. No, el Viviani no juega de 9, ¿no es?
0: No, Viviani no es más extremo.
3: Sí. Más extremo, ¿verdad?
4: No tenés centro delantero. Algo que pasó en el repechaje.
3: Estaba durando mismo.
4: Sí. Pero no, después. Pero
3: José Martínez, el único 9 natural.
4: El nombre por nombre. A ver.
0: Yo lo hubiese llevado a Nasif.
4: Interesante.
0: A Nabil Nasif.
4: Sí, coincido. Para mí era Nasif.
0: Sí.
2: Antes que Flores o antes que Martínez. A Martínez yo no lo tengo. ¿Cómo le está yendo afuera?
4: Yo tampoco.
3: Suma, es pero... revulsivo en Bulgaria, es revulsivo.
2: Y cuando jugaba acá.
3: No era el mejorcito tampoco.
2: Te digo que...
4: Pero además vuelvo a lo mismo. No hay límites de convocatorias.
2: Claro, te digo que
3: Always. Eso tal vez no sea sacar.
2: A Nasif tenías que llevarlo si no había límite, aunque sea que no lo vayas a poner.
3: No sacarlo.
0: Yo hubiese llevado a Nasif.
2: A Nabil. Estos próximos 10 años, Nasif por el momento pinta que va a ser el próximo 9 de Bolivia.
3: ¿Sí? Nasif, Maraude
4: va
3: a jugar.
4: Ahora,
2: aunque
4: claro,
2: no vaya a jugar.
4: Sí, que vaya
0: discutible, indiscutible Miguelito.
3: Discutible Maraude.
0: Maraude es... Tremendo nivel que está mostrando.
3: Es lo mejor que tenemos.
0: Y acá lo tengo que decir porque fui uno de los mayores críticos de Maraude cuando le llevaban a repechaje. Yo creo que en ese momento no estaba. Hoy este Maraude hubiese estado en el repechaje de la mejor manera.
2: Sí,
0: la
2: está rompiendo.
0: Es muy, muy bueno.
4: Hubiera sido titular.
0: Porque es un chico que te encara y es productivo. ¿No es, vieron no, como Doku que es bicicleta,
4: iba para atrás.
0: Corre y nada? Uh-huh. Bueno, este no. Este va para adelante. Oye, este
2: te
0: encara.
2: Te digo algo, siguiendo el uno de la convocatoria. Para jugar en el alto la eliminatoria, estamos con un equipazo.
0: Sí, ¿no?
2: O sea,
0: sí.
2: Para jugar en el alto la eliminatoria, estamos con un equipazo. La verdad que
3: Viviani,
2: ¿no? Y sumándolo a Nasif, yo creo que encontramos el 9 y ya no hay el algarañaz que no le empuje con Uruguay, ¿no?
3: Ahora es un chico más seguro.
0: Viviani, mira, no le fue bien cuando estuvo en Bolívar. Tuvo que volver a Aurora.
3: Sí,
0: o sea, lo veo jugando. Es un jugador rápido. Sí. Es interesante. No sé si está en el mejor presente.
4: La temporada pasada fue mejor.
0: La temporada pasada fue mucho mejor que la actual de Viviani. Ahí donde por ahí lo hubiese agregado yo a Nabil. A Nasif. Sí. ¿Ya? Pero digamos que tampoco es que nos lamentamos. Centella es lo mejor que tiene Blumi.
3: Sí. Es real.
0: Es impresionante también. Tanto Maraude como Centella son dos jugadores que tienen que estar nominados, yo diría, los jugadores de este campeonato, porque lo que están haciendo los dos, yo no siendo ni hincha de Olwen ni hincha de Blooming.
2: Oigan, pregunta, ¿qué está pasando con Paniagua, o sea, en su carrera? ¿Por dónde anda?
4: Justo ahora estaba leyendo a Silvio Fontana, que es su representante, y declaraba que había sido un error en la carrera haberse ido a Marruecos. Ahora está.
3: Dice que no le entienden, porque un día le dijeron, lo vamos a vender a Escocia, y al otro día le vieron que él podía sacar más plata y le dijeron, bueno, ustedes nos ofrecieron 3, vamos a pedirle 6. Y ahí Silvio se molestó con ellos, no hubo acuerdo para su transferencia, tuvieron 2 ofertas que ninguna dieron un precio inicial y luego dijeron, no, tenemos que sacarle más
2: antes
3: plata.
2: Antes de eso Marruecos sí no jugaba, ¿no? Paniagua.
4: No, estuvo muy poquito.
2: Creo que no se adaptó.
4: Hizo un reclamo, ¿no?
2: Escuché
4: también
2: que
4: no
2: tuvo mucha voluntad tampoco el jugador de ponerle ganas
3: para
2: triunfar allá, ¿no?
3: El que sí era titular y estaba yendo bien era Ramiro, que igual por un tema contractual, porque lo quieren vender y no se cae la negociación, y ahora ya no lo ponen. Ahora el presidente es directamente como renovaron la dirigencia, esos jeques árabes no lo quieren.
0: Sí.
4: Ahora yendo con Nava, me parece perfecto.
3: Solo el otro día partido.
2: Jugó, ¿no? ¿Por qué no lo convocas a Moisés Paniagua si has convocado a algunos jugadores que no tienen minutos?
3: Sí, bueno.
2: Y te digo que Paniagua para mí es un jugador que es el caso de Villamil, ¿no?
4: Claro.
3: Es hizo un jugador el del
2: que
3: y
2: es parte de este equipo ya, de este 11.
4: Sí,
2: 11.
4: Pero saquemos el gol de Paniagua ahí.
3: Obvio, por eso te digo, hizo 2 goles en el repechaje
4: y para mí Villamil no tiene, si querés, un reemplazo entre comillas a ese nivel. Y Paniagua sí tiene jugadores que lo pueden ahora reemplazar tranquilamente. Ser,
0: no,
4: y mejor.
0: No sé cómo seguirá la temporada por allá, pero de fecha FIFA seguramente van a seguir por ahí, no, ni paran donde están entrenando, y es mejor quedarte en el equipo y seguir sumando, claro, minutos de entrenamiento que venirte acá con todo lo que significa la
3: igual
0: logística
3: con,
0: y todo.
3: Con esos marroquíes, cuando íbamos a jugar el repechaje, no nos lo querían dar a Ramiro, ¿vieron? Uh-huh. Nos lo dieron sí, a Moisés, sí, y dijeron, bueno, Ramiro se va a ir 3 días antes de que jueguen. Y bueno, ahí fue un baile.
0: Pero bueno, estaba claro, dentro de los derechos del bueno, Fernando Nava. Pollo Flores,
4: me parece perfecto.
0: Es un gran premio, sí. Es un gran premio a la insistencia, a la perseverancia, al gran nivel que está mostrando hoy en
3: a
0: Oriente.
3: La
0: porque, a ver, si bien, como decían, en The Stronger, cuando volvió, no era. Cuando estuvo acá en Royal Party, lo hizo muy bien.
3: Sí, uh-huh. Muy desequilibrante.
0: Era desequilibrante, después en The Stronger. Creo que viene una seguidilla de temporadas muy buenas, muy regulares lo de Pollo, y creo que acá en Oriente explotó, por lo que significa Oriente, ¿no? Uh-huh. Porque por ahí. Hablando desde un punto, de una comparación que no es real, pero si hubiese hecho esta temporada en Royal Party, capaz que no hubiese estado convocado. Esta temporada la hizo en el equipo, uno de los equipos más populares, y eso es lo que también...
3: La visibilidad que le da.
4: Yo quiero darte un dato que para mí es importante para que esté Pollo Flores ahí. Veamos la tabla de goleadores de la liga.
0: Claro.
4: Tenés Fajardo, 14, extranjero. Triverio, 14, extranjero. Cauterucho, 12, extranjero. Darwin Lom, 10, extranjero. Willy Barbosa, 10 goles extranjeros. El primer nacional que aparece es José Flores.
3: Es
4: 8 goles. Y creo que no es poca cosa.
0: Y sabes a quién pasó, ¿no?
3: Y una asistencia.
4: A Dorian Roper. Ah, claro. Vos hablás de un jugador de Oriente, a Marcelo Martins.
0: Lo pasó a Martín, porque Martín era el único jugador nacional que estaba en la lista de goleadores, uh-huh, y ya se había retirado hace 3 meses.
2: Y no lo llegaron a repechaje.
0: Y ya se había retirado hace 6 meses.
3: Y cuando había repechaje ya era el goleador.
4: Claro, pero para mí eso es un mérito enorme lo de José Flores. Me parece perfecto que esté convocado. Bueno, lo de Martínez por ahí no lo tenemos tan presente. Tenemos, vos decías, Bruno, que más como un revulsivo.
3: Sí, yo he visto que
0: pero
3: sí.
0: Pero Nabil Nasib yo hubiese estado.
4: Sí, sí, sí, sí. Vuelvo a lo mismo.
3: Como dice, no capaz, es sacar a alguien, es poner uno más.
4: Capaz sacar algún pasaje de algún dirigente y llevarlo a Nasif. O sea, y listo, te ahorras un problema.
2: Preguntarle por ahí, él se lo quiere pagar y salir. No sabes, amigo.
4: Pero bueno, a mí me parecía bien.
2: Son capaces de preguntarlo.
4: Te
2: corto, doy la idea,
4: ¿no? Te corto para el club, no te preocupes. Te corto para el club.
2: Le doy la idea.
4: Pero convocalo, listo. Pero no, ¿alguien más? También. ¿Algún otro que falte? ¿De delantero? Aparte de Nasif.
3: De delantero, no.
4: Centro delantero no tenemos, ¿no? No.
3: José Martín es el único. Centro delantero como tal.
4: Pero aquí en el fútbol boliviano no.
3: En el
4: no
3: fútbol
4: hay.
3: Nacional normalmente no, tus centros delanteros son extranjeros. ¿No? Si vos revisás el de Always, ¿de dónde es?
0: A ver, Argentina. si nos ponemos a revisar los 9. Blooming tiene a César Menacho.
3: Uh-huh. Y es suplente.
0: Suplente, ¿no?
3: Oriente tiene a Adrián Peña y a Nabil Nasif.
0: Ajá.
3: Pero el titular es Joffre de Escobar, y si no, entró Roscoff, por ejemplo.
4: Pero mira, estoy viendo la tabla de goleadores y te aparece otro nacional que es Ali, pero no es centro delantero. El Papu Velasque, lo mismo. Y ahí aparece Marcelo Martins como nacional. Sigue estando ahí arriba. O sea, no encontrás centro delanteros. Sí. El que podría hacer esa función es recién Gustavo Peredo, que está en el puesto 23 en la tabla de goleadores.
3: Pero
4: digo que ya jugó por momentos de.
3: En Guavirá tenés a Abrego.
4: Pero no hace goles.
3: Pero no.
2: Y ya fue probado en la selección y no le fue bien.
3: Sí. Claro. De ahí Bruno Miranda es suplente en Bolívar.
0: Claro, Bruno Miranda suplente. Carmelo está de suplente.
4: Y Godoy.
3: Godoy.
0: Está de suplente, Godoy.
4: No, está bien, pero.
3: Pero
4: digo,
3: es suplente de Godoy, suplente Godoy ahorita.
4: Godoy es el nombre que termina yendo al repechaje, ¿no?
0: En vez de Martín.
3: El hombre del momento. Era el hombre del momento.
0: 1.70, mira.
4: Entonces vamos, ¿cuántos centros mandaron? Dijo Martín.
3: 16 centros, no.
0: 17 centros.
4: Entonces, para hacer el resumen, los convocados son los siguientes: Vizcarra, Gobea, Vanegas, los tres arqueros, Medina, Rocha, Roberto Carlos Fernández, Carlos Medina, Marcelo Torres, Luis Aquín, Efraín Morales, Diego Arroyo y Richet Gómez, los defensores, Gabriel Villamil, Héctor Cuellar, Oscar López, Robson Mateus, Carlos Antonio Tonino Melgar, Ramiro Vaca, Pablo Raí Lima, Miguel Terceros, Jesús Maraude, Leonardo Viviani, Gilmar Centella, José Flores y José Martínez completan la lista de convocados de Oscar Villegas.
3: Oh,
4: estos son para los amistosos frente a Paraguay el 27 de septiembre y el 30 de septiembre contra Argentina. Así que, otro dato, no juega, por el momento no juega Messi contra Bolivia, porque vi algunos medios que dicen...
0: No juega.
4: No creemos que pueda jugar.
0: Juega contra Benín.
4: Sí, ahí seguramente va a jugar...
3: ¿Contra quién?
4: No, no es contra Burkina Faso.
3: Burkina Faso.
4: No, pero juega Benín el segundo.
1: Sí, sí, sí, juega con Benín. El amistoso que se va a jugar en el Monumental.
0: Contra Burkina Faso.
4: Contra Burkina Faso.
1: Ese.
4: Sí, sí. Contra Benín es en la Bombonera.
1: Harto, ¿no?
4: Estaba viendo que como Argentina.
0: Contra Bolivia es en Córdoba.
4: En el Kempes.
0: Capital. Hay que tenerlo por el último título.
2: Oye, gran gol. Argentina, ¿cuándo piensa ya empezar a jugar amistoso decente y no con
0: gran
2: las
0: gol
2: selecciones
0: en contra Cruz
2: de
0: Azul?
2: Cuarta, como Bolivia, Benín y Burkina Faso.
4: Te tiene que ir el Chiqui Tapia.
3: Acá está.
4: A ver, vamos a escuchar algunos audios. 770-69-991. Acá nos dice un amigo primero, saludos. El Brighton le está dando una cuera al Arsenal 3-0.
2: Oye.
4: Continúa así.
2: Y justo hablamos, ¿no? ¿Quién es más grande, el Brighton o el Arsenal?
4: Esa fue la pregunta.
2: Justo fue la pregunta. Yo ni sabía que iban a jugar, ¿sabes? Eso
4: no me acordaba. A ver, vamos a escuchar el siguiente audio. ¿Qué nos dice?
5: El mejor del país es el que mínimo 10 rojas al año tiene. Por eso no lo quiere.
4: Bueno, acá dice que por las rojas, Leonel Justiniano, bueno, por lo que estoy entendiendo, no es el mejor 6 del país.
3: Por las rojas.
4: Bueno,
0: sí,
4: está
0: sí,
4: bien.
0: Tiene. ¿Para qué que Leonel Justiniano nunca pudo mejorar su conducta?
4: Ah, igual la última vez que lo expulsaron en Oruro.
0: Ya lo expulsan como a Pablo Pérez.
4: No había hecho nada y lo echaron, ¿no? Sí, sí, capaz sí. Si Leonel Justiniano estaría jugando en otro equipo, no tendría tantas expulsiones. Pero bueno, no, también es
0: sí,
4: algo.
0: Sí,
4: que,
0: ¿para qué?
4: Que,
0: ¿para
4: pero
0: qué
4: que
0: Leonel Justiniano? Okay.
1: ¿Dónde podría jugar Leonel Justiniano que no sea Bolívar?
4: No, hay que cada quien que lo busque.
0: ¿Dónde jugó Leonel Justiniano aparte de Bolívar? Pregunta.
4: Yo lo sé.
0: Yo también. Okay. China.
3: Yo no me acuerdo.
2: Oye, París.
1: Yo tampoco.
0: ¿Dónde más jugó Leonel Justiniano además de Bolívar?
2: ¿Visterman?
0: Sí.
3: Ah, sí, capitán de Visterman. Creo que salió campeón con Ultraman, ¿no?
0: Y tú en un equipo más.
2: No, pues debe ser.
4: ¿En primera división?
0: En primera división.
2: Debe ser alguno de ustedes.
4: Ay, yo me suena alguno, pero me parece que es por el lado bien occidental.
0: Sí.
2: ¿San José?
0: No.
2: ¿No?
4: ¿Real Potosí?
0: No, Nacional Potosí.
1: Nacional Potosí.
3: ¿Ahí debutó?
0: No, él debuta en Bolívar, lo presta a Nacional Potosí, vuelve a Bolívar por un tema de que ganaba 2 pesos, se lo van a prestar.
2: ¿Formado dónde?
0: Tahuichi.
2: Tahuichi.
4: Calleja, ¿no?
2: Bolívar,
4: sí, es, ¿fue tu compañero Leonel Justiniano?
0: Sí, fue mi compañero.
3: Ah, es tu amiguito.
4: Sí. No tiene muchos amigos.
0: No, le decíamos Vegeta, le decíamos.
2: Ah, ya, claro.
0: ¿Por lo aburrido que?
2: Ah, por las entradas.
0: También.
2: Ah, porque ahora sí es Vegeta. Claro.
0: Sí, también. Oye, es aburridísimo.
2: O sea, evolucionó el apodo.
3: O sea, fue un señor de los 18 años. Un señor de los 18
0: aburrido,
3: años.
0: Aburrido,
4: Igual para mí sigue siendo el mejor 6 del país.
0: Bueno, yo también.
4: Busquen otro de esas características nacional
2: que te
4: y no vas a encontrar.
3: ¿Ah?
4: Bueno, vamos a hacer otro programa. Es un programa deportivo. Hablemos de fútbol. Hablemos de fútbol. Un programa deportivo.
2: Mira, hacemos un chiste sobre tu novia, lo de
3: los Justinianos. José, la otra vez me lo quería hacer Cambalache por lo vera, ¿eh? El hincha bolivarista.
4: Bueno, José lo dijo que Saavedra estaba para la
1: Premier League. Ahora escuchame que el
3: no es una buena fuente.
2: ¿Por qué con esas declaraciones? José lo no está más en este programa.
4: Ahí tuvimos que limpiarlo.
1: Además dijo mucho menos de Blooming, así que no.
3: Ah, ok, perdón.
4: Bien, vamos a ir a una breve pausa. Luego del corte vamos a empezar a hablar de lo que se viene del fútbol nacional. Tenemos clásico cruceño, tenemos clásico paseño. 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Vamos a la pausa y cuando retornemos volvemos a hablar de todo lo que va a pasar en el clásico cruceño, en el clásico paseño y todo lo que viene el fútbol internacional. Pausa, ya retornamos.

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0: ya.
1: Continuamos en los fenómenos. Ya saben, si quieren comunicarse con nosotros, 770-69991 al WhatsApp, o también puede hacerlo a través de las redes sociales. Estamos en el Facebook como Los Fenómenos y en Radio Activa Bolivia en el canal de YouTube. Saludos para Karen, dice saludos de Buenos Aires. Saludos. Siempre ahí pendiente. A Chicho dice...
2: Viene en diciembre, ¿no?
1: Viene en diciembre. Dice Nacional Potosí. Estaba ahí atento a lo de Leonel Cotiriano. Bien, vamos a repasar un poco la jornada de clásicos.
3: Oye, no me di cuenta, estamos con Beco ya. ¿Cómo me los cambio? No, no. Hay un túnel por acá abajo donde ustedes entran y salen.
4: Cambio.
2: Chinita, la gente está pidiendo que participes más del programa. Estás muy distraído.
4: ¿Yo? Sí. No, es que estaban analizando.
2: Y tu cámara está muy arriba, me
4: decía. La convocatoria.
5: Ah, sí. Lo hecho. Bien,
1: ahí. Oye, ¿hay algún problema con nosotros, Chino? ¿O?
4: No, es que ustedes estaban analizando de manera seria.
1: No, Chino, pero sí, vos sola. Sos la dueña del programa.
4: Yo no podía invadir ese momento.
3: No, China, vos no invadís nada, vos sos parte del momento.
2: Gran gol. Hay que felicitarlo.
1: Che,
3: Casemiro. Todos empiezan, por si acaso, Inter Roma.
4: Carlos, sí.
3: Partidazo, están punteros en Italia.
6: Ah, por eso tu polera.
3: Partidito entre Dybala. Oye, Dybala es interminable, digamos, en Italia. La verdad es que es mala suerte que tuvo Dybala y vivir en la misma época de Messi.
2: No, la mala suerte que tuvo Dybala fue decir que era imposible jugar con Messi. Ahí lo mataron, digamos.
3: Sí, creo que quiso decir imposible jugar mientras Messi fue.
2: Es difícil jugar con Messi.
3: No, la cagó también.
1: Pero, claro, pero sí, se entendía
2: lo que quería decir.
6: Oye, pero Dybala tiene...
1: Y ahora tiene presente como para ir a la selección.
6: Va a tener 30 años y tiene la misma cara.
1: No, ya tiene un poquito más.
3: No, 34.
4: Y ya es papá.
1: ¿Qué pensás?
6: Y sigue siendo la joya.
1: No, pero es un jugadorazo. O sea, el que habla mal.
3: Y en el fútbol italiano es un histórico. Obviamente que lo que siempre no lo acompañó a Dybala para poder terminar temporadas así espectaculares son las lesiones. O sea, porque siempre como que le quita para su... ¿Cuánto? Sus 10, 12
1: partidos. ¿El número
3: tú? ¿No? Entiendo, la de Dybala, claro.
6: Y tal vez la selección...
1: La 21, ¿no?
6: Era la selección. La selección era las... coronar. Pero era muy difícil teniendo... Para él, creo que para la forma en la que él juega, jugar con Messi... A eso se refiere, ¿no?
1: Sí, y fue importante en la final.
3: Claro, reventó la pelota. Se la reventó
1: China, cada vez está más arriba la cámara de la China, mirá. Cada vez va. Cada vez se está yendo para otro lado. Lo veo a Cristian dos veces en la pantalla. Dybala, que fue importante en la final. Hace el despeje contra Mbappé y hace
2: agarra el penal. Para hacer tiempo, ¿no? Supuestamente.
1: Claro, también. Patea el penal.
3: Patea el penal, ya está.
2: Patea el medio.
3: Penal calentísimo, viejo.
1: Sí.
2: Después de la primera tajada del Dibu.
3: Todos somos tiro de arco.
1: Vamos a ver con los partidos que tenemos en el fútbol nacional. El clásico del Alto.
2: Arranca la fecha, ¿no?
1: No le interesa a nadie. Arranca la fecha. 3 de la tarde. Always contra BB.
2: El clásico UPB.
3: Sospecho que hoy la disimulan. Hoy es, ¿no?
1: Hoy es.
3: Hoy la disimulan y por fin va a ganarle ABB a Always.
4: No,
1: ni ahí. Además.
2: Es por Copa, ¿no?
3: Por eso. Es por Copa, capaz para ayudarlo a ABB, porque también se tiene que ir. Claro.
1: Bueno, puede ser un buen clip, así que animate.
3: Yo creo que hoy Always le da la manito a ABB.
1: Ahí está.
3: Que siga vivo en Copa.
1: Este partido, entonces 3 de la tarde, recordemos que ABB hizo declaraciones fuertes el anterior, después de perder contra el Tigre, salió 8-0.
3: Padre, ¿por qué me has abandonado? Prácticamente yo, claro, a Always.
1: Después tenemos 5:30 de la tarde, Aurora contra la U de Vinto.
2: El nuevo clásico cochabambino.
1: Pobre hasta gente de Vinto, ¿no? Increíble.
3: 8 gente de Cochabamba.
1: 8 de la noche. Real Potosí contra Nacional Potosí.
2: Gran clásico va a ser.
1: Este partido bastante interesante.
3: Vuelve a ser clásico porque dejó de ser clásico estos últimos años. Por el bajo nivel de Real Potosí. Real Potosí se fue a la B. Real Potosí es el más grande de lejos.
1: Sí. Lleva gente siempre.
2: ¿Cuál es el otro nombre de Real Potosí?
3: Bamin. Bamin es, creo que algo así.
2: Banco Minero,
3: ¿no?
2: Real Bamin.
3: Que lo compra.
6: Mira, bien histórico.
3: La historia de Real Potosí es en los 90. Bueno, China, capaz vos me corregís.
1: Sí.
3: Porque Real Potosí lo compran a Bamin, un empresario español hincha loco del Real Madrid, ¿no?
2: Okay.
3: Y por eso es que le adopta los colores morados, que es la histórica alterna del Real Madrid.
2: Y el escudo.
3: La verdad que yo recién eso caí, te iba a decir, a los 17 años. Mira, viejo ya, de que Real Potosí era Real Madrid. Le doy el escudo y me puse,
2: Un español vino.
4: De la Alturísima.
2: Potosí.
1: Mira, que se llevó no sería la primera vez.
6: Potosí, lo de español. Exactamente,
1: que pasa.
3: Fue a devolver el oro a Potosí, claro, pero fue a invertir a Potosí, fue a devolver el oro.
2: Dice que se puede hacer un puente, dijeron.
6: puso un lingote y se llevó 20. ¿No?
1: Bueno, vamos a los partidos del domingo, que acá viene lo más interesante. A las 3 de la tarde, este, obviamente, no es de los partidos interesantes. Real Oruro contra GB San José.
2: El nuevo clásico orureño.
4: Sí.
1: Un momento complicado de GB. Real tampoco que sea la gran cosa.
3: Dos equipos que no existen en Oruro, porque este no es San José, ¿no?
1: No, claro, no es el San José histórico.
3: Siempre aclararlo.
1: Y a las 5 y cuarto arrancan ya los clásicos interesantes del domingo, que es los dos. Arrancamos con Die Strongest contra Bolívar, 5 y cuarto de la tarde. Recordemos que esto es por Copa. El Tigre atravesando un buen momento y Bolívar que se mantiene regular.
2: Bolívar va con equipo alterno.
3: Cada día menos clásico el clásico paseño. Disculpame, viejo, es que de por sí, históricamente, Bolívar tiene una paternidad bárbara sobre Strongest. Yeah. Creo que donde se vuelve a igualar este clásico es en la era del tricampeonato, hasta ponerle 2017, 2018. Que ahí Strongest, bueno, por lo menos lo que yo veía en este siglo, volvió a ganarle los partidos a Bolívar. Que tampoco llegó a dominar nunca Strongest, los clásicos. Se volvió un parejo 1-1. Porque después, antes y ahora, después de eso, es Bolívar tunda los clásicos. Y por otro lado, igual lo que es la asistencia de la gente, no supera los 15.000 espectadores del último clásico. Para un estadio de 45.000.
2: Es poco.
3: Es muy poco, es muy bajo.
6: Por el SB, a ver, Die Strongest está peleando, como decimos, ¿no? Se divide el torneo en esos tres líderes y están los tres paseños, pero sin ponerle que juega por nombre, los jugadores de Die Strongest, ¿cuántos tenían en la selección? Solo el arquero. Uh-huh. Entonces, no es como que tenga. A ver, con conjunto van por un buen momento, uh-huh, pero en el nombre por nombre ninguno es sobresaliente, por
0: sí,
6: así
0: Bolívar,
6: decirlo.
0: Sí, ¿cuántos tiene?
1: Bolívar tiene a.
0: Tonino.
1: No tiene mucho, ¿eh?
6: Tampoco, ¿no?
0: A Tonino nomás.
3: Claro, es que la mayoría que vemos son ex Bolívar.
6: La mayoría exactamente. Que vemos, exactamente. Por ahí vamos.
3: Es que también la plantilla del Tigre bajó no voy a decir un escalón, pero bajó medio escalón en nuestro fútbol. A lo que era, sigue siendo más que mucho, por eso es que es tan fácil tercero jugando mal.
6: Ok.
3: Pero el que tomó su lugar es Always.
6: Claro, ¿no?
3: Como el equipo que le compite o incluso lo puede superar a Bolívar en plantilla.
6: Y este que más provee a la selección.
3: Y me hablan ustedes que Bolívar va a jugar con un equipo alterno.
0: Sí, Bolívar va con un equipo alterno.
3: Eso lo hace menos clásico todavía, porque ahí Bolívar demuestra que no le interesa el clásico.
6: No, pero igual vos mirás el equipo alterno de Bolívar.
0: El equipo alterno fue el que le ganó el clásico pasado.
3: No, pero y que sabe que su hinchada no le interesa tampoco, porque vos, incluso por saber la importancia que tiene tu público objetivo, que es tu hinchada. Es darle pues a ese equipo ganar el clásico. Por ejemplo, Oriente, ¿vos crees que va a poner equipo alterno el domingo?
2: No, ninguno de los dos se pueden hacer uno.
3: No, pero Oriente acá está cómodo en Copa, ¿no? Sí. Está cómodo en Liga.
1: Escuchá el 11 de Bolívar.
2: Lo de acá va mucho más.
3: Claro,
2: pasional,
3: porque va mucho más allá, porque pa el hincha de verdad le interesa.
2: Vos metele un equipo alterno, como le metió a Guavirá.
3: Pero
1: también escuchá el once que metió Bolívar en el clásico pasado, que era alterno, era Carlos Lamba en el arco, si querés los pocos titulares, Sagredo, que era el otro titular, después Echeverría, Zavala, Rivero,
2: que jugó muy bien Zavala ese partido,
1: Erwin Vaca, Saavedra, Dorni Romero, Chaval Cejas, John García y Lucas Chávez,
2: que tuvieron grandes
1: partidos. Todos son suplentes, pero son titulares en otros equipos.
6: En cualquier lado.
3: Y es una plantilla igual o superior a la del Tigre, titular.
2: ¿Sí?
1: Sí.
3: A eso voy, que el Tigre ha bajado mucho.
6: El Tigre va sin Darwin Long. Está en Guatemala.
1: Ahí sí, una baja importante, pero a lo que nos vamos es que también, si hoy mete suplente Bolívar...
2: Mañana.
6: ¿Tiene con qué?
2: Sí, tiene.
6: Pero mañana.
1: Tiene para pegarle tranquilamente un baile. Ahora, yo creo que el tema de que es un clásico y también el presente del Tigre es distinto que el clásico pasado. Ya fue remontando, fue afianzándose, ganando
2: el
1: sobre equipo todo.
6: Pero el Tigre podría darse el lujo de...
3: ¿Robson y Tonino ya están con la selección? O sea, ya
6: no la convocatoria clásico. Empieza mañana.
3: Ah, empieza mañana. O sea
6: mañana empiezan a concentrar. En teoría mañana empezarían a concentrar, pero después del clásico cruceño empieza la selección.
3: Claro, por ejemplo, Centella recién iría lunes.
6: Y su primer entrenamiento es el día lunes.
3: ¿Sabes acá?
0: ¿Acá en Santa Cruz?
3: ¿Dónde se nota la poca importancia que le están dando los tres paseños a la Copa? Por lo menos Bolívar y Always, es de que se esté jugando fecha de Copa durante la fecha FIFA. Claro. Porque si le hayan dado una importancia, o sea, imagínate, se van a dar el lujo de jugar estos cinco partidos de Copa, o cuatro, porque recién sacando esto van a ser cuatro, sin sus titulares, o sea, sus jugadores importantes que se están yendo a la selección.
2: Sí.
3: Mirá que ahora que ver, igual me pongo a pensar en Blooming, ahora que estoy cayendo, de que Chavir sin centella que capaz el motor que tiene Blooming, ¿qué va a hacer estos cuatro partidos?
6: No. Por suerte no me lo comentaron a Lovera.
3: Blooming cada día más cagado.
4: ¡Catacora! ¡Catacora!
3: Dice mi abuelo cagado y el agua lejos.
1: Para mí un detalle. Para mí un detalle importante para el Tigre en este partido, no puede darse el lujo de perder, es la tabla de posiciones. Porque si vemos los dos grupos. A ver, Bolívar está puntero con 7, lo sigue Independiente con 4, Blooming 3 y GB 3.
2: Qué irregular Independiente.
1: No, pero digo, cómodo Bolívar en ese grupo. Sí. Pero vamos al grupo del Tigre. El Tigre está segundo.
2: Sí.
1: Está Oriente primero con 6. Igual el Tigre tiene 6, pero la diferencia de gol está a favor del equipo.
3: ¿El Tigre está dónde?
1: Del equipo Bolívar. Está segundo. Está segundo. Guavirá está tercero con 3 y en el último, la U de Vinto. Si se da el resultado, se repiten los resultados del clásico pasado. Imaginémonos, Oriente gana y pierde el Tigre, Oriente estaría como puntero. Y empezás ahí. Y Guavirá no es que tenga el clásico más difícil, entre claro, comillas, clásico.
2: San Antonio.
1: Así que el Tigre no puede no sacar un buen resultado. Porque si no, ya empezás a definirte un mano a mano también con Guavirá. Contra Oriente ya jugaste en La Paz.
2: Sí.
1: Y venir a ganarla acá no es fácil.
2: No va a ser fácil.
1: Así que el Tigre también no puede darse el lujo de perder el clásico.
6: Claro, y como
2: ¿no?
1: Clasifican dos.
6: Como mencionábamos, no hay Darwin Lon, entonces el Tigre va a apostar como titular a Pacho, que no lleva ningún gol
2: Pachu,
6: en el torneo.
2: Pachu Peña.
6: Van a enfocarse o van a tener a la delantera al 9 brasileño.
1: Ahora.
6: Al racista.
1: ¿Cómo? ¿Cómo?
6: ¿Por qué lo acusan de racista? A Pachu, ¿no? Es los jugadores de ABB dijeron que él
1: mencionó, sí, que salió el Monkey de Bejarano, ¿no?
3: Así
1: no,
3: era Pachu,
1: Pachu Peña.
2: Pachu.
1: Hablando, ahora sí. Clásico cruceño.
2: Clásico cruceño.
1: 7:30 de la noche, el domingo, Oriente contra Blooming.
3: Lo importante.
6: El teatro de los sueños.
3: Despertando, por favor, viejo, que estamos con pesadilla.
1: Bueno, ¿cómo ven esta previa del clásico? Platini hablando, haciendo declaraciones muy fuertes. Oriente
2: el
1: ganando.
2: Goat.
1: ¿Cómo
2: de las
1: ven?
2: Declaraciones. Platini es tremendo declarando.
1: Acá uno, ya vamos a empezar las primeras controversias. Cristian pidió la renuncia.
3: Despido,
1: el despido.
3: Platini debió ser cesado del cargo inmediatamente terminó la conferencia de prensa y lo digo con una seriedad bárbara.
2: Tremendo lo de Platini.
3: Claro, okay. Es que no te podés ir a estrellar contra la hinchada, ¿sabes qué? Lo peor que.
2: Lo tienen podrido, Cristian.
3: No, lo que hace es ir a desviar la atención. ¿Vos crees que a Platini le molesta? O algún personaje de nuestro fútbol que le digan HP. ¿Cómo es un insulto pues genérico?
6: Nadie en mi pueblo te dicen eso cuando son sus amigos.
3: Claro.
2: Pero.
3: Bueno.
1: Gol de la Roma.
6: A ver.
1: Gol de la Roma, 1-0.
4: ¿Qué?
1: Sí, gol de la Roma.
6: ¿De Dybala?
1: No sé quién es, un morocho.
2: ¿De quién va a hablar primero? ¿De Oriente o de Blooming?
6: No sé. Cristian estaba entonado.
3: ¿Qué habla? Hablemos del que está mal, ¿no? De Blooming.
2: Bueno, hablemos de Blooming.
3: La verdad que es un clásico que es prácticamente la misma, ¿no? Figura con la que vivimos el anterior, un Oriente mucho mejor que Blooming. Por momentos parecía que se iba a dar vuelta, ¿no? Para este clásico con las dos derrotas de Oriente. Ojo, jugando bien, perjudicado por los árbitros. Y un Blooming que, por los rivales, había goleado. Pero era como que lo llegabas con una buena racha. Y entre semana, Blooming podía confirmar y llegar mal entonado a este clásico o terminar de pincharse. Pasó lo malo, se terminó pinchando. Y Oriente, al revés, va y saca una victoria que confirma que, pese a haber trastabillado, sigue siendo un equipo sólido. Y un equipo que sigue sacando puntos afuera y muy superior, ¿no? Blooming con las declaraciones de Platini yo creo que agrava todo. Ahora termina tensionando más el problema con la hinchada innecesariamente y prácticamente sacando si tensa o no con la hinchada, porque eso al final no repercute, no debería repercutir en cancha. Creo que abre el paso a que lo voten, o sea, él está pidiendo que lo saquen. Yo creo que Platini no va a querer salirse porque no, nadie quiere renunciar a su plata, a su decisión, y está en su derecho, pero prácticamente él está pidiendo a gritos que ya la dirigencia lo termine votando. O que ya sabe también que la dirigencia no lo quiere. Pero yo creo que esa es una decisión tomada en Blooming hace rato. Futbolísticamente, ya creo que hemos coincidido aquí una gran mayoría que Platini no es el culpable del problema en Blooming, pero tampoco es la cura. O sea, ya lo demostró, no es la solución, no le pidió la vuelta, no se la va a pillar. Y los jugadores en Blooming solo lo pueden rescatar a Centella, a Bizap y...
2: Pero, a ver.
3: Y hasta por ahí nomás.
2: Hablando un
3: y
2: poco.
3: Después hay un bajón muy general que no ha podido ni siquiera darse la vuelta con las dos goleadas. Porque el partido que juega con Uy Vinto Blooming es muy bajo.
2: Sí, pero a ver,
6: pero no, es el mismo equipo que juega contra
2: lo que Bebé, ¿no? También le jugó un poco en contra a Platini fue que tuvo un hospital durante mucho tiempo, o sea, muchos lesionados, tiene un este Blooming desde que lo armó Soria, ¿cuántos jugadores se fueron?
3: Por eso, tío,
2: a comienzo de año, ¿cuántos jugadores se
3: a
2: fueron?
3: Ver, se fue Vázquez, se va Chura. La lesión.
2: Porque de los que le empataron a River, ¿cuántos jugadores se fueron?
3: La lesión de Diago, Auli está apartado del equipo. Sigue en Blooming, pero está apartado.
6: Pero Orinque volvió a entrenar. No
3: sé si me estará olvidando alguno.
6: Está entrenando en la competencia.
2: Pero por eso, o sea,
4: ¿cuál es Arana? Está suspendido.
2: Ya juega.
3: Ya
2: juega.
6: Ya juega mañana.
2: Pero por eso, o sea, Blooming lo que le pasó también con Platini es que agarró una seguilla de lesiones, de suspensiones, de todo. Fue completo.
3: Pero la mayoría que estamos hablando son suplentes, igual, en Blooming.
2: Pero había un momento donde me tocó estar en Montero. Y eran más los jugadores que estaban sentados afuera que los chicos que
6: lo viste todo.
2: Claro, estaban todos.
1: María Carrasco también.
2: Estaba
1: no
2: José Magarraco, estaba Dani suspendido. Ese día estaba Mercado. Estaban todos afuera.
4: Creo que avisaba igual no.
3: Pero para mí un partido. No creo que las lesiones, al mal juego que tiene Blooming,
2: pero te repercute en el tema del ritmo.
4: No terminás de crear un grupo que sea sostenido.
2: ¿Hace cuánto no sale con un 11 de memoria? No. Como lo tiene Oriente. Oriente tiene un 11 de memoria. Mal que mal mueve algunas piezas, pero tiene.
3: Pero su 11 de memoria lo tenía. O sea, era.
2: Pero eso, lo tenía.
3: Bueno, pero en su momento era Moisés, Avisar, Hinojoso. Ahí lo tenías esos tres. Vila y Carrasco si estaba bien. Si no era Vila y Valverde si estaba bien. Pues entonces, Vila es el que lo acompaña.
2: Vila y otro más. Y Vila no se lesionó.
3: Ahora que quedó prácticamente Vila en Dumbá. Y el problema que tenía mayormente era el lateral, que tenía que ponerlo socio campo por el tema de sub-20, que no era lateral. Que ahora creo que le aparece la solución por el gran momento de Cuasase.
2: Sí.
3: Que ya le libera ese cupo, tenés un jugador ofensivo y que de verdad está jugando por mérito deportivo. Y podés poner ahí un lateral como Durán, que ya pues lo malo es que es Durán, digamos.
4: Siempre
3: es lateral izquierdo en nombre, pero debe tener otra profesión, estoy seguro. Algo okay. Se han confundido.
4: Pero igual él fue en esa posición.
3: El problema es que tiene lateral derecho no tiene volumen.
4: No hay.
3: De vocación.
2: Tenía este chico que había venido de Always,
3: ¿verdad? No sale.
2: Claro, se va.
3: Era otro que se va, que eso es inentendible. Que ahí yo creo que entra igual culpa de Platini, porque Platini deja que se vaya, o sea, porque él es el que decide quiénes se quedan o no, y se termina yendo a Universitario Vinto.
2: Fue figura,
3: lo tenía. Fue figura con el mismo volumen. Cuando no tenés lateral. Entonces esa es culpa plena de Platini.
6: No, pero él estaba cuando estaba Soria.
3: No, pero todavía
6: se juega con línea de tres.
3: Estuvo con Platini.
6: ¿Ah, sí?
3: Claro, entonces se va aprobado por Platini.
6: Lo que vos mencionabas, creo que luego del partido contra GB San José, o no sé si antes del de Universitario de Vinto, no recuerdo, pero que decía el 4-4-2 o la formación de Blooming ya la está encontrando. Ahora, luego del partido.

0: Pablo Blooming porque Universitario no supo hacer los goles.
1: Le dio uno al palo, mano a mano, hubiera tapado.
2: Blooming salva un empate. Sí. Porque Blooming nunca estuvo cerca de ganar. Sí. Incluso no
1: lo merecía
2: no
1: perder para mí.
2: Cerca ni empatarlo.
0: Y más bien que el árbitro en el offside no era el de Manchester City contra el United, claro, porque si no era gol.
1: Por eso te digo, el fútbol italiano trabaja mejor el VAR que la Premier.
0: Ahí está tanto que nos quejamos.
2: Bien cobrado el offside.
1: Obvio que sí.
0: Sí, obviamente que fue bien cobrado, por más que no le haya tocado la pelota. César, digamos que.
2: Y desde que el arquero no reaccione porque queda pues clavado, el
0: desvío.
2: Cabecea, ¿no?
1: Lo espero.
0: Ahora, ¿Camacho irá a atajar contra...?
2: Camacho ya es el arquero de Blooming. O sea, vamos a no evaluarlo todavía. Así Camacho lo ha hecho bien estos tres partidos o no. Pero si ya lo sacaste a primera hora de seña, lo borraste. Borradísimo. Okay. Después lo borraste al MAD por malos rendimientos. Y a Camacho lo vas repitiendo tres partidos seguidos. Y
0: con
2: no
0: buena intervención, ¿eh?
2: Tiene que seguir siendo el arquero de Blooming.
1: Sí, porque a ver, en tres partidos, si lo ves desde el lado estadístico, bueno, son tres goles. Pero si lo ves desde un punto de vista más de hincha, el Blooming ganó en dos, respondió bien.
2: Y después le decís, bueno, ya pasó el clásico, vuelve a Camacho.
0: ¿Es su 20?
1: ¿Cómo? Sí,
2: es su 20, claro, 18.
0: O sea que también liberás el cupo ya ahí con él.
2: Claro, también liberás el cupo.
3: Y sumale que, claro, obviamente, cupo, que el presente de Blooming. Porque vos decías, hablabas de los goles, de los resultados. Sí, sí. No es poca cosa que habías metido esa seguidilla, dos partidos consecutivos ganando. Sí. Venías una mala racha.
1: Claro.
3: Después que no te hagan tantos goles también. O sea, hasta ahora, yo creo que está apuntado Camacho, todo para que sea
1: el
3: titular.
1: El partido que el mal exigieron fue contra el Universitario.
2: En su debut. Sí.
3: Y si que no, su único no hizo error, mal.
1: No lo hizo mal para nada.
2: Una gran complicidad en el gol de San José.
4: Sí.
2: Pero ponerle que es su debut, ¿no?
0: Ah, su debut era.
2: Pero después al partido como viendo es tan exigido, pero las que lo exigieron
3: respondió bien.
2: Y en este partido que fue mucho más exigido por Universitario.
1: El gol no tiene nada que ver.
2: Un tapadón abajo y una que le saca a Dorreo. Sí,
1: una que le saca a Dorreo muy bien.
2: Entonces te empezó a responder ya el arquero y se lo notó mucho más seguro.
3: Aparte no puedes volver a meterlo ni a Ureña ni a Almada después que los limpiaste.
0: Y menos el clásico.
3: Los limpiaste y lo volvés a poner para
1: que la hinchada te va a matar.
2: Oye, pero imagínate, a ver, y le minás encima la confianza a Camacho, que para el clásico no lo pongas y que lo vas a volver a poner ahora. Solo jugás para partidos malos.
1: Exacto. No.
0: Ahora, puede ser. A ver.
2: ¿Y con los pies?
0: Espero, bien, realmente bien, espero que sacando a los hinchas Oriente no le va a gustar esto, pero espero que le haya excelente a Camacho. Que si le hacen goles, que no tenga nada que ver, que tenga el mejor partido de su vida.
1: Claro.
0: Porque vamos a sumar un arquero para la selección
2: con un biotipo tremendo.
0: Y ganar algo con él, porque tiene muy buena estatura, tiene muy buena proyección él, y estos partidos son o te elevan o te sepultan, así que espero que este sea su partido.
2: A veces es doble filo, ¿no? Porque puede ser un gigante, pero muy, muy tosco, ¿no? Este tipo es muy ágil.
0: Sí.
2: Y el de Boca, la agilidad mezclada con la altura, agárrate, Courtois.
1: Claro.
2: Estoy yendo, pero Courtois así, ¿no? Así. Ojalá Camacho se
0: vuelva. Ojalá sea un Courtois y no un Van der Sar.
2: Exactamente. O un Dida.
1: Un Montero.
2: Dios
1: no.
2: Mío, Dida. Oye, qué arquero más sobrevalorado. Dios, la vez que veía a Dida era un blooper.
0: Es como Marcos.
3: Hablando. Bueno, esa. Buena referencia. Hablando de Oriente. También porque estamos al otro lado.
1: Refinero, ¿no?
3: Oriente que. Está atravesando un grandísimo momento. Estamos hablando de un Pollo Flores también convocado a la selección.
1: Un pollo que vuela.
3: Muchos jugadores que también tendrían todo el derecho de estar. Hablábamos de Loera. Algunos nombraron a Fran González.
1: El buen momento de Leo Vaca. Eso
3: te iba a decir. Algunos más atrevidos dijeron Leo Vaca.
1: No te digo para la selección. Pero el buen momento
2: le pedía para la selección ayer.
3: ¿A quién?
2: A Leo Vaca.
1: No,
2: a
3: mí me preocupa que alguien se la crea. Por eso.
2: Humor.
3: Hashtag humor. No pedimos a Leo Vaca a la selección, pero sí está atravesando un buen momento.
2: Creo que hemos evaluado la manera que lo han utilizado a Leo Vaca, pese a todas sus dificultades.
1: Pero es que la mejora de Leo Vaca viene en conjunto con la mejora de Loera, con la mejora del Pollo Flores, con el buen estado anímico, porque vos lo ves en el partido en Tarija, va y traba hasta con la cabeza.
3: Es que yo creo,
0: Leo Vaca con Peter Crouch en el área, ¿sabes?
1: Obvio.
3: No, pero ponele a mí.
1: Claro.
3: Eso hablábamos ayer, que pese
0: es el entrenador Carter. No hemos entrenado para el ataque, ¿cómo
4: pese?
3: Pese a la limitante técnica que tiene Leo Vaca, estás aprovechando al fin su velocidad. Él está aprovechando eso.
1: No le pidas más.
3: Porque, y es la realidad. Por más que vos te reís, pero es la verdad.
1: No,
3: o sea, termina haciéndote útil para Oriente.
2: Imagínate de lo que ahora te produce Leo Vaca, sus 20 centros que tira. Ahora pues 3, 4 van a llegar a la cabeza de alguien.
1: Claro. Exacto. O
3: sea, no está para la selección. Eso porque
2: es una lluvia de meteorito.
3: Pero
2: va a chocar.
3: Pero ahí es parte del mérito de Florentín.
1: Exacto.
3: Que está haciendo que los jugadores terminan vendiendo todo.

0: Fox, del Leo Vaca que sale de Blooming, se va a Bolívar y luego tiene
1: este
0: un paso
1: es el más
0: en
1: parecido
0: Europa.
1: Al Cuban Blooming.
0: Exactamente, uh-huh. O sea, se lo perdió un poco en Bolívar, en Europa no consiguió muchos minutos, recae, no sé a qué club llega antes de Oriente, creo que a Bolívar nuevamente.
2: Estuvo en Aurora también, ¿no?
0: Ah, en ABB estuvo, ¿no?
1: ¿Y si lo llamativo de Leo Vaca? ¿Cuándo cree que en la altura debería haber sacado más ventaja a su velocidad, no?
0: Exacto.
1: Y no corría, yo dije, ya le habrá llegado la edad, ya no corre, ya se acabó su carrera.
0: No, y aquí el estado, Rayo McQueen, el estado en el que él juega, el partido contra Alway Freddy fue el más desequilibrante. Contra Hudson, Blooming jugó muy bien. Y ahora en Tarija fue prácticamente la banda fue de él.
2: Igual hay que decir.
1: Y fue el mejor jugador del anterior clásico.
2: La diferencia. ¿Viste? La diferencia entre el presente de Oriente y Blooming es más marcado que el anterior.
0: Creo que sigue siendo igual.
1: No, yo creo que es el mismo. No, es el mismo.
0: Para mí sigue siendo igual. Porque Blooming venía mal. El anterior clásico venía como que.
1: Venía hasta peor, si querés. Lo claro. Que pasa es que Blooming recibió el golpe entre semanas. Y creo que las declaraciones de Platini
0: y ahora recibe, a ver, puede ser, se tuvo una pausa, ¿no? Porque esas dos victorias le dieron una calma a Blooming, no hubo reuniones, como diría Cristian, después de los partidos, en cambio.
1: Es que las reuniones la tienen agendada para el lunes.
0: Ay, ok.
1: Claro, lunes a primera.
3: Pero ponerle desde, para el equipo, las declaraciones que hizo Platini, ¿qué puede afectar al equipo?
1: No, para el equipo no, yo hablo que es un tema más dirigencia, entrenador, ¿no?
3: Claro. Pero para el equipo no le afecta lo que dijo Platini.
1: ¿Qué le va a afectar a los jugadores? ¿Qué van a ser hinchas de Blooming? ¿Alguno? ¿Cómo corren? El único que es hincha de Blooming...
3: Yo lo veo mucho mejor a Blooming en este partido que en el último clásico. Yo veo que llega mucho mejor Blooming.
0: Pero es por la...
3: No digo que llegue mejor que Oriente, pero llega mejor que en el último partido.
2: Ahí va la pregunta. ¿Hay más diferencia en este clásico o en el anterior? Para vos, en el anterior había la brecha era más grande entre Oriente y Blooming.
3: Hoy no.
1: Pero
3: sigue siendo superior a Oriente porque anímicamente viene bien, porque todos los jugadores le sale todo. Uh-huh. Acaban todos a hablar de un gran presente. Hemos mencionado jugadores de Oriente que no están en la selección y ninguno de Blooming.
2: Sí.
3: Solamente Centella.
2: Y agregarle algo más. Nosotros pedimos a Nabil Nassif, que no es titular en Oriente.
3: Exacto.
1: Y pensando que Blooming ya encontró el equipo, que es este que está usando con el 4-1-4-1, ¿Cómo le cae a Oriente jugar contra esa formación? Ustedes que lo siguen más Oriente.
0: No, pero Oriente yendo fiel a su estilo, o sea, que es el rival. El 4-3-3 lo tiene muy bien marcado, con Lovera quedándose más fijo y soltándolo a Fran. La llegada de Fran González, que termina siendo como un refuerzo luego de la lesión que sufre el año pasado y cómo se recupera para este segundo semestre, el ida y vuelta que él siempre tuvo, lo recupera en un buen estado físico, acompañado de Verdecio, que... su labor es mucho más de corte, la hace muy bien de cortar y dársela a Lovera o a Franz. Y encima tenés por la banda a Leo Vaca, que todas las corre, todas las gana, todos los centros tal vez no encuentran destino, pero ya genera peligro, ya genera una preocupación.
1: Y la presión alta, ¿no?
0: Y la presión alta. Es un equipo
1: creo
0: muy
1: que
0: intenso.
1: La característica de Oriente.
0: Ayer o antes de ayer, Godoy dijo.
1: Yo no sé si Blumen va a poder jugar con la misma formación frente a Oriente, si la debería utilizar.
2: En todo caso, el que debería modificar por el rival es Blooming.
1: Claro, pero Blooming creo que es el que tiene que modificar porque, por le digo, imagen le queda como anillo al dedo, ¿no? Esa formación que si le pone Blooming el 4-1-4-1.
0: Claro, pero le deja espacio.
1: Lo que va a aprovechar con la velocidad de Leo Vaca y los espacios para Pollo Flores.
2: Hay que ver igual.
1: Sea que Tengay o Arano el único que queda ahí marcando.
0: Va a tener que pasar a un 4-3-3 más defensivo.
2: No quiero ir a la frase cliché, pero según hasta lo hablábamos el otro día con el Mono, la famosa frase de que los clásicos son partidos aparte.
0: Obvio.
2: Recordemos los primeros 20 minutos, ¿no? De Blooming en el clásico pasado, que había sido bueno hasta el gol. Y ahí es algo que es una constante de Blooming, o por lo menos de este Blooming, es que es mandíbula floja, ¿no? Al primer golpe te termina cayendo y recibe ese knockout.
0: Muy diferente al que pasa de Oriente.
1: Solo un partido no mostró la mandíbula floja con AVE, porque después de fallar el penal afuera, parecía que se te podía.
2: Pero ahí, ¿cuánto iba el partido? ¿Iba 0-0?
1: Iba 0-0.
0: Con Universitario logró sacarlo medio adelante. No te digo que mereció ganar, pero le costó, pero lo logró.
1: Pero date cuenta que encima te encontrás un gol.
0: Ah, bueno.
1: O sea, la vida te regaló un gol.
0: Y ahí sí, un gol de otro partido.
2: ¿Sabes qué puede ser? Casi lo perdiste. ¿Sabes cuál puede?
1: No saliste, o sea, sí, no te lo terminaste de arrinconar al rival nunca. O sea, no tuviste otra clara.
3: ¿Sabes cuál puede ser entonces algo favorable para Blooming? Que va a ser su visitante. Que va a haber más gente, claro, y que le está costando mucho los golpes.
1: Justifique.
3: Le está costando mucho los golpes. Pero cuando lo recibe acá, porque la gente se le cae encima y parece que le está afectando mucho el alrededor.
4: La hinchada local.
3: La hinchada, porque la hinchada está siendo muy exigente.
0: ¿Te estás diciendo que Blooming no tiene hinchada, tío?
3: No, que la paciencia está muy corta de la gente. Y tiene razón.
1: Pero afuera Blooming no creo que sea la mandíbula floja, tiene otras cosas ahí. Porque lo pierde minuto 1-3-0.
3: Sí, pero fíjate que la gente ya... la paciencia se la agotó. Cerrados. Y está en lo correcto. Y sí, eso le afecta al jugador y adentro.
0: En todo caso,
3: ¿no?
0: Ponele, si nos ponemos en el contexto de qué pasaría si uno de los dos, ponele, en ese partido, si Blooming llegaba a hacer el primer gol del clásico, creo que Oriente tenía mucho más ventaja de. O prometía mucho más darle la vuelta. Tenía las armas suficientes para remontar un partido que es diferente a lo que sucede con Blooming, ¿no? Que al primer gol, tal vez caen en lo anímico, les cuesta más el partido. Es diferente si le sucedería eso a Oriente, por ejemplo, el domingo. Que Oriente tiene las armas suficientes para dar vuelta.
1: Y sabes que yo soy un convencido de que este Blooming no va a mejorar hasta que encuentre laterales, ¿no? O los laterales eleven el nivel. Porque justo acá no hablaba del mundo, buena circulación, tiene Blooming, controla la pelota. Pero el problema es que no es profundo. Y la profundidad te la da, la amplitud y la profundidad te la da a los laterales. Sí, creo que incluso el cambio de sistema de Platini, que juega mucho más por dentro, ¿no? O sea, todos los goles que llegaron contra San José y contra B fueron elaborándose.
0: Wow. Su mejor gente está por dentro también.
1: Porque no puede terminar de encontrar esa profundidad, esa amplitud. Y creo que. Así le va a costar mucho con cualquiera.
3: Si vos,
1: ¿no?
3: O sea, si vos vas el nombre a nombre de Blooming en el medio, es mucho más que Oriente.
1: Es mucho más.
3: En realidad, el nombre.
1: Sí. En el nombre.
3: Pero no en realidad.
1: No en realidad. No,
3: sí. Eso.
1: Igual me preocupa el tema de los chicos, ¿no? Que la verdad que se la están mancando, porque mirá, Cuasace. Ya la gente, la que falla Cuasace, ya le está empezando a putear porque está esperando que él resuelva.
3: Claro.
1: Y el tipo, en las mayorías que tiene más, él resuelve bien. Sí. Hay una que lo deja solo. ¿A quién es?
0: Le da el pase a Ibai y la busca, no es hacia adentro.
1: Claro, y que la termina como picando, la pica mal y ya Centellas no puede rematar al otro lado. Creo que se la deja a Nalosa o a Garcés.
0: Bueno. Alguien pasa por su espalda y se la da al medio. Sí.
1: Y la vez que la tiene el tipo de encara hacia adelante, busca, pero no, se le pasa una pelota y ya la gente...
0: Lo mata,
1: obviamente que es algo de doble filo para el juvenil, porque uno lo puede terminar curtiendo más rápido, porque ese tipo responde ante esas puteadas también que le tiran, o se puede terminar cayendo. Lo mismo con Camacho, ¿no? Camacho ya le querían dar responsabilidad por el segundo gol, lo querían matar. O sea, disculpame, le dan ese gol a Universitario y se va a estar hablando de que vuelva Almada o que no tenemos ningún arquero. Y lejos de la realidad.
0: Claro.
1: Lejos de la realidad. Y eso pues, es el problema que entra Blooming, ¿no? En poder estar quemando a sus jugadores.
0: Pero esa parte de la hinchada, ¿no? Claro.
3: Pero que tiene todo lógica, ¿no? También
1: es que Blooming
3: está cansado, ¿no?
1: No, y date cuenta, no es el Blooming pues, que venías encontrando hace otros años, esa hinchada.
0: Yeah.
1: Que se había acostumbrado, si querés, a la situación del aguante. Blooming perdía y la gente lo aplaudía. Incluso a mí ya me enojaba que ya pues viejo, no lo aplaudan tanto que estos tipos van a seguir perdiendo, ¿no?
0: Okay.
1: Ya empecemos a potearlos un poquito. Pero ahora cambió, o sea, este Blooming que se había acostumbrado a estar
3: por viejo, aplaudan, cuarto
1: de estos últimos 2 años y después haber, entre comillas, haber peleado un título, haber estado asomándose al título el año pasado y esperando volver a repetir eso, creo que se malacostumbró el hincha de Blooming. O se acostumbró a lo que debería ser realmente. Claro, pero nunca ha habido pues algo detrás que lo sostenga. Y lo que lo sostiene en estos momentos es la dirigencia. No ha habido una dirigencia que sostenga a un buen Blooming hasta ahorita.
3: Uh-huh. Ahora, y... porque si Blooming lo hubiese ganado a Ude Vinto, se ponía...
0: No, pues terminaba la liga punto, más tranquilo.
1: Se ponía, quedaba todavía 3 puntos o a un punto
3: Oriente,
1: ¿no?
0: Sí,
3: claro.
0: Oriente.
2: Gane. Es que si vemos la tabla, no está lejos de una clasificación a Copa. Ese es el tema de los resultados.
4: Oriente ganó, igual ya respira un poco.
1: Pero Blooming ya desperdició casi todos sus partidos locales. Le quedan 3 o 4.
4: Y son de los un poquito más difíciles.
1: Uno de esos es el clásico. Y sus visitas son con Strongest, con Bolívar, con Always, y la única visita donde decís es puntuable es Tomayapo.
0: Dios lo libre.
1: Lo demás es agarrate.
0: Porque el no va a poder.
4: Hay claro, un partido que tiene que perder Bolívar igual, ¿no?
1: San José nos toca igual allá en Oruro.
0: ¿Qué?
1: No, pues está listo, Blumen.
0: Muy amistad eso.
3: ¿Cómo?
0: Amistad.
2: A ver, vamos a escuchar el siguiente audio, 770-69-991 para escribirnos al WhatsApp. También estamos en el Facebook, en Los Fenómenos. A ver qué nos dice Rómulo.
5: Buenos días, amigos Los Fenómenos. Un saludo hoy para Cristian, para mi amigo Fabián, para Gabriel.
2: Hola.
3: Y Bruno.
5: Para Bruno y para Chiquito Tapia. Hablando del clásico,
1: de bueno,
5: pues, es lo que tenemos. Además es que reneguemos, que amarguemos, pero... A ver, pues hay que esperar que termine el campeonato. Que termine, no digo que vamos a clasificar algo. Ojalá clasifiquemos porque... La verdad que Blooming enteramente, por donde lo veamos, está mal. No sé qué tendrán, estarán muy golpeados, no querrán al técnico ya, pero pienso también yo que traigamos a quien traigamos ahí al técnico, pues no, también no sé qué necesitará por esos jugadores para cambiar la mentalidad, pero Blooming se viene en picada cuando el otro imbécil ese tiró la toalla rápido y se fue Soria, ahí empezó Blooming a venir ya en decatón. Bueno, hay que esperarlo, hay que esperar el clásico. Ojalá, ojalá, como digo, ojalá, por lo menos empatemos, ¿no? Digamos, ganemos, ¿no? Pero, bueno, es así, así. Saludos, jóvenes, buen inicio de semana, buen fin de semana, que el Señor los bendiga a todos.
2: Saludos, no, Rómulo. La verdad no que... me quedó claro qué piensa de Soria, ¿no?
1: No, que es un imbécil.
2: Aparte, buen tono lo hizo,
1: yo
2: ¿no?
1: Yo pienso cosas peores, pero está penado por ley decirlo.
2: Okay, bueno, no lo digas.
0: Blooming puede todavía clasificar a un torneo internacional.
1: No, pero el problema es que Blooming, futbolísticamente, es lo que claro, no te da esa tranquilidad. Por ejemplo, el bluminista creo que ya cada día se va convenciendo que no va a clasificar.
4: ¿Encima para qué?
1: No es tanto para
2: que pero chica, económico.
0: No, pero al futuro.
1: Es funesto no clasificar a Copa. No, para nuestra evidencia que bicicletea deuda, se le va a desarmar la bicicleta si no va a clasificar. Si se cae.
2: Igual, vos vas por el tema. Vos cuando te dije lo de económico decís porque no sabes dónde queda la plata.
4: También, fíjate vos, este año ha sido de recaudación. Y
1: $2 millones, ¿no? Con River.
4: Y no se ve.
1: ¿Y cómo fue? ¿Qué fue lo que dijo? Pagamos a Canimotos, ¿no?
4: Claro.
1: Para no pelarle, ¿no?
4: Yo entiendo que hay deudas, que hay todo lo que vos querrás, pero hay prioridades también.
1: No, pero mostrarlas, pues. ¿Sabes qué? Si no querés hacer una una asamblea.
4: Porque la auditoría está.
1: Capaz no querés hacer ni siquiera una conferencia de prensa porque es mucho, mucho quilombo. Hacete que te graben un videito 10 minutos claro. En una pizarra y vas explicando listo.
2: Todo y lo cortás, por último, lo editás el video. Un video editado, por último.
1: Editado, no te va a costar mucho. Un TikTok
0: porque así. ¿Qué debe Blooming? ¿Debe San José? ¿GB San José? ¿Rotomayapo? ¿The Strongers? ¿Always?
4: ¿En Liga?
0: ¿Bulo Bulo? ¿San Antonio?
1: No está leyendo. No, la verdad es que Mañana Oriente es muy favorito.
0: Y Bolívar.
1: No, ¿qué pueda cambiar para que no se repita el resultado del otro clásico?
2: Acá nos escribe Tiago, nuestro amigo Tiago, le mandamos un abrazo.
0: Hola, Tiago.
4: Estamos desocupaditos, ¿no?
2: Y nos dice, opa, dice, amigos, paso a recordarles que Matías Roscoff es tremendo cono.
0: Ah, perdón.
2: Él, y ahí sigue con los insultos.
3: A mí el otro día le digo, porque subió un estado, Tiago. ¿Qué quieren comer para el matrimonio? Algo así puso, ¿no? Y después subió toda la respuesta que tenía. Muy cotizado el chico, dicen la respuesta.
2: Okay.
3: Creo que eran todos amigos varones también. Y le digo, ¿qué arrastre que tenés? Así, este mismo arrastre debería tener el de Roscoff.
2: Ah, lo tiene.
3: Todo lo tiene con Roscoff.
0: ¿Dónde es soñar?
2: Mirá, acá dice, Fabián querido, ya tengo tu espacio en la butaca para este domingo y apoyar al equipo de nuestros amores. Vamos a Oriente, carajo, dice.
4: Los años ahí.
0: Los años somos orientitos.
4: No.
3: No voy a ir, no voy a la cancha.
2: Gary es de Blooming, ¿no?
0: No, es de Oriente.
2: Gary Áñez, ¿no es de Blooming?
0: Hasta donde yo sé.
1: Ah, de Blooming,
2: Claro, sí. Sí. Esos, los Áñez, te referías a ellos, digamos, ¿no?
0: Yo soy Áñez.
2: Ah.
1: Ustedes son Áñez del Beni, nos contaba.
0: Nosotros Áñez del Beni.
3: Este es año de Brasil. Hijo.
0: No, mi papá es del Beni.
2: A ver, ¿qué nos dice acá otro amigo? Dice: Blooming debería jugar con tres delanteros y ganarle en medio campo porque Oriente juega a la contra, dice.
0: Y para atrás le sale, ¿no?
2: Bueno, ahí el comentario. A ver, vamos a ver.
0: Buena idea.
2: Vamos a escuchar el siguiente audio.
0: Que Platini lo escuche.
6: Apagamos la. No podía matarlo a Roscoff teniéndolo a Adrián Peña ahí. No sé cuál es peor, Sedán, creo, ¿no?
2: Bueno, ahí el audio del amigo. ¿Sabes qué? Que iba pensando, y siempre lo hablamos, de que acá no hay tanta molestia si vos jugaste en Oriente, jugaste en Blooming, pero con este caso Leo Vaca en general, o vamos a todos los jugadores que pasaron de una vereda a otra, ¿cuántos son respetados en los dos clubes? Así que quiero hacer la pregunta también a la gente para que participe. ¿Qué jugador pasó por Oriente y por Blooming que sea respetado por ambas hinchadas o que sea querido por ambas hinchadas?
3: Yo te digo uno que no, Hugo Vargas.
0: Ah, pero eso es fácil.
2: Hugo Vargas.
3: Yo te digo uno que no.
2: O sea, pero que no es querido ni en Oriente.
3: En
2: no
3: Blooming
2: es
3: sí.
2: En Blooming sí.
3: En Oriente no.
2: Pese a los que dijo.
1: Es que ¿sabes qué pasó?
2: Sigue siendo querido.
1: El tema Hugo Vargas fue cómo se dio el paso. O sea, rompiéndola en Blooming y Blooming queriendo que siga, él se vaya a la vereda enfrente. Porque normalmente cuando
2: pero el de Blooming lo quiere.
1: No, pero normalmente cuando lo que pasa. No, pero eso ya es por lo que vuelve, después si querés, y la memoria corta, qué será. Pero ponete, hay los otros casos de los jugadores que pasan de Blooming a Oriente o viceversa. Tienen pues que se van por Guavirá o tuvieron
3: claro.
1: Incluso hasta un bajón.
3: No un paso directo. ¿No?
0: Claro, el paso directo.
2: Ah, ok.
1: Claro, pero no el paso directo de un tipo que la está rompiendo, capaz era el mejor jugador de la Liga Boliviana en ese año y que se pase directamente a tu rival. ¿Y cómo pasó, no? Creo que hasta ahí claro. Una declaración de que va a seguir y después te aparece en Oriente. Yo pensé que era una inocentada de Papi Number.
0: Inteligencia artificial.
1: Oye, Papi Number en las inocentadas.
4: Adelantado.
1: Me la tiró la de Joselito y una vez. Que había vuelto a Oriente, ¿no? Yo estaba viendo ahí, Faceta Deportiva, y puso, yo no, la linda sentada no estaba con la fecha. Joselito Vaca, jugador de Blooming, y la foto, y él usaba IA avanzada. En esa época,
0: viejo, con la editor.
1: Polera de Oriente atrás de todo. Yo, por favor, no puede ser, casi lloro, viejo.
2: ¿Joselito sale campeón en Oriente?
1: En los dos. Su campeón ahorita.
2: Su campeón.
1: 2010
0: salió campeón.
2: Y sale campeón en Blooming.
1: Sí. 2005.
2: O sea, tenés ahí campeón en los dos, querido en los dos, Joselito Vaca.
3: Creo que Mojica también es querido en los dos.
1: Y no es campeón en los dos. Ando campeón en los dos.
3: Mojica es respetado.
4: Ahorita Blooming no es que se lo resista, pero tampoco es que sea un ídolo en Blooming, ¿no?
0: Pero su paso en Blooming es más.
3: Es Mr. Clásico, así, ¿no?
2: Sí, sí, pero más identificado, muy identificado con Oriente.
0: Con Oriente. Con Alfredo Castillo.
3: Para mí siempre lo tuve con Blooming.
2: Porque siempre le hacía los goles.
4: Que pasa salió, es que ¿no? Sí jugó más tiempo creo en Blooming, pero él termina diciendo que es hincha de Oriente.
2: Creo que su mejor etapa igual, ¿no? Individual en Oriente.
3: Listo, entonces sí, Mojica, ¿no?
0: Por eso te digo más bajo en Blooming. Tal vez José Alfredo Castillo, ¿qué decimos?
1: No, pero fue importante no. El campeonato del 2005.
2: ¿Sí? José Alfredo Castillo
0: es muy Oriente.
2: Todo Oriente, ¿no?
3: Claro.
2: Más sí. Que...
3: Sí. Yo el otro día me discutía con mi colega, con Nine. Le dice, ¿para vos quién es el mejor jugador? Para ella es José Alfredo Castillo, es su ídolo.
2: ¿Mejor
3: dice,
2: jugador
3: ¿no?
2: de qué?
3: De la historia de Oriente, me dijo.
2: Ah, ok.
3: Y la miré y le digo, pero tu mejor jugador de historia de Oriente, le digo, jugó en Blooming, le dije. Y gritó los goles, o sea, no puede ser, le dije, ahora, no puede ser el ídolo máximo, le dije.
1: Y yo, que era hincha de Blooming, ¿no? ¿Sí? ¿Te acordás? ¿Te acordás sí, de la Castillo. Conferencia cuando le presentan, digo, que su sueño era jugar en Blooming?
0: Ah, en Morata.
4: Es lo que el pasa Morata, con el Conejo Arce. ¿No?
0: Claro, el Conejo le va muy bien en Oriente.
3: Yo creo que el Conejo es respetado por su carrera, porque sí. Es un tipo siempre fue.
2: Como persona, ¿no?
3: No, claro. Fue muy, no fue polémico no con fue declaraciones, polémico. Un tipo muy correcto el Conejo.
0: Cuando venía a jugar acá respetado. Sí.
4: Ahora, el tema de Castillo y Sucha es que ellos fueron campeones con Blooming y colaboraron muchísimo en ese campeonato.
2: Sucha
4: llegó
2: la Bolívar.
1: Castillo no sé. Castillo no fue campeón con Blooming.
4: Castillo no,
1: no
4: fue
1: Castillo campeón. Llega para jugar el año después,
4: después
1: de ser campeón.
4: De eso.
1: ¿Y cuál es la diferencia para mí, Sucha, Castillo y el tema Conejo Arce con Oriente? Sucha y el Conejo Arce nunca hubo pues el tema ese, o el de la gallinita, o declaraciones claro. En contra de Blooming. El Castillo fue el que empezó el tema de la gallinita, porque él tiró la primera gallinita en uno de los clásicos.
3: ¿No fue Aguirre?
1: No, Aguirre fue después, que cuando el Gato Fernández lo agarra del coto.
0: Aguirre mayor.
1: La vi la entrevista en tu programa y Antequera se confundió.
3: Le dijo Fabio Jiménez.
1: Le dijo Fabio Jiménez a la pulga
3: Aguirre.
1: Pero volviendo a ese caso, cuando llega Castillo a Blooming, y todavía es un Castillo entero, ¿no?
3: Hoy.
1: Claro, media medalla, ¿no? Pero,
4: sí,
1: pero ponerle cuando en su mejor momento para un jugador boliviano, la gente lo odiaba el fichaje de Castillo. Incluso Castillo se podía meter 3 goles en el partido y la gente lo seguía insultando.
3: Le daba la espalda.
1: Claro, era capaz. Le metió la Oriente con Blooming, le metió, ¿no?
4: Sí.
2: Entonces ahí sumamos a Sucha, entonces, querido en los dos, pero sobre todo por el gol del título.
3: Arce también es querido.
4: Claro.
1: Y no solo el gol del título, los 2 goles de Sucha. ¿Qué Arguello? Sucha entra.
3: ¿Jugó Arguello?
0: Jugó en Blooming, ¿no ves?
4: Sí,
2: pero no sé si es querido en Blooming.
0: Es más identificado con Oriente, igual, hasta donde yo sé.
2: ¿Sabes quién?
4: Ya fue después de la lesión.
2: ¿Sabes a quiénes podrían ser? Chaparelli.
4: Chaparelli, pero
1: más de Blooming, más de Blooming.
2: Sí, pero en Oriente sale campeón.
3: Quintero como técnico.
1: Pero Chaparelli sí, salía campeón con todo,
4: el
1: con Quintero.
4: Peso,
1: Quintero
4: está campeón con Oriente. De la polera celeste.
2: A ver, que nos diga la gente, pero igual la pregunta es si los de Oriente, ¿cómo es el trato? ¿Cómo es el trato con él? El de Quintero me parece interesante, ¿no? Gustavo Quintero también.
3: Es campeón con Blooming. Y el campeón con Oriente. Y el campeón con Bolívar.
2: El Pollo Arias.
1: Sacame el Gato Fernández. Sacame
0: el Mono Galarza.
1: Chaparelli. Al Mono Galarza es igual de respetado en Blooming y Oriente. En los dos lo odio.
4: Sí.
1: No, pero está bien. Oriente lo ama. Oriente lo ama. Oye, China, Chaparelli.
4: Chaparelli.
1: ¿Fue campeón en el 2009? Se
4: claro.
1: Va, pues.
4: No.
3: No, Chaparelli es campeón.
1: Ya estaba en Bolívar.
4: No, señor.
1: Porque Bolívar es campeón en 2009 igual, pues. Acordate. Chaparelli estaba más en el otro lado. No salió campeón Chaparelli.
4: Sí, Chaparelli se fue con Quintero.
0: Bolívar y Blooming son lo mismo.
1: Claro, pero si Blooming salió campeón con Pito Andrada. Blooming salió campeón con Pito Andrada.
4: Sí, pero antes había salido
3: campeón. Claro, salió campeón en el 2005.
1: No, en el 2005 no estaba.
3: No estaba.
1: Era Vanderlei.
3: Es Vanderlei.
2: Entonces no es campeón con Blooming.
1: No es campeón con Blooming.
2: O sea, sí es campeón con Oriente.
1: Es subcampeón con Blooming. Subcampeón y campeón de Copa de los Sures.
2: Pero es campeón con Oriente.
1: Sí, campeón con Oriente.
2: En número tiene mejor número en Oriente que en Blooming.
0: Y lo quieren en Blooming.
2: A ver, sí. Vamos a escuchar los audios porque tenemos muchos mensajes de la gente a ver qué nos dicen.
3: Tiraste también una bomba, tiraste la
7: bomba. Jugadores respetados que pasaron de Oriente a Blooming, también uno de los primeros goles de Lito Vaca, después del Conejo Arce que vino de Bolívar. Y a la Sucha lo respeté hasta que nos sacó campeón allá en La Paz. De ahí, va y bola y acabé.
2: Bien. Acá nos escribe un amigo, dice Joselito y Sucha.
3: Bien.
2: Es más, cuando manden sus jugadores, digan hincha de qué equipo son. Como para ver el contexto. Exacto. Joselito y Sucha. Acá nos dice Sucha Suárez es querido por ambos equipos. Saludos desde Estados Unidos. Nos manda mensaje. Denis. Así que le mandamos un fuerte abrazo.
1: En Oriente no parece porque recién le quisieron pegar.
2: A eso ya son otras cosas. Pero eso ya es cuando se meten a ser dirigentes.
0: Sí,
2: ¿no?
0: Eso aparte.
2: Porque Raldes era querido como futbolista en Oriente y hoy.
0: Ya ni se acuerdan de la leyenda de Bolivia.
2: Limber Gutiérrez, ¿no dicen?
4: Limber.
1: Pero en Oriente no hizo nada. Y ya pesaba 800 kilos.
3: El partido
1: pero Limber, una bata, la de Homero, con esa jugaba.
4: Pero Limber jugó tanto tiempo en Blooming y fue tan exitoso en Blooming que difícil fue su paso por Oriente. Fue muy
1: Limber.
4: Difícil.
1: Limber es Blooming.
2: Sí, más identificado con Blooming.
0: Más por Bolívar.
3: Además, en el partido, en este del partido de las leyendas, lo aplaudían, entró, lo aplaudieron, salió, lo aplaudían. Y la
2: pinta,
3: querido.
2: La pinta de lo de M.
1: Limber Gutiérrez es el mejor jugador que ha tenido Blooming,
2: ¿sí?
1: Para mí.
2: Sí,
1: el histórico es el mejor jugador. Capaz mucha gente lo quiera más a Joselito por el tema de que estuvo más tiempo, compromiso y todo eso. Pero Limber Gutiérrez ha sido el mejor jugador que ha tenido Blooming. Incluso debe ser uno de los mejores jugadores bolivianos de este siglo XX. Después de la camada del 94, ese es el mejor jugador, Limber Gutiérrez.
4: Limber Gutiérrez.
1: De lejos.
4: Tucho estuvo poco tiempo en Oriente, ¿sí, no? Igual.
1: No, en Oriente tuvo más porque tuvo una etapa en los 80, ¿no?
4: Antes.
1: Más bien.
2: Y sale campeón como técnico.
1: Era identificado, sí, creo, con Oriente, pero creo que había jugado el Destroyer, Santa Cruz. Sí. Pero cuando llega a Blooming ya fue en lo último de su vida como profesional. Y encima es goleador, claro. Y el gol a Boca, el bicampeonato.
3: Claro. Goleador del mundo.
1: Goleador del mundo, entonces.
0: ¿Ervin Sánchez jugó en Blooming?
1: ¿Y sale campeón con Oriente encima, Tucho?
3: No.
1: Con los dos, ¿no?
3: Platini no jugó.
1: Como jugador y como técnico, claro, sale con Oriente.
4: Sí, sí, sí.
3: Platini no jugó en Blooming, ¿no?
1: No llegó a jugar. No. Se tenía ni que retirar en Blooming. Y no sé qué problema tuvo con que no con la dirigencia para hacer el
2: firmar
1: el
2: trato. Mira, no importa la época.
1: Y a ratito la llamaba a Oriente y se termina retirando en Oriente.
0: Y tampoco Marco Antonio.
3: 37. No, campeón, Echeverri. Y Echeverri jugó 5 partidos en Oriente nomás.
0: ¿Ah, sí?
1: Porque es Destroyer. Él es la
0: trica de oro, ¿no?
1: Trío de oro.
2: A ver, vamos a seguir escuchando.
3: Echeverri nunca jugó un clásico cruceño.
4: Creo que nos estamos olvidando de alguien. Creo.
3: De varios.
1: ¿Qué jugó en varios? ¿Qué jugó en varios?
2: Ah, no tenés el nombre puntual. No. Pero vamos a escuchar el siguiente audio. A ver si por ahí alguno lo dice.
7: Buenas. Hola, no se olviden de un jugador que actualmente está jugando. Moisés Villarruel, jugador de Blooming. Claro, salió de Blooming, la cantera. Jugó de Oriente. Y de Oriente veo que da el salto a Bolívar y otra vez fue bueno a Blooming. Él creo que es un jugador respetado por ambos equipos, en mi opinión.
2: Bien.
0: Tonino casi.
2: Claro, bueno, pasó muy poquito en Oriente. Me
0: gustó en Oriente.
2: Sí, pero muy poco tiempo.
1: Lorgio Álvarez jugó en los dos. Mucho más identificado así con Blooming.
4: Totalmente.
3: Y Destroyer.
0: Tu capitán, ¿no?
2: Claro, fue
4: Claro,
1: no le decía que el gato Fernández sale campeón con Blooming. El gato y Arias, ¿quién era el titular?
4: Era el gato, pero se lesionó.
3: Y se lesionó y entró Arias.
4: Y entró Arias. Termina saliendo campeón. Sí.
1: Pero el gato es bicampeón también.
4: Sí, también.
1: Los dos son bicampeones.
4: Estaban los dos, sí.
1: Mira, el gato es bicampeón con Blooming y le quitó un título a Oriente. Porque no sé qué burrera hacen Potosí, ¿no? En el último. Ahí está. Gracias, gato.
2: Acá
1: le pegó a la Pulga Aguirre.
2: Acá nos agrega un amigo.
1: Gato más grande que el mono.
2: Mirate dato. Sucha Suárez salió campeón con Blooming y con Oriente. Y les cuento que Sucha le marcó en la ACF jugando para Florida. Y fue el único partido que perdió Blooming, dice. En la ACF.
1: No, y Sucha en ese campeonato del 2009 no solo mete el gol contra Bolívar.
4: No había nacido
1: en la ida.
0: 2005 nació.
1: En el clásico de semifinales contra Oriente, ese fue el prime del fútbol cruceño.
4: 10 años después.
1: China, el prime del fútbol cruceño, las semifinales Blooming Oriente en 2009.
4: Claro.
1: Lleno total. Me acuerdo que en esa época se daban los partidos por diferido. No existía que vos podías ver los partidos de la Liga al vivo cuando se jugaba en tu ciudad. Sí. Era por diferido.
3: Claro.
1: Y para esos dos clásicos había, imagínate.
3: Debería volver. ¿ITS era eso?
4: La gente estaba.
1: No, activa. Tres estadios necesitabas. Tres estadios para llenar, para meter a la gente. Había tanta gente afuera. Que dijeron, se da el partido al vivo.
4: Y la gente volvió a casa.
1: Yo pude ir al de la ida, me acuerdo el de la vuelta, me tocó verlo al vivo, porque la verdad, más gracias a Dios, lo dieron al vivo, porque antes no tenía que meterse en su cuarto, encerrarse, no escuchar ni un cohete, intentar dormir.
3: Codificadores.
1: Y levantarse después, ¿no? Levantarse después para el partido.
4: Tendrías que escucharlo.
1: Sucha le metió dos goles a Oriente cuando Oriente se ponía por delante en el clásico. O sea, lo mantuvo vivo y le dio esos dos goles de visitante a Blooming para poder eliminarlo en la vuelta.
3: Yo me acuerdo el del 2001. Nosotros recién habíamos llegado acá a Argentina y estaba, yo jugaba en Atahuichi y en esa época jugábamos los entretiempos.
0: Ah, ¿vos jugaste?
3: Yo jugué ese entretiempo de Bolívar, Bolívar Oriente, un estadio repleto que la Oriente final, lo gana 4-3 con un gol que anulan a Ligori. Me estoy hablando de oye, época.
1: Eso era clave. Yo igual jugué un Blooming contra Aurora, me acuerdo, entré.
3: Y, ese campeonato, claro, la vuelta la vida la había ganado Bolívar, acá gana Oriente y se van a Cochabamba a definir. Pero me acuerdo que para mí es el primer recuerdo que tengo en una cancha, pero era repleto y nosotros jugamos el entretiempo de ese partido. ¿No? Era una locura.
1: Nosotros. No corre como loco, ¿no? Hay que salado del arco, yo sí. Me acuerdo que ese gol puta. Que
3: festejando y seguían jugando el partido. Marcelo Ortubé era el árbitro de ese partido.
1: Y el otro, me acuerdo de esa época, era un Paniagua, era un flaco.
3: Y le digo algo más. Cuando hace el gol Bolívar, nosotros estábamos, porque nos metían en preferencia, todos íbamos con nuestros padres. Mi padre es bolivarista. Estaba repleto. Hace el gol Bolívar. Todos lo miraron a mi padre, porque todos sabían, mis compañeros, todos sabían que mi padre era bolivarista. Mi padre hizo así. Nada más.
2: Prefería seguir vivo.
4: Y no sabían heredarle ustedes.
3: Lo anuló. Lo anularon el gol y se lo gritaron. Todos mis padres se lo gritaban. ¡Para vos! Le decían todito a mis compañeros. Pero ese es el primer recuerdo.
1: ¿Ese es el gol polémico de ese 2001? Sí. Que siempre hablan. Es la única vez que le robaron a Bolívar en su historia y no fue el robador.
0: No fue ladrón.
2: Y escribe en los comentarios mi papá. Gol mal anulado. Está rápido.
1: La única que no se olvidan ese después que te roban todos los años, ¿no?
2: Acá, bueno, leemos este comentario. Dice Schiaparelli, o como se escriba, igual que Quinteros, no se casaba con ningún equipo súper profesional. Y creo que campeón con Blooming, dice Cholívar y Orientito. Sucha y Castillo, la super dupla. Y agrega, dice, ¿qué tal los bluministas tengan ídolos, Joselito? Confeso, hincha de Oriente. Qué falta de hilo.
1: No, pero Joselito dijo que es hincha de Blooming.
4: A ver, sucede algo con Joselito. Familiar, ¿ya? Es familiar mío.
3: Ok.
4: Él se formó en la Tahuichi. Lo compró Oriente, muy jovencito.
3: ¿Cuántos años tiene?
4: Hincha de Oriente. Hasta ese momento. Se fue a los Estados Unidos, volvió de los Estados Unidos, lo invita a Tucho a jugar en a entrenar en Blooming hasta que sepa dónde iba a jugar. Uh-huh. No se fue más. Entonces,
3: un cariño.
4: Su vuelta a Bolivia fue así y ya se quedó en Blooming, su familia, toda su familia, sus hijas y de ahí en más, toda su familia es de Blooming.
3: Entonces, ¿qué equipo jugaba en Estados Unidos?
4: Él también.
2: ¿DC?
4: Chicago. El Metro.
1: De Chicago Fire, ¿no?
4: No.
3: Eso es una serie.
4: En el Dallas.
1: ¿Cómo que es una serie?
4: En el Dallas Bourne.
2: Una de bomberos.
4: Que es igual así, negro y rojo.
1: ¡Epa!
3: ¿Atlanta?
4: En el Dallas y el Metro.
3: Sexual.
1: No.
4: No, algo así.
2: Bueno, ahora lo averiguamos. Acá nos dice...
1: En el Dallas y en el New York Red Bull. Que en ese momento se llamaba Dallas Burn.
4: Exactamente.
2: ¿Dallas qué?
4: Dallas Burn.
1: Burn. Oye, ¿sabes
4: qué, China? No como Burn, sino como fuego.
1: Está claro el cambio, Joselito, ahí cómo se hizo hincha de Blooming. Sí. El momento está ahí clarísimo. Es cuando se va a Estados Unidos a aprender inglés. Claro, porque los hinchas orientes no saben inglés.
2: Acá nos dice el amigo...
0: No vamos a traducir Blooming en inglés tampoco.
4: Ya pues.
2: Acá no. Se regaló.
1: No, mi hermano.
2: Ortubé, el mejor árbitro boliviano, dice nada que ver con las lacras de hoy, nos dice un amigo.
4: Yo no
2: pero,
4: quise decirlo, pero gracias, amigo, por decirlo por mí.
2: Pero acá, mirá, me da chiste porque está la otra parte. Sí. La verdad que esta vez Ortubé lo salvó Orientito, no era falta. No hay justificación, China, dice. Y acá, bueno, agrega, dice, puedes cambiar de todo en esta vida. Hasta de preferencia sexual si querés, pero de equipo no.
4: Bueno, el cambio.
2: Dice, buscan ahí una super propaganda argentina que hace alusión a eso ya unos años atrás. Bueno, claro. Vamos a hacer una pausa. Tenemos que ir a una pausa, sí okay. O sí. Cuando retornemos, seguimos hablando de todo lo que va a pasar en el fútbol internacional. Hacemos un repaso general. Nos escribió el amigo, nos dice, juega el Atlético contra el Real Madrid. Lo vamos a estar hablando en los minutos hoy. Que nos falta. Juega el Barça. Gracias a toda la gente por estar sumándose con nosotros. No se despegue porque queda un bloque más. 770-69991 al WhatsApp. Estamos en el Facebook como Los Fenómenos. Si no nos siguen, síganos. Los Fenómenos 9 también en Instagram y en TikTok. Vamos a la pausa y ya retornamos.
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4: Bueno, estamos en el bloque final del programa.
5: Espera. Un saludo. Me escribió mi padrino. Siempre nos escucha, ¿sabes? Bien. Luis Carlos, le mandémosle un saludo, por favor. Siempre escucha su audio.
6: ¿Cómo llama?
5: Me manda Luis Carlos.
6: Luis Carlos.
5: Me manda fotos ahí de la radio que nos está poniendo. Bien. Un saludo a él.
4: Debería mandar el saludo a la persona más famosa que está en este lugar, que es la China Tapia.
5: Sí. Por favor.
7: Saludos. ¿Qué se llama?
5: Luis Carlos.
7: Luis Carlos.
5: Un saludo.
4: Otro párrafo aparte. Ganó Oriente el clásico de creadores.
7: ¿Verdad?
4: Súper emocionado. Ganó el clásico de creadores.
5: ¿Y usted está dolido todavía?
6: ¿Qué?
5: ¿Qué?
4: No, no. ¿Te sacaron del plantel?
6: Sí. Por trabajar.
5: Ah, ok.
6: Bueno, o sea que el requisito tiene que ser. Te
4: perdiste mucho. Cristian también. Otro que fue excluido del clásico de creadores injustamente.
8: No, Benene no nos llama. Ya te dije.
5: Benene.
8: A los que piden auditoría no juegan.
5: Chulín es buen.
8: Solo a los que no piden
5: auditoría. Buen jugador, Chulín.
4: Sí. Erwin.
8: Ah, Roja, Erwin Roja. Claro.
5: Buen jugador. Su padre es gran jugador.
8: Dice que va de tu puesto, ¿no? Que es 5 meses.
5: 5 comentarios.
4: Bueno, vamos un rato a ver lo que va a pasar en el fútbol internacional. Hacemos este repaso rápido. El partido más importante del fin de semana. Bueno, primero, está ganando la Roma 2-0, ¿no?
8: 2-0 con doblete de Koné. Se pone puntera en solitario con 15 puntos. Uh-huh. Y si gana mañana el Como, se pone a 2 puntos con 13 y lo pone tercero al Inter.
4: Bien, la Roma ahí está ya perfilándose para una nueva clasificación a la UEFA Europa League de la próxima temporada con esta victoria.
8: Claro. Te estás haciendo la Roma. Hablando, pero si la Roma está en Champions, ¿vio?
4: Bueno, acordate que si no queda en Champions, pre-Champions o algo así, no va a ser campeón.
8: ¿La Roma?
4: No
8: puede ser, pero me la estás mandando a Europa League, viejo. Yo digo, es equipo de Champions.
4: No sé si está en equipo de Champions, pero...
8: Nos vemos al final de temporada. Suena, la Roma de la Champions.
5: Suena la canción que le gusta a Gabriel.
8: ¿Cómo va a salir campeón? Yo soy hincha del Como. Si
4: ojalá salga campeón.
8: Yo la verdad que lo estoy siguiendo. Quiero que salga campeón el Como.
5: Es hincha de Milan,
4: yo dije
5: de Milan no levanta.
4: Inter, pero...
8: No. Igual, oye, no,
4: es que, fíjate, si
8: paso,
4: la,
8: me
4: si,
8: encanta igual, pero está muy mal. Hijo, no
4: si
8: le
4: la Roma clasifica, bueno, tiene buenos jugadores igual, nombre por nombre, pero mucho tiene que ver el presente de la Juve, del Milan, sí, bajísimo, no, la Serie A. Es el Inter, el Como, si querés, que está jugando bien, y bueno, la Roma tiene jugadores distintos.
8: Y hablando del Milan, ¿no? De la situación de estos años, parecía pues un momento que elevaba otra vez el Milan, ¿no?
5: Sí.
8: No te iba a decir que elevaba a nivel europeo, pero que iba a estar... Otro Scudetto se podría sacar por ahí, que iba a estar clasificando siempre a Champions. Se cayó mucho.
6: Montella, Totti y Batistuta, la última vez que la Roma...
4: Que sale campeón, ¿no?
6: Sale campeón.
8: Salió campeón creo 2 veces, ¿no? Como la Lazio, los dos veces, muy poco.
4: Fue consecutivo, ¿no? Fue creo que la Lazio y después Roma. Sale de Roma. Ahora, hablemos de lo que va a pasar mañana en España, porque a las 10:15 de la mañana Atlético de Madrid tiene que recibir al Real Madrid.
7: ¡Qué buen partido!
4: ¡Buen partido!
7: Que no gane nadie, por favor.
4: ¿Qué prefiere el hincha del Barça de China?
7: Que no gane ninguno.
4: ¿El empate te sirve?
7: Me encantaría.
4: Sí. O sea, si tenés que elegir un resultado, el empate.
5: Empache.
4: 0-0.
7: Y si es -1 a -1,
4: ¿y si tiene que lesionarse a alguien de cada equipo?
7: No,
4: ¿a quién?
7: Nunca deseo al mal.
5: Dale, China.
7: Nunca deseo al mal.
4: ¿Cómo no vas a desear al mal a tu rival?
6: Mbappé, sí.
4: Qué cosa, bueno, China.
8: China sí son millonarios.
7: ¿No le
8: se
7: tengo
8: va a morir
7: miedo
8: tampoco
7: yo a Mbappé?
8: No,
7: ¿para qué voy a querer que se lesione? No le tengo miedo.
6: Es que vos no, China, pero los jugadores...

0: rivales sí le tienen un poco de... Con las nuevas chuteras, ¿no?
1: Oye, pero el Barça mete 5.
2: Exactamente, hasta ahora en Mbappé el Barça no le tiene
3: hoy
2: miedo.
3: Hoy juega el Barça a las 3 de la tarde.
2: Es hoy,
1: al Madrid no le tiene miedo, pero Mbappé sí.
0: Mbappé, muy bien.
4: Bueno, entonces el Barcelona juega hoy a las 3 de la tarde contra el Sevilla.
0: Gran Barcelona, ¿no?
4: Sí, el Barcelona que viene superando a todos, jugando bien.
1: Pareciera que hoy
0: un Barcelona
1: es el mejor
0: alemán.
1: Equipo de Europa.
0: Un Barcelona muy alemán.
4: Sí, entra, hace goles.
0: ¿Qué hubiera pasado si hubiese estado Julián, ¿no?
4: Otro sería la,
2: sigue
4: la historia.
2: Doliendo, sigue doliendo.
3: Creo yo que lo que va de la temporada este termina siendo el... A ver, es el primer examen más fuerte, por así, el Barça, porque con el en Champions contra el Sevilla.
1: No, pero el Sevilla está...
4: Pero
1: está
4: no es el Sevilla.
3: No es el Sevilla, no, Sevilla, pero ponele, no, si nos ponemos en un contexto...
0: Ya no sé.
1: Al año que viene recién van a empezar el proceso para intentar buscar ya aspirar a Copa. Ahorita el objetivo es salvarse, pero tío, si es un equipo que... Se puede decir que ha encontrado el juego, que está molesto, pero al nivel que está en este Barcelona debería ser una papa frita, ¿no?
3: Sí, pero este Sevilla le ganó el año pasado al Barcelona 1-0 en el Ramón Sánchez Pizjuán.
4: A ver, con respecto, y esto ya para ir cerrando...
1: ¿Sabes quién juega a China en el Sevilla? ¿Quién es su 10? Un jugador de Georgia. Muy mítico de este programa.
2: ¡Ah, ya, ya, ya! Es tu jugador.
1: Georgi Kochorashvili. ¡Qué nombre, mi hermano!
2: Es su jugador.
1: Y obviamente Miguel Sierra como lo mejorcito que tiene Sevilla.
4: Porcentajes de Real Madrid Atlético, ¿cómo lo ves? ¿Lo ves parejito? ¿Superior al Real, al Atlético? ¿Cuál sería tu porcentaje de uno y del otro?
3: El nombre por jugador, yo me inclino por el Madrid, creo que lo va a sacar.
4: Ah, cantidad.
3: Sí.
1: O sea, un 7-3.
4: Que... No va muy bien con los porcentajes.
0: Están favoritos, 90-10.
4: Más o menos así. No,
0: súper favorito.
3: O sea, para mí el Madrid lo va a ganar. No fácil.
4: 60-40 Madrid, yo te voy a decir Real, ¿no? Para mí va por ahí.
2: Yo
4: 65. 55-45 máximo.
3: Ah, pero yo digo 70 un montón y dicen 60.
0: 90-10 lo gana el Real Madrid, muchachos.
2: 65.
1: Yo,
0: no, hay chance. El Atlético de Madrid,
1: yo
0: por Dios.
1: Con Fabián, el Atlético de Madrid está bajísimo. Sí. Y el Real Madrid ha elevado altísimo su nivel. ¿Y de dónde vienen las críticas que puede tener este Real Madrid? Es por el nivel que está mostrando el Barcelona.
3: Claro.
1: Pero después, el Madrid, la mejoría que ha tenido, pese a que aún le faltan esas cositas en el medio, quien controle la pelota y controle los tiempos, el Madrid arriba y la entrega que tiene el Madrid con los jugadores de arriba, la Vinicius, porque ha bajado el nivel ofensivo, pero está con mucha más entrega en lo defensivo.
0: Pero qué cara.
1: Diomandé cuando está defiende un montón, pero qué cara.
0: Qué perfilado que
3: vive
0: quiere.
3: Con un filtro de TikTok.
4: Tu porcentaje, porque se nos está acabando el tiempo.
1: 90-10.
4: 90-10. China.
2: 65.
4: No,
2: es Real.
4: Y Mati, ¿te animás? Nunca te escucho hablar, Mati, pero...
3: Ah,
4: ¿cuánto? ¿60?
3: Fernet.
4: 60-40. Bueno, ahí...
0: Es fuerte ese Fernet.
4: Mirá, Bruno. Bueno, señores, gracias por acompañarnos. Será hasta lunes,
0: hasta lunes
4: a partir de las 9 de la mañana y el próximo sábado también con el fenómeno del sábado.
3: ¿El próximo sábado 11. No es feriado largo?
4: Ah, bueno, eso tendríamos que ver entre...
3: Porque
4: entre
3: ya semana. Para nosotros también hay feriado, hay que ver.
0: JP ya dijo que es feriado largo.
2: Viernes, dijo él.
0: Ah, viernes bueno, feriado.
2: Jueves, veremos.
1: O sea, miércoles, veremos. Jueves feriado, viernes feriado, ¿no?
0: Sí.
1: Y sábado.
0: Y el sábado tenemos.
3: Venimos.
0: El partido.
4: Hay que ver qué pasa.
3: Ah, juega usted, tío.
4: Tenemos partido.
3: Ah, los dos.
4: Anda, juega Bruno chileno. Juega Bruno chileno para que vayas a verlo.
1: Voy a mandar esa invitación a la China porque si no.
0: Sí, le voy a mandar, pero no estoy en el grupo.
4: Ah, cierto.
0: Y bueno, y a la gente que quiera ir a la feria, ¿puedo?
4: Claro,
0: no sé si la marca feria. Que vayan al stand de la marca que auspicia la Copa.
4: Ajá.
0: Y vamos a estar transmitiendo el partido. Hay previa, vamos a hacer el partido, vamos a hacer el post, van a haber gente invitada.
4: ¿Sale en YouTube eso?
0: Sale en YouTube.
4: O sea, si querés ver el partido, lo puedes ver en YouTube.
3: Facebook igual.
0: Firma de autógrafo, no sé quién me va a pedir autógrafo. Pero para la gente que por ahí no vaya al estadio, lo puede ver por YouTube. Lo vamos a estar en el YouTube de...
4: ¿De esa marca?
0: De la marca que auspicia la Copa. Y de YouTube de la empresa que es dueño de los derechos del fútbol.
4: Muy bien. Perfecto. Ahí para que lo acompañe también a Fabián. Gracias a todos. Nos reencontramos el lunes. Chau.

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0: Una de la tarde con 11 minutos, amigos. Continuamos aquí en la programación de Radio Activa en este sábado 19 de septiembre del 2026. Ya arrancamos con Mundo Rotary. Está con nosotros, lo saludamos. Bienvenido al señor Fabián Alfonso. ¿Cómo está? Buenas tardes.
1: Muchas gracias. Buenas tardes, queridos amigos. Aquí nos acompañan en el estudio, como siempre, Kiko Aguilera. Le saludamos a Kiko y a nuestro gran amigo rotario de corazón también, Nicolás Salle, miembro del Rotary Club Sirari. Y también, para el próximo año, el gobernador del distrito ya ha sido elegido ya como gobernador. Ya está elegido, es el gobernador electo del distrito de Bolivia. La máxima autoridad de rotarismo en Bolivia es el gobernador. Así que vamos a estar en contacto también con el actual gobernador. Más tardecito vamos a tener contacto también con un ex gobernador de distrito, también con presidentes de clubes rotarios. Vamos a estar compartiendo algunas actividades de diversos clubes y vamos a estar todo ello conectado vía Zoom con diversos proyectos que se están realizando en este momento. En vivo vamos a estar ahí compartiendo todas estas actividades. ¿Qué les parece?
2: ¿Ah? Buenas tardes.
1: Bueno, arrancamos entonces con los auspiciantes primero y luego vamos con los contactos vía Zoom con nuestros amigos de los clubes rotarios.
0: Perfecto.
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2: 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Continuamos con más aquí en Mundo Rotary.
3: Mundo Rotary, vamos a tener algunos contactos en vivo, pero antes de ello queremos que nos cuentes, Nicolás, tuvieron recién una actividad de recaudación de fondos para lo que hacen cada año, una obra maravillosa que son las cirugías.
4: Esperan entre 50 y 60 pacientes, ¿no? La actividad que se llevó a cabo fue un asadito colorado y bueno, se estuvieron comercializando y varios otros clubes nos estuvieron colaborando, entre ellos tú, Fabián, muchas gracias. Y bueno, se ha logrado recaudar una buena cantidad que ayuda a cubrir un poquito los gastos, ¿no? Para cubrir toda esta campaña.
3: Así es, esa es la idea, de subvencionar de alguna manera parcialmente los gastos, porque obviamente la gente dirá, vendiendo comida, ¿será que cubren todo eso? No, cubren una parte, digamos, porque claro, hay otra parte que va subvencionado con un presupuesto.
4: Así es,
3: de
4: así
3: una
4: es.
3: Lo que le llamamos en Rotary una subvención global, ¿no?
4: Así
3: que
4: es así.
3: Explicándolo en facilito para la gente, a ver si puedes,
4: sí,
3: comentarlo.
4: Claro que sí. Estos tipos de proyectos que tiene Rotary, que es una opción donde los clubes rotarios aportan a la fundación, ¿no? Y luego puede decidir, más o menos enmarcado en estas 7 áreas de interés, en qué proyectos quieren trabajar. Y se unen clubes locales y clubes del extranjero. En este caso estamos trabajando con clubes rotarios de los Estados Unidos, ¿no? Que están uniendo esfuerzos para hacer posible esta campaña año tras año, ¿no? Entonces ya estamos planificando una próxima subvención global para el próximo año, adelantándonos a que tengamos recursos también para garantizar la cantidad de familias que siempre hay con este requerimiento, ¿no?
3: Estamos atentos a ver si es que se conectan al Zoom. No ha habido conexión todavía. Estamos esperando que se conecten. Todavía no. Bueno, ya se nos irán a conectar nuestros amigos. De todos modos, vamos a estar pendientes de ello. Y mientras tanto, seguimos comentando sobre esta campaña. Decías casi 60 cirugías que se hacen en cada jornada, que dura algunos días. De cirugía llegan médicos especialistas, obviamente, en esta cirugía de Estados Unidos, todo un grupo grande, una logística enorme, un trabajo de meses de preparación. Se viene haciendo año a año y ya entonces son cientos de personas o de niños los beneficiados.
4: Sí, correcto. Y te comento, Fabián, y a la teleaudiencia también, de que esta campaña antes se enfocaba únicamente en la cirugía, ¿no? Pero hemos detectado que lógicamente para preparar al niño para esa cirugía necesita ortodoncia, apoyo psicológico tanto para el niño como para los padres. Y bueno, que esté con un buen peso también. Entonces hay todos unos procedimientos que hay que hacerle durante todo el año para cuando vengan los cirujanos el niño esté en la mejor, digamos, condición para poder recibir la cirugía, ¿no es cierto? Y para
3: Así
4: que realmente
3: es.
4: Tenga un buen bueno, que sea exitosa, ¿no? La cirugía, ¿no?
3: Es una maravilla de proyecto. Uno de los proyectos que más me encanta de Rotary Bolivia. Bueno, todos son lindos, ¿no? Hay muchos proyectos que ayudan mucho.
4: Se ayudan a por lo menos a una persona, ya se cumple.
5: Pero este es el más famoso.
3: Este es un proyecto.
5: Y yo me recuerdo de años que viene esto.
3: Es que, ¿no?, es un proyecto de que tiene un impacto muy grande, porque hablar de cirugías, no hay conexiones todavía, me indican que ya están conectados.
6: No activó
3: cámara. Ah, ya, no tiene activada cámara ni audio. Vamos a decirle que active la cámara y el audio enseguida. Y es un proyecto formidable, pero son tantos los proyectos. ¿Qué te parece, Kiko, este tipo de proyectos?
5: Oh, una belleza, porque le devuelves a

0: Ese niño, sobre todo, claro, su esencia, ¿no? Porque otra cosa es con una carita bien formada, que el labio leporino siempre trae sus problemas en la parte física del, claro, del niño, y un trauma también.
1: Sí, ¿no? Y la, bueno, digamos, bebecitos pequeños no pueden alimentarse propiamente, ajá, porque la lechecita se le sale, ¿no es cierto?
0: Claro.
1: Entonces no se desenvuelven, digamos, como un niño tendría que desenvolverse, uh-huh, en temas fisiológicos, ¿no es cierto? Entonces hay toda una serie de otras complicaciones que vienen juntos con esta enfermedad, ¿no? Y que pueden ser corregidas con una cirugía, ¿no?
0: Yo tuve la oportunidad una vez de ver un niño casi del campo,
1: yeah,
0: y que me contó eso y me decía, ay, antes no me iba a salir ni a la calle por la vergüenza que tenía, hoy me ha vuelto la vida.
1: Así, claro,
0: me hizo parar los pelos.
2: Seguro que sí. Tenemos, creo, un contacto, ya nos conectamos en vivo, por favor, con un amigo, compañero rotario. Él es ingeniero de profesión, el ingeniero Víctor Gabriel Sandoval Uria, de 27 años, un joven profesional que es presidente actual del Rotaract Club Las Palmas, quienes junto a otros clubes y tres grupos de ligas de estudiantes y el Club de Leonza de la Universidad Univalle y Bomberos Voluntarios del Urubó están realizando en este momento una campaña médica solidaria con brigadas médicas gratuitas. ¿Cómo estás, querido Víctor Gabriel? Un gran saludo. ¿Me escuchas bien?
3: Sí, lo escuchamos aquí. Mucho gusto. ¿Qué tal, querido Fabián?
2: Muy bien, gracias. Aquí estamos junto a nuestro gobernador electo Nicolás Salle y Kiko Aguilera, que siempre nos acompaña en el programa, compartiendo un poquito esta actividad. Coméntanos qué es lo que están desarrollando en este momento.
3: Efectivamente, como estábamos hablando, nos encontramos en la zona del Mercado Nuevo Los Pozos, en el cual estamos haciendo la campaña con Leosa, la Universidad Univalle y los Bomberos Voluntarios del Urubó, en el cual estamos prestando la atención para pacientes de distintas patologías, como podemos ver aquí, en el cual estamos haciendo la atención, prescribir tratamiento y hacer entrega de los medicamentos, de los mismos. Tenemos distintos patrocinios con empresas como Vago y HP. Entonces, estamos haciendo medicamentos, como podemos ver aquí, que la intención es que los pacientes puedan recibir una atención de calidad y gratuita, que es lo más importante.
2: Así es, en diferentes especialidades médicas y también con los medicamentos.
3: Efectivamente, queremos que la atención sea completa, no solamente que ellos reciban qué malestares tienen, qué problemas, sino que les entreguemos de igual forma los medicamentos, que es la intención de todo esto, que sea completa la atención.
2: ¿Qué especialidades hay? Coméntanos un poquito, porque hay gente que por ahí nos está escuchando en la frecuencia de Radio Activa FM en su vehículo en este momento y está a tiempo de acercarse a esa campaña con la familia. Alguien que esté por ahí cerca también se acerca a la campaña. Y tenemos el folleto que dice Brigada Médica Gratuita en Mercado Nuevo Los Pozos. Eso está aquí en la zona de la Avenida Alemana, casi entre séptimo y octavo anillo, me parece.
1: Sí, correcto. ¿Sí?
3: Exactamente. Como usted menciona, prácticamente octavo anillo, el nuevo Mercado Los Pozos. Ahorita voy a mostrarle. Como pueden ver, nos encontramos en el ingreso de la derecha. Es una especie de parque en el cual estamos instalados con distintas, como le dijimos, tres ligas de estudiantes y doctores de la Universidad Univalle. Atención, hasta las 3 de la tarde pueden pasar con gusto para que los atendamos.
2: Perfecto, entonces compartimos la invitación para todo el público general. Qué importante esta campaña. Hay que invitar, Nicolás, a la gente a que acuda a esta campaña, a quienes necesiten, ¿verdad?
1: Es increíble cómo vemos a los rotarios en toda Bolivia trabajando todos los días, ¿no? Sí, qué lindo.
2: Todos los días, y sobre todo hay mucha actividad los fines de semana, que es donde tenemos más tiempo, claro, porque los rotarios somos voluntarios de servicio a la comunidad. En este caso, nuestros jóvenes, que son el grupo denominado Rotaract, que son jóvenes mayormente en edad universitaria o jóvenes profesionales, también forman parte de esta gran organización a nivel mundial que está trabajando en servicio a la comunidad. Ahí, ¿quién está a tu lado también para que nos comente un poquito sobre la campaña?
3: Claro, efectivamente.
2: Víctor.
3: Muchos miembros de Rotary, de Rotaract, de Club Las Palmas y también integrantes que forman parte de nuestro club, como el EOS. Entonces aquí a mi izquierda lo tengo al vicepresidente, Sebastián Guarachi.
2: Que nos comente un poquito cómo está marchando esta campaña, cómo ve el ritmo de la campaña, Sebastián. Qué gusto de saludarte, Sebastián Guarachi.
4: Primeramente, muy buenas tardes a todos, a toda la comunidad, a todas las presentes. Comentarles un poco que la campaña está siendo total éxito, ¿no? Porque tanto gente beneficiada mayor de edad como gente de menor de edad y gente común y corriente está recibiendo una atención coherente y totalmente gratuita para todos. Si bien esto es un apoyo gracias que es en unión entre varias comunidades y organizaciones, ha sido totalmente un éxito. Ha habido una buena organización y todo está saliendo como debe ser, de manera fluida.
1: Qué bueno, qué bueno.
2: Perfecto. Bueno, compartimos la invitación nuevamente para todas las personas. Pueden dar la ubicación y nuevamente lo que estamos haciendo en esta brigada, haciendo la invitación respectiva a toda la población que nos está escuchando en este momento y nos están viendo también a través de las redes sociales de nuestras diferentes plataformas, para que puedan acudir y beneficiarse con esta campaña que en este momento se está realizando. Y pueden acudir, ¿hasta qué hora? Nos informan, por favor, nuevamente la invitación.
4: Bueno, como les comento, esta campaña tiene hasta las 2 de la tarde y nos encontramos en el nuevo Mercado Los Pozos.
2: Diferentes especialidades médicas atendiendo muchos requerimientos de salud y también la otorgación de medicamentos.
4: Es correcto, es correcto.
2: Perfecto, muchísimas gracias. Gracias, querido Víctor Gabriel, por este contacto. Les deseo mucho éxito y les agradezco y los felicito además por esta gran campaña, y le cedo el micrófono a Nicolás Salle, que también les va a enviar un saludo.
1: Bueno, felicitarlos, queridos rotaractianos, por esta gran labor. Agradecer también a los laboratorios, ¿no es cierto?, que donan los medicamentos, ¿no es cierto?, para Así poder es. Llegar a la comunidad. Algo Entonces, importante. Bueno, ahí está hecha la invitación, y felicitarlos nuevamente por ese liderazgo y por esas ganas de hacer las cosas por su comunidad. Muchas felicidades, muchachos.
3: A ustedes, gracias por el espacio, y si me permiten un momento,
2: claro que sí,
3: voy a hacer una muestra y lo voy a presentar a los chicos para que le comente exactamente cómo estamos realizándolo.
2: Perfecto.
3: Gracias.
5: Hola, muy buenas.
2: Hola, buenas tardes.
5: Hola, ¿cómo está? Muy buenas.
2: ¿Cómo estás? ¿Cuál es tu nombre? ¿Tú eres miembro de Rotaract también o de qué agrupación?
5: Sí, yo soy el director de Rotaract y bueno, estamos aquí apoyando a toda la comunidad. Realizamos una brigada de prevención y promoción de la salud. Estamos con mucha ayuda de las organizaciones de Vago. Estamos también con ayuda de diferentes ligas. Tenemos la liga de LUCAR, que es una liga de cardiología, la liga de LANCS, que es la liga de neurocirugía, y la liga de NEOSA, que es la liga de oncología, que es la principal en la que yo trabajo, que soy vicepresidente, y no, siempre ayudando a toda la población. También estamos haciendo todo tipo de pruebas, aparte de hacer los típicos signos vitales, estamos haciendo glicemia, estamos haciendo prueba de creatinina, estamos llevando a los pacientes para que se hagan electrocardiografía, todo para que puedan estar sobre todo cubiertos, y bueno, principalmente todo gracias a la ayuda de Rotary, que ellos son los que prácticamente organizan absolutamente todo, y que todos los convenios son gracias a ellos.
2: Qué bueno, entonces estamos hablando que estamos realizando una campaña que es bastante completa, ¿no? Porque no solamente Exacto, la consulta sí. médica, sino que va un poquito más allá. Hay algunos estudios de por medio si es que es necesario.
5: Claro, sí. Como le digo, sí, estamos súper completos en todo el tema de diagnósticos, de tratamientos, los doctores que están presentes, todo para poder ayudar a la población. Entonces, sí, es una campaña totalmente completa, no es de las típicas que solo es signos vitales y diagnóstico, sino es ya pruebas de laboratorio, ya es tema de tratamiento gratis gracias a Vago, y bueno, es más completo que nunca, que es lo importante para poder ayudar a todas las personas posibles.
2: Perfecto, muchísimas gracias y felicidades realmente por esta noble misión, esta gran tarea de ese corazón solidario que tienen todos los rotarios, que siempre están permanentemente dedicando tiempo en el servicio a sus semejantes, dando de sí antes de pensar en sí. es una gran labor la que están realizando. Los felicito realmente y muchísimas gracias por ese contacto.
5: Le voy a comunicar con la subdirectora de salud, les voy a explicar también cómo es que ha salido, cuántos pacientes es que han llegado. Y bueno, se las presento, es Ariana Varela.
2: Perfecto. Hola, ¿cómo estás? Muy buenas tardes, tienes el placer, por favor, nos haces el favor de presentarte y comentarnos un poquito de esta actividad.
6: Muy buenas tardes, soy Ariana Vareas, del Comité de Salud de Rotary, y también soy parte de la directiva de la Liga de Oncología, de la Liga Universitaria de Oncología en la Univalle, y hoy día tenemos el agrado de hacer una brigada con todo lo que es el nivel primario de atención. Queremos agradecer a Vagó, que nos brindó los medicamentos, a los doctores, y ahorita podemos mostrar las estaciones que tenemos para esta brigada, que fue un total éxito. Tenemos alrededor de más de 80 pacientes que fueron atendidos y que van a ser... vamos a seguir con el seguimiento para ver la función renal y también la función de su corazón.
2: Ok, bueno, podemos acercarnos un poquito al lugar donde están haciendo la atención para que nos puedas mostrar tal vez y podamos ver cómo están trabajando la gente que está, dónde están desarrollando la actividad. Si te acercas un poquito con el celular y nos puedes mostrar. ¿Podemos poner pantalla plena, por favor?
6: Acá está. Este es el nuevo mercado de Los Pozos donde está haciendo
2: la brigada.
6: La brigada. Sí, por acá tenemos nuestro sector de medicación, nuestra atención primaria y acá podemos observar todo lo que nos donó Pago. Perfecto. En esta parte de acá tenemos la atención de nuestros doctores. Acá donde se prescribe la medicación según la sintomatología. En esta parte de acá tenemos toma de signos vitales y el llenado de las historias, donde se hace toda la documentación del paciente. Y por esta parte de acá podemos ver nuestra estación estrella, se puede decir. Acá tomamos lo que es la glicemia, tomamos también la prueba de química sanguínea para ver todo lo que es la función renal, la creatinina, la urea, que se está mandando a estudiar en un laboratorio para luego ser atendidos por nuestro doctor Rengel, no, el cardiólogo que se va a hacer cargo de nuestro seguimiento.
2: Ya.
6: O sea, queremos agradecer también al doctor.
2: Qué bueno, qué bueno. ¿Nos podemos aproximar tal vez a alguno de los pacientes beneficiados que tal vez desee comentar un poquito qué le parece esta campaña, que nos comente su impresión?
6: Claro, algún paciente que quiera hablar.
2: ¿Algún paciente quiere hablar? Algunos son tímidos y hay otros que por ahí se animan. Bueno, vamos a ver si hay alguien que por ahí nos haga el gran favor de comentarnos un poquito y transmitirnos pues su sentimiento, pues, ¿no?
6: Claro. A ver, acá tenemos una paciente que está haciendo...
2: Dígale que estamos en vivo en el programa Mundo Rotary. ¿Cómo le va, señora? ¿Cómo está usted? Estamos en vivo en el programa Mundo Rotary en este momento y usted es una de las tantas pacientes que se encuentra en este momento en la campaña médica solidaria del Rotary y de Rotarac que está organizando allá en el Mercado de Los Pozos. ¿Cómo se encuentra usted, señora? ¿Qué opina de esta campaña?
7: No, está muy bueno, especialmente aquí en los mercados que han venido y la gente del mercado que no podemos ir a un centro médico. Gracias más bien por mandarnos aquí.
2: Así es. Qué importante lo que dice usted, porque usted es una, al igual que muchas personas, una trabajadora del mercado y no pueden salir a un centro de salud a veces para hacerse atender. Y más aún que llegue el centro de salud al lugar donde usted está y de forma gratuita, de forma solidaria, es una gran bendición para toda la familia, para toda la población, ¿verdad?
7: Sí, sí, doctor, está bien, gracias. Gracias por enviarnos a los doctores.
2: Bueno, muchísimas gracias a usted, señora. Un gran saludo y le deseo mucha suerte en este día. Muchísimas gracias a los amigos de Rotarac que nos han regalado unos minutitos en esta bonita y simpática nota para conocer de esta actividad que están realizando en este momento en el Mercado Nuevo Los Pozos. Así que nuevamente reiteramos la invitación, por favor, continuamos en la campaña. Para quienes estén interesados y nos estén escuchando, pueden acudir en este momento. Aún está tiempo la gente de llegar, ¿verdad, Víctor?
3: Claro, por supuesto, tienen tiempo para llegar hasta las 3 de la tarde, 3 y media podríamos atenderlo. Y aprovechando la oportunidad, digamos, hablando de la campaña, los invito para la siguiente campaña que vamos a realizar, que va a ser el siguiente... El 26 de septiembre que vamos a realizar la dirección de...
6: Vamos a realizar la siguiente brigada el 26 de septiembre en el Mercado Abasto. Están cordialmente invitados, tendrán esta misma atención que hubo hoy día, solo que en otra ubicación. También estaremos subiendo a redes con toda la información en la parte de abajo y eso sería todo.
2: Claro que sí.
6: Quiero agradecer a Rotarac, también a Vagó, a todos los médicos que nos apoyan y nada, ojalá poder llegar a muchas personas que lo necesitan.
2: Muchísimas gracias por el espacio, por dedicarnos un tiempo y por este contacto en vivo. Un gran saludo para ti, Víctor Gabriel Sandoval, presidente de Rotarac Club Las Palmas. Y a través tuyo, el saludo, por favor, extensivo del programa Mundo Rotary, de quienes nos encontramos acá, Kiko Aguilera, Nicolás Salle, presidente, gobernador electo, en todo caso, gobernador electo de Rotary en Bolivia. Un saludo y un agradecimiento a todo ese equipo fabuloso que está desarrollando esta actividad y sobre todo a esos médicos voluntarios que están también dando un poquito de su tiempo para ayudar a los demás.
3: Claro, por supuesto, les agradezco. Mucho gusto, querido presidente Salle. Les agradecemos por esta oportunidad. Nosotros estamos prestos para lo que necesiten y les hacemos llegar a la gente, como en su momento, la invitación para que sigan participando de estas campañas que son gratuitas para ustedes y nosotros lo hacemos con todo el gusto.
2: Perfecto, Víctor Gabriel. Un gran saludo. Hasta una próxima oportunidad. Gracias y felicidades. Éxitos. Gran trabajo el que realiza, ¿verdad?
1: Sí, no, y o sea, juntan fuerzas, ¿no es cierto? O sea, el Rotarac, los médicos, los laboratorios, la comunidad, ¿no es cierto? Entonces, eso es un poco lo que hacemos los rotarios, ¿no? Unir y hacer que las cosas sucedan.
2: Así es cierto. ¿Tenemos conectado el otro Zoom? ¿Hay alguien más conectado o no? No, ahora verifican, por favor. Sí, tenemos un contacto con Gustavo Pinela, presidente del Rotary Club Santa Cruz Norte. No sé si está en línea en este momento. Sí, sí. Me dicen que sí, ya están. Nos conectamos con ellos, por favor. Creo que tenemos dos Zoom. Nos conectamos en simultáneo. A ver con quiénes estamos conectados en este momento. Vamos, estamos con Gustavo Pinela. Gustavo, querido Gustavo Pinela, ¿cómo estás? Muy buenas tardes, presidente del Rotary Club Santa Cruz Norte. Un gran saludo. ¿Me escuchas,
8: gracias,
2: Gustavo?
8: Gracias por la invitación a este espacio de Rotary Mundo. Un gusto estar acá en este espacio para poder compartir nuestros proyectos.
2: Bueno, muchísimas gracias a ti el agradecimiento. No sé si puedes mover un poquito la cámara, estás un poco de costado, tal vez hacia tu derecha, creo. Tú tienes que irte a tu derecha o mueve la cámara hacia apunta, la centramos más, un poquito más. Y ahí estamos bien. Ajá.
1: Al otro lado.
2: Bueno, sí. No, está muy, muy de costado. Al lado siguiente.
1: Al otro lado.
2: Gira tu cámara hacia tu izquierda, creo, me parece.
0: Al revés.
2: A la otra izquierda, me dicen acá. Sí, es que sale un poco cortada tu imagen para tratar de centrarte mejor. ¿Mm? No sé si estábamos en contacto también, no sé si está en línea, ¿hay alguien más en línea en este momento? Creo que se iba a conectar Camila Febres, presidenta del Rotarac Club Usebol. No sé si se ha conectado, no está en línea. ¿Sí? ¿Está en línea? ¿Nos conectamos con ella también?
9: Sí, ahora sí, sí está.
2: Sí, está. La saludamos a Camila Febres, presidenta del Rotarac Club Usebol. Hola Camila, ¿cómo estás?
10: Muy buenas tardes a todos. Muchas gracias también por la invitación acá al Mundo Rotary y poder compartir muchas anécdotas también.
2: Así es, claro que sí. Aquí te saluda también nuestro gobernador electo, Nicolás Salles.
1: Hola, hola, ¿cómo están? Qué gusto verlos a todos y deseoso de escuchar las novedades de los clubes.
2: Bueno, pues resulta de que ya que están estos dos presidentes de clubes, que son clubes muy, muy unidos, que tienen una gran proximidad, porque el Rotary Club Santa Cruz Norte, que está presidido por Gustavo Pinela, es un club nuevo, de reciente creación, que nace de un grupo de Rotarac, del Rotarac Usebol, inicialmente. Y por otro lado, Camila Febres, Camila es tu nombre, ¿verdad? Sí, Camila Febres, ¿sí? ¿Estoy correcto?
10: Sí. Sí.
2: Que es presidenta de Rotarac Club Usebol, y juntos están realizando algunas actividades y esfuerzos también de recaudación para generar algunas campañas. En este caso, tenemos la campaña de recaudación con una serie de rifas para el cirujatón. ¿Nos comentas en qué consiste esta campaña, por favor, Gustavo? El cirujatón la vienen haciendo hace tiempo. ¿En qué consiste? Y Camila también podría darnos un poquito de su opinión luego de la intervención de Gustavo. Adelante, Gustavo.
8: Bien, el cirujatón es un proyecto inicialmente nació de la Universidad Cristiana de Bolivia, Usebol. Ellos iniciaron con este proyecto en pandemia, de hacer cirugías en satélite norte, de cirugías de hernia y vesícula, ¿no? Cuando justamente después de pandemia se creó Rotará Usebol, y Rotará Usebol comenzó a seguir construyendo con este espacio de seguir creciendo de la mano con la universidad, ¿no? La Universidad Cristiana de Bolivia nos presta las clínicas aquí en la ciudad y en satélite norte. Ellos nos brindan todos los equipos de quirófano y los personal de salud, ¿no? Entonces, nosotros, el objetivo de como Rotarac y Rotary es recaudar fondos a través de las rifas, y nosotros cubrimos por cada paciente 1.800 bolivianos, ¿no? Entonces, este año hemos puesto de meta llegar a 15 pacientes y cubrir todo. Entonces, los gastos es desde que inician a la clínica hasta la salida, hasta que sacar el último punto de su cirugía, ¿no? Entonces, nosotros recaudamos todos los fondos para hacer los laboratorios médicos, el quirúrgico, postquirúrgico, y pues ellos puedan ir a casa, ¿no? Entonces, hacemos también una evaluación, visitamos casa por casa, verificamos primeramente si realmente es de bajo recursos, que no tiene la economía de nada. Entonces, y siempre nos preguntan, ¿por qué la cirujatón? Si tenemos hospitales de tercer nivel, tenemos hospitales de segundo nivel, ¿se pueden hacer? Obviamente que sí. Pero estamos en un momento de que viene de años hasta años, que en el hospital no hay todo, ¿no? No hay recursos, y los pacientes tienen que salir a comprarse. Entonces, eso es un gasto, y la población realmente no tiene este gasto. Entonces, nosotros, por eso nació esta idea de la universidad, y lo seguimos cada año, se sigue esto haciendo un poco mejor, más grande. El año pasado hicimos dos simultáneas, uno en Satélite Norte y uno en la clínica Usebol. Y salieron de maravilla. Entonces, nuestros recursos económicos es justamente netamente solo para la cirujatón, ¿no? Y cada año lo estamos realizando. Y entonces, esto es lo que yo les puedo compartir.
2: Bárbaro. Y con el apoyo del Rotarac Club Usebol, que están apoyando permanentemente esta campaña y están dando un gran soporte ahí.
10: Sí, más que todo, muy buenas tardes. Como ya Gustavo explicó, es un proyecto que ya viene ya aproximadamente hace 5 años, y más que todo el apoyo que es de los mismos miembros del club. En este caso, casi la mayoría son estudiantes de medicina, y pueden poner en práctica también todo lo que es aparte de los conocimientos. Y lo que queremos más que todo la misma Usebol, la universidad, nos orienta muchísimo, ¿no? En los protocolos y en todo el proceso. Y eso queremos que no se pierda, que cada año que sigamos con esta cirujatón, esta actividad que es muy grande, la verdad, y más que todo con el apoyo de los miembros de nuestro club.
2: Vamos alistando, por favor, el video 8 y luego el 9, porque, como dice ella, muy importante darle sostenibilidad a estas campañas. Son campañas que tienen gran éxito, y qué importante que continúen las cosas buenas, ¿verdad, Nicolás?
1: Claro. Y un poco para la gente que nos está escuchando, ¿dónde pueden colaborar? Si es que a alguien se le mueve el corazón un poquito con esta propuesta que ustedes le hacen, ¿dónde pueden comprar o cómo les pueden colaborar económicamente para que ustedes lleven a cabo esta cirujatón?
10: Nos pueden encontrar también en nuestras redes sociales como Rotará Usebol, está tanto como Facebook, Instagram, y ahí también está todo las promociones y los números a contactarnos. Ahí nos puedes contactar y nosotros también con mucho gusto le vamos a atender.
2: Hablando de la promoción, vamos a mostrar el video 8, vamos con el video 8 para compartir esta promoción de la recaudación que están haciendo para hacer posible este hermoso proyecto de cirujatón. Vamos con el video.
11: Hola chicos, soy Daniel Chagas, vicepresidente de Rotary Club Santa Cruz Norte. Estoy aquí para invitarte a ser parte con nosotros del cirujatón, que es una campaña de cirugías que va a pasar en Santa Cruz para 15 personas que no tienen condiciones. Y usted puede contribuir comprando una rifa con nosotros por apenas 10 bolivianos y así está contribuyendo con estas personas. El día 15 de noviembre va a pasar la rifa, el sorteo, donde estaremos sorteando más de 100 premios y usted puede estar garantizando su rifa comprando con nosotros a través de nuestras redes sociales y también conmigo, si quiera, puede estar comprando y así ayudando a una persona que no tiene condición. Nos vemos y gracias.
2: Bárbaro, bárbaro. Realmente ahí estaba mucha de la información que Nicolás quería que se brinde a la población. ¿Cuánto cuesta? ¿Cuándo va a ser la rifa? Ahí nos estaban comentando. En ese caso, la promoción la hacía el vicepresidente del Rotary Club Santa Cruz Norte, pero también la presidenta del Rotary Club Usebol hacía su promoción apoyando la campaña. Vamos con el siguiente video.
12: Hola chicos, mi nombre es Camila Febre, soy presidenta de Rotary Club Usebol. Les invito a colaborar para la rifa para el gran cirujatón.
13: Fala galera, tudo bem com vocês? Estamos aqui no stand do Rotary, do Rotaractio, onde nós estamos trazendo para você que acompanha a feira. Temos pins, temos broches, temos também a venda da rifa para o cirujatón, onde nós vamos estar ajudando aí 15 pessoas a fazer cirurgias de maneira grátis. E quem está contribuindo é o Rotaractio. Você que está em casa, que está acompanhando a gente, pode contribuir fazendo a compra da sua rifa por apenas 10 bolivianos e você ajuda a uma pessoa que necessita fazer uma cirurgia. E a gente está aqui torcendo e pedindo a sua ajuda, a sua colaboração. Seja parceiro desse projeto, Rotary Club, Rotaract Club e Usebol, juntos trabalhando para fazer um projeto melhor, uma Santa Cruz melhor.
12: Estamos dando acá charlas educativas, estamos dando educação sexual acá junto com DKT, estamos trabalhando com Prudence, acá nossas doctoras, que são expertas capas em el tema. E acá estão ofrecendo lo que são as vendas de pines, de rifas, junto acá con mi vicepresidente, que es Francisco, y acá mi directora de salud y prevención.
14: Buenas tardes, ¿cómo están? Mi nombre es Miriam Padilla, trabajamos con lo que es la línea de Pruden, con DKT, que es la empresa para la cual nosotros trabajamos de la mano del club Rotaract Usebol, así que estamos en la Feria Científica de la Usebol, ¿no? Presentes aquí dando información sobre lo que son los métodos anticonceptivos y los preservativos de la línea Pruden.
2: Bárbara, la presentación de esos videos espectaculares, realmente muy creativos y motiva mucho y brindan toda la información necesaria para poder precisamente apoyar esta campaña de recaudación para hacer posible el cirujatón. Así que me parece espectacular. Qué lindo que los clubes están trabajando bastante en lo que son imagen pública, campañas a través de las redes, ¿no?
1: Sí, sí. Y si, me imagino que la gente que está mirando esto, si es que alguno tiene algún familiar, ¿no es cierto?, alguna persona que requiere alguna de estas cirugías, también se puede contactar con ustedes y postular a un paciente para que ustedes definan al fin si se puede operar también. ¿Es posible esto, Gustavo?
8: Es posible. Son carpetas que se va a hacer un perfil. Ahorita estamos en la fase de recolectar los fondos, ¿no?
1: Los fondos.
8: Termina esta fase, que es en noviembre, ya comenzamos con la fase de recibir las cartas las carpetas en las clínicas. Se va a hacer una rueda de prensa con el municipio de Warner. Y no, estamos abiertos a todo paciente que no sea de Warner, o sea acá Santa Cruz o de otro municipio, que realmente quiera y no tenga la solvencia económica para solicitarse una cirugía, pues nosotros podemos llegar hasta allá y poder analizar, y si el caso no amerita, pues puede ser un candidato para nuestro
1: futuro. Bueno, qué bueno. 15 personas que realmente se le puede cambiar la vida a ellos y a sus familiares seguramente.
0: Y
1: también,
0: sabe, ¿no?, qué más que lo que admiro, que justo en estos momentos de crisis de salud que tiene este país, el Rotary está cumpliendo esa labor divinamente. Qué bien, felicidades, chicos. Ojalá siempre sea así. Todo el año.
2: Sí. Así es. Bueno, no solamente nuestros jóvenes Rotarac en todo el país, los diversos clubes rotarios que están permanentemente realizando diversos tipos de campaña, en este caso una campaña de salud, hay otros que trabajan con campañas de medio ambiente, con campañas de educación, en fin, son diferentes áreas de interés, áreas de ayuda a la comunidad, no solamente en ciudades capitales, también en municipios, en provincias y a veces en lugares muy, muy alejados, lugares tan remotos. Que te diré que gracias a Rotary muchas veces los rotarios llegamos a conocer rincones de nuestro país que no sabíamos que existían, y realmente conocemos de y nos asombramos mucho de conocer esos lugares, y además de la necesidad que tiene esa pequeña comunidad a la que visitamos de repente y llegamos con una ayuda, con una mano solidaria, ¿verdad? Siempre con algún proyecto.
1: Pero siempre destaca salud, ¿no?, como una gran falencia así que tenemos en nuestro país. Así y es. Estos jóvenes realmente han encontrado la manera en apalear un poquito esa necesidad tan grande que hay, ¿no?
2: Perfecto. Camila, nuevamente, si puedes reiterar la invitación ya para finalizar la entrevista, la invitación a quienes nos escuchan en este momento en frecuencia de Radio Activa FM y nos ven y nos escuchan a través de las diversas plataformas de streaming, para que puedan colaborar, contribuir y participar de esta rifa, y quién te dice que la suerte esté con ellos y ganen algunos premios también.
10: Sí, justamente tenemos más de 100 premios con increíbles marcas que están patrocinando, que también agradecemos mucho, que siempre nos apoyan en estas actividades. Les invitamos que cada rifa cuesta 10 bolivianos, también puede hacer su aporte voluntario. Más que todo es, ¿no?, para dar una calidad de vida mejor a todos los ciudadanos de Santa Cruz. Y justamente, como ya decía, no solamente hacemos cirugías, también hacemos brigadas médicas, damos charlas de educación sexual, más que todo en este aspecto para la prevención de ITS, que es muy importante también acá en la actualidad a los jóvenes, que por cierta parte también hay ciertos estigmas que no pueden hablar, ¿no? No son abiertos en este ámbito, y nosotros hacemos llegar esas atenciones también. Enseñamos, trabajamos también un proyecto de prevención y educación sexual que comenzamos a desarrollar a partir del mes de octubre también, ¿no? Y queremos llevar más charlas principalmente a unidades educativas y otros espacios donde nos puedan permitir ingresar y poder dar brindar apoyo también.
1: Qué bueno.
2: Perfecto. Muchísimas gracias, y lo mismo a nuestro querido amigo Rotario, presidente del Rotary Club Santa Cruz Norte, Gustavo Pinela. Palabras de despedida y también la cordial invitación para el público.
8: Gracias a ustedes por este espacio que nos han pedido brindar para explicar qué es la Cirujatón. Y nada, invito a toda la población que nos están viendo, que nos están escuchando, a que puedan ser parte de esta Cirujatón 2026, que ustedes puedan ser parte de cambiar vidas y generar un impacto en nuestra sociedad. Y nada, por la compra de una rifa, pues 10 bolivianos, podemos cambiar más. Y también, pues, extiendo la invitación a empresas que quieran colaborar como un premio o un vale de canje, pues sean bienvenidos, y estamos dispuestos a poder brindar apoyos. Y esto va a ser para que nuestros proyectos sean creciendo y se sigan teniendo una sustención solos, ¿no? Entonces, muchas gracias a todos ustedes que nos han dado esta oportunidad.
2: Perfecto, muchísimas gracias. Tu saludo,
10: gracias, Nicolás. Gracias mucho por la invitación, y así aplicamos lo que es generar un impacto duradero.
2: Así es.
1: Qué bueno, aplausos muchachos, de verdad. Eso. Que...
2: Efectos
1: que es muy
2: requerido. Muchísimas gracias a Gustavo Pinela y a Camila Febres por este tiempo, por este contacto y por informarnos sobre esta importante campaña. Ya aquí, cuando escucharon la información que ustedes brindaron y sobre todo al ver el video, aquí el personal de la radio, a ver, pongamos la cabina completa. Aquí podemos ver Mira, allá están, ahí saluda. ¿Dónde está? Ahí está escondido allá. Ahí se lo ve. Dicen, vamos a comprar rifa, así que van a tomar contacto y todos los que estamos acá presentes en Mundo Rotary con toda seguridad. Y desde Mundo Rotary vamos a estar apoyando esta gran iniciativa porque va en pro y en bien de la sociedad. Así que un gran saludo para ustedes. Un abrazo, Gustavo y Camila.
1: Felicidades.
10: Muchas gracias.
2: Gracias. Chao, chao. Ese contacto, bárbaro, bárbaro, cómo están bárbaro trabajando nuestros jóvenes, sí, Rotarac, nos asombran porque tienen mucha dinámica. Y más adelante también vamos a estar conversando en otro programa con los más jovencitos que son los Interac, que también tienen proyectos muy bonitos y algo que enternece mucho, los Rotakids, los más pequeñitos, que también tienen actividades increíbles. Claro que van acompañados del papá, de la mamá, porque son niñitos pequeñitos, ¿verdad? Pero ya están trabajando con ese corazoncito solidario todos ellos, ¿no? Sí. Con el corazón rotario.
1: Una dinámica imparable, ¿no? Todas las edades y haciendo campañas solidarias en
2: pero
1: todo Bolivia.
2: Es que el corazón no debería ser color rojo, debería ser color amarillo, de verdad, ¿no?
1: Amarillo porque... y azul.
2: Debería ser así. Estamos en con un contacto en Zoom también. A ver, nos conectamos antes de irnos a la tanda. Sí, tenemos dos. Dos, vamos de una vez con estos contactos y luego, sí, vamos a los contactos. Ahí sí, estamos con William Torrico, Gingy Torrico, un gran amigo de años, desde pucha, que tengo uso de memoria, lo conozco a Gingy, un gran hombre muy conocido, exitoso empresario, siempre lo ha sido. Voy a dar como un pequeño currículum, querido Gingy. Además, en el Rotary, un gran rotario de corazón, ha sido ex gobernador de distrito, o sea, fue el gobernador de distrito hace unos años atrás, justamente fue el gobernador cuando yo ingresé a Rotary, y gobernador quiere decir la máxima autoridad del Rotary en Bolivia, y sigue con esa misma pasión, con esa misma energía, con ese mismo entusiasmo de servicio a la comunidad. Gingy, te saludamos desde acá.
15: Muchas gracias, Fabián. Muy buenas tardes a todos. Hola, Nico. ¿Quién es el viejito?
2: Por eso iba a preguntar yo. Por la voz y las caras lo vas a reconocer.
15: Pero este creo que lo conozco.
2: Cara conocida.
16: Hola, William. Gusto en saludarte. Gustazo, Gingy, después de tanto tiempo.
2: Gingy, querido Gingy, creo que tenemos algún otro contacto también. Si nos lo habilitamos, a ver quién está en contacto. Mientras Gingy nos hace desear esa deliciosa taza de café en una tacita rotaria.
16: Que nos envíe.
2: Estamos en contacto también. Saludamos a Patricia de Corbalán. Patricia, ¿cómo estás? El micrófono está desactivado, aparentemente el micrófono. No está con el micrófono. Ahora sí, Patricia, ¿cómo estás? Ahora sí, Patricia, querida. ¿Cómo bien, estás? Qué gusto de saludarte.
17: Igualmente, un gusto estar entre ustedes, entre personalidades tan importantes de Rotary. Y bueno, escuchando lo que ustedes nos dan, que es una excelente noticia, muy, muy buena. Realmente, la parte de cirugías las tenemos... Es muy poquito lo que tenemos, lamentablemente, en Santa Cruz, ¿no? Están los chicos del CIRARI, bueno, perdón, Nico, para mí son los chicos. Nosotros, como Reconstruyendo Sueños, próximamente la campaña de piernas ortopédicas y en el mismo momento la de odontología en Cerniquén. Pero no basta, realmente no basta, y ojalá que mucha más gente se sume a nuestra causa.
2: Sácame a mí, por favor, de la imagen y pongámoslo a Gingy Torrico allá arriba, por favor, que quiero verlo a Gingy. Está también conectado y no sé si hay alguien más conectado en... tenía que conectarse el presidente del Rotary Club Santa Cruz de la Sierra. No sé si está conectado. ¿Tenemos una conexión más? Nos avisa si es así, la habilita. Si se conecta alguien,
9: solo dos,
2: perfecto, en este momento, perfecto. Muchísimas gracias por eso, por ese mensaje, Patricia, por ese concepto. Patricia y Gingy son dos personas que participan de la vida del Rotary, que permanentemente y hace muchos años atrás vienen dedicando con gran pasión, con gran amor, con ese corazón solidario, su tiempo solidario para servir a los demás. Y es así que hace poco tiempo, y de esto me gustaría comentar un poquito, se tuvo una alianza estratégica, se firmó entre la Universidad Privada Domingo Savio y el Rotary Club Santa Cruz, fortaleciendo esos vínculos institucionales y abriendo nuevas oportunidades de trabajo conjunto. ¿Nos comentas un poquito de qué se trata, por favor, Patricia? Y luego Gingy también queremos escuchar que nos comente sobre este tema.
17: Tenemos la bendición de hace 16 años, trabajamos con la UPDS. Nosotros reclutamos jóvenes de tercero de secundaria a quinto de secundaria. Ellos tienen dos categorías. Los emprendedores, que son los del último año, ellos vienen 7 sábados a la UPDS, donde los formamos, donde los descubrimos, porque de alguna manera es así, les enseñamos la autoestima, cómo ser emprendedores, y a las 7 clases ellos presentan un trabajo. Trabajo que es evaluado por el personal académico de la universidad, personal de Juliet y todo lo que mejor, los dos mejores promedios trabajos llevan una beca completa en la UPDS. Los chicos de la pre-promo, ellos también hacen su proyecto y compiten, por decirlo de alguna manera, con una beca para CONOS. CONOS es uno de nuestros aliados estratégicos, como Sofía, y esperemos que pronto el Instituto de la UPDS nos dan becas para jóvenes más jóvenes, para que puedan ellos profesionalizarse en carreras cortas. Por supuesto, todo tiene el 100% del pago cubierto, solo pagan las inscripciones. Esa es una de las 1000 cosas que nos da la UPDS. Con este último convenio hemos agrandado muchísimo los lazos. Y bueno, Gingy les contará nuestro gran sueño.
2: Así es, antes de escucharlo a Gingy, le pido aquí en producción que nos alisten el video 18 y 19, por favor, para que tengamos listo luego de la intervención de Gingy. Pero a Gingy, a William Torrico, me gustaría escucharlo porque pertenece al club más antiguo de Santa Cruz, que tiene casi 90 años, creo, más de 80 años tiene el Rotary Club Santa Cruz de la Sierra, el primer club en Santa Cruz, ¿verdad? Y es un club que durante todos estos años ha tenido y han pasado innumerables proyectos, desde proyectos pequeños, proyectos medianos y grandes proyectos de impacto, de mucha importancia. Y ahora un nuevo proyecto que se suma a esa lista de grandes beneficios, de grandes aportes a la comunidad, ¿verdad, Gingy?
15: Así es, muy buenas tardes. Hola, Pati, ¿cómo estás? Buenas, bueno, en realidad, somos pioneros en este tema de lo que significa el liderazgo emprendedor. Somos los pioneros porque allá por el año 2009, ¿no es cierto? Un poco viendo la reacción de los chicos en la universidad cuando dábamos clases, nos dimos cuenta de que había una falta, una gran falta de liderazgo dentro de los jóvenes, por un lado, y peor todavía en el tema del emprendedurismo. Había una palabra en este tiempo que se llamaba entrepreneur en inglés y que era prácticamente conocida aquí en nuestro medio. Entonces, viendo esa real necesidad, especialmente relacionada con los jóvenes, pues decidimos emprender este programa que, como dice Pati, ya lleva cerca de 15 años, 16 años. Exitoso porque estamos permitiendo, primero, darle la oportunidad a que los chicos, ¿no es cierto?, crean que tienen las capacidades para ser líderes por un lado y que tienen las capacidades para ser emprendedores por otro lado. Es decir, nosotros los ayudamos a que descubran sus potencialidades como emprendedores. Y esto ha permitido, obviamente, que hasta la fecha más de 2.000 chicos de escuelas fiscales, de escuelas públicas, pues se gradúen, ¿no es cierto?, de este programa, y que tengan la posibilidad no solamente de acceder a esas becas que son importantísimas con la universidad privada, sino también a que se inserten en ese espacio de líderes emprendedores de Santa Cruz y de Bolivia, que de alguna manera desarrollen sus potencialidades y que si no van a ser emprendedores, perdón, si no van a ser empresarios, que sean profesionales, que sean CEOs de empresas, compañías, etcétera, etcétera, con alto grado de liderazgo empresarial. Entonces, yo creo que esa es la parte bonita. Estamos en otra etapa ahora que Patricia después les va a contar, pero quiero contarles algo también. Nosotros no nos quedamos solamente en Santa Cruz. Estamos creando Juliet Bolivia. Juliet Bolivia con la Universidad Privada Domingo Sabio, que pronto también vamos a firmar un convenio. Va a permitir de que un club de cada uno de los 9 departamentos acceda a este programa de Juliet. Y que de alguna manera la universidad va a dar las mismas oportunidades, va a dar el mismo espacio y las mismas condiciones en cada uno de los departamentos de Bolivia. Es decir, las becas, las medias becas, CONOS, etcétera, etcétera. Entonces, no podemos quedarnos acá solamente. ¿Por qué? Porque la educación en Bolivia es pésima, eso lo sabemos. Yo ando remando hace rato con el tema de la disrupción educativa, pero que desafortunadamente no lo tenemos en Bolivia. Hay una sola universidad, que es la Unifrance, que accede a ese tipo, digamos, de educación. Entonces, buscando de alguna manera de que nuestros chicos accedan, ¿no es cierto?, a este tipo de oportunidades, porque el gobierno no nos las da, ni el Ministerio de Educación, ni nadie. Así que, vamos bien.
2: Así es, perfecto. Un gran proyecto que se suma a los tantos proyectos que viene realizando Rotary Club Santa Cruz de la Sierra desde hace más de 80 años. Y compartimos el video 18 y pegadito el 19 porque queremos compartir esa invitación que nos hacía Patricia de Corbalán, donde nos brinda un mensaje dirigido a los padres de familia y futuros alumnos del programa de liderazgo de FULIEP, una alianza entre el Rotary Club Santa Cruz de la Sierra y la Universidad Privada Domingo Sabio, formando a líderes emprendedores. Y el segundo video, que vamos a ver a continuación, es un testimonio de un joven estudiante que nos hace una pequeña reflexión sobre qué queremos hacer con nuestro futuro. Vamos con los videos, los invito a verlos, queridos amigos.
18: Buenas tardes, mi nombre es Patricia de Corbalán, soy la presidente de Juliet este año y quiero dirigirme a los papás y a los futuros alumnos de Juliet. Juliet es una alianza de la Universidad Domingo Sabio y el Rotary Club Santa Cruz de la Sierra. Con ella formamos líderes emprendedores. Nuestros jóvenes, 14 a 17 años, pueden participar en este gran programa. Ustedes se inscriben, hay una página oficial para eso, y tienen 7 módulos para conocernos, para aprender cómo ser líderes. Eso los motiva y los lleva a hacer un proyecto. Los ganadores de esos proyectos están divididos en 2 partes. Los de la promo van a competir, por decirlo de alguna manera, aunque entre nosotros no hay competencia, 6 becas en la Universidad Domingo Sabio. Los chicos de la pre-promo y cursos menores competir por becas en CONOS y becas en el Instituto Domingo Sabio. Papás, les pido que se sumen, que sumen a sus hijos. Este es un gran emprendimiento. Y además les cuento, tenemos unas meriendas muy, muy ricas, que eso los va a atraer mucho. Los esperamos este 26 de septiembre. ¿Te animás a ser parte?
19: ¿Qué quieres hacer con tu futuro? Qué buena pregunta, ¿no?
20: Y tal vez aún no tienes la respuesta. O tal vez tienes muchas ideas y no sabes por dónde empezar. Y está bien. Porque a veces lo único que necesitas es estar rodeado de las personas correctas y en el lugar correcto.
4: FULIEP es ese espacio donde puedes aprender sobre liderazgo, emprendimiento, desarrollar nuevas habilidades y descubrir todo el potencial que tienes.
20: Porque una idea puede convertirse en un proyecto, y un proyecto en una oportunidad. Y una oportunidad puede cambiar tu futuro. Y hablando de oportunidades, todos los participantes de FULIEP podrán tener la oportunidad de ganar una beca completa para estudiar en la UPDS. Así que quizás no necesitas tener todo resuelto. Solo debes dar el primer paso.
1: Muy bien.
2: Ahí el mensaje que daba Patricia de Corvalán sobre esta gran iniciativa, este gran proyecto y el mensaje de este joven estudiante, qué importante. Y saludamos también, ¿sigue Gingy en línea? ¿Seguimos todos en línea? Está, por favor, nos ponemos todos en pantalla a William y también vamos a saludar a alguien más que se nos suma en este contacto. Y saludamos a Freddy Ewes, presidente del Rotary Club Santa Cruz de la Sierra. Querido Freddy, un gran saludo.
21: Muy buenos días. No sé si me escuchan.
2: Sí, perfecto, fuerte y claro.
21: Gracias, gracias, querido amigo Rotario Fabián. Un gusto, en realidad. Yo estoy de espectador nomás acá porque las dos personas que están, Patricia y Ingi, son las personas que son realmente eruditas en este aspecto del funcionamiento de FULIEP, que tiene muchos años en el club y que ha tenido excelentes resultados en la juventud, que en su momento más crítico, que es cuando uno está por salir bachiller, los convoca y los orienta para que ellos puedan ver más claras las cosas, porque todos hemos pasado por esa etapa y sabemos de que es la etapa más crítica para un hombre, para un ciudadano del futuro, poder decidir qué va a estudiar, cuál es su vocación, cuáles son las actividades profesionales que le van a traer más satisfacciones, o si por ahí, ahora que hay tanta crisis con el empleo, puede tener a lo mejor una posibilidad de tener un emprendimiento propio. Realmente FULIEP nos ha traído muchas satisfacciones y nos las sigue trayendo, por lo que estamos decididos a proyectarlo a nivel nacional, y ahí Inguisito nos va a ayudar mucho con su experiencia, que se ha sumado al proyecto ya con fuerza este año de nuevo, y agradecidísimo con nosotros como club, con ellos, con Patricia y con Gingy y con todo el equipo de FULIEP, porque ellos trabajan con otros compañeros rotarios también que están muy imbuidos y muy comprometidos con el proyecto, ¿no? Eso sería, querido Fabián.
2: Perfecto, muchísimas gracias, querido Freddy, por comentarnos esto. Y agradecerle a ti, no la veo a nuestra amiga Patricia Corvalán en imagen, si la podemos colocar. Está ahí, sí, está ahí Patricia. De verdad, muchísimas gracias a Patricia por compartir este momento, Freddy también, y sobre todo a nuestro querido amigo, ex gobernador del distrito, Gingy William Torrico, un gran amigo, un gran rotario, todos ellos, y siempre saludarlos porque compartimos ese gran sentimiento y esa gran pasión que es hacer Rotary, vivir Rotary. Qué tan importante, ¿no? Vivir Rotary. Compartimos un gran sentimiento todos, Nico, ¿no?
1: Sí, bueno, hace un momento estábamos viendo la salud, ¿no es cierto?, como un área de interés, y ahora vemos el área de la educación, muy importante también, mucha necesidad también, y bueno, el Rotary Club Santa Cruz ha venido abordando esta capacitación, preocupándose de los jóvenes, y realmente yo puedo dar testimonio de este trabajo que han venido haciendo. Muchos estudiantes de FULIEP están trabajando en mi empresa, entonces, digamos, puedo ver realmente cómo ellos le han dado esas oportunidades tremendas. Bueno, Patricia me recomienda a los buenos estudiantes. Qué bueno. Y de verdad que es muy interesante ver la carrera que van haciendo, ¿no? O sea, se van preparando y luego pueden pasar a la vida laboral, ¿no es cierto? Y vemos cómo los valores que aprenden en este programa de FULIEP y los valores rotarios después los llevan al trabajo, ¿no?
2: Así
1: entonces
2: es.
1: Hacemos una comunidad mucho mejor con estos valores rotarios, ¿no?
2: Así es cierto ello, y es una gran labor la que están realizando con este proyecto que se suma, como decía, a uno de los tantos proyectos que viene realizando Rotary Club Santa Cruz de la Sierra durante todos estos años en beneficio de nuestra comunidad, siempre pensando en el bienestar de la sociedad. Así que muchísimas gracias, querida Patricia.

0: industrial que se recibió este año y antes de fin de año tendremos 3 profesionales más del semillero de Fulian. Gracias.
1: Excelente, Gingy, adelante.
2: Sí, muchos no saben que Nico ha sido fundador también de este programa. Cuando Nico era rotaractiano del Rotaract Grigotá, él, Nancy Valera y alguien más que no recuerdo, compartieron y fueron fundadores de este gran proyecto rotario. Entonces, además, obviamente que continúa aportando Nico como fácil en este programa. Todos los más de 20 o 25 miembros de Fulier, todos son jóvenes, todos son profesionales. Y estoy realmente sorprendido de que hay coach, hay facilitadores y hay chicos que tienen 2 carreras. O sea que esto no es nomás solamente enseñarles, no es solamente motivarlos, no es solamente incentivar, no es solamente eso. Sino que estamos formando. Yo siempre he dicho, y Nico se debe acordar, un líder forma otro líder. Y yo tengo la absoluta seguridad de que el próximo año o los próximos años son ellos los que tienen que liderizar este programa, porque son realmente extraordinarios. Entonces, sintámonos felices de que tenemos semilla y tenemos madera para rato dentro de Rotary. La nueva generación de Rotarios realmente es maravillosa. Y eso lo estamos viendo y lo vimos hace rato con el Rotary Club Centro, con el Rotary Norte, con el Rotary Cebol, con tantos clubes de jóvenes que realmente son jóvenes manejados. Y algo más. Creo que los clubes tradicionales ya de Santa Cruz deben abrir las puertas a los jóvenes. Nosotros en el club tenemos 12 rotarios doble afiliación, rotarios y rotaractianos. Inclusive el secretario de nuestro presidente es doble afiliación. Entonces, si queremos que Rotary continúe sirviendo de otra forma, de otra manera, pero con los mismos objetivos, tenemos que darle campo a nuestros jóvenes. No hay otra. Gracias, Fabián.
1: Así es, muchísimas gracias a todos ustedes por este gran mensaje. Gracias, William. Te saludamos desde Mundo Rotary. A Patricia igual un gran saludo y lo propio para nuestro querido amigo Freddy Ewe, presidente del Rotary Club Santa Cruz de la Sierra. Muchas gracias por este contacto y será hasta un próximo encuentro donde compartiremos más novedades tan bonitas en beneficio de la población. Gracias. Chao, chao.
3: Gracias a ustedes por el espacio. Muy buenas gracias. Tardes.
1: Chao, chao, buenas
2: gracias,
1: tardes.
2: Gracias, gracias. Saludos al viejito ese de
1: ahí está gracias, recibiendo el saludo.
4: Sí. Gracias. Yo devuelvo el cariño de William, recordándole que él es más viejito que yo.
1: Un saludo, chao, chao. Vamos al corte, por favor.

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0: 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Continuamos con mucho más, don Fabián.
1: Se nos ha pasado volando el tiempo rapidísimo, tantos contactos, y creo que tenemos uno más, a ver con quiénes estamos en línea en este momento, que ya estamos sobre la acercándonos a la hora del cierre del programa. La verdad que ha sido una jornada bien movida, ¿no, Nico?
2: Una dinámica impresionante, ver cómo Rotary está activo. Decíamos, los fines de semana tienen más tiempo los clubes, ¿no es cierto? Y ver en tanto en salud como en educación, los jóvenes, los adultos, y todos tienen un espacio de hacer y desarrollarse en Rotary.
1: Así es, y si no están los clubes en actividades en este momento, están en etapa de organizar, claro, las actividades, claro, que pronto la van a realizar. Hemos compartido algunas actividades. Si tenemos algo, lo conectamos, por favor, porque en La Paz, en este momento, también están conectados. No sé si están conectados, ¿sí?
3: Sí, se cortó su señal.
1: Hay algún problema de señal, aparentemente. Ajá. Están en la ciudad de La Paz, en un municipio un poco alejado a la zona céntrica, a la zona de la ciudad misma. En el municipio de Corocoro, el Rotary Club San Jorge de La Paz, están con varios rotarios, con varios comunarios de la zona. Les acompaña el gobernador del distrito, Mario Jafar de la Barra, en una inauguración y entrega a una comunidad de un sistema de agua potable. Es decir, ya les va a llegar agua a las casas, a todo
2: ello. Ahí tenemos otra área de interés, uh-huh, de Rotary, ¿no? El agua potable.
1: Agua,
2: ¿no?,
1: potable. Hablamos, sí, de salud hace un momento, educación también.
2: Y el agua potable.
1: Agua potable.
2: El agua potable no es solamente agua, ¿no? O sea, ¿cuántas enfermedades se previenen cuando es un agua saludable, ¿no es cierto? Así es. Entonces, el beneficio es muchísimo más que solamente tomar un vaso de agua, ¿no?
4: El agua es vida.
1: El, correcto, agua es vida, es mucho el agua, mucha dosis y trae muchos beneficios, pero no solamente el tema agua potable tiene que ver con la salud, tiene que ver con el medio ambiente, porque con el agua también están regando. También, muchos también productos están ayudando a que las plantas, las vegetaciones, las verduras...
2: Y el tema de la dignidad humana, ¿no? O sea, digamos, cosas muy básicas como el agua, que hay comunidades que tienen que transportarse o tienen que viajar muchísimo tiempo para traer esa agua a pie, ¿no es cierto? Así es. Entonces, imagínense, por un tema de dignidad, que todo mundo pueda tener agua en una cercanía, ¿no es cierto?, en el domicilio mismo.
1: Así es.
2: Es realmente un impacto muy grande, Rotary.
1: Mira, alistamos el video... A ver, el video 16, por favor, porque mientras vemos si se conectan ya, aunque ya se nos va a ir el tiempo, pero compartiremos partecita el video 16, porque vamos a recordar cómo inicia todo este proceso de campaña referida al agua, donde hace un tiempito atrás, en la gestión de un ex presidente del Rotary Club La Paz San Jorge, me refiero al amigo rotario Víctor Hugo García Mesa. En esa oportunidad, junto a su club, en una exitosa y emotiva entrega del proyecto de entrega de agua potable, agua limpia, agua sana, agua que es vida, en las comunidades de La Paz, de Calacruzani y Parcocota, de Corocoro. A ver, vamos con el video.
5: Hasta Corocoro a entregar un proyecto de agua, hacer la entrega a la comunidad. Vamos a hacer felices 60 familias.
6: ¡El agua es vida!
5: Nos vamos. Los rotarios hacemos estas labores porque es nuestra misión dar asistencia a las comunidades que lo necesitan. El tema del agua es sumamente importante. Estamos llevando algo, pero también vamos a ir a traernos algo de allá, alegría y satisfacción.
7: Hace 8 años atrás,
5: fui a visitar el Club Rotario, el Club Sojocachi, y me pareció bastante interesante, pero me gustó lo que hace Rotary, ¿no? Lo que hace proyectos que signifiquen, que tengan impacto. Me encantó la ayuda al prójimo.
1: Eso como un recordatorio de algo similar que se está viviendo en este momento con la misma gente, con los mismos protagonistas, el mismo club en este momento en la ciudad de La Paz, en el municipio de Corocoro.
2: Un proyecto exitoso que lo han replicado, ¿no es cierto?, para
1: así
2: hacer
1: es.
2: En otra comunidad ahora, ¿no?
1: Así es. Uh-huh. Nosotros llegamos ya al final del programa Mundo Rotary y lastimosamente no pudimos hacer el contacto con la gente del Rotary Club La Paz San Jorge en Corocoro en este momento, que están haciendo la entrega del pozo de agua a esta comunidad, pero ya vamos a coordinar con ellos la nota respectiva para un próximo programa. Problemas de señal, allá pues la señal no llega muy bien, entonces se corta el internet. Pero Kiko me había pedido dos minutitos antes de cerrar el programa porque ya estamos sobre la hora, Kiko, adelante.
4: Muchas gracias, solamente para hacer un pequeño comentario. Hace pocos días atrás, lastimosamente perdimos en Santa Cruz un hombre muy valioso, pero que a la hora de la realidad todo coincide. Es justamente el papá del director de este programa, que es mi gran amigo Fabián, igual era su papi, y no me quería ir sin hacer un leve comentario sobre él, de que también fue un hombre que aportó muchísimo en la comunicación social para Santa Cruz en muchas áreas, en la televisión, en producción de televisión, de videos. Y hoy lo recordamos. Viejito lindo, te estamos viendo aquí otra vez de nuevo y esperemos que tú también nos veas a nosotros.
1: Muchas gracias, Kiko, por ese pequeño homenaje, por esa linda palabra. Y sí, papá fue pionero de la televisión a color en Bolivia. Recordar que fue el primer director, creador y fundador del primer canal a color en Bolivia, que fue en Tarija el año 77.
4: Así es, Canal 8.
1: Canal 8 era televisión universitaria, lo que es ahora Canal 9. Pero él fundó ese canal, luego se vino aquí a Santa Cruz. En Santa Cruz había televisión boliviana blanco y negro, pasaron a color. Luego televisión boliviana también blanco y negro, pasó a color. Y de ahí, en una sociedad de mi padre con Ivo Kulji y con tu persona también, crean la primera productora de televisión del país, Protel, y de ahí nace la Red 1 de Bolivia, y luego la red, lo que ahora es Red Unitel.
4: Así es. Así
1: hay
4: es.
1: Mucha historia para comentar ahí. Bueno, algún día lo vamos a comentar.
4: ¿No? Yo creo que sí. Sin olvidarnos de que, gracias a lo que lo conocí yo, a José María allá en Tarija, al tiempito me lo traje cuando puse mi primer emisora de FM que hubo aquí en Santa Cruz.
1: Y él
4: era el encargado radio de toda la parte comercial. Y después nos hicimos grandes amigos, socios, hasta el fin.
1: Nos hace enseña para ir cortando porque llegamos la hora. Gracias, Nico, por compartir nuevamente el micrófono. Ya no como invitado, como conductor, tiene que venir seguido Nicolás aquí al programa.
2: Gracias, Fabián.
1: Porque hacemos buen equipo. Además, tan buen equipo que miren, a ver, la polera de Nico. Muestre la polera, Nico. ¿Ah? Ahí, fíjese,
2: uniformado,
1: ¿cuál es mi polera?
2: Uniformado.
1: Ah, estamos los dos Levis ahí.
2: No, más bien, gracias, Fabián.
1: Dividir pantalla y poner los dos Levis ahí, por favor.
2: Creo que nos vamos todos muy motivados de ver todo lo que hace Rotary, del impacto, ¿no es cierto?, que logra en las comunidades.
1: Así es.
2: Así que gracias, Fabián, gracias por lo que hace.
1: Ahí,
2: es
1: ahí
2: muy
1: estamos
2: bueno.
1: Los dos ahí para la foto.
2: Accidentalmente, la foto, totalmente accidental.
4: Yo de la próxima yo me traigo con una chuta.
1: Los saludamos y nos despedimos y será hasta un próximo programa.
2: Chao,
1: muchas gracias.
2: Chao.
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0: ¿cómo les va? Bienvenidos, bienvenidos, bienvenidos a la previa activa. Arrancamos el programa ya listo para acompañarnos hasta las 6 de la tarde. Nos quedamos en este fin de semana caluroso en Santa Cruz de la Sierra. Soy Ronald Mendoza, el Chabacano, listo para acompañarte hasta las 6 de la tarde. Como lo dije, hoy no va a poder estar presente ella. No digo que es la más bella porque mentiría. No va a estar presente porque se fue a La Paz y no pudo salir de allá, supuestamente. Están en bloqueos en La Paz, así que no pudo llegar, no va a poder estar en el programa el día de hoy, así que le vamos a dar una multa para el próximo fin de semana, así que no se preocupen. Bueno, la temperatura actual es de 33 grados, la mínima de hoy fue de 24, la máxima es de 34. Para mañana se prevé también que haga calor en Santa Cruz, así que si tienen planes para ir a la piscina, pasarla muy bien con la familia, hacer un churrasquito, háganlo porque van a haber fuertes vientos, pero la mínima va a ser de 25 y la máxima de 35. Va a estar bonito y luego que se viene el fin de semana largo, va a estar bueno en Santa Cruz de la Sierra. Pero tengo que darle la bienvenida también a mi amigo Tiago. ¿Cómo va, Tiago? Primera vez que nos vemos juntos en un programa, ¿no?
1: Así es, ¿qué tal, querido Chabacano? ¿Qué tal, Chavita? ¿Contento, feliz? Bien, llegó el fin de semana. Caluroso el fin de semana, está feo.
0: Está bonito, ¿no?
1: Sí, está bravo.
0: Está bonito para unas aguas bien frías.
1: Para las bebidas espirituosas.
0: Claro. Ahorita, ¿sabes que yo me veo en una piscina?
1: Mamacha.
0: Echado ahí sin polera, panza al aire, dijo uno. Con mi botella de Fernando.
1: Claro.
0: Mi hielito y mi coca.
1: Sí, está bonito el clima, ¿no?
0: Está bonito para eso ahorita. No hay mucho viento, por si acaso no hay mucho viento, así que el arenazo en la cara no va a haber. Va a estar bonito. Sí, para la gente que va a ir a la feria, igual hoy sábado va a estar bien, va a ser harta calor, así que váyanse lo más cómodo posible. Las mujeres, no se vayan a echar las que van a una fiesta, a una discoteca. No, mamita, allá vas a ir a caminar. Son los Zetas. Así que los tacos no creo que sean lo más indicado. Ojo, lo digo para que no sufran, porque pregúntenle a las azafatas cómo sufren. Si ellas mismas terminan de trabajar y se ponen las chinelas.
1: Sí, uno que está nomás con
0: tenis. O algo bajito.
1: Uno que está con tenis nomás le duele.
0: No, le duele las patas. Claro. A mí, yo soy de esas personas que no voy a la feria, no me gusta.
1: ¿No te gusta? Igual a mí no me gusta, pero
0: no me gusta el bullerío.
1: Claro.
0: Para entrar a un stand o algo, por ejemplo, el bollerío que antes había en Cotas, no sé si se lo sigue viendo.
1: Ya.
0: En Cotas, después en los bolleríos para francesa, todo eso. Esa stand que invierte en harta plata, por si acaso. Uh-huh. Sea en personalidades o en show, digamos, ¿no?
1: Sí.
0: Porque los de Cotas, si no me equivoco, siempre estaban con los amigos del show de Mier, con Sergio, Oliver y otras cositas más. Pero no me gusta eso. Y en los bolleríos, la fila, imagínate tanta calor. Y después no pillas dónde sentarte.
1: Sí, es correcto.
0: No pillas dónde sentarte. Y si querés comer algo, el patio de comida va fila también para todos.
1: Y es caro,
0: decímelo a mí,
1: bien. Es muy caro.
0: Pues, bueno, por eso preferible estar más tranquilito. Claro. Esperar la noche, salir. Si querés ir ante los amigos, un churrasco en casa.
1: Sí.
0: Las piscinas nocturnas ya están de moda.
1: Qué mañinga con las piscinas nocturnas, ¿no? Está bien.
0: Las piscinas nocturnas se están poniendo de moda. A partir de las 6, 7.
1: Sí.
0: Ya es con DJs, juegos, música electrónica, pero animadores.
1: ¿Sabes qué? A mí no me gusta tomar en la piscina.
0: ¿Por qué?
1: Soy de las pocas personas que no me gusta estar compartiendo bajo el agua. Prefiero salirme. Ajá. Y una vez ya tomar mis chimplines ahí y recién meterme a la piscina. No soy porque, no sé, pienso que, qué sé yo, ¿no?
0: Que te orirás ahí.
1: Capaz que se va a caer la...
0: ¿Al trago?
1: La cerveza, el trago.
0: Claro. No, yo soy de tomar ahí, pero en la orillita, pues, ¿no? Ahí,
1: claro.
0: Ahí nomás la pongo todo. Claro. A mí me gusta a mí estar en el lado ahí. Claro, ojo, no soy como esos otros cochinos que nunca salen de la piscina, ¿no?
1: Es verdad, ¿no?
0: Porque hay uno que vos lo ves tomando soda o todo, pero toda la tarde están en la piscina. Sí. Y no salen para nada.
1: Hay gente que va a comer en la piscina. Eso no, tampoco.
0: No, a comer no. Pero por favor, jóvenes, si tienen que ir al baño a hacer sus necesidades, me refiero a orinar, salgan de la piscina, vayan al baño tranquilo y vuelven y se meten. Porque imagínense, el otro bien disfrutando la piscina y vos orinándole ahí. No, esas cochineras no se hacen. No se hacen, mis amigos. Bueno, la próxima semana Semana larga, mejor dicho, semana corta, feriado largo es la cosa.
1: Sí.
0: Claro, ya se dijo, ya el presidente lo anunció.
1: Y también dijo el presidente que es hincha de Oriente Petrolero.
0: Ya, entonces, como es hincha, que ponga un poquito, pues, por favor, plata nos hace falta.
1: Que se vea, ¿no? Por
0: claro.
1: favor.
0: Claro. Imagínense, si el ministro ponía, el ex ministro, ¿por qué no pone usted?
1: Claro.
0: Y eso, que siendo ministro nomás ponía plata. ¿No ves?
1: JP estaba a su lado, se paró y lo aplaudió.
0: Claro. Claro,
1: porque le preguntaron, ¿no? Y usted...
0: Orientista.
1: Claro, porque le preguntaron sobre el clásico, si va, lo invitaron mañana, estaba el gobernador ahí cerca. Dijo que sí, estaba la invitación abierta, pero iba a cumplir algunas agendas que tenía
0: claro.
1: ahí por el Pocru, y si se daba tiempo, iba a ir al clásico. Y le preguntaron, usted, presidente, ¿hincha de qué equipo? Le dijo, yo cuando vivía en Santa Cruz, desde muy pequeño,
0: ajá.
1: venía a los partidos de Oriente y soy de Oriente, o de Oriente toda la vida. Digamos.
0: Ah, muy bien.
1: Bien a vos.
0: No lo había visto eso porque ya no me gusta ver las cosas de presidencia.
1: Claro, no, la política,
0: digo,
1: puta, ¿no?
0: Otra, ¿sabes qué? Otra huevada va a salir, otra cosa a decir, bien. Por eso ya no me gusta ver esas cosas.
1: Claro, y hablando de fútbol y del clásico, hoy día se jugó... El clásico de los creadores de contenido que fue muy sonado durante toda la semana.
0: ¡A la mierda!
1: Sí, durante toda la semana los creadores de contenido que se encargan de darle el picante.
0: ¿Hubo
1: ¿no?
0: pelea o no hubo?
1: No hubo pelea esta vez.
0: Ay, más bien tranquilo.
1: Es su segunda edición de este clásico llamado así. El año pasado lo ganó Blooming.
0: Pelearon, ¿no?
1: Ahora lo ganó Oriente Petrolero.
0: Ah, ¿cuánto sí, fue la tunda?
1: Los hinchas de Oriente Petrolero, bueno, los creadores de contenido, empataron 2-2 durante el partido. Lo cual hizo que vayan a la tanda de penales y ganó Oriente por ahora estaba viendo acá por 4-2 ante Blooming por penales.
0: Bien ay, tirado, carajo. Para ¿no? que aprenda esa gallina.
1: Muy
0: hablando
1: bien.
0: De gallineros,
1: a ver.
0: Nuestro amigo, ¿cómo se llama el que hace fuera el lugar? Y creo que hace
1: cosas. Ah, César.
0: César.
1: Te debo una apuesta, dijo.
0: Vamos a hacer un reclamo en vivo.
1: A ver, reclamo en vivo.
0: ¿Se acuerda del clásico que ganó Orientito 3-0,
1: claro.
0: no? Habíamos hecho una apuesta.
1: Dijo, ¿no? Sí, sí.
0: Apostamos empanada, soda y una botella de Fernet. La de Fernet se hizo al Bobby. Dijo, no, es que eso no, las empanaditas y la soda, ya, pero... ¿Qué debe mandarlas el sábado? ¿Qué pasó?
1: Claro.
0: No las mandó. Le dije, le escribí ayer, le dije, ¿cómo? ¿Cómo puede, César? Le dije... Estoy trabajando en la feria. Me dijo, pero la feria es a partir de las 3, 4 de la tarde. Le digo, el programa de las 2 y media. No, me dijo, lo que pasa es que yo trabajo en ganadería.
1: Boé, está la
0: ah,
1: feria.
0: Con los cornudos. No, me dijo, entro el mediodía. Bueno, pues no hay problema, le digo, yo lo hago el pedido por pedidos ya, ta, ta, ta, y te mando el QR, le digo, ¿no?
1: Claro.
0: Y se hizo el burro, no contestó más.
1: ¿Verdad?
0: No contestó más. Así que el día lunes, si vos lo ves por acá, le decís...
1: No, ¿quieres que lo llame yo? Es bien, mi amigo, porque...
0: Llámelo, a ver, que conteste. Ya me lo vamos a hacer la llamada, a ver qué dice Cesarín, si ya está con los cornudos allá en la feria.
1: ¿Verdad, no?
0: ¡Qué belleza!
1: A ver, vamos a hacerlo.
0: A ver que conteste.
1: Porque aquí se pagan las apuestas.
0: Lógico.
1: No, y de hecho yo hice... Hola, amigo.
2: Hey, bro, Chiaguito, ¿cómo va?
1: ¿Qué haces, bro? ¿Todo bien?
2: Todo bien, mi hermanazo. Aquí te llamo.
1: ¿Cómo?
2: ¿Qué hace? ¿Qué haciendo?
1: Ah, ¿estás llegando a la Spocru?
0: ¿Ah, viste?
2: Sí.
1: Ah, ya, pensé que era tu charla. Te cuento que estoy con un amigo, no sé si lo conoces, le dicen Chavacano.
2: Chavita, ¿qué hace, Chavita?
1: Está aquí él indignado, está él decepcionado de la palabra de un hombre que dijo que iba a pagar su apuesta y hasta ahorita nada.
2: No he podido ir, justamente me ha tocado dos. Estamos trabajando, yo creo que el próximo va a ser más suave, pues no, ya se va a poder ir ahorita, imposible.
0: Ya, está bien, dígale que ya va a pagar el otro sábado.
2: Pues no, me gustaría ir y
0: claro.
2: pagar como uno, vos sabes, cuando pierde uno da la cara, pues no.
1: Claro, deberías, ¿no, bro?
2: Claro.
0: Ya, pero...
2: No ir.
0: César, dígale
2: eso. Está desesperado porque le pague la apuesta, que me mande QR y yo le pago.
0: ¡Ay, mierda!
2: Si lo que él quiere es comer una vez, ya, pero no sé, quería la boda ahí de venir y decir yo te gané la apuesta, no sé, pues no, te cargo uno hablando, pero...
0: Dígale,
1: a ver, espera, va.
2: Yo le paso el cuero, pues.
1: A ver, va a responder Chavita, a ver.
0: Querido César, a ver, vamos a hablar medio gritando para que escuche. Ya en vivo, la gente está escuchando. Mañana es el clásico. Vamos a aumentarle la apuesta, pero ya esta vez entre nosotros dos. Lo que quedó pendiente, lo de la botella de Fernando. ¿Se anima o no se anima?
2: Hola.
0: No escucho. A ver, repítale usted.
1: Dijo que
2: no,
1: va...
2: Dijo... No, lo escucho muy bien, lo escucho lejos.
1: Sí. Repítale, por favor. Que estás en mi celular. Bueno, te repito la consigna. La apuesta es, querido César, de que se mantenga la primera, pero doblando para el día de mañana, que es el otro clásico, aumentando una botella de Fernando, dice.
2: Hay una botella de Fernando. ¿Me animo?
1: ¿Ya?
2: ¿Me animo? ¿Ya? ¿Quién dijo? ¿Quién tiene miedo?
0: Cerrado, dígale.
1: Sí.
0: Cerrado.
1: Ahí está, palabra, hombre.
2: Claro, y ahí con
1: vos, Mateo,
2: pues.
1: Yo.
2: Ya. Fernando ahí.
1: Ya, yo voy a ser. Claro, pues. Yo voy a ser el intermediario de que se pague esa apuesta.
2: Claro, lógico, vos así que vas a preparar.
1: Ya. Nos vemos, querido César, cuídate, nos vemos mañana en el estadio.
2: Saludos, mi hermano, saludos. Ahí, un abrazo a los amigos de la previa.
1: Ahí está, muy bien, perfecto. Bien. César.
0: Bueno, ahí está, ya esta vez quedó confirmada para que no se eche atrás, ¿no? La botella.
1: Claro. Y de hecho, yo tengo una. Bueno, yo como realizo el programa de Fuera de Lugar.
0: Ya.
1: Claro, él es hincha de Blooming, yo soy hincha de Oriente.
0: Es pegallinazo.
1: Claro, entonces ya tenemos una apuesta nosotros.
0: Ah, ¿qué apostaron?
1: El que pierda se va a parar en el semáforo del Cristo.
0: Ya.
1: Esto lo eligió creo que la gente o Sergio, no me acuerdo. Se va a parar en el semáforo del Cristo y con un letrerito donde diga perdí el clásico, me pueden globear con que la gente vaya y te tire globos.
0: Digamos. Ah, muy bien.
1: Está fuerte.
0: Pero sería que alguien lleve globos ya inflados y
1: ponga ahí... No, todos, claro. Va a haber una...
0: Va a haber todo.
1: Ah,
0: pum, belleza.
1: Sí, está
0: cuidado
1: fuerte.
0: Que vaya tu mujer primero, ¿no? Ahí.
1: Sí.
0: Te va a globear.
1: Va a aprovechar.
0: Se va a sacar la gana. Bueno, ya está la apuesta, señores. Entonces, con mi amigo César va a cumplir las empatadas. Las tiene que cumplir sí o sí.
1: Sí.
0: Pero lo nuevo va a ser lo que hemos apostado, la botellita de Fernando. Así que vamos a ver, listo. Pero el otro sábado también hay feria, pues, ¿no?
1: Claro, ya es el penúltimo día, ¿no?
0: Penúltimo día. ¿Sí?
1: Bueno, no sé.
0: Lo vamos a charlar, ¿no? Claro. Entre semana lo charlamos.
1: Sí.
0: Lo vamos a charlar tranquilo entre semana, no hay ningún problema. Bueno, antes de irnos a la pausa, vamos a escuchar música. Prepárame la canción de Don Omar, Dale, Don, Dale, para todos los amigos futboleros. Ya enseguida, nada más. Se va preparando el partido entre el Barcelona y el Sevilla. Sevilla está de local, el Barcelona de visitante, pero este Barça que no baja de los 6 goles, no sabemos cómo va a terminar este partido. Por ejemplo, yo mi apuesta le puse más de 4 goles, vamos a ver.
1: ¿Durante todo el partido?
0: Claro.
1: ¿Verdad? Está bien, sí.
0: Yo creo que sí le da, vamos a ver cómo juega el Barcelona de este técnico alemán, ¿no?
1: Alemán Flick. Es Flick, Hansi Flick.
0: Flick, que era técnico del Bayern también, ¿no?
1: Sí.
0: Fue técnico del Bayern.
1: Del invicto Bayern.
0: Claro, ese Bayern mío que daba miedo a todos.
1: Claro, el Bayern del invicto que hablo es del 2020, donde gana la Champions sin perder un solo partido.
0: Claro.
1: Muy bien, ahí está.
0: Terror. Y ese Bayern fue el que lo goleó al Barça, ¿no?
1: Sí, el terrible 8-2.
0: Nunca más. Bueno. Vamos con música entonces, cerrando esta hora. Vamos a escuchar a Don Omar. Dale, Don, dale.

0: Son las 3.
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1: Tres de la tarde con 11 minutos. Estás escuchando la previa activa aquí en la 91.9 Radio Activa. Vamos a habilitar el número de celular para que puedan mandar los mensajitos todos los oyentes, todos mis amigos que están en la movilidad, están en el trabajo, están todavía ahí metiéndole duro en el laburo, mi loco. Al 770-69-991, 770-69-991, para que puedan compartir con nosotros en esta tarde. ¿En qué parte de la ciudad están? ¿Qué están haciendo para combatir este calor? ¿Usted qué hace para combatir la calor, Tiago?
2: A mí me gusta, por ejemplo, una agüita fresca, diría el chavo.
1: ¿Agüita fresca?
2: No me gusta mucho el agua fría. Pero demasiado, es por eso que a veces paro mal de la garganta.
1: Ah, claro.
2: En mi heladera no puede haber carne, no puede haber para comer.
1: Pero el agua fría no puede faltar.
2: Pero el agua fría no puede faltar.
1: En mi caso el refresco no puede faltar.
2: ¿Sí?
1: Sea limonada, de todo.
2: Uy, la limonada.
1: Todo ahí en mi casa, frío. Sí. Por más que esté con todo flema, sí. Frío.
2: A mí
1: no,
2: me gusta.
1: No puedo tomar caliente, no me gusta.
2: Hay la limonada, bueno, el limón de...
1: ¿De licuar?
2: Mandarina.
1: Ah,
2: es muy buena cuando está bien preparada.
1: Ese es el limón churrasquero.
2: El churrasquero, ¿no? ¿Eh?
1: Ese es el limón churrasquero.
2: Pero en limonada a mí me fascina. Y aunque esté muy... Porque a veces es muy amargo.
1: Sí, pero ¿sabes qué? Ese, por ejemplo, lo malo que tiene ese limón...
2: Uh-huh.
1: Es que si lo tenés guardado en el freezer por 1 o 2 días...
2: Sí.
1: Huele un Ajá. poquito. Se hace medio fuertecito.
2: Sí, sí, sí.
1: Mientras el otro limón de licuar...
2: Es muy bueno.
1: O el cambita...
2: Es rico. El cambita es muy rico.
1: Es rico el cambita y el de licuar se puede mantener nomás.
2: Claro.
1: No le da ese olorcito, ese fermentado, digamos. Cosa que tiene el limón churrasquero, que es el limón mandarina, ¿no?
2: Sí.
1: Porque en el plan mi tía tiene harto de eso.
2: ¿Verdad?
1: Tiene creo que 5 árboles.
2: Ya.
1: Y mira, todo el año hay limón. Todo el año, pero eso es bueno, ¿no? El limón es
2: muy bueno.
1: Es bueno para la salud, señores. Así que una limonadita fría con hielo casi escarchado a esta hora.
2: Ahí estamos.
1: Delicioso, delicioso.
2: Con
1: delicioso.
2: Harto hielo.
1: Con harto hielo. A mí me gusta mucho el hielo.
2: ¿Sí?
1: Claro. Un día vamos a hacer un reto.
2: A ver.
1: Vamos a buscar una fuente grande, una piscinita de niño, ¿no es? La vamos a llenar de hielo y agua, vamos a ver quién aguanta más tiempo ahí.
2: Claro. Yo, por ejemplo, como me levanto al gimnasio, me estoy haciendo la rutina de poner mi carita en hielo. Ayuda
1: cara
2: mucho.
1: ¿Cara en hielo?
2: Sí.
1: ¿Sabes que hay un youtuber americano?
2: Uh-huh. Ah, no, sí, sí, lo he visto.
1: El que perdió con Speed, ¿no?
2: El
1: que dijo que era el hombre más rápido del mundo.
2: Sí, sí,
1: y Speed
2: sí.
1: Le ganó.
2: Speed le ganó.
1: Él siempre hace eso.
2: Sí, he visto el bueno. Es muy bueno. Claro que no es bueno tenerlo mucho tiempo porque te llega a quemar la cara. Bueno, no te quema como el fuego, pero
1: claro.
2: Te llena. Yo lo que hago es poner unos 3 segundos, luego sacar unas 3 veces y listo.
1: Claro,
2: te ayuda
1: claro,
2: mucho
1: claro.
2: A, también a levantarte porque yo voy a las 5 de la mañana.
1: Claro. Yo me baño con agua fría para eso.
2: Sí, ¿eh?
1: Para levantarme, claro. Para despertar bien. Porque si te bañas con agua así, tibiecita,
2: no.
1: Calientita, estás ahí bostezando.
2: Claro.
1: Agua fría y hasta santo remedio.
2: Es verdad.
1: Levantado mi hermano a meterle al trabajo. Y hablando de trabajo, hablando de todo eso, los trabajos deben estar a full, me imagino, en el Parque Arenal. Si alguien está por el Parque Arenal, por favor, si nos puede pasar algunas fotitos de cómo se encuentra en estos momentos, porque ya el día miércoles... Es la serenata, pues, ¿no?
2: Sí, sí.
1: Claro,
2: sí.
1: La serenata. Y lo típico en Santa Cruz es esperar la serenata en el Parque Arenal, donde también la reina de Santa Cruz se hace presente, las autoridades cruceñas, la alcaldía, el gobernador y todo por el estilo, siempre están ahí, ¿no? Vamos a ver cómo están los preparativos para eso.
2: Sí, de hecho, el alcalde Mamén Saavedra... días anteriores, dijo de que la sorpresa para esta serenata va a ser el señor
1: Luis Vega.
2: Vega, el señor del papel y del lápiz, va a estar protagonizando la serenata a Santa Cruz.
1: Me parece bien.
2: Bien, ¿no?
1: Él,
2: sí.
1: Como es un artista cruceño, ahorita para mí es el más exitoso de
2: sí.
1: Bolivia
2: sí,
1: a nivel nacional.
2: Sí, sí.
1: Bonnie Lloyd va a decir, ah, pero yo he sonado en diferentes partes del mundo. Hermano.
2: Bueno, Pedro Azoy.
1: No sabemos si... si Luis Vega en Colombia, en Chile, en todos esos lados está sonando más que vos.
2: Claro, no se sabe.
1: No,

0: cantó en la Casa Blanca, fue hit mundial. Hasta ahorita sigue viviendo de la bomba, él mismo lo dice.
1: Y va a vivir muchos años.
0: Claro, imagínate. La casa que tiene Fabio, más macha. Yo fui una, yo he ido unas 5 veces a su casa.
1: Ya.
0: Una me hizo subir una a su estudio, ya, que lo tenía en el último piso, así como si fuera una azotea, ¿no? ¿Has visto las casas americanas? Uh-huh. Que arriba tienen para guardar todo, ¿no es?
1: Sí, así.
0: De Fabio era su estudio ahí arriba, y claro, su mini museo, te
1: en puedo Estados decir. Unidos él tiene, pues, igual su casa.
0: Tiene su casa. Tiene casa, tiene todo. Más bien, Fabito, si Carlito Roca un día no puede ir para Estados Unidos, ¿vale? Me habla nomás, yo puedo. No. Yo lo acompaño, de peso a pesado, vamos a ir. No hay problema eso. Pero no, la pasamos muy bien. He ido varias veces, como te digo, a su casa, he ido a hablar con él. Hemos ido para fiestas de Halloween. Bonito, bonito se la pasa con él y te charla todo, pues claro. Te cuenta sus historias, sus anécdotas.
1: ¿Qué historia debe tener el señor?
0: Por ejemplo, me han contado en Panamá.
1: Ya.
0: Él no esperaba que él sea el artista principal, me dijo. Cuando vio el estadio repleto y que lo esperaban a él.
1: Claro.
0: Imagínate, en la época que sonaba Fabio Zambrana, sonaba también el General.
1: El General.
0: Sensual, claro. Sonaba el General. ¿Qué panameño más hay que haya sonado antes? A ver.
2: Y aquí se viene azul azul con este baile.
0: Estaban Los Ilegales.
1: Los Ilegales.
0: Claro, de esa época supongo, Los Ilegales y compañía, ¿no? Machi Juan, Proyecto 1. Todo el merengue house estaba en su auge también. Y esta canción hizo bailar.

0: Me acuerdo. ¿Lo has visto vos el video original?
1: Creo que
0: el
1: sí.
0: ¿El primer video?
1: ¿Verdad? Hay un, bueno, ahí
0: era Verónica Leriel y Jenny Vaca Paz.
1: Una magnífica.
0: Las dos, pues. Ah, la Jenny Vaca igual era. Muy bien. Hermosa, eran las del momento. La, hasta ahorita Verónica vos la ves y es un avión.
1: El otro día la vi a Verónica en Mar Adentro y había, se había chocado.
0: Pobre, no me digas.
1: Sí, se había chocado.
0: Pobrecita.
1: Se había chocado.
0: ¿Qué ha pasado, Verito? ¿Quién estaba manejando?
1: No, ella había chocado una moto.
0: No, esa más. Pero, ¿qué pasa, amiga? Bella Verónica Larriola. Hasta ahorita sí es bella.
1: Así es, así que el protagonista de esta serenata, como lo veníamos hablando,
0: Luis
1: es
0: Vega.
1: El señor Luis Vega. Y
0: ¿será bueno, que va a llevar a todo su...
1: a todo
0: su... su combo?
1: Su combo, como lo hace
0: como Corona, lo hace, ¿no? Corona, pues claro.
1: Corona con la casa Boliganga.
0: Claro, a ver, todo el combo de Luis Vega.
1: Belén Méndez.
0: Belén.
1: Fabi Valdivia.
0: Ah, Fabi.
1: Fabi Valdivia.
0: Después está su hermano.
1: Luis.
0: No.
1: David. David Solís.
0: David Solís.
1: Está también su hermana.
0: Su hermana, claro que
1: su
0: sí.
1: Su hermana.
0: Su hermana que le tira su estilo brasilero.
1: Se me fue el nombre de su hermana.
0: Ay, igual a mí. La bebeciña, vamos
1: la
0: a decirle.
1: La bebita.
0: La bebita. Porque dice, ¿no? Hola, bebitos.
1: Hola, bebitos, dice. ¿No?
0: Claro. Sí, sí.
1: Ellos son, creo, de...
0: Ese es su combo.
1: Su combito.
0: Ese es su combo de Luis Vega. De Corona, su combo es Chin.
1: Jerón. Está Moxie.
0: Sí. Ya Moxie la ocupa de cantante, ¿ya no?
1: Sí.
0: Ya que Luz de la Towers no puede. No puede decir, no, que Luz de la Towers también tiene su carrera aparte. ¡Uy, el Sevilla! ¡Mamá!
1: ¡Qué bueno!
0: ¡No!
1: Hay gol del Sevilla para la gente.
0: Ahorita soy capaz, porque lo vuelca. Lo están observando el goladero. Ahí a ver está. Si va al bar. Sí. Está ganando el Sevilla, por si acaso, para todos los futboleros.
1: De un centro.
0: 1-0 le gana de local al Barcelona.
1: En el
0: por el momento, asombro para todos, ¿no?
1: Sí.
0: Porque como venía el Barça, no se suponía que esto tendría que pasar.
1: Pero ¿sabes qué? Me hace acuerdo el partido con el Rayo. El Rayito igual empezó ganando al Barça.
0: Después lo...
1: 5-2 acabó ese partido.
0: Se lo barrieron, ¿no?
1: Si el pase para el 9 está completamente... Bueno, no participa en la jugada. Es interpretativo. Centro del número 20. Qué buen cabezazo.
0: Directo a la cabeza le dio,
1: sí,
0: ¿no?
1: Área chica. Bueno, le dan ahí la marca, creo.
0: Sí, lo convalidaron.
1: Sí, ¿no? ¿Lo convalidaron?
0: Lo convalidaron.
1: Ahí está, perfecto. Gol del Sevilla. 19 minutos del primer tiempo. Está cayendo el puntero de la liga momentáneamente. Ahí está.

0: Pero ahí en el estadio, en el Sánchez Pizjuán, en La Cartuja, en Sevilla.
1: La Cartuja.
0: La Cartuja, ahí
1: está. ¿Vos te acordás de jugadores icónicos del Sevilla?
0: ¿Román? ¿Román pasó por el Sevilla? A ver.
1: No.
0: Después.
1: No, Román no.
0: Sergio Ramos, creo.
1: Maradona.
0: Maradona. Bueno, me estoy confundiendo, sí.
1: Maradona.
0: Sí, Maradona.
1: Maradona pasó por el Sevilla.
0: A ver.
1: Después, claro, Sergio Ramos.
0: Sergio Ramos, sí.
1: Después, ¿quién más te puedo decir? Sevillano. Ay, no me acuerdo más hoy. Es de Maradona.
0: El señor Jesús Navas me sale por acá.
1: Jesús Navas también es un icónico de España.
0: Sí, campeón, ¿no? Del mundo.
1: En campeón, ese sí.
0: Campeón del mundo en ese
1: 2010.
0: Tiempo. Sí, ahí está. Que estoy aquí atrapado
1: entre los besos de alguien que me... ¿Te sale alguien más?
0: A ver, acá buscando. Dani Alves me sale.
1: Dani Alves, muy sí. Bien.
0: Sí, Dani Alves.
1: Dani
0: sí.
1: Alves salió del Sevilla.
0: Sí, muy bien, sí. A ver, no. A ver, por acá. Y aunque yo vaya a ver. A mí me salen más leyendas, a ver. Siempre que le estoy
1: olvidando. Dani Alves.
0: Bono, sí. A ver, Bono que es
1: Bono.
0: Es marroquí, ¿no?
1: Marroquí. Ah, arquero, sí, era.
0: Sí, era medio bueno, vamos a llamarlo así.
1: Es que Acuña también te puedo decir campeón del mundo.
0: El digamos, huevo
1: pero
0: Acuña.
1: Pero no es leyenda, digamos.
0: Claro,
1: ¿no?
0: El huevo.
1: Leyenda, Acuña. Estamos hablando así como.
0: Como Maradona.
1: Maradona, Ramos, digamos. Sí. Ramos ha dejado su huella en el fútbol español, digamos.
0: Sí. Después creo que no hay, ¿no? Después,
1: Daniel Alves, Daniel se puede Alves. Decir que sí. Después ya otro no he visto.
0: Ataca el Sevilla, mira, mamita vos. Querida, lo está sufriendo el Barça mucho, ¿no? Lo sufre el Barça que, recordemos, tiene 15 unidades, compartiendo liderazgo con el Real Madrid. Así que esperemos que vaya muy bien.
1: Vamos con la canción de Plan B. Buscame la canción, por favor, de Plan B. Si no le contestó, se desespera. Mientras me contestan los mensajes acá, mis amigos, mi cajero, porque ya es hora, oye.
0: Gol de Rafinha.
1: Gol de Rafinha, no, ella.
0: ¡Ay, gol! Oye, qué bonito partido, ¿no? Pinta.
1: 1-1.
0: Pinta un buen partido. 1-1, gol del señor del Pichichi para mí, hasta sí. El momento. De
1: 7 goles va con este.
0: Sí, 7 goles.
1: 7 goles.
0: Rafinha hizo el tanto del... ¡Uy! Cómo se lo saca con un enganche hacia adentro al defensor del Sevilla y define a... bueno, con la parte interna del botín derecho. Muy
1: es
0: bien.
1: Es un crack este
0: ¿Qué? Tipo. Qué jugador, muy bien. ¡Qué golazo! 1-1.
1: No sé qué le falta para reventarle así en la selección.
0: Bueno, es que es más que un trabajo en equipo, si querés llamarlo así. El Barça tiene eso de siempre tener el balón, de jugar así, protagonista mucho Rafinha, protagonista mucho Lamine Yamal, entonces hay eso. En cambio, en la selección brasileña no hay eso, pues no claro. Hay ese tipo de jugada. Es muy distinto jugar a tu selección que como lo haces en tu equipo.
1: Sí, hay muchos jugadores que son de equipo y no de selecciones, ¿no?
0: Sí.
1: Hay harto de esos jugadores.
0: Por ejemplo, uno que es de selección y de equipo es el señor Erling Haaland.
1: Haaland
0: es de selección no, y de...
1: Es que ese es un 9 mortal.
0: Claro.
1: Donde quiera que esté ese, sí. La tiene y no mueve más.
0: Claro.
1: No sí. Mueve más. Vamos con música. Ya volvemos aquí en la previa.

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0: 3:41, 1-1 está el partido entre el Barcelona y el Sevilla en España. Muchos dirán, pero a muchos no le importa el fútbol español. Pues a mí sí, hay gente que también hincha el Barça, digamos. Le encanta, ya que el fútbol nuestro da pa' chiste. Este fútbol es verdad, digo.
1: Claro.
0: Mira, y ahorita le van a hacer el segundo al Barça.
1: Qué desgracia.
0: Mira, no, muy lejos. Muy lejos. Pero bueno, vamos a ver dónde están los amigos que están escuchando la radio en la movilidad en estos momentos. Manden los mensajitos de audio al 770-69-991. 770-69-991. Para contarnos en qué parte de la ciudad están, dónde van a ir, van a ir a la feria. ¿Les enoja la trancadera que se arma por la feria en La Roca y Coronado? Cuéntenos todo.
1: Por todos lados, ¿no? La trancadera.
0: Oye, en todos lados es la trancadera. Pero en la feria, en el tercer anillo Roque y Coronado.
1: Yo te cuento que yo...
0: Se puede.
1: Yo ayer llegué por el tercer anillo de la Bush tranquilamente. No había mucho, sí. Bueno, que yo estoy en moto, digamos, ¿no?
0: Acá, no, la moto puede pasar hasta por la acera. Hay muchos que hasta por la acera se suben las motos.
1: Pero ahí la parqué en una casita. Ahí bien, con...
0: Claro, si no te la llevan. ¿No?
1: Claro, en una casita, valió la pena, así que...
0: Oye, ¿vos nunca te han asustado escondiéndola tu moto o
1: moviéndola? No, sí, sí. Cuando me compré mi moto, como te comentaba, en el ahí extra micrófono, yo trabajo en el estadio.
0: Claro.
1: Ya varios años, desde, a ver, unos 5 años.
0: Es el aguatero.
1: No, trabajo con publicidad y con las vallas publicitarias.
0: Ah, ya vos sos el encargado de que todos los auspiciadores tienen que estar ahí, ¿no?
1: Ajá. Eso, esas pantallitas que vos ves ahí, ¿no?
0: Claro.
1: Alrededor de la cancha.
0: LED.
1: Ajá, eso pongo yo y las vallas que están atrás del arco, veamos.
0: Ah, bien.
1: Sí, sí, eso, varios años. Y bueno, yo me compré mi motito, mi primer moto, ¿no? Yo contento, feliz, llegué a mis amigos, le conté, la dejé en el parqueo, la metí al estadio, yeah, digamos, ¿no? Porque
0: claro, podés hacer de todo. Sector donde podés meter,
1: claro. Y bueno, mis amigos dañinos, sacaron
0: mi...
1: Sí, la movieron. No sabes cómo me puse triste, ¿no?
0: Lógico, pues justo uno dice, mierda, mi primero, me ha costado...
1: Son bien dañinos.
0: Me ha costado sudor y sangre.
1: Claro.
0: Y que no haya la otra.
1: No, lo peor es que, claro, a mí me costó el tema de sacar la crédito, ¿no? Y yo dije, ¿cómo hago si no la pago?
0: Puta, voy a tener que pagar todavía.
1: Claro, decía, ¿no?
0: Entonces, ni siquiera la voy a disfrutar.
1: Pues,
0: ¿sabes que yo tengo un amigo que es tan descuidado, que trabajaba aquí antes? Bueno, ya no es mi amigo.
1: ¿Eh?
0: Ya no, ya,
1: ¿cómo?
0: Ya no, es que...
1: ¿Qué pasó?
0: Crían cuervos y te sacarán los ojos.
1: Ay,
0: ¿no?
1: Mi...
0: Ya, bueno, la cosa es que tenía moto.
1: Ya.
0: El tipo llegaba a trabajar en moto, todo bien, ¿no?
1: Ya. Se iba Gillo.
0: Se iba, no era Gillo.
1: Ah, ya.
0: Gillo no, sigue siendo mi amigo, por más que se enoje el cochichuto.
1: Cochicho.
0: Ya. Se iba a la venta donde doña Martita.
1: Ya, ah, saludos, doña Martita.
0: Llegaba y directo a la venta para llevar, traerse desayuno.
1: ¿Verdad?
0: Ah, y bien llegaba y él se iba directo. Él se pedía el desayuno todo, y se venía a pata. La dejaba la moto allá y encendía todavía.
1: ¿Verdad?
0: Hasta está, que la señora tuvo que venir. Joven, su moto está allá, ¿por qué
1: no?
0: No. Ah, ya lo dije.
1: Qué despistada. Qué despistado.
0: Oye, y la dejó prendida.
1: Eso es lo peor de todo.
0: La dejó prendida.
1: Puedes dejarla la llave ya, pero prendida ya.
0: La
1: gasolina, la batería. A mí me ha pasado que aquí, yo entraba en la mañana y entré en la tarde, antes entraba en la tarde. Llegué en la tarde y la dejé mi llave toda la tarde afuera de la radio. Esto no quiere decir que pasen cada rato, ¿no? A ver si dejamos la llave, porque hay varias motos en la tarde, ¿no?
0: Hay varias. No,
1: ya sacamos la llave. Entonces,
0: ya tienen precaución, así que tranquilo. Claro, ya aprendieron los muchachos.
1: Ya aprendimos.
0: Saludos para mi amigo Tromboloncito.
1: Ay, ay, ay.
0: Tontín, que está escuchando la radio ahí, está... Trabajá, nano, trabajá. Si trabajás, te va a ir bien, hermano, en la vida. Deja de ser un lojo. Alucina este. Si te mostrara lo que escribe este nano, si le dijera a la gente. Perdón. Bueno, hay que dejarlo. Trabaja, mi hermano, siga soldando. Sigue agarrando ese fierro.
1: ¿Eh? Mucho más que a fierro.
0: Pues así no va, gente. ¿Qué le vamos a hacer? ¿Dónde vamos a ir a la noche? Seguro me va a escribir ahorita. No, papi, ya no salgo, ya soy mormón yo.
2: Iván Fernández.
0: Ya no salgo a esas cosas. En casita nomás. En casita nomás. ¿Dónde va? Bueno, ¿vos vas a ir a la feria para la serenata Santa Cruz, no?
1: Sí, trabajo, gracias a Dios, otro año más ahí en la feria. Los 10 días, agotador, cansador, pero mientras haya platita, dijo...
0: Claro, después de la feria uno disfruta esa platita.
1: Claro.
0: Esa platita sirve para mucho, hoy en día que estamos en crisis. Estamos pero mal. La gente, ¿dónde va a recibir la...
1: La serenata.
0: La serenata. Yo he dicho ya, lo dije, lo más típico, y desde que yo era niño, iba al Parque Arenal.
1: ¿Verdad?
0: Con toda mi familia, digamos, cuando yo era niño, Parque Arenal. Ya cuando ya me fui de chupa y todas las cosas por el estilo, ya me iba a los buris, pues, ¿no?
1: Claro.
0: A la serenatada.
1: Quiere haber fiesta por todo.
0: Claro, había un festival de orquesta, grupos, todo, digamos.
1: Mi debilidad son las orquestas. Igual, mi debilidad.
0: Me encanta. Yo he trabajado con orquestas más de 10 años, más de 15 años. Yo las conozco toditas, pues.
1: Claro.
0: A los dueños, vocalistas, todo.
1: Sí, sí. Yo tengo varios amigos igual ahí, músicos, igual dueños, entonces... Saludos para todos los musicólogos.
0: Saludos para todos ellos. Hablando de eso, ya se vienen los juntes de ex promociones.
1: Sí, ¿verdad?
0: Bueno,
1: sí.
0: Vamos a estar con la Tropical Swing trabajando ahí.
1: ¿Verdad? Saludos para Dieguito Villarruel.
0: Chiquilín.
1: Para Chiquilín y para Ariel Villa. Ahí está bien. Perfecto.
0: Vos cuando lo veas a Ariel le vas a decir Sucha Suárez.
1: ¿Por qué, oye?
0: ¿No lo viste? No. De gringo, pues. Nero, chiquitingo, Sucha Suárez, le decía yo.
1: Está gordito, Ariel. El otro día le dije, oye, ¿sabes qué? Está.
0: ¿Vos sabías que Ariel era jugador?
1: Sí. Sí, sí, veo yo sus estados ahí de...
0: ¿Jugaba en Oriente?
1: ¿Verdad?
0: Llegó a jugar en primera.
1: De hecho, recién volvió a los escenarios porque se fracturó el tobillo, ¿no?
0: No, era... Si no
1: me... O el tendón de Aquiles. Sí, sí, sí.
0: ¿Sabes qué? Él era... En esa época andábamos en crisis. ¡Mierda, mentira! No, pero hubo un momento donde el equipo de la A tuvo que presentarse por Oriente allá en Cochabamba y ahí lo vi jugar.
1: ¿Verdad?
0: Ahí jugó. Titular el enano. ¿Verdad? Jugó, los conoce a todos, los jugadores eran sus compañeros, pues no, los de la primera A siempre entrenan con los titulares.
1: Claro, siempre por ende, así que mira vos, bien, ¿no? A mí me gustan las orquestas. Saludos ahí a Ariel.
0: Esa es la tora. ¿Sabes qué? Escuchar esto pues con una fría.
1: Claro.
0: Así que mi amigo, si usted está escuchando la radio ahí en su casa, váyase a la tienda de la esquina, tráigase una fría o una de las cruceñas, esa Ducal bien helada.
1: ¿Eh?
0: Pa' adentro mi alma. Y ahí.
3: Probablemente te llame la madrugada.
0: Cuando uno la llama borracho,
1: ¿eh?
0: ¿Vos alguna vez has llamado borracho a una de tus cortejas ex o algo?
1: No, gracias a Dios. No.
0: Hablamos en serio, pues.
1: No, en serio. De verdad.
0: ¿Sabes que yo no?
1: Soy de esos hombres orgullosos.
0: Yo creo que no hay hombre en la tierra que no haya llamado a su ex.
1: ¿Verdad?
0: Chupado o borracho.
1: Todavía.
0: O por lo menos solo para escucharla, no para catarrearla.
1: ¿Verdad?
0: No. Para escucharla nomás ahí y colgarle.
1: No. Yo, por ejemplo, o sea, yo estoy casado ahora.
0: Claro,
1: yo estoy casado. Tal vez, ojalá no me pase, no todavía. Pero capaz con mi señora esposa podría ser, pero no, gracias a Dios.
0: Se peleen, ¿no? Y ahí.
1: Claro, ¿te imaginas?
0: Le vas a decir a Diego, vamos a darle serenata. Vamos a darle serenata. ¿Cómo se llama tu mujer?
1: Cielo.
0: Cielito.
1: Claro, Cielito.
0: Cielito. La Choquinga, ¿no?
1: Ajá, ¿la conoces, Cielo?
0: He visto por TikTok, si no me
1: equivoco. Sí.
0: ¿Es ella, no?
1: Ella.
0: La de Oriente, ¿no?
1: Sí, ella.
0: Ah, bueno, bien, sí, papá.
1: Sí. Locutora de
0: radio. De radio, ¿no?
1: Sí, de radio.
0: Sí, si no me equivoco.
1: Bailarina, ahora está en Potosí, te cuento que llegó a Potosí hoy día en la mañana, porque trabaja con estos grupos de...
0: Los grupos paisas.
1: Los grupos de allá, digamos, ¿no?
0: Ay, penal. No.
1: Creo que llegó tarde, Rodrigo.
0: Parece que sí, no sé, mirá.
1: Ahí está, bien. Se está salvando el Barcelona. Lindo partido de ida y vuelta. Está atacando ahora el Barça, agarrando la contra. Y recordemos que ya adicionó el árbitro 4 minutos a este primer tiempo. Allá en España, en Sevilla.
0: Oye, lo que estábamos hablando de los grupos de estos de música.
1: Sí, sí. Chicha, ¿no? Chicha.
0: Chicha. Eso es, chicha.
1: Sí, está allá, te cuento. Está en Potosí.
0: Oye, es de moda eso, ¿no? ¿Ha visto, por ejemplo, las lindas chiquillas?
1: No, claro, de hecho...
0: Oye, ¿cuánto ganaban esas lindas chiquillas?
1: Mi novia, de hecho, se va por allá porque creo que en este fin de semana nomás ya llegó a mi sueldito. Oye, gana más que yo.
0: ¿En un fin de semana te iguala?
1: Ajá.
0: Madre, imagínate.
1: Y yo sacándomela acá un mes.
0: 8 horas, todo, y ella bailando ahí un ratito.
1: En una hora hace ya mi medio sueldo.
0: Mamacha.
1: Y a veces, claro, a veces tiene tres. De hecho, perdió el vuelo ayer. Ella tenía show viernes, sábado y domingo, lo cual ayer perdió un vuelo.
0: ¿Por culpa de la aerolínea, no?
1: No, porque...
0: ¿O fue culpa de ella? No,
1: no fue, de hecho... Fue culpa de ella porque no hizo el check-in por sitio web, digamos, ¿no? Si quieres llamarlo así. Pero salió muy temprano. No era la línea nacional, era otra aerolínea. Otra aerolínea. Entonces, lo perdió por 6 minutos, ¿puedes creer? 6 minutos. Ay, y esos 6 minutos fue donde se tardó el taxi en cargar gas cuando estaba de ida al aeropuerto. ¿Sabes cómo se levantó? Bueno, se lamentó, digamos, ¿no? Pero
0: claro.
1: Maestro, y el pasaje es comprado. O sea, el mismo grupo te compra el pasaje.
0: Claro. Todo y ahora ya que tuvo que...
1: Claro, tuvo que agarrar e irse en flota, digamos, ¿no? Porque si no, no llegaba. Vio vuelos igual...
0: ¿No había otro vuelo?
1: No había otro vuelo. Todos estaban llenos ya. Es, por ejemplo, eso es lo que yo me he preguntado. O sea, si yo quiero... Mañana me sale algo en La Paz y... Yeah. Y yo me quiero comprar un vuelo para mañana, o sea, no había, digamos, no había cómo. En cambio, de mi esposa solamente era ese día. Entonces, todos estaban llenos. Ni con escala, ni con nada, no podía llegar a Potosí.
0: No se podía.
1: Así que...
0: ¿Flotita nomás?
1: Sí, agarró, se fue en flota, salió a las 6:30 de la tarde.
0: Ay,
1: habrá llegado en la mañana hoy día. Sí, por la... creo algo de 16 horas fue.
0: Oye, pero ¿cuántas horas son hasta Potosí?
1: No, es harto, son 16 horas, pues. Ay, mamá. Imagínate. Yo, sí. Por ejemplo, a mí no me gusta viajar en flota.
0: Si la ida a Cochabamba nomás son 8 o 9 horas.
1: 8. Pero por ejemplo.
0: Y llegas hecho mierda.
1: Claro, pero por ejemplo, vos agarras y si te querés ir a Cochabamba, te salís acá en la noche, pues, ¿no? Y claro. Te vas durmiendo en la flota, no sentís el viaje.
0: Sí.
1: ¿No es?
0: O sea, en el día es donde más se
1: en
0: siente.
1: En el día es donde más se siente, entonces.
0: ¿Y ella qué hora se fue?
1: Ella se fue a las 6:30 de la tarde.
0: Ah, durmió en la
1: claro,
0: noche.
1: Claro, durmió toda la noche. Fue al billar tranquilo.
0: ¿A qué hora llegaba ya? A la. ¿Mediodía?
1: Sí, por ahí. No, ella me mandó mensaje tipo 10, 11 de la mañana, sí. Mejor ya llegué, me dice, no, estoy juntándome con el grupo, vamos a ir a almorzar y a alistarse para su show. Hoy tiene 2 shows ya. Y mañana tiene otros 2 shows. Mira, tiene 4 shows, tiene.
0: Mija, tu sueldo de un mes y medio ya tiene.
1: Y perdió ayer 2 shows, digamos, ¿no? Imagínate.
0: Ahí estaba el... ¿Cómo se llama? Para el auto.
1: Claro, no. Para la boda.
0: Ah, no, muy bien.
1: Claro, falta
0: todavía la fiesta.
1: La religiosa, pues.
0: Ah, muy
1: claro,
0: bien.
1: Claro, nos casamos nosotros.
0: ¿Con orquesta o sin orquesta?
1: Sí, con orquesta va a estar a Banda Sombra amenizando. Ay, claro, va a estar.
0: Tiago.
1: Claro, va a estar ahí. Gracias. Por eso te digo, gracias. Los amigos son pues los que te dan la mano. Claro. Ahí se ven los verdaderos amigos.
0: ¿Con quién has hablado ahí? ¿Con John?
1: Con su yerno. Con Joel.
0: ¿Cuál es Joel, oye?
1: Es uno de los Perkin.
0: Ah.
1: Es su yerno.
0: Pues yo lo conozco a John, digamos.
1: A John, claro, sí. Yo igual, pero... No, prefería hablarle a Joel nomás. Porque
0: claro,
1: es más mi amigo.
0: Claro.
1: Claro, así
0: yo
1: que...
0: Yo lo veo siempre a John y me dice...
1: Chabacano Roca. ¿Eh?
0: Dios mío, ya papi. Si me vas a dar herencia de otra vez.
1: Sí, ¿sabes
0: algo? Vos estás llenado de hijas, normal.
1: ¿Verdad, no? Pura hija.
0: Tío. Oye, pura hija tiene, pues.
1: Sí, está, de hecho, uno de sus yernos. Vi mi amigo, le dije, oye, quiero a Banda Sombra. De hecho, a mí me gusta mucho Élite.
0: Ah, claro.
1: Porque está ahí, está
0: Carlito Roca.
1: Está Carlito Roca, igual es amigo mío.
0: Carlito, ¿quién sí, más está?
1: Está Petilla.
0: Petilla.
1: Sí, está Yasmani, está el que era de La Tropical. Hay muchos amigos, está Dieguito, igual en los timbales, entonces muchos amigos tengo ahí y yo quería Élite, pero por un tema de fechas ellos ya habían
0: reservado. Ya están ocupados.
1: Claro, ya están ocupados para octubre, entonces le hablé a mi amigo ahí en la Banda Sombra, entonces gracias a Dios por ende va a estar a Banda Sombra ahí en amenizando el matriqui.
0: ¿Y no van a estar los jefes de tu señora?
1: El no.
0: Padrino lo hayan nombrado.
1: No.
0: Póngale, una vez en Chile, nombramiento de padrino, ¿eh? Y ahí imagínate.
1: ¿Sabes que no tenemos muchos padrinos?
0: Te van a llenar de billetes eso, papá.
1: Es que, ¿sabes qué? Hoy es complicado. La gente que me está escuchando, la gente que es casada,
0: sabe,
1: es complicado,
0: ¿sabes?
1: ¿No?
0: Es complicado, es trabajoso.
1: Es trabajoso, así que...
0: Entiendo ese sentido porque yo tengo amigos que han estado en su matrimonio y he estado con ellos.
1: Claro, sí.
0: Mierda.
1: Es complicado.
0: Tenés que ver una cosa en la otra. ¿Sabes qué modo de decir? Ya todo está bien, pero siempre va a haber
1: siempre,
0: algo,
1: ¿no?
0: Que te falle y mierda.
1: Listo. Sí, ya el civil nomás. Yo ya estaba estresado. Ya. No quería nada.
0: Y eso que solo tenías que firmar.
1: Tenía que firmar nomás. Y ese día, por ejemplo, del civil, no había luz en el registro civil.
0: Ah, no te creo.
1: Estaban todos los invitados, no había luz. Había,
0: era una señal.
1: Había, ¿Sabes qué? Lo mismo dije. No quiere,
0: era una señal.
1: No quiere que me case el destino. Entonces.
0: Venga, oye, dicho, esperemos nomás. Esto es por algo.
1: Una hora sin luz. Ah, y el, claro, y la, el registro estaba muy nerviosa porque ella dijo, nunca me había pasado esto.
0: ¿Ah?
1: Me podría haber pasado, no sé, una semana, pero nunca me pasó esto. Ahí ya listo, digamos, ¿no? Estaban todos los invitados, mi esposa todavía no había llegado, estaba en el salón. Como son las mujeres, se tardan mucho en el salón, entonces, de las 8 de la mañana hasta las 4 de la tarde, imagínate. Imagínate.
0: Oye, eso sí es exagerado,
1: sí,
0: ¿no?
1: Sí, imagínate. Entonces,
0: imagínate cuando sea el convertido blanco. Todo el día va a estar ahí, hermano.
1: Va a estar todo el día, de hecho.
0: 6 de la mañana se levanta, va a estar allá y va a salir a qué hora va a ser el.
1: A las 5, ¿no, Jesús?
0: A las 5, hasta las 4 va a estar ahí, vas a ver. De 6 de la mañana a 4. Acordate.
1: Y ese día no daba la luz. Entonces la notaria estaba preocupada. Dijo, vamos a otra sucursal que yo tengo, que no sé qué. Pero volvió la luz, justamente llegó mi esposa y llegó la luz, volvió la luz, increíble.
0: Otra señal,
1: dijo. Fue eso, ¿no? Increíble.
0: Es que no estaba seguro, pero apareció ella y apareció la luz.
1: Claro.
0: Allá.
1: Luego de eso, nos fuimos al Festival de Orquesta, justamente cayó el Festival de Orquesta, el disco Yossi.
0: Ah, sí, me dijo este, ¿cómo se llama? Ay, mira, se fue.
1: Igual se me fue.
0: Oye.
1: Se me fue, Rolly.
0: Claro, Rolly. No. Casi controlen, pues. Mirá ese güey. Me olvidé el nombre.
1: ¿Qué? Matías. Matius.
0: Matius.
1: Matius.
0: Matius me dijo, voy a ir al festival, nos vamos a pillar con
1: Santiago. Sí, sí.
0: Ah, ya, yo dije. Yo iba a ir, pero me encañoné.
1: Ya.
0: Y no, pues dije, ¿para qué voy a ir así en este estado?
1: No, pero todos, ¿sabes qué? Todos cayeron allá. Varios amigos que estaban ahí. Hicimos una mesa grande, entonces.
0: Está bonito.
1: Sí, sí. Estuvimos ahí, luego ahí festejamos. Sí, ese día fue estresante, imagínate, para el religioso. Así no, que,
0: bueno. Pero, ¿sabes qué? Eso es todo en la previa.
1: Claro.
0: Pero ya una vez de pase todo el desfile, ahí te vas a desestresar con ganas.
1: Ojalá que sí.
0: Ahí te vas a desestresar con ganas porque ya está hecho todo.
1: Claro.
0: Ahora es solo disfrutar.
1: De hecho hay una, ¿qué? Wedding planning.
0: Claro, ella tiene que estresarse, vos ya no. Ya.
1: Ella es la encargada del estrés.
0: Si algo falla, vos le decís, usted se hace responsable.
1: Sí.
0: Listo, no me diga más nada.
1: Andaba buscando DJ, si te iba a decir si no conocías, pero ya me respondió el maldito. Ya me respondió el maldito. Oye, ¿por qué son tan... O sea, están rechazados al trabajo, ¿no? Si te hablan para trabajo, ¿por qué no respondes?
0: ¿Por qué no lo llevaste
1: a meter? Quiso.
0: No quiso.
1: Oye, te voy a pagarle.
0: No quiso.
1: No quiso. No quiero. Y yo, ¿por qué? Pues, te voy a pagar, amigo. Le dije, no es que lo vas a hacer gratis, ¿no? Porque sea mi amigo. Me dice, no, es que quiero disfrutar de la voz.
0: Es que también, ¿no?
1: Pero no estás invitado, amigo.
0: Gánate la invitación, pero
1: así que no va. Él quería disfrutar. Y es verdad, digamos. Es verdad. Yo igual tengo amigos DJ que están invitados a la boda y no por eso iban a tocar, digamos, ¿no?
0: Lógico.
1: Entonces, que disfruten de la boda, dije yo. Que disfruten. Igual tengo mi animador que yo le dije, yo trabajo como culito. ¿El animador?
0: Ah, ¿Musculito va a animar?
1: No va a animar porque yo quiero que disfrute.
0: Ah, ya, pues si no iba a estar puro... ¿Cómo? ¿Cuál es su dicho de él?
1: Pura raza.
0: ¡Mi raza! ¿Qué dice mi raza?
1: Así que contraté a otro amigo mío, igual, saludos a Resorte. Va a estar Gustavito Jiménez animando ahí en la boda.
0: Me lo vas a saludar a mi chivicito.
1: Mamá.
0: Yo le decía en el party, sudor, venía y me limpiaba.
1: Mamá.
0: Ah, mentira, saludos para Resorte. Yo conozco hace harto, muchacho.
1: Claro.
0: Yo ya, muchacho, le digo, voy a tu video.
1: Mamá.
0: Esas cosas, dijo. Bueno, vámonos a la pausa, porque luego de la pausa venimos con la canción que muchos se van a identificar en este fin de semana. Así que tranquilos. Vamos a la pausa, ya volvemos. Dato de la hora.
2: Son las 4.
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1: Cuatro de la tarde con 23 minutos. 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
2: Por esa mujer.
1: Comenzamos, papi. Dale.
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1: Por acá.
3: 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Me paso tomando, mirando tus fotos.
1: No sé qué. ¿Qué quiere decir este? A ver, vamos a ver qué dice.
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1: Chava, tu personaje termina en Connie. Su nombre de Connie.
4: O sea, tu amigo ese que dijiste que ya no es tu amigo.
1: Ah.
4: Termina en ese tu, el nombre, digamos. A eso, a más o menos.
1: Exactamente.
4: ¿Verdad?
1: Ese.
4: Ese.
1: Ese es mi querido amigo. Ese. ¿Qué le vamos a hacer? Así es la vida.
4: ¿Connie?
1: Mm-mm.
4: Termina en Connie.
1: Connie, le digo yo. Bueno, ese es mi amigo, ese es, no te preocupes. Bueno, para todos los amigos que están escuchando la radio, ya saben, se viene la serenata Santa Cruz. ¿Dónde vas a ir? ¿A la feria? A la feria es una buena opción también para muchos que esperan la serenata. ¿Sabes qué? Antes...
4: ¿Qué pasó?
1: Años atrás, uh-huh, en los boliches ahí afuera de la feria,
4: ¿ya?
1: Al frente, mejor dicho, de la feria, se armaban buenos boliches, pero con orquesta.
4: Claro.
1: Y era el boom, hermano.
4: Me imagino.
1: ¿Sabes, no? Qué yeningo, la gente luchaba, peleaba por entrar a los boliches con orquesta, todo en vivo.
4: Anoche que yo estaba en la feria, ya 11:30, yo saliendo ya de la feria, terminando de hacer mi trabajo, harta gente entrando, pero gente de ir a los boliches. Te cuento.
1: ¿Siguen habiendo boliches en la feria?
4: Siguen habiendo pocos, pero hay harta gente invitada, digamos, ¿no? Porque el primer día de inauguraciones también, harta gente va ahí. Yo, por ejemplo, me gusta, como te digo, las orquestas. Ayer,
1: claro,
4: tocó Millennium. Hoy no hay orquesta, mañana toca Élite.
1: Hoy creo que toca Fabi.
4: Hoy toca Fabi, hoy toca Belén Méndez, no, y hoy toca... Bueno, se me fue.
1: Mira, Belén vale la pena ir a verlo.
4: Toca Belén.
1: Visto, macha, esa pierna peor que jugadores.
4: Te digo...
1: ¿Quién más va... pierna que Joselito Vaca tiene?
4: Te digo quiénes van a estar. ¿Quiénes van a estar hoy día? Va a estar Cofre Mágico a las 8 de la noche.
1: Cofre Mágico, Beco.
4: ¿Para qué?
1: El cofre.
4: No.
1: El cofre de Radioactiva.
4: Aquí está Majito.
1: Majito.
4: El hermano de Joseca.
1: ¿Es su hermano o es su hermana?
4: Su hermana, ¿eh?
1: No,
4: Es su hermana.
1: No, me estás jodiendo.
4: Su hermana, Majito. La conoce a Majito.
1: La conozco a Majito, pues no sabía que era su hermana, ¿no?
4: Es su hermana de Joseca. Sí.
1: Me estás jodiendo.
4: Te tengo de verdad.
1: A ver, vamos a preguntar. Este debe saber todo eso.
4: Joseca, ahí está la hermana Majito. No. ¿Cómo no vas a saber ese tremendo dato?
1: Zapito, Zapito, escúchame. Sácame una duda, estoy en la radio ahorita en vivo. ¿Majito es hermana de Joseca?
4: Ahí está, bien.
1: Vamos a ver, este sabe porque es más de 10 años ha tocado con esto.
4: Ahí está, bien, ahí está. 20:45 de la noche va a subir Majito al escenario. Luego viene, ahí está, Los Sueños Húmedos de Chava. Estamos hablando de Belén Méndez. Oh. 9:30 de...
1: Te contaré no solo de los sueños.
4: No. 9:30 de la noche, ahí en el escenario principal de la Expo Cruz.
1: Yeah.
4: A las 9:30 de la noche, igual dice, me imagino que van a hacer un show juntas. O luego, Fabi Valdivia, la chica de los micros.
1: Ahí muy está, bien.
4: 9:30 de la noche. Aquí me sale 11:45, el señor Ronaldo Rocha.
1: Ronaldo Rocha.
4: ¿Quién es ese random?
1: ¿Cuyo hijo es?
4: No sé. Es un señor flaquito con pelo largo. Ronaldo Rocha.
1: No lo conozco, la verdad que no.
4: Yo peor. 10:30.
1: Disculpe mi ignorancia, pero no lo conozco.
4: Yo igual no he tenido la oportunidad de conocerlo. Ahí está. 10:30 de la noche se va a estar presentando en el escenario principal de la Feria Expo Cruz. Y cerrando, bueno, no cerrando, porque a las 11:30 también, a ver, 10:30 Ronaldo Rocha y 11:30 Jessy Luna. ¿Quién es Jessy Luna?
1: Jessy Luna, cuyo hija es igual.
4: Ahí está, otra rama. Ahí está. No he tenido igual la oportunidad, no he tenido el agrado de conocer.
1: Jessy Luna.
4: Jessy Luna, dice por acá, 11:30 de la noche, también se va a presentar en el escenario principal. Y cerrando esta telonera, bueno, cerrando este abanico de artistas, a las 12 y cuarto de la noche va a estar Marcio Santoro.
1: ¿Marcio Santoro? Oye, mira,
4: no conozco a nadie.
1: Te iba a decir algo peor que eso. Mira, no, ni en pelea de perro, digamos. Oh,
4: ¿quién es él?
1: O sea, me alegra mucho que haya artistas que estén surgiendo. Sí. Pero para tirarlos de una vez a un escenario como el de la Expo Cruz.
4: Va a estar Lita, me acuerdo igual. ¿Te acuerdas? ¿Lo ubicás a Lita? Lita. La que canta igual en los micros. Ay, Lita. Ya. Mira, sí. Y va a cantar este año.
1: Así. No, está bien, está bien.
4: Marcio Santoro está con un sombrero de vaquero.
1: Oye, ¿te has dado cuenta que la feria ya no trae artistas internacionales de renombre? Sí. Creo que los últimos que trajo fue Chino y Nacho.
4: May Bahía va a tocar el mañana. Canta May Bahía. Bahía.
1: Hasta por ahí, digamos, ¿no? Claro. No sé, su mujer creo que es más conocida que May Bahía.
4: Gracie.
1: ¿No ves?
4: Claro. Sí, el año no va a estar May Bahía. No va a estar Gracie. Ojalá que sí, pero... Ahí
1: no, ya es su ex, pues ya no va a estar ya.
4: ¿Ya terminaron?
1: Claro, No sabía.
4: Estoy desactualizado.
1: ¿Cómo, pues? ¿No te sabe el chimezango?
4: No, ni idea. Yo...
1: Que parece que es del otro equipo.
4: ¡No!
1: No Mike Bahía, no, Mike.
4: Ah, ya, yo pensé.
1: Es ella.
4: Ah. Mira, vos no sabía yo eso.
1: Por ahí han esos rumores y todo, pero ya no están juntos ya.
4: Yo pensé que estaban.
1: No, ya no. Semejante no sé, mujerzota. ¿Verdad? Bella, bella.
4: Sí.
1: Qué cuerpazo, mi hermano.
4: Pero el line no está, no va a estar. No va a estar Gracie entonces. Solamente va a estar May Bahía el 20 de febrero. Bueno, el 20 de septiembre. Acá. Aquí en el escenario principal de la feria Expo Cruz. ¿Vas a ir a la feria?
1: ¿Los carcas van a estar? ¿No están ahí?
4: No, ahí los carcas.
1: ¿No hay?
4: No, puro.
1: Siempre cuando estaban los carcas era lleno.
4: Sí, me acuerdo que el año pasado estuvo el trío oriental.
1: Ah, bien, chicharrón de corazón.
4: Sí, estaba ahí.
1: Ah, bien, bien, el trío oriental.
4: Decirte, no, ah, no, este creo. Es el random de Mike Bahía.
1: Tiene una con Bonnie Lobby.
4: Sí, ¿no?
1: Tiene una con Bonnie Lobby.
2: ¿Qué haces aquí?
1: No me acuerdo.
2: Cuando se supo.
1: Pero la canción más pegada pues era la de su mujer, ¿no?
2: Sí, no fue otro, no sé bien.
4: Es esta.
1: A ver. Esa. Y es con Mike Bahía, ¿no?
4: Sí.
1: Esa fue la más pegada, pero yo creo que fue por ella. Malo el título.
4: Son malos.
1: Hermosa, hermosa. Es bueno el tema.

0: ¿Vas a tener un amante, chavo?
1: Harta.
0: No.
1: Harta.
0: No.
1: He sido el amante de hartas también.
0: No.
1: Hasta casada.
0: Tranquilo, tranquilo. Tranquilo, Beco.
1: Hasta casada. Ahí está, uno más. Va tres, ya aseguraron.
0: A ver.
1: Gol.
0: Ahí está, sí. Oye, es al tricky de Rafinha.
1: Es una máquina de hacer gol el tipo. Sí. Le pillaron la posición a Rafinha.
0: Sí, ¿no?
1: Sí. Era. Sí, categoría. 3-1.
0: Muy bien. ¿Te respondió tu amigo o no?
1: No me ha respondido, Zapito. ¿Qué estará haciendo? Yo fui a animar, pues, de Zapito, los 15 de su hijastra.
0: Saludos a Zapito.
1: Él dice que es su hija, no, o sea, de cariño todo, digamos, ¿no?
0: Ya.
1: Pero es su hijastra, ¿no?
0: Sí, claro.
1: Fui a animar sus 15. No, super 15, hermano.
0: ¿Verdad?
1: Botella de whisky, cerveza. Cantó José, cantó Bajo Cero.
0: ¡Uy, Bajo Cero, mi debilidad! Bajo Cero.
1: Carácter. Súper, y Bajo Cero era toda la noche.
0: Ah, bueno.
1: Toda la noche, super sonido, todo. Zapito tocando la guitarra mientras José le hicieron cantar a la cumpleañera también.
0: Ah, muy bien.
1: Súper 15 años te contaré.
0: Me imagino.
1: La pasamos muy, pero muy bien.
0: Hay quinceañeras que optan por la fiesta de 15 años y no por un viaje, ¿no?
1: Hay otras que sí.
0: ¿Hay otras que optan?
1: Una vez me tocó animar unos 15 en un barrio.
0: ¿Ya?
1: Yo dije, 15 barrios. Va a estar bonito. Más me gustan los 15 barrios. Ya. No los 15 en salones de eventos. Porque en la fiesta de barrio, pues, te atienden bien.
0: ¿Eh?
1: Vos decís, puta, este es tanto. Ahora te vienen y te tienen sodita, cervecita, claro, comida, todo.
0: Comidita.
1: Mientras vos te vas a los salones, ¿no ves todo ahí?
0: Ajá.
1: Ya no, los garzones no te atienden, no te miran por último. Si no es la dueña que va y les dice, ni agua te invitará, amigo.
0: Pero bueno.
1: La cosa fue que fui, yo dije, va, la voy a pasar bien aquí. A
0: claro.
1: Todo, empezó los 15, todo bien, le hice la ceremonia. Y en la ceremonia, terminando,
0: ya,
1: el padre se me acerca y me dice, no, joven, voy a hacer entrega de mi regalo sorpresa para mi hija.
0: ¿Voy?
1: Y yo, ¿regalo sorpresa? Ya, dije, no, le voy a regalar una computadora, un teléfono o algo, ¿no?
0: Ya.
1: Pues y salir afuera, y yo estaba con mi micrófono de cable.
0: Ya.
1: Le digo al DJ, prepárame el inalámbrico, le digo.
0: Ajá.
1: Él lo preparó todo, ya. Ahora sí, salí afuera. Un auto 0 kilómetros.
0: No.
1: Para la quinceañera.
0: ¿Verdad?
1: No es bingo. Estaba, ¿sabes qué? Ese auto brillaba, hermano.
0: Recién salía de...
1: Y lo habían traído en grúa, ni que para que pise, no el... Porque
0: claro,
1: era un barral.
0: Claro.
1: Ni que para que pise, eso en grúa lo trajeron.
0: Oye, qué bonito, ¿no?
1: El regalo, yo salí, que no salga, por favor, la quinceañera de todo, ahora sí. Quiero que lo anuncie todo, ya la nombré, la hice que sale afuera, todo, y miró su regalo, se puso a llorar.
0: Claro, ¿quién no?
1: Qué regalazo, y las compañeras pues eran ya...
0: ¡Chocha!
1: Viéndose ahí encima del auto.
0: De ida a las confras.
1: Las confras, todo, al colegio, todos los días. La que vivía cerca de su casa de ella iba a quedar surtida.
0: Obvio.
1: Mira, yo dije un auto y toda la noche caja de cerveza nomás me pasaba.
0: ¿Verdad?
1: Bonito, hermoso me pasé. No sé qué. Hoy te digo, los 15 que más me gustaban así como animador,
0: claro,
1: de todos los años de animador que tengo, me gustaban mucho más en los barrios.
0: Mejor, ¿no?
1: En los barrios, ¿cómo te trata la gente?
0: La comida de barrio.
1: Chanchito, si no, el mismo peseto, todo frío que te ven.
0: Todo frío.
1: Oye, ¿verdad? Pollo y peseto siempre es en los salones de eventos.
0: Siempre, ¿no?
1: Mientras habían fiestas donde me tocaba churrasco, carajo. Churrasquito, bufeta, así, todo. ¡Más!
0: ¡Qué belleza! ¡Qué belleza!
1: Por nada más me he engordado, carajo.
0: ¡Me! Como dijo nuestro alcalde, ¡qué belleza!
1: No, por nada más nos hemos engordado, por todos esos 15 y fiestas, Dios, ¿no?
0: Malditos 15.
1: Así es. Bueno, chicos, sigan mandando los mensajitos al 770-69991 para que puedan compartir con nosotros en esta tarde, en la previa activa. Vamos a escuchar más música. Vamos a escuchar una cancioncita de Héctor el Father. Póngame, por favor, Rumor de Guerra. Así para todos esos que son callejeros como yo, que se identifican con esta canción. Saludo para mi amigo Gustavo, que se identifica con este tema.
0: Bueno.
1: Ahí le decimos... Gustavo el Father.
0: Gustavo el Father.
1: El Father.
0: ¿Tu Father?
1: El papá de los pollitos.
0: El papá de los pollitos.
1: Claro. Escuchemos.
2: Mataron a Héctor. Lo mataron. Héctor.
3: Aló, de los Santos.
4: Aló, ¿qué pasó?
3: Mataron a Héctor.
4: No, no. No, no. No, no, mi hijo.

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Aquí van 18 temas para que me quieran más o me odien más. Oye, y a los míos, tranquilo, que sigo vivo. 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

0: Ese soy yo. No, yo llego. No lo ha puesto el pachacho, ¿no? El efecto, buscarlo ahí, a ver. Ah, a ver, el de bocina, el del camión, ¿lo has escuchado?
1: Mm, a ver, a ver.
0: Hay una bocina.
2: Yo soy del poblado.
0: A ver, vamos a buscarlo.
2: Yo soy del poblado.
0: Mira, chocho de la vida, debe estar este... El del boliche, el poblado. Me hace propaganda este cobo.
1: El poblado. El poblado. ¿Ya he ido al poblado, ya?
0: He ido.
1: Yo no he ido, ¿sabes?
0: He ido por cumpleaños de mi madre.
1: Ya.
0: Pero fui a comprar para llevar.
1: ¿Por qué?
0: Ella quería probar, pero hizo frío, po.
1: Claro.
0: Y no quiso salir de la casa. Y el poblado que quería ella ir a visitar era el de las cabañas.
1: Ah, verdad, hay uno en las cabañas, sí, sí.
0: Así que agarramos y me fui a las cabañas con mi hermano a comprar pues para ella, ¿no?
1: Claro.
0: Para que pruebe, porque no es la salchiyuca eso.
1: La salchiyuca.
0: Tanto que quería probar la salchiyuca, fue y le compré su salchiyuca.
1: Uh-huh.
0: Hasta que llegamos a la casa medio que se frío fue un poquito, tuvimos que meterlo al micro, digamos, ¿no? Para que caliente algo, para que esté rico. Pero estaba bien nomás. Pero pues, carito nomás para dos personas era eso.
1: ¿Sí?
0: No sé, yo pues soy tragón, digamos, ¿no? Miraba a mi madre y éramos cuatro.
1: Claro.
0: Era comprar otras cosas más. Porque yo la veía en foto harto, digamos. No, con esto queda blandingo, dije yo. Pero nada. El ahí, mira, aquí te corrige mi hermano.
1: A ver.
0: Dice, nega, son puros hermanos, dice. Puro hijo, hombre, tiene el abuelo ese, dice.
1: Ah, me pensé que era.
0: Dice, te dije yo, no son hermanos, po. Ya te conté la historia, ¿no es? La anécdota.
1: ¿Qué?
0: Pobre Majito, cómo me la hicieron llorar ahí. Majito, Majito. Y te habla así, ¿no? En la vida real igual.
1: Hola. Todo, ¿verdad, no?
0: Todo despacito.
1: Yo no sé cómo, ¿por qué?
0: ¿Vos la saludás? Hola, ¿cómo estás? Todo. Te habla así, todo delicadita, despacito. Es una muñequita ya.
1: No,
0: O sea, simpaticona todo, pero es así... Muy, pero muy tranquilita, muy inocente parece.
1: Muy inocente.
0: Esa es la palabra, parece muy inocente. Nuestra amiga Majito, pero me alegra que la está rompiendo, sí. Está bien con su grupo, no vuelva con Joseca, mi amor. Usted haga nomás lo suyo. Claro, que haga lo suyo. Después no te quiero ver, si no te quiero escuchar cantando. ¡Tú tenés la llave! Uy, qué canción esa, hasta ahorita no se me veo. Tantas veces me han hecho escuchar esa canción que se me aburrí, ¿no? Sin faltarle respeto a la chica, ¿no?
1: Claro.
0: No, vos no tenés la culpa. Es que lo que tanto escuchás o tanto te tienen ahí, te aburrí. Claro. ¿Hay alguna canción que te haya aburrido a vos?
1: La que me haya aburrido.
0: Así que ya no la soportabas.
1: Hay una de Jerón. La de Soberbio.
0: Puedes decir.
1: Ya no aguanta.
0: ¿Viste? Así hay canciones, sí. Por ejemplo.
1: Por ejemplo, hay la de la super orquesta. Lo intentamos. Igual no puedo ya.
0: La de Mauricio.
1: La de Mauricio. La intentamos, pero no puedo funcionar.
0: ¿Sabes qué? A otra internacional que no la aguantaba. Uh-huh. Era la de Shakira con.
1: Ah, con Bizarrap.
0: No.
1: ¿Con quién?
0: La de Shakira con Alejandro Sanz.
1: Ya.
0: La tortura.
1: Era una tortura.
0: Era una tortura escuchar eso para mí. Yo, y peor, que trabajaba en radio y como era la número uno, siempre tenía que salir, digamos, ¿no?
1: Sí, claro.
0: Yo decía, ¿cómo esta borrera? Otra que no soportaba, Despacito.
1: No, hay una que igual ganó Bailando Conmigo. O Bailando es, ¿no? Bailando es, ¿no? La de Enrique Iglesias.
0: Bailando.
1: Ajá, igual ya no podía.
0: Claro. Mierda, decía, ya no, por favor, dejen de poner eso. En todo lado que iba, discoteca que iba, sonaba la canción. El live me contestó Zapito. No, me dice, confirma.
1: Ah, confirma.
0: Confirma, ay, bien, dice bien, que bien. No.
1: Sí, bueno.
0: Muchas gracias, querido Zaponex. Siga durmiendo nomás entonces. Es que él, Zapito, Joseca, son mis pavos en Play.
1: ¡Bue! ¿Jugás Play, vos?
0: Claro, obvio. FIFA, PES. Más PES, sí. Me gusta más PES.
1: ¿PES? No, que me FIFA. Gusta FIFA.
0: Pero igual es lo mismo, solo tengo que hacer el intercambio del botón nomás, con sí, el que sí, patea, sí. ¿No? Listo, después ya le hago y no es más.
1: Claro.
0: Hay que, por eso estábamos el otro día diciendo, hay que buscar un feriado.
1: Ya.
0: Donde nos juntemos, el que tenga tele grande, digamos, y nos podemos jugar un campeonatito. ¿Quién tiene Play 5 o algo? Digamos.
1: Claro. Yo tengo un amigo, así que le podemos ahí medio chiparla.
0: Claro, hagámoslo, juntémonos. Sí, sí. Hacemos un campeonato interno entre nosotros y ponemos inscripción, digamos, ¿no?
1: Claro.
0: Cada uno de cuánto, ¿30 pesos, 40, 50?
1: Yo creo que 50 está bien pagado, digamos, ¿no?
0: Un todos contra todos.
1: Obvio, ¿eh? Eso no es raro.
0: Claro.
1: Está
0: bien. No, por favor, no piensen mal.
1: Ah, ya.
0: Todos contra todos jugando el play, digamos, ¿no?
1: Claro.
0: Todos contra todos jugando el play.
1: Ahora sí. Y ahora sí me animo.
0: Así vamos a hacer como la liga. Tres puntos. El empate, no va a haber penales ni nada por el estilo. El empate uno. No fue más.
1: Con un solo equipo, ¿ya?
0: Claro, un solo equipo. Cada uno elige su equipo.
1: Claro, cada uno elige su equipo.
0: Ahí se puede armar campeonatos, no ves con tal equipo tal. O si no, interselecciones. Uh-huh. Lo que veamos bien. Depende cuánto seamos, digamos.
1: Claro.
0: La chipamos, pues,
1: claro,
0: con algo más.
1: Claro, ahí.
0: Una vez, vos sos el encargado, Tiago.
1: Ya, voy a hacer las gestiones. Tengo un amigo que tiene un Play 5.
0: Ya.
1: Tiene su tienda, entonces tengo ahí. Con que seamos unos 10, ¿está bien?
0: Claro, imagínate, ¿no? Si ponemos a unos 30 pesos.
1: Ya, pues.
0: Inscripción 30 pesos por 10 son 300 pesos,
1: ya,
0: el ganador.
1: Pues, claro.
0: O hacemos primer y segundo lugar, digamos.
1: Obvio, para que.
0: Primer lugar 200, segundo lugar 100.
1: Claro, para que recupere.
0: Y al tercero le damos un chutazo.
1: Claro.
0: Hay que ser algo.
1: Voy a chiparla entonces para un feriadito, puede ser.
0: Un feriadito, ¿no? Le plantamos en octubre, creo que hay feriado.
1: Ya, voy a chiparla, a ver, con unos amigos ahí o un fin de semana. Que metemos ahí.
0: De una vez. Prepárense porque en la siguiente hora tenemos un especial mix de nuestro amigo Don Omar. Y también un especial de solo canciones de Plan B y de Don Omar. Así que prepárense, eso se viene en la siguiente hora. ¡No vamos a la pausa! Vamos a la pausa, terminando esta hora, ya volvemos con más de la previa.

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6: Anoche ocurrió una derrota.

0: y antes no me gusta ahora, pero antes iba a la feria.
1: ¿Verdad?
0: Claro.
1: Gratis, pues uno entraba, ¿no?
0: Obvio, gratis y aparte el pirañé era, pues.
1: Claro, porque iban del otro curso.
0: Los otros colegios también te pillaban.

Vamos, vamos, vamos, vamos, vamos, vamos. Oye, ¿de quién? Saludos para todas las nenas de Chao.

0: imaginas a Chencho y Maldi en carnaval en Santa Cruz? La rompen, ¿no?
1: La rompen.
0: Ya pedí, dijo, señores, pónganse en la pila, trabajen de una vez. A todos los que traen los artistas, por favor. Chencho Corleone y

0: Ah, yo pensé que te decían por ella.
1: No, no, no, por las latas. Ahí.
2: Sé que quieres.
1: Se me nota, le digo.

0: Noticia último momento.
1: ¿Qué ha pasado? A ver, cuente.
0: Para los hinchas del fútbol y de Oriente Petrolero.
1: Dímelo, papi.
0: Florentino.

0: pinchado el Bluetooth.
1: Sí, está.
0: A ver, dale.
2: Chavita, meta reggaetón, chavita, salida para el torno.
0: Está sonando, pues, papi, está sonando, mi hermano.
3: Esto es
0: Choca. Vamos, vamos, vamos, vamos, subile volumen.
4: Oye, se va, oye, tío.

0: Ahí para los amigos que están agarrando carretera. Y para los que no van a llegar desde ahora hasta el día lunes a su casa. Vos pues no tenés quien te controle ahora.
1: Saludos a mi esposa.
0: Está de viaje, no escucha.
1: Debe estar escuchándome seguro. Miel, ahí
0: hasta
1: no
0: ahí me... te controla.
1: Hasta ahí me controla.
0: No, yo la mandaba a lavar mi ropa. ¿Qué? Controlándome, cara.
1: Uno ya extraña, ya extraña ya la...
0: Ah, la cuidado.
1: La carne. No.
0: Ah, cuidado, Claudia.
1: No.
0: Coño, extraña, por eso se mete con otra.
1: No.

0: nos vamos a ir a la pausa. Nos vamos a la pausa porque luego se viene el especial de Don Omar, como lo anuncié aquí en la 91.9.
1: Ahí está, vamos a la pausa.
0: Ya volvemos.
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0: Boquita. Boca juega con...
1: Ahora te digo.
2: San Lorenzo.
0: San Lorenzo de Almagro, tenés toda la razón. River recibe a Huracán. Al Globo.
1: No me digas nada, la gallina. Gallina, no me digas.
0: Se dice que se te ha visto. ¿Dónde están las pobres diablas, mamá?
1: Están trabajando, dice.
0: No.
1: Están trabajando para mantener al Jamba bajo, pues.
0: ¡Ah! ¡Elier!
1: Se dice que se te ha visto. Saludos para mi amiga Sareli. Una pobre diabla. Llora por ese borracho.
0: ¿Cómo se llama tu amiga?
1: Sareli.
0: No. Vale. No, es que hay un montón de Sarelis, man.
1: Ah, ya, bueno. Cuidado, tío.
0: ¿Es Crespa?
1: No.
0: Ah, no. Confundimos.
1: Es otra.
0: Es otra amiga.
1: Y hasta te embarazó. Tenía amigas que lloraban con esta canción.
0: ¿Verdad?
1: Obvio.

0: Saludos para mi amigo, le decimos Chino. Saludos para Alex, ahí que está full sintonía. Saludos, Chinito. ¿Qué procede hoy? Me dice Tiaguito. Bueno, hoy día trabajo, laburo y mañana la iglesia. Esta gente, ¿no? Que te...
1: Lo que no procede todos los fines de semana.
0: Saludos, querido Chinito.

0: ¿Qué cosa?
1: Para el próximo fin de semana vamos a intentar hacer un especial de las tiraderas.
0: Las tiraderas.
1: Donde se sacaba la M todo. Vamos a ver, vamos a ver, vamos a buscar bien. Vamos a hacerlo trabajar a Beco.

0: falta el aire a mí ahí.
1: Yo en el segundo tiro ya.
0: Se viene la gira mundial de Don Omar. A ver si está incluida
2: Bolivia.
0: Ojalá.
1: Don Omar, ¿cómo va a salir el resultado mañana? ¡Oh! 4 le va a hacer, dice Don Omar.
0: Ah, muy bien, muy bien.

0: Ahí está para los amigos que se acuerdan de la película Tokyo Drift. Me acuerdo que cuando salió la película, después ahí en Equipetrol y en La Bush, ponían las canciones.
1: Échelo.
0: No solo esta, las otras, la de los chinos, ¿no es?
1: ¿Ah, va?
0: Ajá.

0: Pataca la amanecer con Año Nuevo.
1: Oh, obvio. No, es fricasé ni caldito. Pataca.
0: Conozco una amiga que la funaron porque no le gusta la pataca.
1: No.
0: No le gusta y es cruceña.
1: No.
0: Saludos para Alejandra Solís, que no le gusta la pataca.
1: Hay que darle papa con huevo a esa. ¿Eh? No, no. Papita con huevo, también buen desayuno, pero no. La pataca, la pataca. Fin de semana sagrado la pataquita.

0: No saben que estoy sentado aquí.
1: Mamá.
0: Se están perdiendo de este Romeo.
2: Boé.
3: Tengo un calderón como Mac, los bandoleros.
0: Oh. Escucha esta.
1: Mamá.

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1: Esta es la canción preferida de Ronico, me acuerdo.
0: Hacia abajo soy yo.
1: Ni sabía bailar el cambio.
2: Uno. Sí, sí.
3: ¿Cómo dice?
2: Tírale.
1: Anoche estaba un feeling.

0: ¡Se acabó Curva!
1: Ya.
0: Curva de Oriente, cabe recalcar.
1: Oh, eso se acaba siempre.
0: Ahí está. Y se acabaron las... bueno, el sector de butacas. Ya no hay butacas.
1: Ni modo, general.
0: Ni modo, a general. Y vaya viendo...
1: Y a la curva con... heladera.
0: Con... Mi saludo, saludos para Marañón, está escuchando la radio, saludos Marañón, está ahí, es un ingeniero al volante.
1: Marañón.
0: Sí, sí, está metiéndole full a la tachada.
1: Ajá.
0: ¿Cómo?
1: Ingeniero al volante, eso es bueno, ¿eh?
0: No.
1: Puedo decir, está yangueando.
0: ¿Qué me dice Django Pro Max? Saludos, saludos querido Marañón. Subir al volumen, ¿ya? Pálpitos para mañana, mande su pálpito al 770-69-991. Pálpito querido Chava,
1: yo creo que 3-1.
0: 3-1.
1: 3-1 gana Oriente.
0: Muy bien, sí. 4-0 ganamos mañana.
1: Bien.
0: Apocalipsis.
1: Así le digo a mis amigos, de aquí arriba no lo veo.
0: ¿Eh?
1: Eso es porque estoy en el segundo piso de Bahía.
0: ¿Qué tal ese boliche?
1: Bien.
0: ¿Sí?
1: Bien, ya vamos a ir un día de esto.
0: A ver, te soltás unas entraditas.
1: Claro, no hay problema de eso. De que le larguen la cadena y nomás no vamos.
0: ¿Eh? No, pero sí vamos a ir con ella.
1: Ah, también, también.
0: No le gusta, pues, boliche.
1: Para, en Jarana, creo.
0: Baila
1: ahí, ¿no?
0: Ajá, baila ahí.
1: ¿Trabajaba

0: ¡Ay, ay, ay! ¿Qué ha pasado? ¿Qué le duele? Un amigo me dice, Dieguito, ¿sabes cómo acabó el clásico de contenido? Me dice, bueno, el creador es contenido, es amigo. Bueno, un saludo a Daniel.
1: Ganó Orientito por penales, ¿no?
0: Ganó Orientito.

0: Un rapi, me encanta el rapi rebozado.
1: Un rapi,
0: qué rico. De Lilo Lue, ¿no?
1: Suena de la preferencia.
0: Ese comida. Los super asaditos le dicen torta de carne. Asadito.
1: Pastel.
0: Pastel de carne. Asadito. Dame un asadito, señora.
1: ¿Quiénes son los mitad hombres,
0: Hola, quizás.
1: No. ¿Cómo que mitad hombre?
0: No querés saber por quién.

Querido Teito, saludos para... ¿Vos crees que voy a caer? ¿Vos crees que voy a caer, maldito? Antiguo, antiguo.

0: A ver si no me le someten por allá. ¿Eh? Son bravos los montereños.
1: Oye, son bravos, ¿no? Siempre andan así. Mira, a mí no me toqué. Sigue matando.
0: De verdad, son bravos allá los montereños.
1: Saludos para mi amigo Totito, que está a full sintonía ahí en el estadio, ultimando detalles, dice, perfecto. Saludos, Toto.
0: Ya llega tu jefe más tarde. ¿Sí?
1: A Don Fila, que se le va a pagar. Yeah. Pasen el RQ.

0: Ahora sí nos vamos despidiendo, querido Tiago. Nos vamos.
1: Nos vemos, querido Chavita. Hasta la próxima, donde nos encontremos el próximo sábado. Estamos ahí a tono.
0: Nos despedimos entonces y lo hacemos con esta canción. ¿Te parece?
1: Ya, vámonos.
0: Chau.

0: Son las 6.
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